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2: De la tarde, Salvador Zaragoza, ¿cómo estás?
3: Bien, Enrique. Y mañana también vamos a estar con tiempo extra, dependiendo.
2: Si es que los penales y eso nos atraviesan.
3: Exactamente.
2: Pero sí empezaremos un poco antes de las 5 de la tarde, mañana,
3: sí,
2: ¿no? Seguramente.
3: Sí, sí. Pues yo, híjole, no, quién sabe.
2: Pues
3: que
2: no.
3: Es de pronóstico reservado.
2: Oye, Argentina, Inglaterra, Inglaterra, Argentina. Que por cierto, la Asociación de Fútbol de Argentina pidió a la FIFA ayer jugar con la playera azul mítica de aquel Argentina-Inglaterra del 86, cuando Maradona metió el gol de la mano de Dios y el mejor gol en la historia de los mundiales desde antes de su media cancha.
3: Es que ese partido trasciende, o sea, se encuentran 40 años después.
2: ¿Sí?
3: Y pues también tiene un toque político.
2: Fíjate, hace 40 años Inglaterra tenía 20 de no ser campeón del mundo. 40 años después, hoy Inglaterra tiene 60 años de no ser campeona del mundo y quiere llegar otra vez a una final. O sea, el partido mañana tiene muchísimos ingredientes,
3: sí,
2: como para
3: no
2: perdérselos, y los vamos a tener, por supuesto, en todas las estaciones de Radiópolis, que es la casa del Mundial. Mañana en deportes desde las 12 del día.
3: Sí.
2: Y a la 1 en punto el silbatazo inicial de esta gran semifinal Inglaterra contra Argentina.
3: Ahí
2: va
3: está.
2: A estar buenísimo.
3: Y
2: por
3: terminando el concierto.
2: El partido. Pues el concierto
3: también,
2: de goles.
3: El concierto de goles. Que sea un buen espectáculo.
2: Que sea, ¿no?, un buen espectáculo.
3: Vamos a estar aquí puntuales.
2: Y hoy, bueno, pues vivimos ya la final, la semifinal. España contra Francia. La decepción francesa, que
3: sí,
2: realmente no metió ni las manos. Y España, que le jugó un gran partido, la neutralizó por completo. 2-0. Y está España de nuevo en una final. La vez que había llegado España a una semifinal fue en 2010, cuando fue campeón del mundo.
3: Sí.
2: Y ahora está llegando a la semifinal y otra vez a la final, así que cuidado con España.
3: Sí.
2: Cuidado con España y veremos mañana qué pasa. Por lo pronto, ya la comunidad española en México está haciendo su festejo en la Fuente de las Cibeles, como es ya una tradición.
3: Oh.
2: Que si en España, nos decía David del Río, nuestro corresponsal, no hay un lugar como el Vámonos al Ángel. Pues aquí en México sí, la Fuente de las Cibeles, ahí en la Roma Condesa.
3: En la Roma Condesa, exacto.
2: Ahí están reunidos y ahí está nuestro compañero Octavio García. Octavio, ¿cómo estás? Buenas tardes.
4: ¿Cómo te va, Enrique? Muy buenas tardes. Así es, nos encontramos aquí en la Fuente de las Cibeles, donde decenas de aficionados provenientes de España se han dado cita aquí para festejar el triunfo de su selección sobre Francia, 2-1. A pesar de que son pocos, el ambiente es muy festivo, muy grato. Ha habido mucha gente, sobre todo niños, están viniendo aquí a esta Fuente de las Cibeles. Nada que ver con el Ángel de la Independencia, Enrique. Y bueno, aquí estamos con el señor Alejandro Arriaga, proveniente de Galicia, España. Alejandro, ¿cómo viste el partido?
5: Bueno, importante aclarar que mi nombre es Alejandro Arribas.
4: Arribas.
5: Sí. No, feliz, que ha sido una gran tarde, maravillosa. La Roja está con todo para llegar a la final y que estoy seguro que la segunda ya duerme en Madrid.
4: Ahí tienes, Enrique, la opinión de este aficionado que viene de Galicia. Feliz con el triunfo, gracias. Feliz con el triunfo de su selección. En su selección vamos a ver a otro seleccionado. Hola, estamos en vivo para Así las Cosas con Enrique Hernández. ¿Cómo te llamas y de dónde vienes? ¿De qué parte de España?
6: Yo soy Juan y soy de Albacete, de Castilla-La Mancha.
4: ¿Cómo viste el partido, Juan?
6: Lo vi increíble, lo sencillo que les ganaron, la verdad, no me lo podía creer.
4: ¿Pronóstico?
6: ¿Para el que viene? Muy difícil, espero que 1-0, 2-0 para España, ¿no? Sí, se puede.
4: ¿Contra quién se enfrenta?
6: Espero que contra Inglaterra, porque para nosotros es más sencillo, porque los equipos europeos ya los conocemos. Espero que contra Inglaterra, si Dios quiere.
4: Enrique, pues ahí tienes la opinión de algunos aficionados. Te digo, son pocos, pero el ambiente es muy bonito, ¿eh? Se siente luego esa vibra. Muchos niños aquí.
2: Muy bien, Octavio, gracias por el reporte.
4: Seguimos pendientes, Enrique. Un gusto.
2: Oye, qué profesional eres. A ti que te choca el fútbol y cubriendo como debe de ser.
4: Como debe de ser, Enrique, así es.
3: Oye, pásate ya a comer, pues, algo, una torta española, una paella.
4: Pues vamos a echarnos unas tapitas, ¿qué te parece?
2: Ah, no, eso, para eso sí eres bueno,
3: eso.
2: Para la comida sí me consta.
4: Sí, y una cerveza Miguelito de allá de España.
2: Ándale, gracias, Octavio.
4: A tus órdenes, Enrique, muy buenas tardes.
2: Un abrazo. Oye, hay un restaurante de un gran español Tito, el gran Tito, que está ahí en la glorieta de...
3: ¿Es la que se la Condesa?
2: No, en la del Valle, División del Norte, Amores... La glorieta de Sucre. Ahí hay un restaurante que se llama Pan Tumacat.
3: ¿Y cuál es la especialidad?
2: ¡Qué comida! De todo, ¿eh?
3: Sí.
2: Pero hay un pescado que hacen ahí. ¡Híjole!
3: Hay comida española muy rica, muy sabrosa. ¿Te acuerdas que aquí vinieron los de Sabores Polanco?
2: Sí.
3: Y vino el chef y nos preparó tapas.
2: No, y el de la cocina del Bis.
3: Sí, sí, sí.
2: Una
3: delicia. Es muy rica la comida española. Sí, sí, sí, sí.
2: Sí, sí, sí. Bueno, pues ya están en la final.
3: Y las imágenes allá en España, pues la gente sí está celebrando.
2: Sí, celebrando. No, no en masa como nos decía David, pero sí en los coches, las banderas, en las motos, en cada zocalito.
3: Pues qué,
2: ¿no?
3: Padre, ¿no?
2: Sí, bueno, pues ya quisiéramos estar en la final de un mundial un día.
3: Imagínate.
2: ¿No? Ahí como cosa tuya, corno. A ver si lo programas para el 2030. Ahí entre tus pendientes, ponle México en la final. Del 2030, que va a ser la final. ¿En dónde va a ser? ¿Quién sabe?
3: No sé si, bueno,
2: en España puede ser, ¿no?
3: Bueno, las sedes son España, Marruecos y Portugal, pero.
2: Y pues, Argentina, Paraguay y Uruguay, un partido.
3: Ah, sí, qué cosa tan rara. Pero bueno, porque en Infantino,
2: la FIFA,
3: gracias.
2: La FIFA. Bueno, que por cierto, hoy había marcha de la comunidad no binaria, ¿no? También en las calles del.
3: La Ciudad de México.
2: De la Ciudad de México. Y pues ahora el festejo. Una ciudad vibrante, ¿no? La Ciudad de México.
3: Qué padre.
2: Por donde la veas.
3: Sí.
2: Por donde la veas. Bueno. A pesar de luego pues, los que deciden.
3: Exacto.
2: La verdad.
3: Sí, sí, sí.
2: La Ciudad de México.
3: Es la Ciudad de México. ¿Y los festejos?
2: La amamos, nuestra
3: aquí
2: Ciudad
3: está.
2: De México.
3: Aquí está.
2: Y bien. La odiamos y la sufrimos, pero es aquí, entrañable.
3: Exacto.
2: Es nuestro hogar. Gracias, Salvador.
3: Gracias.
2: Zaragoza. Son las 6:09 p.m. en el Tiempo del Centro.

0: Oiga, déjeme le cuento que los precios del petróleo andaban fluctuando y andaban preocupando a propios extraños por este asunto de que Donald Trump quería cobrar peaje ahora en el estrecho de Hormuz. Ya ve que lo de los pactos de paz pues no se le da. Y entonces lo que ya estaba resuelto pues ahora ya es otra vez atacar y atacar a Irán. Y bueno, pues ya según Donald Trump estaba preocupado porque habló con emigres y con reyes y con esto que lo otro. Y le dijeron, oye, no seas así. No cobres peaje. Entonces, bueno, ya se moderó el precio del petróleo tras esta alza de casi 9%. Después de que el señor Donald Trump, pues, cambió de opinión. Ya ve que luego sale con unas y luego se echa para atrás y da un pasito y dos para atrás. ¿Qué está pasando con los energéticos, con esta guerra inconclusa? Está en la línea y le agradezco mucho a Gonzalo Monroy, consultor en temas energéticos, que nos pueda platicar esta tarde. Gonzalo, ¿cómo estás?
1: Sí, que muy buena tarde contigo nuevamente.
0: Y ahora en estas trompadas, ¿a dónde vamos a parar con el crudo, los barriles, etcétera?
1: Mira, gran parte de lo que está pasando, hay que entenderlo, de que era una tregua, un cese al fuego bastante, bastante frágil. Vimos cómo casi se iba al traste a las horas de haberse firmado cuando Israel seguía atacando Líbano. Después vimos justamente que Irán había tratado de boicotear todo el paso marítimo a través del lado de Omán, que es el con quien comparte el estrecho de Hormuz. Y esto eventualmente fue creciendo, hasta que en las últimas 48 horas Irán se ha dedicado a bombardear todo lo que pase del lado iraní. En respuesta, Estados Unidos volvió a bombardear amplias porciones de Irán, incluso ahora sí ya obras civiles como puentes y plantas desalinizadoras, y todo eventualmente de lo que se trata es tratar de que todo mundo se comporte lo mejor que se pueda. Toda esa incertidumbre, mi querido Enrique, es la razón por la cual vemos que los precios se levantan 10%, se caen un 15%, aumentan 20%, y estamos en este rompecabezas que estamos viendo.
0: Oye, ahora sí que ¿a dónde vamos a parar? Y a los que nos están escuchando en su auto, sobre todo a esta hora de la tarde, ¿qué les dirías sobre el precio en México de los energéticos, no? La luz, el gas, la gasolina, el diésel, ¿todo bien, todo tranquilo en casa?
1: Pues mira, yo te diré que hay algunas cosas positivas, otras que están un poco más complicadas. En términos, por ejemplo, de la gasolina, todo parece estar hasta ahorita relativamente estable. Y me refiero de que está este gran acuerdo que hizo el gobierno federal con los grupos

0: gasolineros para mantener el precio de la gasolina magna en 24 pesos. Detrás hay grandes, grandes pérdidas para el erario en términos de no cobrar todo el IEPS y principalmente para Pemex, que termina subsidiando una parte del combustible. El diésel, este es quizá el punto más álgido, porque los precios internacionales siguen muy, pero muy presionados a la alza. Parte de lo que está pasando no en Medio Oriente, sino en Ucrania, es que ahora le han empezado a pegar a las refinerías y Rusia es de los grandes productores mundiales de diésel. Esto ha forzado que haya una escasez global, bueno, no una escasez, sino que hay muchísimo más, una oferta mucho más apretada y que los precios del diésel internacionales vayan para arriba. Esta es la razón por la cual apenas el día de ayer la presidenta Claudia Sheinbaum hablaba de que quería que todos los demás se pusieran para un precio de 27 pesos. Te lo puedo adelantando, Enrique, con ese precio no les alcanza a los gasolineros, simplemente los precios no dan. Y por el lado de la electricidad, yo te diría que tenemos que ver aquí especialmente lo que está pasando en lugares como la península de Yucatán, sí, donde todas las inversiones que no se hicieron en los años anteriores, incluidos los dos de la presidenta Sheinbaum, pues nos están cobrando factura. Es la razón por la cual, a pesar de que le podemos meter gas natural o energías renovables, pues simplemente las plantas no las podemos construir de un día para el otro, razón por la cual tenemos estos grandes apagones.
1: Como hoy, ¿no?, que estaban reportando otro apagón en Mérida y en algunos otros puntos de la República también.
0: Sí, efectivamente, pero mira, para darle una explicación rápida a la gente, tenemos la demanda de 2026 y tenemos la infraestructura de 2018. Esto, obviamente estamos hablando de que no tenemos suficiente generación, transmisión, los transformadores, que es la principal causa en lugares, sobre todo de ciudades, es la razón por la cual esto está ocurriendo con mayor frecuencia.
1: Bueno, pues esperaremos que se resuelvan las cosas también allá en el Medio Oriente, porque si no, pues se va a complicar el asunto, ¿no? Deja tu energía, petróleo, semiconductores, son un montón de cosas en juego.
0: Totalmente, fíjate, dentro de esas otras cosas, además de los combustibles, tendremos que estar hablando del helio, que es el principal, uno de los elementos para los semiconductores, pero también incluso de los fertilizantes. Esto, por desgracia, y ya es algo que Banco de México ya ha empezado a hablar, pues puede tener un repunte inflacionario a partir de septiembre, octubre y noviembre. Veamos, querido Enrique, cómo se van dando las cosas.
1: Gonzalo, como siempre, gracias por tomar la comunicación.
0: Al contrario, Enrique, qué gusto platicar contigo y un abrazo para ti y toda la audiencia.
1: Gracias, pues miren nada más, ¿no? Mientras la política exterior la abona, el abono nos sale más caro. Son las 6 de la tarde con 15 minutos, las 6 y cuarto en el Tiempo del Centro.
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6: De la tarde con 18 minutos, estamos de vuelta aquí en W Radio. Oiga, si yo le preguntase, ¿cuál es el nivel de satisfacción que tiene sobre su propia vida? Del 1 al 10, ¿qué calificación le pondría? Empiezo por Salvador Zaragoza.
7: Por supuesto que un 10.
6: ¡Ah!
7: Yo estoy muy satisfecho.
6: ¡Qué optimista eres!
7: Pues sí.
6: Estás arriba del promedio.
7: Pues sí, a mí sí me gusta mi vida, mi trabajo.
6: No. ¿A ti sí, a quién no?
7: No, la verdad es que
6: ¿de
7: sí.
6: quién estás hablando?
7: No, pues yo, a mí sí me gusta.
6: Corno, ve lo que está diciendo aquí el señor, ¿eh?
7: Es buena.
6: O sea, ¿le pones 10 a tu nivel de satisfacción en todos los aspectos? O sea, 10 en todo, ¿10?
7: Sí, o sea, en el amor, ¿no?
6: Entonces ahí hay ya menos un puntito, ¿no?
7: No, menos.
6: Ya tienes 9. Ya tienes 9.
7: Sí, bueno, ¿no?
6: Si el amor es algo tan importante, pues te pondría, no sé, 8.6.
7: No, bueno.
6: Que sube a 9.
7: Redondea.
6: ¿Tú, Ernesto Cruz?
8: Yo creo que por ahí 8.59. Ahí estoy también.
6: Mira, más realista, Ernesto. Ay, ¿y Ernesto ya tiene amor?
7: Ya tomé. Pues es que la terapia sí sirve.
8: Y eso que yo ni voy. Ya no.
6: Ah, pero sí ibas.
8: Sí, me abandonó un cierta psicóloga. Que no mencionaré.
6: Ah, caray. ¿Por qué te abandonó?
8: Es que se fue a hacer la maestría.
6: ¡Ay, bueno. Qué dramático! ¡Ay, me abandonó!
8: No, es que sí me dijo de que no.
6: ¿Fue por su objetivo, por
8: sí,
6: su
8: crecimiento? Sí, ella fue a seguir su 10.
6: ¿Y qué, no existe el Zoom?
8: Lo intentamos, pero es que se fue a España y no, los horarios dejaron de cuadrar. Entonces, bueno, pues ya. Y la neta no me he puesto en buscar.
6: Bueno, pues,
8: nueva.
6: ¿Usted qué le pondría de calificación a la satisfacción de su propia vida? Yo creo que sí me pondría también como un 8.5, 9, ¿no? O sea, 10. Si no, pues ya, si tienes un 10, ya, ¿a qué más aspiras?
8: Es que la felicidad es engañosa.
6: La felicidad es engañosa y hay que aprovecharla porque se dan espacios muy espaciados. O sea, en momentos muy espaciados, ya iba a ser un perogrullo.
7: Sí.
6: ¿No? O sea,
7: claro, o sea, pues no, uno no puede ser feliz siempre.
6: O sea, por eso hay que disfrutar estos momentitos, como ponerlos aquí en la mesa, estar platicando de un tema, porque pues de aquí a que seas otra vez súper feliz, pues a lo mejor pasa un tiempo.
7: Sí, totalmente.
6: ¿No? Bueno, pues resulta que se dio a conocer la Encuesta Nacional de Bienestar Autorreportado. Sí, sí existe, no es un meme. Encuesta Nacional de Bienestar Autorreportado, la ENVIARE 2025, elaborada por el Instituto Nacional de Estadística y Geografía, el INEGI. Y esto demuestra que, pues, mejoró la satisfacción con la vida entre la población adulta de este país en los últimos 4 años, que pasó de 8.4 en 2021 a 8.62 en 2025. O sea, 4 centésimas de punto que subió de 2 puntos. Es un poquito menos de 2.1. Pero bueno. De 8.4 a 8.6, para redondear las cifras en el programa. O sea, del 1 al 10, ¿qué piensa de la satisfacción de su vida? ¿Qué tan satisfactoria es su vida? Y pues en promedio los mexicanos, las mexicanas adultas, contestaron que 8.6 es buena. Y en la línea está el maestro Octavio Heredia Hernández, es director general adjunto de encuestas sociodemográficas del INEGI. Maestro, ¿cómo está? Buenas tardes.
9: Muy buenas tardes, Enrique. Un saludo a ti y a todo tu auditorio.
6: O sea, 8.6 sube a 9, ¿no? Digamos.
9: Ah, casi, pero bueno. me da mucho gusto venir a platicar con ustedes este tema. El día de hoy publicó el INEGI esta encuesta, que como bien lo vienen anticipando, resulta novedosa, resulta fuera de otro tipo de encuestas que tradicionalmente el INEGI va anunciando, ¿no? Continuamente. La Encuesta Nacional de

0: de bienestar autorreportado viene a cubrir un hueco de estadísticas que normalmente no se producen a través de estas encuestas de empleo, literalmente, o de ingresos, literalmente, o en estas estadísticas duras que se dan en la economía y que vamos escuchando todo el tiempo, ¿no? ¿Qué pasa cuando en un país tienes indicadores de cierta naturaleza, altos o bajos, pero eso cómo afecta a la sociedad, ¿no? Entonces, desde hace ya más de 2 décadas, las oficinas de estadística en el mundo comenzaron a preguntarse qué otro tipo de indicadores podían complementar estas estadísticas duras que fueran más de carácter subjetivo, pero que fueran dadas por la propia persona, ¿no? Entonces, la primera, vamos platicando rápidamente, tres grandes pilares que tiene este
1: A
0: proyecto.
1: ver.
0: El primero ya lo refirieron ustedes, que es la satisfacción con la vida, y que ya hasta hicieron ustedes la pregunta. El 0 significa que estás completamente insatisfecho, y el 10 significa que estás completamente satisfecho. Y bueno, la población de 18 años y más en nuestro país, toda esta población adulta, está dando una calificación promedio de 8.62. Ahora, ¿qué nos dice finalmente eso? Bueno, México está en niveles altos de satisfacción, sin embargo, no hay que perder de vista que esta encuesta se hace, pero también para visibilizar a diferentes grupos de personas. Entonces, además en el cuestionario tenemos caracterizada la ocupación, la percepción de la salud física de la persona, la condición de discapacidad, un tema bien relevante en los últimos años que es la salud mental de todos ellos, las experiencias que tiene la gente, las redes de apoyo, las experiencias y los logros intergeneracionales. Y entonces podemos empezar a revisar qué pasa con ese 8.62 con diferentes características sociodemográficas,
1: O sea,
0: ¿no?
1: otra
0: Y
1: capa
0: ahí
1: de
0: es
1: la
0: donde
1: cebolla del bienestar
0: es
1: de la
0: otra
1: vida.
0: capa de la cebolla. Entonces, podemos ver así rápidamente que el bienestar que es de 8.62, no se olviden de ese promedio. Si estamos hablando de jóvenes, es más alto que el promedio. Los jóvenes de 18 a 29 años traen un nivel de satisfacción mucho mayor. En cambio, personas de 60 años y más, su promedio ya está por debajo de la media. Ya es 8.48.
1: A ver,
0: Te
1: por
0: pongo
1: ejemplo, de
0: otro
1: los más
0: ejemplo.
1: jóvenes, ¿cuál es el promedio, maestro?
0: Sería 8.7 en el caso de los jóvenes de 18 a 29 años.
1: Ajá.
0: ¿Sale?
1: De
0: Y
1: 18 a
0: es
1: 29,
0: 8.48. Exactamente.
1: 8.7.
0: 8.7. Y
1: Ok.
0: en de personas de 60 y más, baja a 8.48. 8.48.
1: 8.48. O sea que
0: Pero
1: es
0: ahí
1: un
0: les voy otro
1: puntito
0: dato
1: arriba o
0: también.
1: un puntito abajo, digamos.
0: Así es. Ahora, ¿qué pasa con la situación conyugal de la gente? Bueno, pues
1: Uy,
0: observamos
1: ese es,
0: que
1: a ver, ese es tema, ¿eh?
0: el nivel de satisfacción con la vida de las personas que están unidas o casadas al momento de la encuesta es 8.75 contra, digamos, un 8.25 cuando las personas se encuentran en condición ya de separadas, divorciadas o viudas.
1: Ah,
0: Entonces,
1: mira, sí es
0: también ahí
1: muy mucha la
0: podemos ver,
1: diferencia, 5 puntos.
0: es mucha la diferencia. Ahora, otro más, nivel educativo. Podemos observar en personas que tienen educación superior, sus niveles de satisfacción con la vida llegan a ser de 8.74 contra un 8.51 en personas que tienen hasta educación básica.
1: O sea, dos
0: Entonces ahí podemos
1: puntitos
0: ver otro
1: más si
0: contraste.
1: tienes más
0: Así
1: educación.
0: es. Así es.
1: Oh.
0: Ahora, esta encuesta se hizo por primera vez en 2021. La vamos haciendo cada año en un módulo más chiquito que le llamamos Viari, que después con mucho gusto podremos hablar de él. Pero ahora en 2025 volvemos a hacer esta encuesta grande y te permite también distinguir entre entidades federativas. Entonces, la entidad federativa con mayor nivel de satisfacción de la vida entre sus habitantes
1: ¿Ah?
0: es Coahuila, con 8.85, y por el contrario, la entidad
1: 8.85,
0: 85, así
1: dos
0: es.
1: puntos arriba de la media.
0: Así es. Y por el contrario, Oaxaca es la entidad federativa que tiene o que marca el promedio de satisfacción con la vida más bajo con 8.32. ¿De acuerdo?
1: 8.32, órale.
0: Ahora,
1: Fíjate, con
0: no
1: todo y
0: quisiera
1: la
0: dejar de.
1: guelaguetza y el mole y las tlayudas.
0: Bueno, y además, déjenme, les doy otros dos contrastes muy fuertes.
1: A ver.
0: Les decía hace un momento que medíamos la autopercepción de la gente con respecto a su salud. Entonces, la calificación más baja de satisfacción con la vida se da en aquellas personas que te declaran de manera paralela que tienen una salud mala a muy mala. Esas
1: Okay.
0: personas son las que califican con el promedio más bajo de satisfacción con la vida. Llega a ser 7.1.
1: Es entendible y lógico, ¿no? Digamos.
0: Y lógico, es
1: ¿Siete
0: correcto.
1: punto
0: Y
1: qué?
0: 7.1.
1: Uf, sí,
0: Y
1: pues
0: luego
1: sí.
0: el segundo motivo más bajo, o bueno, el segundo grupo de personas con un nivel de satisfacción de la vida más bajo es aquellas personas que tienen serios problemas de soledad, sentimientos de soledad muy grandes, en donde la mayor parte o prácticamente todo el día, todo el tiempo, al momento de la entrevista, refieren estar solas. Esa gente trae un 7.5% de niveles de satisfacción con la vida. Entonces también baja, baja de sobremanera.
1: Oye, esta encuesta, maestro, estoy platicando con el maestro Octavio Heredia Hernández, director general adjunto de encuestas sociodemográficas del INEGI, ¿puede servir como base para establecer también atención en el cuidado de la salud mental? Me parecería que es muy importante esa vinculación.
0: No, por supuesto. Recordemos que INEGI no produce información si esta información no se usa con fines del bienestar nacional, digámoslo así, ¿no? Entonces, todo este tipo de datos lo que buscan es que diagnostiquen y den seguimiento precisamente a la creación de políticas públicas que hagan que mejore el desarrollo nacional. Entonces, ese es el fin último de toda la información estadística del
1: No, pues
0: INEGI.
1: sí.
0: Por ello, la combinación de tratar de medir todas las posibles dimensiones y entonces podamos poder captar disparidades en la sociedad y precisamente fundamentar estas políticas públicas para orientar acciones estratégicas en beneficio del desarrollo, ¿no?
1: ¿Qué
0: Integral.
1: otro dato te sorprendió a ti en lo personal, más allá que como director general adjunto de encuestas sociodemográficas del INEGI, maestro?
0: Mira, hace rato te mencionaba los niveles más bajos, te podría mencionar también los niveles más altos. Podemos observar que las personas que te contestan que tienen la suficiente solvencia económica para cubrir sus gastos del próximo mes, es una pregunta muy subjetiva, pero muy simple, ellos llegan a tener los niveles más altos en el indicador. El nivel de satisfacción con la vida llega a ser 9. Son las
1: Nueve,
0: personas
1: es
0: que
1: de los
0: no,
1: más altos.
0: 9, es de los más altos. El hecho de que puedas decir que puedes solventar esos gastos con facilidad, también lo vemos asociado a estos niveles de satisfacción altos.
1: ¿Y los que no?
0: Y los que no, precisamente ya están en los niveles más bajos, por ejemplo, déjenme ver no lo tengo aquí a la mano, los 5 más bajos.
1: Okay.
0: Entonces, dentro de los más bajos está el tema de soledad y el percibir que tu salud es mala.
1: Ese es el más bajo de
0: Básicamente,
1: todos, ¿va?
0: esos son de los más bajos. Y si les dijera el tercer más bajo, son personas en las que identificamos indicios de depresión. Como les decía hace un momento, la encuesta mide salud mental. Entonces, traemos por ahí unas baterías reconocidas a nivel internacional, en donde, dependiendo de la calificación que le da la gente a esas preguntas que les hacemos, nosotros podemos saber si tienen un posible indicio de depresión o ansiedad. Entonces, el tercer motivo de nivel de satisfacción bajo es el hecho de que las personas tengan esos indicios de depresión. Y por cierto, el 17% de los mexicanos en México salieron con indicios de depresión a nivel nacional.
1: 17%.
0: Así es.
1: Uf, bueno, pues sí, vale la pena mucho meterse de lleno a las estadísticas de esta encuesta desde muchos de los sectores productivos y de, digamos que de atención ciudadana, de participación pública, social, políticas públicas y demás del país, para ver qué está pasando en algunos rubros, ¿no? Es importantísimo. Evidentemente, si tienes mala salud, va a bajar tu índice de satisfacción con la vida y hay que ver si es de este grupo que tiene insolvencia económica, pues cómo va a mejorar su nivel de felicidad, vamos a decirlo así, de bienestar, de autopercepción de la vida, pues si no le alcanza y tiene mala salud, etcétera, etcétera, etcétera, ¿no?
0: Pues sí, y eso de verdad te lo permite ver o revisar la encuesta. Yo creo que a partir del día de hoy hay muchos investigadores, muchos especialistas que trabajan en ese tema y que, bueno, seguramente estarán de lleno metiéndose en los datos que el día de hoy estuvimos publicando.
1: Pues hay que meternos de lleno al análisis de la Enviare 2025, la encuesta nacional de bienestar autorreportado que hace el INEGI en este 2025. Se hace cada año, me decías, ¿va, maestro?
0: Se hace cada año, pero en una versión más chiquita en donde solamente sus resultados pueden ser, digamos, expandidos a
1: ¿Y
0: nivel
1: la
0: nacional.
1: expandida cada cuánto se hace?
0: Y esta, pues ya pasaron 5 años, esperemos que la encuesta pudiera tener

0: de aquí en adelante esa periodicidad.
1: Sí, será muy importante ir viendo cómo andamos o cómo nos autopercibimos en cuanto a la satisfacción con la vida propia, ¿no?
0: Así es.
1: Qué interesantes datos, maestro. Te agradezco muchísimo estos minutos.
0: Al contrario, un gusto compartir con ustedes esta información y estamos a la orden.
1: Un abrazo a la banda del INEGI. Gracias, maestro Octavio Heredia Hernández, director general adjunto de encuestas sociodemográficas. Qué dato este, ¿eh? 17% de la población encuestada sobre el bienestar autorreportado tiene indicios de depresión en México. 17%. Son las 6 de la tarde con 33 minutos.
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1: ¿Tú crees que soy sexy?
18: Sí, claro.
1: No, no, no, así se llama la canción.
18: Ah, también.
1: Do You Think I'm Sexy de Rod Stewart. Vayan corriendo a mi Instagram.
18: ¿Cuál es tu cuenta?
1: A ver, arroba Enrique en vivo. Les estoy poniendo una publicación justo en este momento. Y es más, voy a poner esta de Rod Stewart, ¿no? Ajá. Así como para...
18: Pues para ponerle...
1: ¿no?
18: Para
1: que o para Forever Young mejor, ¿no? Me identifico.
18: Ándale, también.
16: Digo, nada más como una cosa así como de Forever Young, también es de Rod Stewart. Porque vamos a tener un giveaway, como dicen en las redes sociales. Giveaway de Rod Stewart. Salvador Zaragoza trae, como siempre, las alegrías de este programa. Cuéntanos, Salvador, ¿qué traes?
18: Ya les habíamos dicho, se los habíamos prometido, y sí, tenemos un pase doble para el concierto de Rod Stewart el próximo 13 de septiembre en el Palacio de los Deportes. Ya, septiembre ya está aquí, a casi nada. Y pues esto, lo único que tiene que hacer es ir a la cuenta de Instagram de Enrique en Vivo para que usted sea el primer ganador de este pase doble y se vayan a ver a Rod Stewart en esto que se llama The Final Round en el Palacio de los Deportes. Y bueno, pues evidentemente,
16: ¿cuántos pases tenemos?
18: Es un pase doble.
16: ¿Uno nada más?
18: Un pase doble, exactamente.
16: No, muy codiciado, muy peleado.
18: Muy
16: a ver,
18: codiciado, exactamente.
16: Entonces, aquí en mi Instagram le estoy poniendo la dinámica. Se van a ganar un pase doble
18: para el concierto de Rod Stewart,
16: para verlo en el
18: Palacio de los Deportes el próximo 13 de septiembre.
16: Muy bien, entonces lo único que tiene que hacer es ir a mi Instagram, arroba Enrique en Vivo, y decirme en los comentarios del post que les estoy poniendo el año de nacimiento de Rod Stewart. Es todo. En el post que les estoy poniendo. Se ganan un pase doble. El primero que conteste correctamente a esta pregunta y que me siga y todo el rollo, se lleva su pase doble.
18: Arroba Enrique en Vivo.
16: Está muy fácil,
18: su,
16: ¿no?
18: Cuenta, claro.
16: Está, bueno, muy fácil, pero no, bueno, pues para que haya la interacción, sí, y que yo los lea.
18: Exactamente.
16: Les ponga, pónganme algo chido también ahí.
18: Enrique, eres muy sexy, por ejemplo.
16: ¿Quién es más sexy? Corno, Salvador, Pedrosa, Ernesto, Alejandra Pérez Molina, Carla Santillán, Cintia Sánchez, soy yo. Ya, ahí está, mira, ya ahí lo puse, está. Mira.
18: Que no,
16: mira,
18: se
16: qué
18: diga.
16: Bonito.
18: Qué bonito, qué bonito, y pues ahí está.
16: Qué bonito es lo bonito.
18: Cumplimos.
16: The Final Run, una leyenda, un último, sí, viaje, no te lo puedes perder. Rod Stewart, en vivo, en concierto.
18: En el Palacio de los Deportes el próximo 13 de septiembre.
16: Y aquí le estamos regalando este pase doble si llega a mi cuenta de Instagram y contesta correctamente.
18: Arroba Enrique en Vivo.
16: Ya hay contestaciones, ¿eh?
18: Ah, bueno, pues ahorita nos ahorita me pasas el ganador para que yo personalmente me comunique con el ganador y le transfiera su boleto, porque el boleto
16: es digital.
18: Es digital.
16: Como todo casi hoy.
18: Exacto.
16: Ya no vas ni al banco.
18: No. Ay, no, qué bueno.
16: Qué bueno, porque el otro día yo fui y que me caigo.
18: Y que dan.
16: Traigo el coxis. Bueno, parece que traigo una tercera nalga.
18: Tremendo dolor.
16: Pero como para adentro, esos que duelen, ¿no?
18: Gracias, bueno, Enrique.
16: Ay, espérate, déjame acomodo bien. Gracias, Salvador.
18: Quita tu diclofenaco. Gracias.
16: Ya déjate de volar. Ya es la segunda vez que me caigo en el mes. ¿Tendré que irme a hacer una limpia o tendré que ir ya al geriatra de una vez para ver que no, me cheque, no, que no, no esté ahí yo volando en el equilibrio,
18: rengueando,
16: ¿no?
18: Bueno, gracias.
16: Oye, sí, mándenme un cojincito de estos de dona, ¿no? Sí, lo ando.
18: Y el donón.
16: Cállate, gracias. Que ahora grabé el podcast que hago de mi, el patio de mi casa para Ruido en la Red.
18: Y no podías.
16: No, bueno, las sillas son de las sillas Acapulco.
18: Sí,
16: no sé si las han visto. Vayan corriendo al YouTube de Ruido en la Red.
18: Sí.
16: Y ahí están las entrevistas que hemos hecho, muy divertidas, por cierto. La última, increíble, de Quique Vázquez, un estandopero maravilloso. Córranle a verla. Y ahí están las sillas Acapulco, que son como para mi problema renal.
18: Renalgón.
16: Lo dijiste tú. Sí, pero ahora con el coxis dañado me costó un montón.
18: Le tuvieron que ayudar dos personas.
16: No, me pusieron un tremendo cojinzazo. Que pues sí se ve extraño, porque la silla Acapulco pues te desnuda el culo, básicamente, ¿no? Pues se ve ahí, ¿no? Hasta te lo hace como waffle, ¿no? Porque se te quedan marcadas las rayitas esas, pero bueno.
18: Gracias, Enrique. Ahorita me pasas el ganador.
16: Ahorita te paso el nombre del ganador, que hay varios que ya están, sí, contestando. Gracias, Salvador Zaragoza, con las alegrías. Son las 6:42.
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16: México está queriendo que haya consecuencias en Estados Unidos por la muerte de migrantes a manos de ICE. Es algo que ya les hemos estado contando en el programa, y con el caso de Lorenzo Salgado, que fue el último aquí, platicamos con su sobrino. Pues están pasando este tipo de cosas que no deberían de ser. presentó ayer el gobierno de México ante el Departamento de Justicia y las fiscalías estatales en Estados Unidos 17 denuncias penales por la muerte de igual número de connacionales durante operativos o dentro de centros de detenciones o con agentes que tenían el control de esta sigla que a nadie tiene contento en Estados Unidos desde hace varios tiempo, ICE. No son expedientes menores. Son 14 mexicanos muertos bajo custodia migratoria y otros 3 que murieron durante algunos operativos. Y hasta ahora no hay una explicación clara, completa e imparcial de qué fue lo que pasó. La presidenta Sheinbaum ha calificado estos casos como indignantes. Ha condenado particularmente el último caso del que le hablábamos, la muerte de Lorenzo Salgado Araujo, quien dijo prácticamente fue ultimado por agentes migratorios. Hemos conocido ya nuevos videos del caso, del momento de su muerte, y pues no es culpable de nada, no lo estaban siguiendo por nada. Y esto no puede quedarse al aire. Ahora, la pregunta es, ¿cómo le va a hacer la Cancillería, su departamento jurídico, para que Estados Unidos pague dentro de Estados Unidos por crímenes cometidos contra los migrantes? Y está en la línea conectada, gracias a la doctora Eunice Rendón, es coordinadora de Agenda Migrante, por estar con nosotros una vez más. Eunice, ¿cómo estás? Qué gusto saludarte.
20: Hola, querido Enrique, ¿cómo estás? Buenas tardes.
16: Cuéntanos el procedimiento. ¿Se puede enjuiciar a las autoridades de un país desde fuera del país, pero con las leyes de ese país vía los consulados de nuestro país?
20: Mira, yo creo que no es un tema de tanto de los consulados y de la ley mexicana. ¿Cómo? ¿Qué es lo que yo veo interesante en esta nueva propuesta del gobierno mexicano? El primer punto me parece fundamental haber transitado de la diplomacia al litigio. Es decir, estas notas diplomáticas, el ir a la Corte Interamericana de Derechos Humanos, el hacer llamados al Alto Comisionado de Derechos Humanos de las Naciones Unidas. Todo eso es importante, pero es insuficiente. Entonces, el transitar a una estrategia distinta me parece importante y me parece positivo del gobierno de México, porque la otra ruta que había seguido durante meses, ¿no?, cuando murieron también otros mexicanos, pues definitivamente no creo que tenga ningún efecto.
16: Y no llevó a la justicia para las familias, ¿no?
20: Claro. Y más con un presidente como Trump, que tiene un desdén por los organismos internacionales, claro, que no firmó la convención de la Comisión Interamericana. Entonces, no hay ni siquiera nada que la Comisión pueda determinar que sea vinculante con Estados Unidos. Y por el otro lado, pues de las notas diplomáticas, pocos resultados hemos visto. Entonces, primero que nada decir eso. Luego, segundo, el tema de la ley en Estados Unidos. Sí es importante contextualizar a la audiencia. Porque finalmente, hoy creo que la estrategia de México, aunque se tardó un tiempo en hacerlo, porque nosotros ya habíamos dicho que esta era la vía desde hace meses, pero me parece que algo interesante es que lo lleva a la vía judicial. Es decir, apunta en una dirección que a mí me parece correcta, porque traslada la defensa de los connacionales al único espacio, Enrique, que en los hechos ha logrado frenar decisiones de la administración de Donald Trump, que son los tribunales estadounidenses. Ahí en esos tribunales, Enrique, es donde recientemente se bloqueó la orden ejecutiva con la que el presidente Trump pretendía quitar el derecho a la ciudadanía por nacimiento. Bueno, llegó hasta el Supremo Tribunal, hasta la Corte Suprema, pero pasó por los tribunales locales. De igual forma, una corte federal es quien ordenó cerrar la cárcel de los caimanes, de los cocodrilos en Florida, tras una serie de demandas por graves violaciones a los derechos humanos y por falta de condiciones adecuadas en esos sitios. También son cortes federales quienes en su momento no permitieron a Trump regresar a los Dreamers, o por ejemplo quienes ordenaron al gobierno de Donald Trump reunificar familias cuando separó familias. Entonces, bueno, si alguna vía ha resultado un poco efectiva en contra de las medidas de Donald Trump, son los tribunales estadounidenses. Entonces, creo que es la única forma que quizá obtengamos algún tipo de justicia. Y algo muy importante que tú decías, el derecho a la verdad, porque algo muy grave que ha estado pasando con esta policía migratoria tan agresiva, tan al margen de la ley, que hace un uso excesivo de la fuerza a la hora de detener, que ven mascarada, etcétera, pues es que han muerto 53 personas en lo que va de la administración de Trump. Trump ha roto récord con él mismo. El récord anterior de muertos bajo custodia de ICE fue en 2020, 18 personas. 2025 ya se superó el mismo con 31 muertes y este año ya pues se suman más de 20. Entonces puede que se vuelva a romper récord con él mismo. Entonces ante esta policía, algo que ha quedado muy ahora sí que como duda para todos es el tema de las personas que murieron bajo custodia de ICE. ¿Qué pasó con ellos? Entonces, los casos no han quedado claros. Creo que el llevar esto al tema judicial también podría dar el derecho a la verdad. Tenemos, por ejemplo, recuerdo el caso de Roger Pérez, que fue el chavo de 19 años, el más joven, que ha muerto en custodia del ICE, de mexicano, que se le clasificó como suicidio su muerte, y así otros tres mexicanos. Sí. Hay al menos 6 mexicanos que fue negligencia médica, reportaron algún dolor y no se atendió. Entonces, por eso me parece importante el derecho a la verdad, la posible reparación del daño que haya, porque obviamente el que un familiar se muera, pues no tiene una reparación del daño, pero lo más importante es que a través de esta vía podría evitarse otros casos y podría haber alguna orden de estos jueces para modificar estos centros, porque además no es un centro, Enrique, desafortunadamente lo hemos visto en distintas partes de Estados Unidos.
1: Vaya, pues hay que darle seguimiento al caso. Es importante pasar a la vía penal porque sí, como el propio gobierno reconoció, pues de notas diplomáticas está pavimentado el camino hacia la injusticia. O sea que, pues ojalá que rinda frutos. Eunice, le vamos a dar seguimiento y te agradezco muchísimo que estés aquí con nosotros.
20: Muchas gracias, querido Enrique. Buenas tardes.
1: Un abrazo a la doctora Eunice Rendón, coordinadora de Agenda Migrante. 6:49.
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1: Bueno, finalmente Meta retiró su función de la nueva herramienta que tenía de inteligencia artificial, Muse Image, luego de recibir críticas porque convertía las cuentas de Instagram en material para crear imágenes de cualquier personaje, de cualquier usuario sin previo aviso. Luis G.I.G. es nuestro especialista en tecnologías de la información. ¿Cómo estás, Luis?
21: Pues impresionado porque estos piensan que ya nos tragamos todo, Enrique.
1: Oye, pero es que pueden, oye, ¿qué onda? ¿Te pueden modificar la cara, usar tus fotos sin que pidas permiso, no?
21: Básicamente lanzan una nueva tecnología, una actualización en la plataforma de Instagram, donde de una manera muy simple y sin pedirte permiso, cualquier persona puede etiquetarte a ti, a mí, a cualquier personalidad, a la presidenta, y de pronto con su cuenta la utilizan como materia prima para generar contenido. Y obviamente, pues no sé, ponernos en lugares donde jamás hemos estado. Esa fue la parte más problemática, donde sindicatos de actores dijeron, oye, ¿qué está pasando? Porque aquí pueden utilizar la imagen de mis agremiados sin ningún tipo de pago de regalías. Y eso realmente fue lo que realmente generó la duda de los usuarios. Varios colegas, por ejemplo, comenzaron a compartir tutoriales para poder eliminar esta función. Pero el problema, Enrique, es que no estaba lo suficientemente clara, estaba medio escondida. Y obviamente lo que llamó finalmente toda la atención es que si bien esto lo lanzan el 7 de julio, para el día 10 dijeron, no, va para atrás y no cumplimos la misión y no vamos a poder mantener esta funcionalidad por más tiempo.
1: Vaya, pues sí, es que, ¿sabes qué cuentas me he encontrado que está ultra protegida? Digamos que su imagen, sus derechos, su rostro, sus fotos, etcétera.
21: ¿Son de Monterrey?
1: No, son cuentas de futbolistas argentinos.
21: Ah, bueno, sí, seguramente, porque además seguramente tienen un buen representante que está velando por sus intereses y haciendo mucho dinero. Yo sabía que, por ejemplo, no sé, ahí en Monterrey, el gobernador ya tenía como muy bien registrado todo esto, justo para que no hicieran mal uso de su imagen y que si lo hacían, pues obviamente incluso puedan llevarse regalías, cosas por el estilo. Ahora, creo que con esto también la parte importante es que si bien quisieron decir, esto únicamente solamente sucede con mayores de 18 años, uh-huh. pues de pronto también se vuelve muy peligroso, porque si es la misma cantaleta de siempre, para bien, o sea, cuando lo piensas, para el bien, está muy padre. Pero eso nunca sucede, Enrique. Ya claro. los cibercriminales están pensando cómo sacarle provecho a todo esto. Bueno. Y se vuelve realmente muy problemático en esos términos.
1: Luis, como siempre, gracias. Te mando un abrazo fuerte.
21: Otro de vuelta, querido Enrique. Cuídate mucho.
1: Luis G.I.G., nuestro experto en temas tecnológicos. Carla Santillán.
3: Ya llegué con información y música.
1: Venga, de ahí, de una vez.
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3: Toma precauciones porque la Coordinadora Nacional de Trabajadores de la Educación, la CENTE, prepara una movilización el próximo jueves en Ciudad de México. La sección 9 del Magisterio tiene planeado manifestarse este 16 de julio a las 9 de la mañana frente a las oficinas de la Coordinación General de Recursos Humanos de la Autoridad Educativa Federal en la Ciudad de México, ubicada sobre Isabel la Católica. Y no era musical, pero la hicimos porque nos conviene y porque nos gusta.
1: A ver.
3: Pero el presidente de Brasil, Luis Inácio Lula da Silva, reprendió a la selección de fútbol de su país toda vez que después de ser eliminado, solo uno de los 26 jugadores, el defensa Danilo, regresó con la delegación. Los demás prefirieron irse de vacaciones. Además, Lula calificó a Neymar de futbolista home office tras su convocatoria. Y es que Brasil llegará al Mundial 2030 con 28 años, sin conseguir llevarse la Copa del Mundo nuevamente.
1: Ay, yo creo que Lula, sí está enojado Lula, pero...
3: Pero seguramente esto lo bailaste sobrio o no tanto en alguna de las tantas fiestas.
1: No, en tu boda. En tu boda ya andábamos. Pepe. Es típica de boda y hay gente a la que ya le choca esta canción. A mí me encanta.
3: Sí, pone de buenas.
1: Y toda la letra. Y la guachas porque ni portugués sabes, ¿no?
3: No, pero nos pone de buenas y felices.
1: Ernesto debe saber hasta la historia de quién la compuso, que estaba triste y que porque una garota y así. Pero
3: disco
1: bueno,
3: samba.
1: ¿Nos vamos?
3: Sí, a ritmo.
1: Gracias, de Carla Santillán. Adiós. Mañana le recuerdo, desde las 4 de la tarde, si es que no hay penales, tiempos extras y demás, estaremos antecito de las 5, ya sea desde las 4, 4 y cuarto, 4 y 20, por ahí así. Sintonice Radiopolis mañana, que además tenemos en exclusiva la semifinal Inglaterra contra Argentina. Hasta entonces.

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13: Las gafas inteligentes se pusieron de moda rapidísimo, como el Tamagotchi en su momento. Todo mundo las quería, pero luego alguien cayó en cuenta de algo importante. Esas gafas traen cámara integrada y pueden grabar a cualquier persona sin que se dé cuenta. Ahí empezó el problema. Empresas en varios países ya están prohibiéndolas en juntas, pasillos y áreas comunes, porque nadie sabe si el que trae los lentes está grabando o no. Meta ya vende su modelo con cámara y Apple está probando unas que piden permiso antes de grabar. La privacidad, otra vez, contra la moda tecnológica. 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
11: Mira, de ahí venimos, nos dieron el idioma, la religión.
15: Ya sabes que si hay gente que le compró el cuento a imbéciles, como a nuestro expresidente.
17: Ya. No tiene que ver con eso.
15: Ah, no tiene,
17: eso,
15: porque no, ahí sí para que
17: no
15: veas.
17: Tiene que ver con la inmensa cantidad de mexicanos que se sienten españoles.
15: Pero nosotros, mira, perdón, yo tengo un padre que es español nacido en España. Sí. Entonces, y además de todo, somos el resultado, un sincretismo. De los españoles que vinieron, estamos hablando en español. Entonces yo siento que no debe de haber una animadversión con España.
11: ¿Viste qué equipo?
17: Solo tú eres gallego, ¿no?
11: Yo no soy gallego. Mi familia, ¿asturiano? Mis abuelos eran asturianos, efectivamente. Asturiano. Solo quiero decir 3 palabras en francés.
17: En francés.
11: Liberté, égalité, éliminé.
15: Sí. Una palabra. Una sola. Au revoir, la France. Lo sentimos mucho.
11: A la prochaine.
15: Ni modo.
17: Sí. ¿De veras les da tanto gusto?
11: Dios,
17: la derrota. Dios. Ayer mismo aquí en este espacio está. No, es que Francia es muy favorito.
15: No, ¿no? ¿Sabes lo que pasa? Que nos daba miedo.
11: Decías
15: Félix.
11: Tú y decía Lati.
17: ¿Eh? ¿Ustedes también?
15: No, yo dije un 2-0 y así fue.
11: Sí, es cierto.
17: Yo 2-0.
15: Sí, dije 2-0 y así fue, perdón.
17: Primer pronóstico que le pegas en todo el mundial.
15: No, chupan varios. Lo que pasa es que yo soy como el burro que topó la flauta, ¿sabes?
17: ¿Ya te gustó tocar la flauta?
15: Me encantó, la verdad, lo que vi hoy. Y no podrás negar, mi querido Félix, que fue un funcionamiento de equipo notable. Los nulificaron, los neutralizaron. No los dejaron, se descontrolaron con ese primer gol de penal que fue... Un error, siento
17: una
15: yo.
17: Una inocentada.
11: Bueno, escríbanos si están en desacuerdo con que el Stack y yo apoyemos a Francia. ¿Para qué?
15: No, pero ¿por qué vamos a apoyar a Francia?
11: Digo, España. Están en desacuerdo con que apoyemos a la Furia Roja.
15: Ahora, aquí la pregunta es, en la final, ¿qué preferimos? Y ahorita vamos a hablar...
17: Celebren ahorita, tranquilo.
15: Vamos a hablar ampliamente, digo, pero ¿qué preferimos? ¿Enfrentar a Inglaterra o enfrentar a Argentina? No lo sé.
11: Yo en lo personal quiero una final en español. Que quede claro que el mejor fútbol del planeta se habla en español. Eso me gustaría.
17: O sea, tú no quieres que le ganen a Argentina en la semifinal, sino en la final.
11: Sí.
17: Que sufran más.
11: Sí. Primero que pierda Inglaterra y luego que pierda Argentina contra España y yo sería muy feliz. Pero bueno, hoy España gana y a Francia se le funde la crepa, ni modo. Haaland se mapachea un whisky y Lamine Yamal se sopla una velita.
15: Ah, qué bonito. Y también Gil Mora habla en lenguas. El Bebote Santi Jiménez ya no hace pucheros y a Poncho de Nigris se le disecan las ideas.
11: Además tendremos zorras, arañas, locas, locos, pasteles, cábalas, porras, porros y hasta prótesis mamarias.
15: Pero primero, Eduardo.
11: Primero comamos del fruto del árbol del conocimiento que nos convida el arcángel del hermoso juego, la potencia divina de la poesía infalible, el trono de la sabiduría. Don Alberto Lati. Lati, tu luz nos sobrepasa y aún así nos ilumina.
15: ¡Wow! ¡Qué barbaridad! Y es verdad. ¡Ilumínanos, Lati!
18: Siempre quise iluminarlos, no sé si sobrepasarlos. Pero si ya es como esto va a ser, sobrepasados estarán. Estaquita precioso.
15: ¿Cómo estamos?
18: Eduardo Videgaray, Félix Fernández. Me encontré con una frase que supuestamente se refería a lo acontecido el 14 de julio de 1789, el día de la toma de la Bastilla, 237 años atrás. El gran historiador Jean Michelet dijo en esta frase, 14 de julio, 14 de julio, no fue un día de tumulto, fue un día de revelación. Una frase que, visto lo sucedido hoy, parece un día de revelación. Y de las mayores revelaciones, y vaya que hemos tenido muchas, en torneos mundialistas. Porque esto no fue de toma de la Bastilla, pero sí toma del poder en el fútbol. Y para tomar el poder en el fútbol no basta con ganar. Hace falta dar un puñetazo fuerte sobre la mesa. España lo ha hecho. Ha inutilizado. Ha nulificado. Ha bajado el switch a la artillería francesa. Una artillería que hoy podemos pensar tenía balas de salva o la pólvora mojada. No. Una artillería que ni siquiera pudo disparar. Si en aquella toma de la Bastilla el clamor era, ya lo decía Eduardo, con liberté, con égalité, con fraternité, nos seguimos con palabras acentuadas de manera aguda, oxítonas, con Mbappé, Olise, Dembélé y apagadas. Porque si en aquel momento fue para quitar a los Borbones y yo hubiera querido Luis XVI tener la artillería que tenía hoy Didier Deschamps, en este momento un país que tiene en el trono a los Borbones, ya desde el año 1700, llegó a derrotar a Francia de la manera más dolorosa que se pueda recordar. Una Francia que parecía tener todas las vías para hacer daño. Una Francia que parecía encontrar una capacidad en cada balón, en cada trance del juego, en cada lance para despedazar. Una Francia que hoy fue... Merci beaucoup. Ya me trajeron una Francia. Cadeau, regalo. Adianto. Ya se trajeron,
15: muy bien,
18: conmovidos por las palabras, una bandera francesa. Pero seguimos con todo y la bandera. Una Francia que quedó con esa bandera completamente deslavada. Lo de hoy me sorprende, porque sí fue un planteamiento táctico perfecto de Luis de la Fuente, porque fue una ejecución impecable de sus futbolistas. Rodri volvió a ser el del Balón de Oro. Fabián demostró por qué justamente en el Parque de los Príncipes, llamado por los príncipes Borbones que ya referíamos, es el que manda en el medio campo del París. Porque Olmo, el tan discutido, hoy mostró que no solo es creatividad, es sacrificio, es lectura, es inteligencia. Porque Porro subió para hacer el gol. Porque Lamín, aunque no tenga sus tardes eléctricas, sigue siendo un futbolista impresionante. Y porque hoy Francia simplemente no pudo con España. Yo no hubiera esperado una tarde sin sobresaltos. Pero a la vez hay otra frase muy vinculada a la Revolución Francesa que viene desde la tumba. Víctor Hugo: el sufrir merece respeto. El someterse es despreciable. Hay que ser sinceros. Hoy Francia ni siquiera para sufrir dio. Simplemente fue sometida. Y ya lo dijo Víctor Hugo. Eso resulta despreciable. Adelante, compañeros.
15: Wow.
18: Alberto Lati. ¡Qué barbaridad! Lati.
11: Pero lo que acabo de...
15: ¿Ya envejecieron los aplausos?
18: Oye, pero... aquí tenemos... Sí, es que aquí hay público también.
11: Tenemos
18: sí,
11: una entrevista exclusiva también en este momento. Perdón que interrumpa de manera tan abrupta. Tenemos en directo a Luis de la Fuente, el entrenador de la selección española. Adelante, Luis, pero, de la Fuente.
15: Así es, tíos. Buenas tardes. ¿Cómo les va? Bueno, lo que pasa es que es mi primo, pero... A ver.
11: Está idéntico, güey.
15: De lo que dijiste, mi querido Alberto Lati, de verdad, fueron nulificados y fueron nulificados con buen fútbol. Yo lo que vi fue que repartieron el balón los españoles de una manera imbatible. Una cosa que no pudieron contrarrestar los franceses en ningún momento. ¿A quién tienes ahí, Lati?
17: ¿Quién te invadió, Lati?
15: A ver, ¿a quién tienes ahí?
16: Por puto partidazo, qué cogidón.
15: Muchas
17: gracias. Dale, ¿qué?
15: Bueno, ya supieron
11: qué programa estaba. ¿El bruto partidazo?
18: No, es que se refería al toro embistiendo y cuando
15: el cogidón,
18: bueno, el toro ha claro logrado eso, claro.
15: Bueno, pero podemos entendido ver... Podemos ver que están satisfechos los fanáticos españoles y cómo no con un partido donde realmente controlaron y dominaron el balón de manera espectacular.
11: Hoy es 14 de julio, como bien señaló Alberto Lati, para quien no lo sepa, hoy es como el 16 de septiembre de los franceses, el día de la toma de la Bastilla y del inicio de la Revolución Francesa. Híjole, que lo siento de verdad por los franceses, porque son un gran equipo, tienen unos jugadorzazos, pero el funcionamiento del equipo español me pareció superior. Antes de entrar a desmenuzar el partido con nuestros expertos, Félix Fernández y Alberto Lati, tenemos un mensaje exclusivo para Félix Fernández, que anda necesitado de esto. 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
19: 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Ahora sí, damas y caballeros, vamos a escuchar las sabias palabras de estos dos expertos, estos grandes del fútbol, Alberto Lati y Félix Fernández. ¿Quién quiere empezar?
17: A ver, empieza Lati con la decepción de Francia, por favor. El equipo que prácticamente no apareció, pero es de las bellezas que tiene el fútbol. Este tipo de sorpresas que a un solo partido...
19: Sorpresa habrá sido para ti, güey.
17: Pero perdóname, Francia era la favorita de la Copa del Mundo y hasta este punto también lo era. Lati.
18: Por eso, en la historia de los mundiales, yo aclaraba que solamente el 23% de las veces se coronó el que era favorito. Estadística que después de lo de Francia de hoy va a bajar por ahí del 20-21%. Porque el fútbol tiene margen para lo impensado, porque el fútbol... Finalmente se requieren dos para el baile. En este caso fue un tablao flamenco en la cancha del country de los Vaqueros de Dallas. Sí. Porque qué cancán, ni qué nada. Y para que se dé ese baile de dos, no es solo lo que uno no hace, es lo que el otro no lo deje hacer. Francia nunca estuvo cómodo. Añadimos que el tamaño que yo le suponía a Michael Olise, el mejor asistidor de la temporada. Añadimos que el tamaño que yo le suponía a Ousmane Dembélé, Balón de Oro, bicampeón de Europa. Añadimos que lo que yo suponía de Kylian Mbappé, en el momento cumbre, ni uno, ni otro, ni otro. Pero también el tamaño de uno más. La escasa respuesta que tuvo un hombre que es leyenda viva, pero que hoy no estuvo a la altura. ¿Sí? Didier Deschamps, que ha tenido todavía el descaro de culpar a los árbitros, cuando hoy era un gran día para decir, perdí y no hay nada más que añadir porque fui superado.
19: ¿Puedo interrumpir ahí? ¿Qué dijo Deschamps? De los árbitros. Yo no escuché esa queja. Porque yo vi el partido y lo vi limpio.
17: No, después... ¿Qué dijo Lati? O sea, como que no iba a mencionar exactamente qué, pero que no le había gustado nada más el trabajo arbitral, ¿no?
18: Que un árbitro así no podía estar así, que vieran el penalti. ¿Quiere ver el penalti? Que lo vea.
17: No,
18: es penoso lo de Lucas Digne. Es penoso. A ver, Lucas Digne, por eso estuvo en un equipo grande un breve momento en el Barcelona hace unos 10, 9 años y no se quedó. Fue a equipos de segundo nivel europeo y allá anduvo mejor. Hoy Lucas Digne demostró cuál es su tamaño. Un futbolista en una semifinal de este torneo, no puede esperar un balón completamente controlado, intentar dominar con la cabeza en su propia área, intentar despejar sin tener visión periférica, ver quién puede venir y tirar una patada al aire así.
17: Correcto.
18: Lo de hoy fue de colegial. Es más, si usted quiere ser lateral, empiece por ver ese video y ver lo que no se tiene que hacer.
15: Es que nunca voltea, o sea, lo recibe dándose una vuelta, nunca voltea. Y pues claro, le da una patada clarísima.
19: De karate,
15: claro. Le debe haber hasta dolido bastante.
17: Me atemorizas.
15: ¿Por qué?
17: Porque has avanzado tanto en tus conocimientos.
15: Es que sí.
17: Futbolista. Bueno, que mañana ya no tengo chamba.
15: ¿Sabes lo que sucede, mi querido Félix? Que eso yo creo que incluso alguien que no sabe nada de fútbol como yo, lo ve como un error, como dijo Alberto Lati, garrafal. Porque no puede ser que ahí arriesgues de esa manera.
19: Tú que eres un hombre de área, ¿qué debió haber hecho el defensa?
17: No, es una pelota que bota en el área, llega a la cabeza y entonces desafortunadamente no logra controlarla hacia abajo, sino hacia arriba. ¿Te ha pasado cuando le pegas con la cabeza para arriba?
19: Sí.
17: ¿Sí? ¿Y qué pasa?
19: ¿A la cabecera, dices?
17: O a la cabeza.
19: Ah. ¡Au!
17: No, okay. Puedes jugar, te quedas así. Entonces, él, increíblemente, porque conociendo a Lamine Yamal, que es el que estaba por su banda, pues es un tipo rápido, un tipo que va por todas, y entonces, sin ver, trata de sacar la pelota de volea, y ahí es cuando Lamine Yamal le gana la posición, lentamente le roba la pelota y le pega una patada en la pierna. De verdad, sí, si Didier Deschamps dijo eso hoy en la conferencia, me decepcionaría muchísimo.
19: ¿Pero qué debe haber hecho el defensa?
17: Primero, si no la controló bien. Después con la cabeza reventarla. Y sacarla a un costado. Primero salirte del área, en todo caso.
15: Lati, ¿qué opinas?
17: Reventarla. Pero
18: incluso pero en ese salto me estoy yendo a la declaración de Deschamps para leerse la textual. Incluso en ese salto, él va y amaina la elevación buscando controlar. Si salta más, la peina y la echa para atrás. Si salta menos, la tira al córner. Incluso pudo buscar alguna solución más. ¿Qué es lo que dice? Dice Didier Deschamps. Voy a hacer una pregunta. ¿El árbitro tenía el nivel para manejar una semifinal de este torneo? Eso fue lo que dijo.
20: Fuimos técnicamente inferiores, pero el árbitro no tenía la capacidad para este torneo. Y luego está el penalti. Sí, luego está el penalti. ¿Qué tiene que ver con el árbitro?
15: Nada, nada, porque es una falta clarísima. O sea, clarísima, no hay duda.
17: Es clarísima.
15: Ahora, eso sí, el penal, mi querido Félix, Lati, Eduardo y público, siento yo que desestabilizó a los franceses absolutamente.
19: Muy bien tirado por Oyarzábal.
15: Sí, Oyarzábal lo hizo
17: de maravilla. Sí, de maravilla.
15: Espléndido.
17: Quinto gol de Oyarzábal. Pero a ver, hay tres momentos específicos en el primer tiempo que, aunados al pésimo día en el que salió Francia, terminaron por enterrarlos. Uno, y es antes del penal, es la tarjeta amarilla que se lleva Adrien Rabiot, que era el único jugador merecida de Francia, el único jugador de Francia que realmente estaba en la cancha, que estaba metido, que estaba haciendo su trabajo, que estaba produciendo mucho defensiva y ofensivamente. Entonces, esa tarjeta después propicia un cambio empezando el segundo tiempo y tiene que salir porque en el mismo primer tiempo Rabiot da una patada que pudo haber sido de segunda amarilla. Obviamente a Deschamps le entró la nerviuda,
15: ¿sí?,
17: y entonces dijo, mejor lo saco, ¿no? Y lo cambia para el segundo tiempo. La otra jugada es el penal de Digne, que pues, por supuesto lo cobra muy bien Oyarzábal y que es un garrafal error. Pero de un jugador de selección nacional.
15: Digne la regó espantoso.
17: Pero terriblemente. Espantoso. Cualquier jugador profesional debe tener claramente que no puede.
19: Estás en si la área, pelota sale para arriba. Mundial contra
17: exactamente,
19: España.
17: Y no ves al rival y simplemente te vas, te enfocas en la pelota. Y la tercera es la lesión de Saliba en el mismo primer tiempo.
19: ¿Salió Saliba?
17: El central, salió Salivita. Sí, le echaron Salivita. El central por izquierda y entonces tiene que salir y todavía en el primer tiempo entra Lacroix, que es un central del Crystal Palace de mucho menor calidad que Saliba. Entonces ahí ya está condicionado empezando para la segunda parte, pues, ¿no? Con el marcador 1-0. Y los cambios que hace Deschamps no le funciona tampoco.
15: Y ¿no? Se los quemó todos, ¿no? Hizo los tres cambios.
17: Sacó
15: no
17: a Barcola, metió a Due, que volante por extremo por izquierda, que tampoco apareció.
15: Y mientras tanto.
17: ¿Y Mbappé lo viste, Mbappé?
15: Sí, sí, sí. Bueno, se enojó al final. O sea, lo ardido que estaba al final.
17: Frustrado. Frustrado le pega al arquero.
15: Es que sabes lo que pasa, que se manejaron los españoles con estrategia, se manejaron con tranquilidad, movieron el balón, se los quitaron, no los dejaron.
19: No los dejaron, no les dieron la pelota. ¿Cómo viste el segundo tiempo? Betolati.
20: Y decepcionado de Didier Deschamps, porque así como nado

0: drásticas. Sacó a Antoine Griezmann y sacó a Ousmane Dembélé, y esa agitación, aunado a lo que representó el vendaval de Mbappé, le permitió alcanzar. Claro. Hoy yo no vi agitación alguna. No. Saco al extremo para poner al extremo. La realidad es que Deschamps se quedó corto. Nunca pudo descifrar el enigma que le puso España, y eso se debe a lo grande que fue España, sí, en planteamiento y en ejecución, porque las dos son complicadas.
1: No, no, desde luego, y y al gran medio campo que hemos destacado también de España.
2: ¿Qué tal el segundo gol? ¿Qué baile? ¿Qué manera de tocar la pelota?
1: ¿El de Porro?
2: Sí, el de Porro, sí. Mi jugador favorito, pero, obviamente.
3: Deja tú el Porro. El gol de Porro es, pero la jugada anterior.
2: La jugada entera.
3: Si fueron 11 toques en triángulos, o sea, se fueron acercando al área, se descuelgan por un lado y se la ponen a Porro.
2: Señor, ya no lo
3: la olla.
2: ¿Quién es este hombre? Es que sabe tanto de fútbol.
3: Disfruté el partido, me gustó, de verdad, me gustó mucho.
1: Perdón, la pared que le da a Olmo, le dan una patada a Olmo y él alcanza a darle
3: correcto.
1: La pared correcta. Nadie sigue tampoco a Porro, que es increíble, cuando haces una pared, no te vas con el que va a la pelota, correcto, te vas con el que dio la pared.
3: Sí, sí, sí, sí.
1: Y le rompes la pared.
3: Y Porro, la verdad es que la definió además.
1: Porro la definió muy bien, su segundo gol. Sí, con el primero, su madre lloró cuando la entrevistaron, imagínate después.
3: Correcto.
1: De este. Y bueno, estaba jugando también España.
0: ¿Esas combinaciones rápidas?
1: Perdón, Beto.
0: Esas combinaciones rápidas, Félix.
1: Sí.
0: España ya había hecho un par en el primer tiempo que por poquito no se transformó en gol. En el segundo le sale, pero son combinaciones muy rápidas que España al inicio del torneo no hacía. Jugaba espeso, jugaba poco fluido, no se veía elástico el equipo, se veía estático. Hoy tuvo unas combinaciones espectaculares y esta que deriva, esta gran armonía, esta combinación que termina con Porro, es espectacular. Y lo mismo posteriormente, el gol anulado a Lamine Yamal había sido una gran jugada.
1: Sí.
0: Bien anulado, fuera de lugar.
1: Bien anulado por
0: sí,
1: fuera
0: sí,
1: de lugar.
0: Correctamente.
1: Pero fíjate, lo que es la desesperación, por un lado, de Francia, que termina sus tres ventanas de cambio y sus cinco cambios al minuto 72, cuando ni siquiera había hecho su primer movimiento España. O sea, estaba jugando tan bien que no necesitaba hacer ningún cambio. Los empieza en el minuto 74 y los hace también ya para calmar el ritmo, para manejar un poco el partido. No necesitó más. Y el primer disparo a portería de los franceses llegó hasta el minuto 80. Cuando
2: increíble.
1: Ya, por favor, muéranse de algo.
3: Exacto.
1: Empezaron a disparar, pero
2: ¿qué
1: sin
2: me dicen
1: sin
2: de Unai Simón?
3: Porterazo.
1: La labor de Unai Simón, fíjate, para que después no...
2: El portero de España.
1: Para que no pelucees a los arqueros.
3: No, no, no.
1: No son los que la sacan del ángulo, no son los que le tiran a los pies ahí. No. La labor hoy de Unai Simón fue cortar afuera del área,
3: ¿sí?,
1: tres o cuatro balones,
3: pero
1: que fueron a la espalda, de sus defensas, sí, y atiradamente salió a cortar todo. Esas no salen en los highlights.
2: Cuenta la jugada para quien no lo haya
3: hubo
2: visto.
3: Hubo una donde rechazó el portero español
2: pero,
3: de cabeza.
2: Pero muy fuera de su área.
3: Muy fuera de su área, rechaza de cabeza y todavía se tiene que regresar y ataja, o sea... Fue un héroe.
1: Claro, la da de cabeza hacia un costado.
3: Increíble.
1: La deja en los pies de un rival, creo que era Due, exactamente.
3: Súper
1: y
3: bien.
1: Regresa, luego Due le pega un poco mal, pero hizo lo correcto.
3: Pero Simón.
1: Costado, pero
3: Simón
1: cortó cualquier cantidad de balones, sí, a las espaldas de los defensores.
2: Esa jugada de Simón, yo pienso que también fue un error del delantero francés. Que se la revienta en el pecho teniendo la posibilidad de
1: volver. O sea, cuando le cae a Due la pelota. Y todavía se la acomoda.
2: Sí. Pero podría haber bombeado a Simón, ¿no?
1: Pues trató de bombear.
3: ¿A Simón?
1: Sí.
3: Pero no lo logró.
1: No.
2: ¿Tuvo? A ver. Beto Lati.
1: No fue tan eficiente.
0: Desperdició unas fracciones de segundo muy valiosas con el arco español abandonado. Y cuando ya quiere hacerlo, ya tiene enfrente a Unai, además de que el tiro es deficiente. No, Francia hoy no tuvo nada. Yo
3: nada.
0: Creo que España no pensó que iba a someter a Francia con mayor facilidad respecto a la que utilizó contra Portugal en octavos o Bélgica en cuartos. Francia fue un bocado más fácil o el mayor mérito, es que esto es importante, el mayor mérito es hacer parecer lo muy difícil en una misión fácil. Y sí, España hizo eso hoy, porque es muy difícil apagarle el switch a la selección francesa. Y para hacerlo, España tuvo la sublimada excelencia de hacer que pareciera fácil el trabajo.
2: Oigan, nada más yo quiero comentar algo antes de irnos a corte, porque ya están fregando de cabina que tenemos que ir a corte. Qué bruto, cómo chilla el niño, ¿verdad? Es increíble. Esta era la selección favorita para ganar la Copa.
1: ¿Francia?
2: La de Francia, ¿no?
3: Sí.
2: Pudo más Cabo Verde.
3: ¿Y sí?
2: Pudo más Cabo Verde contra España.
1: Sí. Empate a cero, es cierto.
3: Tal vez porque no sabían con qué se comía, no sabían qué hacer.
1: Las trayectorias de ambos.

0: Los equipos se cruzaron, ¿están de acuerdo?
1: Sí.
0: España empezó de menos a más, Francia de más a menos se fue en el torneo.
2: Yo creo que ya en este momento, pues la otra semifinal y la final es un mero trámite. Ajá. ¡Que le den el título de una vez a España!
3: Ahorita habrá que ver quién llega a esa final. ¿Quién va a llegar a Argentina o Inglaterra? Eso a mí me tiene nervioso una vez más, pero confiado después de lo que vi hoy.
0: Humildad, por favor, en la victoria, jóvenes.
2: Humildad. ¿Tú de cuándo acá eres francés?
0: No, yo no soy francés.
2: ¿Entonces por qué andas acá todo ofendido porque ganó España?
0: Oye, no estoy yo no estoy ofendido.
3: Ya vamos a un corte.
0: Ahorita seguimos cotorreando.
2: Vamos a un corte y regresamos a esto que es La Delantera.
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0: tú también juegas en la delantera. Regresamos.
1: A ver, Eduardo, ¿podrías por favor decirme qué me estabas contando fuera del aire ahorita?
2: ¿Cómo crees que voy a hablar de mis problemas de erección?
1: ¿Qué tiene de malo?
2: De que soy un viejo VM.
1: ¿Qué tiene de malo? O sea, ¿te da pena?
2: Sí, claro que me da pena.
1: Pena, pena los cachirules en el 90, pena 30 años sin llegar al quinto partido, pena que en un país de 130 millones de mexicanos no tengamos 11 titulares en Europa. Pero bueno, lo que no nos debe dar pena es la garraspera y la disfunción eréctil.
2: ¿Qué hiciste anoche?
1: Fíjate que se me atoró aquí algo.
2: Algo es lo que estoy escuchando, se oye así. Bueno, tienes razón, está quita la disfunción eréctil. ¿Qué creen? Es tratable. Félix, esto te interesa. 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
2: Y ahora mandamos cámaras y micrófonos ahí con Félix.
3: Vengan aquí. Acompáñenme, aquí se te va a quitar la carraspera. ¿Qué necesitas? ¿Necesitas un tónico? ¿Está acá?
1: Necesito
3: algún tónico.
1: Una pastilla, una pastillita, un elixir.
3: ¿Sí? ¿Nada más?
1: Nada más, Félix.
3: Elixir.
1: Estoy bien, gracias. Sí, ya se fue.
3: Gracias. Ya pasó la carraspera.
1: Gil Barrera.
2: Qué bueno. Gil Barrera y Lolita.
4: Perdonen ustedes.
2: Continuamos y fíjense que España, una vez más, como hace 500 años, los españoles nos han despojado de lo nuestro.
1: ¿Otra vez?
2: Sí.
1: Puede ser.
2: En esta ocasión no se llevaron oro ni se llevaron plata, sino algo.
1: ¿Rompieron la piñata?
2: Tampoco la piñata. Hay algo mucho más valioso. Nos sacaron los cacahuetes.
1: ¡No!
2: Escuchen al entrenador de la selección española, que es idéntico al Estaca, Luis de la Fuente, saqueando el mexicanicísimo. ¿Y sí, sí?
1: No.
5: Y siempre hablábamos de cerrar el círculo. Lo que sucede es que no queremos cerrarlo en el Mundial, queremos que sea un año, otro paso más, porque somos unos competidores natos y queremos seguir compitiendo, pero es verdad que sería una bonita guinda de poner en el pastel ganar un campeonato del mundo. Uno lo tiene aquí en la cabeza ahora, sabiendo que es muy difícil, pero como diría otra vez, pero que lo repito, easy.
6: Here I come.
1: Sí, muy mal. ¿Cómo se lo roba así nada más? O sea,
2: se robó la frase. O sea, que podemos decir que es Luis Pirata de la Fuente.
1: Oye, pero ¿sabes qué? Ya ni esperar que nos pidan disculpas, pero ¿y si sí? ¿No sería una pérdida de tiempo? ¿No sería una tontería?
2: En una de esas, yo no sé qué le cuesta a la corona española ofrecer una disculpa. No cuesta nada. Mira, ahí está el comparativo, güey. Podría ser tu hermano.
1: Es como mi tío perdido.
2: No, tu hermano menor, güey. ¿De qué hablas?
1: Que se me decolore más el bigote.
3: El bigote y ya,
1: ya está.
2: Según los españoles, la frase esa de sí la inventó Cristóbal Colón. Le dijeron, la tierra es redonda, y dijo, ¿y sí?
1: Exacto, y fue a explorar. Bueno, pero al rato va a decirle a su equipo, imaginemos cosas cojonudas, tío, ¿no? Hagamos bocadillo, sándwich. No sé, güey, yo no sé qué va a pasar aquí.
2: Y sí funciona, porque Francia valió Mbapito.
1: Valieron Mbapito. Y sí, pues sí, fueron nulificados.
2: Se vio un pequeño Mbappé, es un Mbapito, ¿no?
3: Ok, pero si la frase de sí o las tres palabras quedaron vacantes, no podemos acusar a Luis de la Fuente de que se las haya plagiado.
1: De plagio. De plagio.
3: Mínimo.
2: Te las prestamos, tío.
3: De camisetas tiradas, de gorras tiradas, que se dejaron de usar. Está bien que las utilice España, ¿no?
1: Oye, nomás quiero preguntarle a Alberto Lati, de lo que no pudo hacer Francia, pues quedó más que evidente, pero ¿cuál fue el peor error de los franceses en este partido? Porque en algún momento pudieron, o sea, el primer gol, el penal, cayó temprano. Podían reconformarse, podían hacer una estrategia diferente y no lo pudieron hacer. ¿Cuál fue el error, señor Lati, y también Félix?
7: Nunca circularon el balón con comodidad. En ningún momento. Nunca supieron jugar sin balón. Cuando España tenía la pelota, los franceses eran espectadores, francamente. Cuando tuvieron el balón, las pocas veces, no había un arte de desmarque, de buscar espacio, tratar de buscar las espaldas. Nada de eso. Con tantos virtuosos, era de esperarse. Es más, no buscaron la portería porque no tuvieron posibilidad de tirar a portería. Es lo que yo digo. No es que fue pólvora mojada, es que fue inutilidad de todo el armamento.
1: Correcto.
3: No, desde luego. Y el medio campo de España, que en esta ocasión Pedri estuvo en la banca, entró nada más unos minutos, pero con Rodri, con Fabián Ruiz y con Dani Olmo, que estaba un poco más adelantado, pues funcionaron de maravilla, ¿no? Y este ataque que tanto hemos destacado de Francia, pues fue incapaz y cayó hasta en la desesperación al grado de que Mbappé le dio un golpe al arquero al final.
1: Innecesario, ¿no?
3: Totalmente, pero pues ya está, fue de frustración, es de desesperación, ¿no? Es un ser humano. No le salía nada, salieron en... O sea, se combinó esto que hemos visto varias veces y lo vimos en el Mundial. O sea, un extraordinario día de un equipo con un pésimo del otro. Y es lo que se necesita.
2: ¿Pero realmente para fue que España, un pésimo día de Francia? Fue un pésimo día perfectamente bien nulificado por la estrategia española.
3: Fue la combinación
2: española
3: de ambos. Pero los franceses, las grandes aptitudes, las fortalezas de Francia, no las pudo explotar jamás. O me van a decir que Mbappé
1: no brilló, no, no tuvo al
3: 50%
1: que,
3: probablemente.
1: Creo que Esther Espósito hizo lo que tenía que hacer. Hay que agradecerle a Esther como doble agente. Gracias. Sucedió Lati, lo que tú decías, fue lo cansó, lo agotó, lo secó, lo dejó en condiciones de fiambre. Parecía un jamón colgado.
2: Esther Espósito, la bellísima novia de Kylian Mbappé.
1: ¿Crees que haya incidido en el partido, Alberto?
4: ¿Qué va a decir? Eduardo dice algo muy importante. No. Me consta conocer que estaba en el Hotel de Francia que no la vi pasar. Esto es lo que puedo decir. Eduardo decía un punto muy relevante. ¿Realmente fue un pésimo día de Francia o España hizo que así luciera? Nunca sabremos qué curso habría tomado el partido si Francia se asentaba mejor, si Lucas Digne no comete tan infantil error para el penal. No lo sabremos. Lo que sí podemos saber es que Francia tuvo muchos momentos para reengancharse al partido y España no se lo permitió. Entonces ahí ves que conforme España iba nulificando a Francia, los elementos franceses con tanta calidad, en vez de rebelarse ante esa situación, se iban apagando o cayendo en errores impropios. Toques malos de 2 metros, malos controles, fueras de lugar que no tenían que ser porque ya es parte de la ansiedad picando antes, y así terminó el partido.
1: Sí, picando antes nunca funciona, ¿eh?
3: Hay que picar al momento.
1: En el momento preciso, no antes.
3: Para no caer en fuera de lugar también.
1: Pues, además de todo, para no apresurarte y regar la sopa, ¿no? Sí, antes de tiempo.
3: Absolutamente, ¿no?
2: No caer en por
3: ahí. Ni Barcola, ni Olise, ni Dembélé, que es el Balón de Oro, pudieron generar algo para Mbappé. Nada, ¿no? Y en todos los partidos anteriores, Francia lo había hecho y lo había logrado muy bien. Por eso, evidentemente, eran tan favoritos. Habían ganado todos los partidos. Habían recibido únicamente 2 goles. Y mira, la defensiva de España solamente lleva 1 gol en contra en este Mundial.
2: En 6 partidos, ¿no?
3: En 6 partidos, 7, ¿no?
1: ¿No? 7 ya.
2: ¿Ya 7?
3: Sí.
2: Ah, perdón, ¿para qué les alego, verdad? Ustedes son los que saben. Pero bueno, vamos a escuchar las palabras del hermanito del Estaca, el señor Luis de la Fuente. Esto es lo que opinó el técnico español acabando el partido.
8: El mensaje era que nos enfrentábamos a una de las mejores selecciones del mundo, pero que enfrente tenían al mejor equipo del mundo. Eso es clave. Este es un equipo. Y eso, pues con un equipo, es imparable. Y ese es el sentimiento que tenemos ahora mismo.
1: Sí fue, sin duda, fútbol de equipo, sí fue fútbol de acompañamiento, sí fue fútbol de estrategia, fue fútbol de enfriemos el balón, no se los demos, y cuando caiga el momento, pues ñaca, para adentro.
2: Caiga, ¿no?
1: Cuando llegue el momento. ¿Qué dije?
2: Nada.
1: Dije caiga.
2: Sí, dice que el suyo es imparable. Hay que presentarle a tu tío Luis,
1: no digas,
2: a los de Boston.
1: Ayuden, sin duda, sin duda.
3: Oye, pero al final de cuentas fue una semifinal un tanto decepcionante. No esperábamos algo mucho más espectacular.
1: Para ti.
3: De mucho más.
1: ¡Que viva España, tío!
3: Como espectáculo está.
1: Excelente partido. Siempre excelente, que gana, no, España es un espectáculo.
2: Excelente resultado, pero estoy de acuerdo con Félix. Fue un partido, pues,
3: esperábamos
2: de pocas
3: de más llegadas. En
1: nada. Fue buenísimo.
2: Fue increíble el resultado, pero como partido fue medio aburrido.
1: Bueno, a ti te aburrió, a mí no. Yo fui feliz.
2: Eduardo.
1: En efecto, fue un partido trabadón.
2: Alberto Lati.
4: Mira, yo recordaba la semifinal en la que España derrota a Alemania en Sudáfrica 2010. Ese fue un partidazo. Y ahí sí la pasó muy mal España. De hecho, lo resuelve con un tiro de esquina de Xavi rematado a gol por la cabeza de Puyol. Ahí sí la pasó mal. Hoy fue un partido que España controló tanto que no dio para tensión dramática.
1: Así es.
2: Sí, claro.
1: Es cierto, es cierto.
2: Qué bonito que haya sido ese
3: resultado. Jamás estuvo en riesgo el resultado. ¿Están de acuerdo?
2: Nunca
3: desde que se fue, adelante
2: los emoción.
1: Para emociones, el último partido de México. Eso sí, wow, es un partido sí, claro, trepidante, claro, emocionante y sí, de acabarte las uñas. Pero bueno.
2: En cambio, el resultado por la emoción.
1: Pues sí, sin duda. Dentro del campo de juego, está tú, ¿no?
2: Lamine Yamal atrae toda la atención, pero fuera de él, hay alguien que le roba los reflectores. Me refiero a su hermanito menor, que tiene 3 años y está increíble. Como buen hermano mayor, Lamine mintió y dijo que todos los reflectores que jala su hermano no le generan envidia, sino todo lo contrario. Adelante, Lamine Yamal.
9: Yo creo que no se da cuenta. Él hace lo que hace en casa todo el rato y cuando le enfoca la cámara, pues se hace tonterías. Pero bueno, estoy orgulloso de él. Sé que cuando sea mayor, pues se verá y estará feliz de lo que hace. Me gusta que la gente le tenga cariño, igual que le tengo yo. Y no sé, cuando le enfoca la cámara, pues me gusta verle, me entretengo.
1: Pues mira, yo de esto nada más entendí que se las está guardando para cuando sea grande ya. Es lo único que entendí de esa declaración, la verdad.
2: Sí, ahorita muy contento Lamine, pero que se espera que le empiece a bajar a sus novias y a jugar con sus trofeos. Con sus
3: porque
2: novias.
3: Es más carismático, al menos en este momento.
2: Es más carismático.
1: ¿Haciéndole
2: más
1: qué a las novias con los trofeos?
3: Las mismas caritas que hacen la tribuna.
2: Gracias, Félix, gracias. Dijo, me entretengo viéndole. Alguien enséñele al niño a decir, ni que fuera tu payaso, tío.
1: Exacto, correcto.
2: Y si usted se pregunta por qué la gente quiere tanto al pequeño Yamilito, ¿saben cómo se llama? Yo no sé cómo se llama mi hermano ya. Vamos a decirle Yamilito.
4: Kenji o Kanji.
1: ¿Kanji?
2: Kanji. Bueno, pues escuche usted estas imágenes.
1: ¿Eh?
2: Imágenes auditivas.
10: Waka waka.
1: Ok.
2: Son Yamil y su hermanito jugando y cantando.
1: Jugando golf, jugando a las escondidas.
2: Es malísimo para el golf el niño, ¿eh?
3: Tiene 3 años.
1: Pero es pésimo. Ya debería de jugar bien.
3: ¿Ah, ya?
1: Ya.
2: Ve a Lamine desde chiquito.
1: Exacto.
2: Y rueda por el suelo. Está viendo los nombres de los
3: todos los jugadores de la selección.
2: Keine Yamal se llama. Keine Yamal
1: Core. Keine Yamal, ok.
2: Y se la pasa en el suelo. O sea, es hermano de Lamine, pero se tira igual que Neymar.
1: Exacto. Oye, pero cantando las de Shakira.
2: Eduardo, sí.
1: Qué rápido se olvidaron. ¿Qué pasó, señor Lati?
4: Para que se espanten. La mamá de Lamine Yamal tiene 36 años.
1: Wow.
4: Lo tuvo a los 17 y hoy el muchacho tiene 19. Tiene 36 años la mamá, el papá tiene 37. O sea, los papás son menores que Cristiano y que Messi y que Modric.
1: ¡Wow! O sea, pues una familia de jóvenes.
2: Sí. ¡Órale! Pero sí, yo también oí lo que dijiste de que estaban cantando a Shakira. ¡Qué rápido sí. Se olvidaron de Piqué, ¿verdad? En la selección española.
1: Yo lo que no sé, no me queda muy claro, es como un mini Kanye West, ¿no?
2: Sí,
1: el chavillo,
2: sí,
1: se parece a Kanye West. Espero que no tengan las mismas mañas, ¿no? Pero bueno.
2: No.
1: Está bien. Sí, pero bueno, Lamine Yamal, como bien apunta el señor Lati, cumplió apenas 19 años el día de ayer. Y por supuesto, sus compañeros de selección le dieron su pastel con velitas. Y como deseo de cumpleaños, pidió lo que pediría cualquier joven de 19 años. Una firme y protuberante Copa del Mundo.
2: Ah.
1: Sí, sí, sí, miren. Ahí lo vemos con su pastel, muy contento.
2: Rodeado de sus compañeros de selección, con sus velitas.
1: Ahora sóplame las velitas, ¿no? Ya las sopló, las apagó.
3: Ahí la mordida no aplica.
11: Estamos todos juntos hasta el 19 y vamos por ellos.
1: ¿Y sí?
2: Y vamos por ellos, y tío.
1: Perfecto, sí, dice. Qué bonito.
2: Y le echaron un pastelazo en la cara al final.
1: ¿No es feo que todos tus compañeros te preparen un pastel entre todos?
2: No, güey, es el tradicional pastel futbolero de 11 leches y 5 de recambio.
1: ¡Ah!
2: ¡Ay, horror! El de Zacatecas.
1: Oh, oye, pero sí, ese es Lati. Es Lati horrible.
3: Con merengue también para remover.
1: Y sabes lo peor, que tuvo que ensartar su anillo en las velas. O sea, él solito, nadie lo quería hacer por él, fue horrible.
2: Oye, pero no está casado.
1: ¿Ah, no?
2: Entonces, también, aunque no esté casado, ¿tiene que poner su anillo en la vela?
1: Por lo menos apagar las velas con su anillo. Pero bueno, ya, amor.
2: Me pregunto, ¿quién de todos ellos se sentirá la mera vela del pastel?
1: No
2: yo
1: sé.
2: Creo que Lamine ahorita, ¿no?
1: No sé, pero a ver.
3: Definitivamente.
1: Estos hombres tan jóvenes, Félix, señor Lati, les esperan futuros brillantes, ¿no? O sea, Lamine Yamal da para otros tres torneos mundiales, dos torneos mundiales.
3: Por supuesto, porque hay gente que lo está apurando para esta Copa del Mundo. Ah. O sea, que dice, es que no ha dado lo que rinde, lo que se espera de él, exactamente, lo que hizo en la Euro del 2024, lo que ha hecho con el Barcelona y todo. Tiene 19, ¿le quedan cuántas copas por delante?
1: Pues cuatro, tres, cuatro, ¿no?
3: Sí, fácil. ¿No? A ver, y lo platicábamos hace rato con Beto Lati. No tiene que ser esta su gran Copa del Mundo, Beto.
7: Si saliera igual de longevo que Cristiano y Messi, todavía estaría jugando Copas del Mundo en 2046.
1: ¿Sí?
7: Si saliera igual de longevo. Pero supongamos que no y que solamente, entre comillas, llegara hasta la del 2038, a disputar cuatro, ya es demasiado. Ahora, si tú me hubieras dicho antes de este certamen de 2026 que España iba a ser finalista y que no iba yo a colocar a Lamine entre sus primeras cuatro figuras en el torneo, no lo hubiera creído. Tampoco con Pedri, pero yo pongo por delante lo que llevamos de certamen, evidentemente, a Rodri.
3: Sí.
7: Pongo por delante a la pareja de centrales. Ayer Félix resaltaba a Cubarsí. Evidentemente, uh-huh, también yo pongo a Olmo, que ha hecho un torneazo. Oyarzabal lo ha hecho muy bien. Lamine no lo ha hecho mal, pero no ha sido tan eléctrico cada que recibe el balón. Ahora, en cualquier momento esa inercia cambia y hay algo que sí te da más allá de sacrificio, disciplina. El tipo atrae permanentemente dos marcas, entonces genera que el piso ya no sea parejo a favor de su selección.
2: Claro. Oigan, yo los escucho hablar acerca de lo que hizo Lamine en la pasada Eurocopa. Disculpen mi ignorancia supina. ¿Qué hizo en la Eurocopa que tanto les impresionó?
3: Pues hizo campeón a España, entre muchos otros jóvenes.
2: España va a ser campeón aquí también.
3: Pero la selección de 2024 no estaba destinada a ser campeón, supuestamente. Y dio una gran Euro y con un plantel sumamente joven. Y de la mano de Lamine Yamal, que sé que empezó a romper récords, ¿no, Beto? Desde esa Euro como seleccionado nacional, o sea, récords de...
2: No sean entonces así, concédanle que el güey...
3: Récords de precocidad.
2: Sí, increíble.
10: Yo he roto algunos, ya se me quitó en su momento.
2: Pero no provocó el primer penal, no fue...
3: ¡Claro! Eso por eso justamente eso le iba yo a espetar a Lati. Él provoca el penal. ¿Te parece poca cosa? Eso le da rumbo definitivo al partido. No tiene a veces que tocar la pelota siquiera para ser tan definitivo.
7: La realidad es que a los 16 años, el gol que le hace a Francia en la semifinal de la Eurocopa es uno de los goles más hermosos de ese certamen. Y es el que rompe el partido, evidentemente. Era un torneo en el que no recibía ese nivel de atención y era más libre para driblar, ida y vuelta como quería, haciendo su recorte hacia adentro como le gusta y disparando de zurda a segundo palo. Este torneo lo ha podido hacer poco, pero creo que lo de Lamine es mucho más completo de lo que podíamos pensar, porque hoy que lo vi en vivo, tiene un nivel de sacrificio y disciplina táctica de verdad encomiables.
2: Se nos está presumiendo que estaba en el estadio hoy.
3: Su techo es alto.
2: Su techo es alto.
10: Su nivel. Está bien.
3: Y su techo también.
10: También.
2: Me gustan los techos altos.
10: Atrás, ¿no? En el solar.
2: Ajá. En el lomo. Caso. No, ya. La afición española está feliz y radiante porque su equipo alcanzó la final y no encontraron una mejor manera de expresarlo que inventando un nuevo canto pletórico de ingenio y creatividad. Escuche usted cómo cantan los españoles. ¡Qué bárbaro! ¿Qué?
10: ¿Gran porra?
2: No. ¿Qué creatividad?

0: ¿Soy español?
1: ¿Soy español? La, la, la, la, la.
0: Soy español.
1: Fíjate que se rumora que así sonaban las carabelas cuando venían del mar, o lo lejos se oía, soy español, salala. Y también se oía, la cabra, dale la cabra y su madre que la parió. Yo tenía una cabra que se llamaba Simón. Ciprión. Era Ciprión.
2: Asunción.
1: Asunción.
2: Era Asunción la cabra.
1: Así se oía en los barcos latinos. La cabra, la cabra.
0: ¿Qué se está pasando? ¿Quiénes son estos hijos de su pinche?
1: Que es, no, me da miedo, cúbranse, esconden todos.
0: La puta de la cabra y su madre que la parió.
1: Ya,
0: suficiente. Oye, ustedes, los que están en radio, no vieron las imágenes, pero afortunadamente todos traen playera española, si no, nunca hubiéramos sabido de qué nacionalidad son.
2: Exacto. Oh, desde luego. Pero
1: bueno, a ver, tengamos paciencia. Su himno no tiene letra. ¿Qué pasó, Lati?
0: Es cierto.
3: En términos de cantos, fue un partido pobre. Muy pocos franceses y cantando alele ble y nada más que eso. Y del lado español, tampoco tantos, y cantando el yo soy español, español, entonando con cántico lo que es su himno nacional, la marcha real, o la otra, la de a por ellos oé, a por ellos oé.
2: Sí.
3: Más que eso, no mucho, ¿eh? De hecho, platicaba con Pau García Robles, mi compañera, y con Nelly Orbañanos, que para hacer una semifinal mundialista, el ambiente muy ligerito, en algún momento incluso sonó el México, México en el estadio, yo creo que había más mexicanos que franceses y españoles juntos.
1: ¿Sabes qué? Lo que acabaron cantando los franceses fue alelelelecu, les dolía el cu al final.
2: Oye, pero sí, es que de verdad les falta, no sé si les falta mucha creatividad para las porras.
0: Pero mañana nos vamos a desquitar, mañana son ingleses contra argentinos.
1: Mañana va a
0: esos güeyes algo que ellos cantan.
2: No, no, no, mañana es otra cosa completamente diferente.
0: Sí, va a estar.
2: Pero el a por ellos es lo que cantan todo el tiempo en el estadio. Ah, por ellos.
0: Lo mismo cantaba Hugo Sánchez cuando regresaba de España, ¿no?
2: ¿A por ellos?
0: Sí.
1: Es el por los billetes.
0: Soy español.
1: Mira, pero, a por ellos, por los billetes.
2: Pero Hugo, el chiquitibum es muchísimo más emotivo, ¿no?
0: Oye, por cierto, ayer que decíamos que el cachún cachún ra ra es copiado de la universidad de sí. Penn State o de no sé dónde, me escribió muchísima gente por internet para decirme falso.
2: ¿Falso?
0: Fue desmentido por la propia universidad. El cachún cachún ra ra es original de mi una mamada.
1: O sea que sí se hablaba de ir al cine, ¿no?
0: Sí.
2: ¿Y la versión de Lati tampoco procede?
1: Sí, él dijo que era por el asunto
2: sí,
1: la
2: Goya.
1: Del cine.
2: Al Goya.
1: Exacto.
2: Sí, al Goya. Sí, Goya.
0: Entonces, nada de eso de nada go yeah, go cine. Yeah, cachón,
1: nada.
0: Cachón,
1: nada
0: cachón.
1: Hay que colgar al güey de información de este programa.
0: ¿Qué le pasa?
1: ¡Me mostil! Pero bueno, a ver, a un lado, Judas, quítate Malinche. No estorbes, Marina del Pilar.
0: ¿Eh?
1: Ya sabes, ¿no? La gobernadora que dice que sí fue, pero
0: sí, de Baja
1: que no sabe. Pero bueno,
2: estuvo y no estuvo.
1: Llegó el mayor traidor de la historia. Un México europeo que tiene varias nacionalidades europeas y apoya quién sabe a quién. Escuchen esto y díganme de quién es fanático este güey.
0: Está en su derecho.
1: Pero mira.
0: Adelante.
1: Y escuche.
4: Si eres mexicano, ¿por qué apoyas a España?
5: Porque el zorro es español, mexicano de California. La sangre... Puedes verlas. Esto solamente necesita venir de Sevilla. Si no es de la Giralda, no puedes venir.
4: Y para Inglaterra, Argentina, ¿a quién preferirías?
5: A England.
4: ¿Por qué?
5: Porque es un momento difícil con esta situación. ¡Estronzo! ¡Bafan culo la Argentina!
1: O sea, habla español, luego habla inglés, luego cambia a italiano, viene vestido del zorro, nadie entiende nada.
0: Bafanculo, Félix, ¿qué quiere decir eso?
2: ¿Bafanculo? Sí.
0: A Lati, ¿tú sabes?
1: Lati sí sabe.
2: Iba a decir otra palabra, pero no sé si está censurada en italiano también. Adelante, Lati.
3: No, es un insulto italiano aludiendo a la cavidad del cuerpo por la cual se está condenando al interlocutor a que explore.
1: ¡Correcto! Oh, ¡explórate! Bien. ¡Exacto! Bien.
0: Para salir de esos bretes de una manera tan elegante.
1: Lo hizo muy bien.
0: Está muy cañón. Oye, llegó el momento, ¿no?
1: Sí, tiempo fuera.
0: Tiempo fuera, porque con este calor tan intenso, el ambiente está encendido y se impone la pausa de hidratación.
1: 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Agua de coco de origen 100% natural. 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
0: 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Acapulcoco, el agua de coco de México, el agua de Calagua.
1: Ah, qué
0: imagínate
1: rico.
0: Echarte una agüita de coco ahorita.
2: pues le vendría bien al Estaca, ¿no?
1: ¿Sabes qué?
2: ¿Tu puedes... virus es contagioso?
1: No, espero que no, güey, espero que no. No, pero
2: ¿no deberías usar cubrebocas?
1: ¿Sabes qué? Ahorita te voy a poner uno a ti en el corte, vas a ver.
0: Tienes toda la razón, debería tener cubrebocas.
2: Distancia, bueno, ¿cómo llamaban? Distancia social. Distancia.
1: Mira, te voy a prestar mi micrófono. Güey. Vamos, un corte en lo que le enseño mi micrófono al señor.
2: Así no, como el otro día.
0: ¡No lo toques!
2: Como el otro día que
0: volvemos.
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2: De Seguridad Pública, frente a la presidenta Claudia Sheinbaum.
3: Con 45.4 homicidios dolosos al día, el mes de junio de 2026 es el junio más bajo desde 2015. Este primer semestre de 2026, el promedio de homicidios dolosos es de 49.7, lo que representa también el registro más bajo para un primer semestre desde el 2016.
2: En temas de la Ciudad de México, la renovación de la línea 3 del metro iniciará a principios de 2027 y se hará por las noches y los fines de semana para no cerrar tramos ni estaciones. Esto lo informó la jefa de gobierno, Clara Brugada.
4: La renovación de la línea 3 va a priorizar los trabajos por la noche, los fines de semana, por etapas, por tramos, con el menor tiempo de afectaciones. Que este año ninguna estación de esta línea 3 cerrará ni el servicio se va a interrumpir.
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5: Fuera de lugar, La Delantera ya regresa. Afición pecadora, estamos de vuelta aquí en La Delantera y con la novedad de que la selección de Noruega ya llegó de donde andaba, que era este torneo internacional, pero no llegó a Noruega con las manos vacías.
8: Eso es buenísimo.
5: Erling Haaland bajó del avión con un compañero muy, muy peculiar que compró, yo creo que en Texas, ¿no?
8: Una cosa horrorosa, horrible, pero
11: la
8: bueno.
11: La de las botas donde y los sombreros, sí, donde compró.
8: Pues, haz de que cuenta. Se llevó souvenir de los tejanos y miren nada más, qué cosa tan horrible.
5: Un mapache disecado agarrando una botella de whisky.
8: Sí.
5: Y con ello en la mano se bajó del avión. Adelante con las imágenes.
8: Ahí va. Está Haaland y sí, trae un mapache disecado, un adorno espantoso para su casa, me imagino, su oficina.
5: Que detiene una botella de whisky. No sé si le quitas la botella para servirte o la sirves con todo y mapache.
8: Me acuerdo de esas cosas feas que vendían en Acapulco, iguanas, en
5: armadillos,
8: guitarras, armadillos tocando.
11: ¿Con aceite de coco adentro?
8: Horroroso, realmente feo. Pero bueno, pues por lo visto, a los turistas europeos sí les gustan. No entiendo, pero usted se preguntará seguro cuánto cuesta esta cosa tan bonita. Aquí tenemos el precio y la marca del whisky. Y aquí está el mapache con la botella, es una cosa rarísima.
5: Aquí tenemos el mapache de whisky, cuesta 750 pesos.
8: 750 pesos un mapache disecado.
5: Pesos, sí, no, no.
8: Bueno, o sea, hicimos la conversión.
11: Ya jala nomás de la mano.
5: Ajá. Sí. Eso compró, eso se llevó de allá de Texas. Me imagino que el whisky debe ser pinchísimo el que compró, pero bueno, usted lo puede sustituir por el de su gusto.
8: Pues lo compró, no sé, me parece extraño, pero a ver, Alberto Lati tiene algo que comentar al respecto, a ver.
17: Es que Paulina García Robles, mi compañera, fue a hacer un reportaje a esa tienda. Es una tienda de artículos tejanos, sombreros, cinturones,
8: botas.
17: Toda la iconografía tejana, botas, y venden esa botella con el mapache. Es una tienda ubicada enfrente de la Texas Book Depository, de donde emergiera el disparo que se plantea que asesinó a JFK de Lee Harvey Oswald ya hace unos buenos años.
5: En Dilly Plaza.
17: Pero en ese punto se encuentra la tienda, por ahí. Y fue a hacer el reportaje y ahora resulta que esa botella con mapache ya es lo más deseado. De hecho, le dijeron, ya nos quedan poquitas por si quieres, porque Haaland hizo que la gente quiera su botella con mapache agarrado.
8: ¡Wow!
11: Es que se volvió todo un fenómeno esa tienda. A partir de que fue Haaland y la cerraron para él y creo que se compró cualquier cantidad de sombreros, entonces se volvió ya como un atractivo turístico y evidentemente muy codiciados. ¿Qué?
8: Dicen
11: los
8: que
11: mapaches.
8: Se compró unas botas tejanas, botas hasta las nalgas, que son de, como para montar a caballo.
5: ¿Y tú que viviste tanto tiempo allá, sabes en cuánto las botas, Félix?
11: ¿Las botas hasta las nalgas?
8: Sí.
11: ¿Esas? ¿Ese tipo de botas?
8: Sí.
5: Bueno, yo no sé, yo solo pido que no vaya a ver esto que compró Haaland, Clarita Brugada, porque va a querer hacer un whisky con ajolotes aquí. Exacto. En la Ciudad de México.
8: ¿Sabes qué? Lo que me parece increíble es que lo hayan dejado viajar a ese animal. además con el mapache ese y la botella. Está
11: ¡Jalan! ¡No! ¿Qué pasó?
8: Está rarísimo, rarísimo, güey.
5: Es un ser humano, en todo caso es un robot.
8: ¡Robot!
11: No, es un robot.
5: Yo conozco ese mapache, yo ya lo había visto antes. De hecho, una vez que fui a Los Pinos hace mucho tiempo, era el animal de apoyo emocional de Felipe Calderón.
8: No me digas, ¿con eso se robó la elección?
5: Sí, sí, sí.
8: ¿Ese
5: sí.
8: mapache?
5: Y cuando se ponía tenso, lo acariciaba.
8: No me digas. ¿A poco tranquiliza? Agarrarle la cola a un mapache tranquiliza.
11: Y el día de las elecciones andan sueltos, ¿no?
8: Ya.
5: Los mapaches andan sueltos. ¡Puta! De las elecciones. Bueno, a pesar de haber sido eliminados en la ronda de cuartos de final por la selección de Inglaterra, allá en Noruega recibieron a sus jugadores con todos los honores posibles, incluido el distinguido Remo Vikingo, con más de 90 mil personas orgullosísimos de esta selección.
8: Tiene un cuerno gigante vikingo. Está por bajar la selección.
5: El tambor. Y van a remar.
8: Ahí está.
5: Ve nada más el gentío. 90 mil personas en una plaza allá en Oslo. Bueno, supongo que es Oslo, no tengo ni idea, pero en Noruega.
8: ¿Es Oslo o Lavaes? Cualquiera de las dos ciudades.
5: Oslo, Lavaes.
8: No sé
11: bien. ¿Lavaes?
8: Oye, mi querido Alberto Lati, como que yo esperaba un mejor destino para la selección de este país. O sea, su porra fue icónica, Haaland fue muy popular, pero yo esperaba un mejor desenlace para ellos. Como
11: de
8: que
11: final no es poco.
8: Estuvo bien, pero yo pensé que iban a avanzar todavía más.
5: Creo que es lo más lejos que han llegado, ¿no?
9: No es poca cosa.
8: Yo sé.
9: Cuartos de final para una selección que llevaba sin calificar desde el 98. Para un equipo que se intuía de un par de estrellas, Odegaard y Haaland, y ya luego el hoy venido a menos Zorro por no pasarle la pelota. Sí fue milagroso, ¿eh?
5: Sí, fue un gran triunfo.
11: No, desde luego.
5: Además popularizaron el remo. ¿Y sabes por qué es tan famoso el remo en noruego? Porque dicen los que saben, los ginecólogos, que los espermas de los noruegos nadan en lugar, reman en lugar de nadar.
8: ¿En barquitos vikingos chiquitos?
5: Chiquitos, chiquitos, chiquitos, ahí van.
8: ¡Wow! Y hay unos, los que son los espermabecerkers, que se vuelven locos.
5: Sí. Sí, hordas y hordas.
8: ¿Esto es cierto, Alberto Lati?
9: Ahora sí, no los escuché porque la orquesta a mis espaldas le subió. ¿Puedes repetirme
5: no
9: esta cajita?
8: Si no, olvídalo.
11: Que si los chamacos nada nos reman. Déjalo.
8: Estábamos diciendo puras groserías, Alberto. No te preocupes, por favor.
5: ¿Y qué remadores salieron los noruegos?
9: No me perdí de nada.
8: No.
5: Salieron remadores remadorcísimos.
8: Sí. Pero lo curioso es que en los Juegos Olímpicos, cuando la delegación de remo gana, les gritan ¡gol! No debería de gritar así, pero bueno.
5: Sí, ya para el final del programa ya no vas a tener voz.
8: Presenta la que sigue, ¿no? Porque ya no puedo hablar.
9: Potencia en Olímpicos Invernales, ¿eh?
8: Sí.
9: Son los creadores de los Olímpicos Invernales antes con los Juegos Nórdicos. El medallero histórico de Olímpicos Invernales tiene el primer lugar a Noruega por abismal diferencia.
8: Ok.
5: Sí, son impresionantes en eso. Pues es la nieve, ¿no? Bueno, la fama de Paco Memo, Memo Ochoa, ha llegado ya a todos los rincones del mundo. Mira nada más esta felicitación que recibió desde allá, desde el continente africano, porque como les platicábamos ayer fue su cumpleaños, cumplió 71. Por cierto, muchas felicidades, Paco Memo. ¿41? ¡Ay, qué número, eh!
11: Sí.
5: Emblemático. Vean el video y escuchen, por favor, vale la pena, lo que le envían desde África a Paco Memo. Besan la foto de Paco Memo.
8: Dos hombres muy fuertes.
10: Feliz
5: cumpleaños. Y bailan y tienen un cartel. Lo que me sorprendió es que le llamen Guillermo. ¿Qué? ¿Lo conocen bien?
8: ¿Guillermo?
11: Guillermo, sí.
5: Guillermo Ochoa.
8: Yo conocí a Guillermina, que era una compañera de la prepa. Saludos, Guillermina.
5: Estos africanos tuvieron que hacer este video porque un compa suyo les había mandado un mensaje, le había mandado un mensaje a Paco Memo por WhatsApp, uno que tenía una toalla, y nunca
8: no
5: le contestó.
8: Digas, el moreno de WhatsApp, el mismísimo, ok.
5: Y Memo se conmovió hasta las lágrimas con esto.
8: Sin duda, es que desde que estaba en el América no lo besaban tantos hombres a la vez, porque vimos que besaban y besaban su foto constantemente, está bien.
5: Vas con el que sigue.
8: A mí me gustan más las felicitaciones de Alfredo Adame. ¡Feliz cumpleaños! ¡Ya tienes canas en la cola, güey! O sea, son como que más sentidas, ¿no? Más bonitas, más emotivas. Yo no fui yo, no fui yo, Lati. Así es Alfredo Adame. Ya ves que dice groserías. Se vuelve loco.
11: Beto, Beto, Lati, ¿tú qué sabes todo? ¿Qué ha sido del negro de WhatsApp en estos años?
8: Exacto, ¿dónde juega ahora?
11: Anda extraviado.
12: No, no sé.
11: No, ¿cómo no vas a saber?
12: ¿Quieres? ¿Te lo localizo? ¿Te lo mando? ¿Lo necesitas?
8: Sí,
11: sería lo primero que no sabes en la delantera.
8: Mira, más de un mes de la delantera. Lati, mándale un mensaje. Tú tienes su WhatsApp.
5: Lo extraña mucho. Bueno, pero ahora hablemos del muchacho consentido de nuestra querida selección, Gil Mora. Morita no solo es la estrella de la selección, también es la mera chispa del boiler para hablar inglés. Al menos así se lo reconoció el entrenador de los Xolos, Sebastián el Loco Abreu, cuando escuchó a Morita hablar en un inglés casi perfecto. ¿Quieren oír a Morita hablar inglés?
8: Claro.
5: Ahí les va.
13: Gil, ¿está bien si te pregunto algo en inglés?
14: Sí, está bien.
13: Ok, pues en inglés. So first, you have a Gold Cup title with Mexico. You're an all-star.
14: Yeah, I'm so happy to be part of this team. And obviously of the Mexican national team.
13: And then one more, just as a player, like what's your main form? Well done, well done.
15: Escucha, es perfecto, ¿qué más querés? Le pega a izquierda. Le pega a izquierda, derecha, se gola y te habla en inglés. Y si le preguntan alemán, también, pero no tenemos ningún periodista alemán. Dejémoslo ahí.
5: Ese era el Loco Abreu celebrando el inglés.
12: Eduardo.
5: Sí, adelante, Beto.
12: ¿Sabes por qué sorprendió el Loco Abreu también? Ahí te veo una anécdota de este entrenador de Gil Mora en el Tijuana, lo ha apoyado mucho. Cuando fue al Mundial de Sudáfrica con la selección uruguaya, que de hecho él mete el penalti a Lopanenka para derrotar a Ghana y avanzar a semifinales. Resulta que llega y dice, no hay agua caliente en el hotel. Le dicen, ¿por qué no? Y habla con Forlán, con Luis Suárez, con Cavani. No hay agua caliente. Dice, pero ahí está. Dice, mira, la H es helada y la C es caliente. Entonces estaba poniéndolas al revés el caballero.
8: Muy bien.
5: No. Eso no puede ser cierto.
8: Me gusta, me gusta.
5: ¿Cómo H helada?
11: ¿Es porque se apoya en Morita?
12: Ya, helada caliente, hot and cold.
8: Está bien, me gusta.
5: Me cae bien el Loco Abreu. ¿Y va a regresar a Xolos Morita o qué va a pasar con él de momento?
11: Sí, va a regresar. Dijo el señor Hank, el dueño de los Xolos, que lo van a aguantar hasta que sea mayor de edad y luego ya lo puedan vender a Europa. Entonces, un añito más.
5: ¿Un año o una temporada? Un torneo.
11: Eso es. Una temporada consta de dos torneos, un año.
8: Oye, ya estoy carraspeando yo. Un poquito, no será, ya se te pegó. Oye, pero ¿sabes qué?
5: No se besen.
8: El Loco Abreu dice que no solamente habla muy bien inglés, que ya avisa para ir al baño, que no tira la sopita de pasta, que lo hace bien el joven Mora.
5: Y tampoco te creas mucho, Morita, porque el Loco Abreu igual chuleaba a sus otros 31 equipos de la misma manera.
8: ¿Sabes qué? La neta, Morita ya puede hacer lo que sea. Y se lo aplauden. O sea, puede darle un zape a un niño y van a decir, ¡ay, qué lindo, educando a las nuevas generaciones! O sea, como que no puede hacer mal en estos momentos.
5: Puede hacer lo que quiera, Morita.
8: Correcto.
5: Tiene un futuro gigante. Que se cuide la milla mal. Porque aquí tenemos con queso las que...
8: ¿A dónde seguirá, mi querido señor Lati, Morita? O sea, como jugador ahorita, ¿para dónde le tirará?
5: Después de Xolos.
11: Después de los 18 años.
12: A mí me gustaría a una liga en la que se termine de formar. Es un diamante... Es un producto todavía no consumado, aunque ya es maravilloso. Una liga intermedia puede ser Países Bajos. A mí me gustaría, ¿eh? Yo creo Portugal. Que el salto inmediato a Inglaterra, Portugal. Inglaterra, España emocionan mucho, pero habrá tiempo para eso. Y no digo que no pueda jugar ahí. Creo que una liga formadora podría venirle muy bien. Y Portugal, por la vinculación que pueda tener su representante, podría ser importante.
11: Es que además tiene una representante muy cañona, ¿no, Beto? La portuguesa Rafaela Pimienta. Rafaela es de lo Pimenta. Más... Sí, de lo más...
5: Que representa a Haaland también, ¿no?
11: Representa a Haaland también, ¿sí?
12: Sí, a Haaland y a muchos más.
11: Está bien, sí.
5: Algo he aprendido a ustedes, queridos compañeros.
11: Pero por supuesto que sí. No, es que a los mexicanos históricamente les ha ido muy bien cuando llegan a Europa, a Portugal o a Países Bajos. Normalmente se acomodan muy bien, excepto el Chucky Lozano, por ejemplo. Héctor Herrera, por ejemplo, que fue.
5: Qué guapo es, ¿no?
11: Pues le fue muy bien en el Porto.
8: Pero es guapo, ¿no, Félix?
5: Se puso guapísimo.
11: Después de la cirugía, sí.
8: Siéntete libre de decirlo.
11: Después de la cirugía se volvió.
5: ¿Y qué es ahorita del HH y de. El Chu?
16: Chucky Lozano.
11: El Chucky Lozano está cobrando sin jugar. Él decidió, todavía tenía contrato con San Diego. San Diego ya no lo quería. Y él dijo, no, pues yo quiero ganar mi lanita. Entonces no juega, no lo quería el San Diego y le está pagando sus... ¿Qué son, Beto? 6 millones de dólares al año, ¿no?
8: Hombre,
11: ¿qué?
8: ¿Por no hacer nada?
5: Por no hacer, pero, espérate, ¿y por qué no hace nada?
11: Pero ya, o sea, desistió de luchar por un lugar en la Copa del Mundo. No le interesó en lo más mínimo.
5: O sea, páguenme por no hacer nada y no hay manera de que Claro Sports nos dé un contrato semejante.
8: Estaría padre, yo quiero 6 millones de dólares por no hacer nada. Esto es común, Lati, que los jugadores sigan cobrando y no jueguen y no hagan.
17: No, no es tan común, pero es su derecho. Hay un contrato firmado y el equipo le tiene que seguir pagando, evidentemente, a menos que lo acomode. Es difícil acomodarlo porque no hay equipo que le ofrezca esa cantidad de dinero. Chucky dejó su carrera europea para irse al proyecto naciente de San Diego en Estados Unidos, el MLS, y a cambio él va a cobrar su contrato y tiene derecho. Ya le costó ir a este mundial.
8: Oye, pero esto no es malo para un jugador. Me imagino que tienes que mantenerte en forma, tienes que seguir entrenando.
11: No tiene ya ninguna ambición de ir a una Copa del Mundo, ya fue a... dos o tres, y no, pero no le importa.
8: Lo que pregunto es, o sea, como jugador que dices, ok, todavía tengo 10 años hábiles o 12 años hábiles, te tienes que mantener en forma y entrenando para...
5: ¿Entrena o ni siquiera entrena?
11: Entrena, no sabemos si entrena o no.
5: ¿Pero por qué no lo usan? Si le están pagando 6 millones de dólares, ¿por qué no lo ponen en la cancha?
11: Porque no lo quiere el equipo.
8: ¿Por qué no le ponen a lavar el coche?
11: Y él se negó a irse a otro lado, se negó a bajarse el salario, para dejar llegar a un acuerdo para estar libre.
8: Félix, si yo te pagara...
11: Entonces dijo, no, había... 6 milloncitos.
8: Si yo te pagara 6 millones de dólares, te pondría a traer el café, a lavar el coche, a hacerte de uso.
11: Y yo me dejaría que pues me pegaras el virus y me das.
8: Además, de dólares. La verdad es que sí.
5: Por 6 millones de dólares, a mí me pegas lo que quieras, hasta aquí. Lo que quieras.
8: Ah, bueno.
5: Oye, ¿y por qué pagan tanto en la MLS?
11: El Chucky se fue como jugador franquicia a un equipo que estaba iniciando. O sea, la primera temporada de San Diego, la primera contratación fue el Chucky Lozano, que fue el último equipo ya de expansión. Y entonces lo presentaron con bombos y platillos y obviamente le pagaron un dineral por ir allá. Y la verdad es que no le fue muy bien, pero pues el contrato ya estaba listo, ¿no?
5: Oye, Beto, esta es para, gracias, Félix. Esta para ti, mi querido Beto. Es que ayer no me dejaba dormir la incertidumbre, porque Lionel Messi milita en el Inter Miami. Y uno de los dueños del Inter Miami es David Beckham. A David Beckham, que es un histórico de la selección inglesa.
8: Me encanta.
5: Y además el hombre más guapo sobre la tierra, el más padrote que existe.
8: Ya, ya, ya, me están dando celos, güey.
5: Yo me aguanto cuando hablas de Cristiano Ronaldo, ¿eh? No me pongo a chillar.
8: Pues aparte, ¿pero qué estabas diciendo?
5: Exactamente. Bueno, David Beckham seguramente se va a ver favorecido si vuelve a ganar la Copa Lionel Messi y tiene al ganador en su equipo.
11: Y tiene a dos.
5: ¿A quién más?
11: A Rodrigo de Paul.
5: También a Rodrigo de Paul. Entonces, ¿a quién le va David Beckham el día de mañana entre Inglaterra y Argentina?
8: Tiene que ir a Inglaterra, güey.
5: Pues son sus jugadores.
8: No importa.
17: Asegurar que a Inglaterra.
8: Pues sí. Fue tiene capitán. Que ser.
17: Yo lo vi el sábado en el estadio en Miami festejar con todos los goles de Inglaterra, pero perdido. Contrastaba con que Victoria, su esposa, traía una cara de ¿a qué hora se termina esta película?
8: Sí.
17: Pero David y sus hijos brincando, no tengo cómo, los tenía un poco cerca el palco en relación con nuestra ubicación. Yo tengo que me daba estar con Inglaterra. El valor de Messi ya es a lo máximo. Ya lo que Messi repercute en la franquicia de Miami y en la muy astuta movida de Beckham. ¿Por cómo fue la llegada de Beckham a esto? Beckham corta su carrera europea muy jovencito para irse al MLS con el Galaxy y cobrando menos. Sí. Pero exige dos cosas. Una, comisión por ventas de merchandising revenue, que eso no era común en el MLS. Y dos, sobre todo, a futuro, el derecho de comprar una franquicia del MLS por una cifra que, si estoy mal, discúlpeme que la equivoque, ajá, me parece que de 25 millones de dólares. Sí. Hoy por hoy una correcto. Franquicia es vale nada. 1,000 millones de dólares.
11: Sí. Wow.
17: O sea, fue una operación de visión de Beckham que Warren Buffett se hubiera parado a aplaudirle. De verdad fue muy visionario la manera que lo planteó, entendió perfectamente el negocio y no en cualquier lugar, en Miami con el potencial que tiene Miami. Entonces yo no creo que le haga una diferencia al Inter de Miami no. que Messi sea bicampeón del mundo o campeón del mundo. Ya llegó a lo máximo posible esa gran movida.
5: Y la pregunta es obvia, mi querido Beto, dices que lo tuviste de cerca. ¿Cómo se ve en persona? ¿Sigue igual de guapo que en la tele?
8: ¿Le quedan bien los jeans?
17: A ver, lo ha entrevistado varias veces en muchos momentos de su carrera. La última, una visita que hizo a México hace un par de años.
5: ¿Cosas?
17: Y de hecho tengo con él una conversación buena, o sea, lo converso bien con él.

0: parecía tan sagaz con los medios. La segunda fue cuando llegó al Madrid y que de hecho anota su debut con el Madrid. Y recuerdo la escena de su hijo corriendo a abrazarlo. Beckham traía la doble coleta rubia. El tipo vive haciendo una película hollywoodense.
1: Ok, ok.
2: Esa es la verdura del caldo de Beckham.
3: Superó toda la descripción que nos dio de la entrevista de Cristiano Ronaldo, ¿se acuerdan?
1: Sí.
3: Este es el que le gusta.
2: Se me hace que se le desmorona también un poco el mazapán con David Beckham.
1: Ya son dos.
2: Ya somos dos, ya Beto Lati.
1: Bonito, qué bien.
3: Oye, espérate, hay otro caso. Antes de pasar a otro tema, hay otro caso también. El de Carlos Vela, mexicano, lo ubican.
2: Claro.
3: Carlos Vela hizo algo similar cuando llegó a LAFC, también con una franquicia nueva. Equipo exitosísimo en la MLS, que ya fue campeón. Y hoy Carlos Vela es socio, ¿verdad, Beto? De LAFC, ahora ya en el retiro. Retiro prematuro, además. ¿Beto?
0: Minoritario. Socio minoritario. El caso de Beckham, además, es curioso. Los máximos propietarios que hay son los hermanos Mas. Ya lo expliqué antes en la delantera, pero reitero, son hijos del más anticastrista de los cubanos en Miami, del personaje que encabezó la entrada a Bahía de Cochinos intentando deponer a Fidel Castro. De hecho, en Miami hay una calle en el nombre del padre de los hermanos Mas, que son los socios de Beckham en este equipo. Por eso el uniforme dice Freedom. Por eso el nuevo estadio va a ser el Freedom Park, alusión y exigencia de libertad para la isla.
1: Ok.
2: Órale.
1: O sea, en todos estos años Cuba no ha podido deponer, deben de estar llenos ya de castrenses.
2: Pues surge
1: los del Castro, perdón.
2: Es que, castres.
1: No puedo ni hablar, güey.
2: Sí.
1: ¿Sabes qué habla tú?
3: ¿Yo te echo la mano, quieres?
1: No, estoy bien, gracias. Así estoy bien, Félix.
2: Adelante, Félix Fernández.
4: Mil Barrera. Sí.
3: Bueno, el delantero mexicano Santi Jiménez fue abordado por la prensa, que lo increpó muy bruscamente sobre su lesión, sobre el fracaso de la selección y también sobre el nuevo timonel mexicano. Por suerte, Santi salió re bueno para el trompo y evadió todos los golpes de los reporteros. Escuchemos.
5: ¿Cómo enfrentar este tipo de situaciones, Santi? Porque sabemos que se ha criticado mucho el que no tuviste un buen mundial y desafortunadamente esta lesión.
6: No, tuvimos un gran mundial. Yo creo que nos vamos orgullosos porque lo dejamos todo en la cancha. Y bueno, fue un gran mundial, sobre todo porque creo que el pueblo se unió.
7: Oye, están dentro de los 10 mejores equipos. Eso creo que habla mucho de lo que hicieron, ¿no?
6: Sí, totalmente, totalmente. Estamos muy felices, muy contentos y vamos por más.
4: Oye, pero ¿cómo se sienten después de este lamentable fracaso que tuvo la selección?
6: No. No, no fue un fracaso, no fue un fracaso. Creo que hicimos lo mejor que pudimos y si bien merecíamos más, creo que hicimos un buen papel.
7: Oye, Rafa Márquez, como director técnico, ¿cómo les toma
6: eso? Nos encanta porque ya lo venimos viendo desde el Vasco y vamos a seguir adelante con todo. Gracias.
7: A Hugo Sánchez no le encantaba tanto la idea. ¿Tú cómo ves eso?
6: ¿Cómo?
7: A Hugo Sánchez no le encantaba la idea de que fuera Rafa. ¿Cómo ves eso?
6: A mí sí me gusta la idea.
1: ¿Sabes qué?
2: ¡Pejo el reportero!
1: El reportero a fuerza queriendo hablar mal de la selección, pero a fuerza, ¿sabes qué? Qué lástima que Santi no haya dicho, soy Eduardo Yáñez. ¡Cállate, cabrón! O sea, de verdad.
2: Porque está diciéndole tú, que no fue muy buena tu participación, que esto, que cómo te sientes con respecto al fracaso. Y no fue un fracaso este mundial para la selección.
3: Pero capoteó muy bien, Santi.
2: Muy bien.
1: Sin duda, pero la verdad es que a mí me cayó gordo.
3: Le hablaba sobre su participación personal, que dejó mucho cosas que desear. O sea, fue de los más flojitos.
1: Ah, y tuvo, pero ¿sabes qué, Félix? Que la verdad ese reportero es como para decirle, ¿sabes qué, güey? Si no te gustó, le hubieras apagado la tele. ¿O por qué no vas y me saludas a la más vieja de tu casa?
3: ¿No vas y le contestarías?
1: Yo lo haría.
2: Sí, claro, estaca, claro que lo haría.
1: Eso con los nudillos.
2: No. Ya dejen en paz al Bebote, se pone de malas y no duerme sus 12 horas diarias y sus dos siestas.
1: O sea, está bien que de vez en cuando también contraten reporteros ecuatorianos. O sea, hay que darle chance a todo el mundo. Está bien.
2: Ah, cuando se fue Santi le preguntaron al reportero, ¿y qué opinas del fracaso que fue tu entrevista?
1: Exacto. Güey. Bueno, lo que pasa es que la prensa de espectáculos y a veces la deportiva puede llegar a ser como un forúnculo en las nalgas, ¿no? Es como, no sé, traer un Faitelson ahí entre los... Es feo, es feo.
2: No sé, nunca he traído un Faitelson entre las nalgas, güey.
1: Que yo tampoco, pero debe de ser horrible.
2: Qué imagen, incomodísimo.
3: Pero si quieren podemos promover a Lord Molecula también ahora que no tiene chamba.
1: Exacto.
3: Para que vaya a entrevistar a Santi Jiménez.
2: Gran idea. ¿No?
1: A mí me gusta Lord Molecula para un sacrificio en un volcán. Pero bueno, vamos a hacer una pausa, mi querido señor Lati, Félix, Eduardo y público, y volvemos aquí a la delantera.
2: ¿Una pastilla?
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0: Antera. Volvemos.
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4: España tocó el cielo en Sudáfrica, en una final cerrada y tensa ante Países Bajos. Andrés Iniesta marcó en el tiempo extra el gol que cambió la historia de la Furia Roja. Fue la consagración de una generación inolvidable liderada por Xavi, Iniesta, Iker Casillas, Sergio Ramos, Carles Puyol y David Villa, entre muchos otros nombres que perdurarán en la mente de los fanáticos. Aquel día, Arjen Robben se perdió más de una acción franca de gol para los neerlandeses e Iker Casillas fue héroe. También Xavi Alonso fue víctima de una de las entradas más arteras en la historia del fútbol al recibir un planchazo en el pecho de John Heitinga. Al final, La Roja conquistó su primer mundial con identidad, paciencia y fútbol, dejando una huella eterna en la memoria del fútbol.
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9: Hola, soy Jorge Sánchez y esto es Leyendas y Mundiales. Zinedine Zidane es sinónimo de elegancia. El francés brilló en los mundiales con personalidad y una clase envidiable.
10: En 1998, con 26 años,
9: levantó el trofeo en su país. La final fue ante Brasil y el número 10 marcó un doblete, con lo que impulsó a su equipo a levantar su primera Copa del Mundo. Sisu consiguió el Balón de Oro y el premio de la FIFA al mejor jugador del año en ese mismo 1998. El ex Juventus y Real Madrid también disputó los mundiales de Corea-Japón 2002 y Alemania 2006. A pesar de no ser su rol, Zidane marcó 125 goles en su carrera, aunque será más recordado por la magia que dejó en el terreno de juego.
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9: Hola, soy Jorge Sánchez y esto es Leyendas y Mundiales. Pocos jugadores pueden presumir haber cambiado la historia de dos países, pero Maradona se atrevió y lo logró. En 1986, Diego Armando Maradona hizo un mundial espectacular en suelo mexicano. Por siempre se hablará del gol del siglo, la mano de Dios y la icónica imagen de Diego levantando la copa en el mítico Estadio Azteca. Además de brillar en los cuatro mundiales que disputó, la carrera de Maradona impactó también en Italia, al levantar con el Napoli dos títulos de liga, una copa de la UEFA, una Copa de Italia y una Supercopa de Italia. La trascendencia de Maradona es tan grande que para el pueblo argentino se convirtió en una deidad. Lo reconocen como el mejor jugador en la historia.
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16: Regresamos.
17: Estamos de vuelta aquí en su pobre programa, La Delantera, el programa de todos ustedes.
16: Lolita Ayala, buenas
18: tardes. Delanteando.
16: Bien, bien, todavía traigo aquí
18: algo. No vas bien.
16: Ahorita te voy, si sigues te voy a toser, Félix, para que se te pegue.
17: Güey, es que vienes a México y todas las noches te emborrachas, así no se puede trabajar.
16: Mira, la verdad es que ayer por estarme sacando fotos con la gente, yo creo que alguien me respiró demasiado cerca y me pegó alguna cosa horrible.
17: No les chupes las manos.
16: Es que no puedo detenerme, me encanta, güey. Me encanta chupar manos ajenas.
18: Como si trajeras un ostión atorado ahí en la garganta.
16: Más o menos. Es más o menos lo que siento, Félix. Es horrible, güey. Horrible.
17: Bueno, vamos a separar por completo lo que acabo de escuchar.
16: El ostión atorado en la garganta.
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16: Ok, ya no muy bien, qué bueno.
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18: Ya, el agua de coco también.
16: Y unas pizzas de Domino's también.
18: También,
16: todo.
18: Órale.
17: Bueno, pero me parece que ahora tenemos reportaje, ¿no? De mi querido Chavita Mena Mora.
16: Es...
17: Chavita bien de toda la vida, no sé qué haya querido hacer el día de hoy en las calles, vamos a averiguarlo, fue a la glorieta de Insurgentes, no sé si estaba reclutando, no, ¿verdad? No,
16: no, no, no. Fue a preguntarle a la gente qué sabe de la selección.
17: Eso es en Tlalpan.
16: Sí, eso es en Tlalpan. Es...
17: Adelante, vamos contigo, Chavita.
19: No nos hagamos, la selección mexicana nos gusta a todos, así como la comida. Yo por eso vine a preguntarle a la gente el día de hoy, si la selección fuera un platillo, ¿cuál sería y por qué?
20: Pues yo creo un mole porque es combinación de muchos chiles, ¿no? Pues unos chiles en nogada porque tienes a jugadores fresas, ¿no? Así como la granada o el chile y algunos le ponen suadero muy de barrio.
19: Ah, no seas así con Gallardo, güey.
20: Pues es que tienes de los dos. O sea, tienes a Brian Gutiérrez, que es güero, ojos verdes, cabello rubio, lo que quiera.
19: Y Real Rey.
20: Y Real Reyes y...
19: Y Gallardo.
21: No, sí, no chilaquiles o las enchiladas, pero para los que tenemos como reflujo, así, porque mientras esta comida está rico, disfrutas, te ilusionas y así, ya luego cuando todo se acaba y así, qué mal momento se deben pasar, pero disfrutas la comida. Cuando salimos, ya, cuando nos sacaron.
19: Es cuando ya arde.
21: Ya, sí, y sí ardió.
19: Sí ardió. Si la selección mexicana fuera un platillo, ¿cuál sería y por qué?
22: Tacos, tal vez.
19: ¿Por? ¿Tacos de qué primero?
22: Tacos de pastor podría ser.
19: ¿Por?
22: Creo que tienen una buena relación con la selección. Me parece que lo identifican bien.
19: ¿Con salsa roja o salsa verde?
22: Salsa verde.
19: Verde, ¿no? Por la playera.
22: Sí, totalmente.
19: Y ya cuando... Pero son de los tacos esos que te hacen daño, ¿no, güey? Porque, o sea, como que al principio te los comes chido.
22: Y luego te caen mal.
19: Te caen mal cuando nos elimina.
23: Es una torta.
19: ¿Por? ¿De qué? ¿Unos tacos de qué?
23: De tripa. Ajá.
19: Bien tostada.
23: De pastor. Ajá. En tostada.
19: ¿Sí?
23: Ajá. ¿Sí? Sí.
19: ¿Re bien tostada o leve?
23: Bien tostada.
24: Pues sería algo así de comida rápida.
19: ¿Como cuál?
24: Pues una pizza.
19: ¿Por?
24: Por lo rápido, nada más.
19: Rápido, ¿sí? Dura poquito.
24: Ándele.
19: Y ya, vámonos.
24: Sí, creo que hicieron lo que pudieron, pero no fue suficiente.
19: Yo digo que la selección debería de ser un aguachile con chiltepín. Lloras cuando te lo estás comiendo porque lo estás disfrutando, te pica un poquito, pero también lloras cuando lo sacas. Es de doble lágrima. Yo soy Chava Mena, nos vemos mañana.
16: Pues fíjate que no sé bien a qué marisquerías vas, mi querido Chavita, pero deja de ir ahí, güey. Si te está cayendo mal, no regreses.
17: A lo mejor están muy picosos.
16: No sé, no sé. Pero la selección yo creo que fue Chile Nacional, ¿no? La verdad, yo quedé muy satisfecho con ese delicioso platillo futbolístico que nos sirvieron.
17: ¿La selección probó el Chile Nacional también?
16: No, lo sirvió, lo sirvió, lo repartió, lo repartió.
17: Como cochinilla.
16: Exacto.
17: Bueno, vamos a hablar del partido de mañana, mi querido Beto Lati. ¿Qué podemos esperar de esta magnífica semifinal Inglaterra-Argentina?
0: Aquí ya me desplacé, Eduardo, a un punto alejado de la orquesta.
16: Qué bueno.
0: Curiosamente, en cuanto me alejé, la orquesta le bajó a la música. No. Pero bueno, aquí ya continuamos. Sí, sí, cosas que pasan en un enlace en vivo. Yo veo para mañana un partido ligerísimamente para Inglaterra, pero sigo ligerísimamente, por decir 51-49.
17: Okay.
0: No me extrañaría tiempos extra, no me extrañaría penales. Lo veo sumamente cerrado.
16: ¿Cómo crees que debe de, y tú, también tú, Félix, cómo debe de abordar en todo caso cada equipo a su rival? Porque Argentina trae una muy buena racha, trae el momento, trae además de todo esta sensación de campeón.
18: Pero ha sufrido mucho.
16: Inglaterra, como que yo pensé que no llegaban a estas instancias, ¿eh? Entonces, ¿cómo debe de abordar? O sea, Argentina, por ejemplo, ¿cómo debe de anular, nulificar, como hizo hoy España contra su rival a los
17: ingleses? ¿Cómo hacer lo que nosotros no hicimos?
16: Exactamente, ¿cómo hacer lo que nosotros no pudimos hacer? Correcto.
18: Bueno, lo que pasa es que Inglaterra tiene muchísima variedad ofensiva. Tiene, empezando por Harry Kane, pero está Jude Bellingham, que probablemente ha sido el mejor futbolista de la Copa del Mundo, junto con Messi, pero ha superado incluso a Kane. Pero tiene dos tipos que son letales al frente, goleadores también, acompañados de una variedad, toda una ensalada que... puede estar con Madueke de un lado, puede estar con Anthony Gordon por otro lado, puede estar con Bukayo Saka también. En fin, ofensivamente tiene un gran ataque la selección de Inglaterra y Argentina tiene que redoblar esfuerzos atrás, ¿no? Es un equipo que se ha caracterizado Argentina por tener una gran individualidad, que es Leo Messi, y los demás que han sido buena comparsa, pero es un equipo sumamente aguerrido. ¿Recuerdan lo que pasó hace 40 años?
17: ¿El 86, con la mano de Dios?
18: Claro, pero todo esto está... O sea, hay partidos que no terminan nunca. Y ese del 86 es uno de ellos. ¿Recuerdan qué pasó?
17: La mano de Dios, de Diego Armando.
16: Ahí está la mano, la trajo.
18: ¿Te acuerdas la manita?
16: La mano de Dios.
18: ¿Te acuerdas la manita?
16: Pero esta mano está terrible.
18: ¿Por qué?
16: Dale la vuelta.
18: Fue el...
16: Dale la vuelta y hazle así, mira.
18: ¡No! ¡No! ¡No le hagas así!
17: Está pintando un dedo.
18: ¡No le hagas así! Mejor muévele aquí a la...
17: ¿Esa es la mano de Dios? ¿De dónde sacaste eso?
16: Ahí está.
17: No, no la toques, Estaca. ¿Quién sabe qué haga Félix con esa mano?
16: Estaca, ¿qué hace con eso?
18: ¡No! ¡Estaca, no!
16: Bueno, ya, déjala tu mano en paz, güey. Es que trae una mano...
18: ¡No, esa capa abajo!
16: Lati,
18: que está más para mostrar la manita. Esto la trajo un compañero de nosotros.
16: Es una mano de juguete que hace un dedo grosero.
18: Pero es el puñito con el que le pegó Maradona, con el que le ganó así a Chilton.
16: A ver, señor Lati,
18: en la cabeza.
0: Cada quien guarde su puñito en su bolsita.
16: Exacto.
0: Y no intente explorar al vecino...
16: Cavidades, exacto.
0: ...con cualquier sitio con ese puñito. Porque... los gemidos que escuché me dejaron entender, no hacía falta que yo viera lo que Félix estaba intentando bajo pretexto de emular al Diego.
16: Correcto.
0: Segundo, es muy importante para Inglaterra mañana sí poder tener un partido en el que sus extremos, sea que juegue por derecha Madueke o Bukayo, sea que juegue por izquierda seguramente Gordon, aunque capaz que Rashford, no lo creo, sí lleguen a línea de fondo y sí ataquen, sí sean puntillosos. Tercero, Argentina va a buscar un juego en el que su medio campo puede entrar. No lo ha conseguido del todo en el torneo, no lo consiguió del todo contra rivales menores como Egipto o Suiza. Eso es medular para Argentina. Es un medio campo que se ve cansadón respecto al del torneo pasado, se ve envejecido, pero que si entran en juego pueden hacer la diferencia y entonces propiciar el escenario perfecto para que Lionel Messi pueda aparecer libremente con su gran capacidad de lectura de la defensa inglesa, que no es especialmente buena, para hacer daño.
17: Yo quiero ver que le metan goles a Pickford. O sea, tengo un profundo rencor porque nos eliminó la selección.
18: Porque anda muy bien, porque ha tenido un gran torneo.
17: Eso es un porterazo.
18: ¿Y al Dibu Martínez no quieres que le metan goles?
17: En esta ocasión.
18: ¿Quién te cae peor de los dos?
17: No, el Dibu me hace muchísima gracia, me cae increíble.
18: ¿Y Pickford no?
17: Pickford también.
16: No, o sea, ¿vas a Argentina?
17: No es una cuestión personal. Claro que voy a Argentina. Por supuesto que le voy a Argentina. Son nuestros hermanos latinoamericanos.
16: Pero yo no sé por qué se me antoja, Félix y señor Lati y Eduardo, que se enfrenten Inglaterra y España. Siento que han dado muy buen torneo. Digo, me encanta Argentina, han jugado muy bien, pero me gustaría esa final.
18: No, ese sí es una... no te pierdas este bocadillo ahorita, esta no, bueno, segunda final, que es una buenísimo. Semifinal. O sea, sí. No tiene desperdicio este,
16: correcto.
18: Este
16: además,
18: partido.
16: Hay rencilla histórica.
18: Pero, no, por supuesto.
17: La rencilla de Argentina contra Inglaterra es nada junto a la rencilla de Inglaterra contra España.
16: Correcto.
17: Abarca 5 siglos.
18: Así es. ¿Ah, sí? A ver, sí, Lati.
0: Si fuera España contra Inglaterra, se reeditaría la final de la Eurocopa de 2 años atrás. Si fuera España contra Argentina, serían el campeón de Europa contra el campeón de América en la finalísima, que no se pudo disputar, que es la finalísima. Un torneo que se inventó para enfrentar a quien se corona en la Eurocopa y quien se corona en la Copa América. Solo que este año cambió de fecha porque en Qatar no se podía realizar debido a los bombardeos iraníes. Sí. Y a partir de eso se pretendió en otro lado y Chiqui Tapia, quien encabeza la Asociación de Fútbol Argentino, que tiene muchas causas legales por todos lados, no pudo ya mover el lugar.
16: Oye, y Beto, y allá, habiendo dicho esto, ¿tú qué prefieres? ¿Qué es lo que quieres ver en esa final?
0: A ver, las dos se me antojan mucho, ¿eh? España-Argentina sería un agarrón maravilloso, al tiempo que, ¿qué te puedo decir del España-Inglaterra? Las dos se me antojan mucho, pero no te voy a decir que un Francia-Inglaterra, un Francia-Argentina tampoco. Francia-Argentina hubieran reeditado la final, ahora la podrían reeditar por el juego por el tercer lugar.
16: Correcto.
18: Está bien. ¿Con quién tiene mayor rivalidad Argentina, Beto? ¿Con Brasil o con Inglaterra?
0: Uf. Yo siempre he pensado que con Inglaterra, ¿eh? Incluso en pleno torneo en 2014, cuando le cantaban el Brasil, decime qué se siente, sí. Yo insistía que para mí la gran rivalidad argentina es esa con Inglaterra.
17: ¿Y los ingleses sienten lo mismo hacia Argentina?
0: No. La mayor rivalidad de Inglaterra es con Alemania. ¿Te acuerdas el video que te enseñé apenas, no, Eduardo? Creo que fue fuera del aire. El del cántico del niño, ¿no?
17: No me acuerdo.
0: El de 2 guerras mundiales y 1 copa mundial.
17: Ah, sí.
0: England.
16: Terrible.
18: No, pero para los ingleses significa mucho también este tema de jugar contra Argentina.
0: Sí,
18: no, partido que se ha repetido después del 86. El más reciente no fue el de hace 40 años. Ha habido otras ediciones.
0: 98.
18: También. Y 2002.
0: 98 en el Mundial de Francia, que se van hasta penales, sí. Luego de la expulsión de Beckham, el golazo de Owen, y 2002 en fase de grupos en Sapporo. En ese grupo estaban Nigeria, Suecia, Inglaterra, Argentina, y Argentina con Marcelo Bielsa en los controles, y para mí su mejor generación quedó fuera en fase de grupos habiendo hecho solamente un gol.
18: Sí, fue triunfo de Inglaterra, ¿no? Con gol de Beckham de penal.
0: 1-0, sí.
18: Sí. Sí,
17: wow, está. Fuera en fases de grupo Inglaterra con solo un punto. Digo, Argentina
18: de Bielsa, sí. No, maravilloso.
17: Eso hay que corregir esa historia con un triunfo. O sea,
18: pero esta en una.
16: Digo, nos espera un banquetazo.
18: No, pero político, por supuesto.
16: O sea, doble final.
18: Instancia de semifinal, por supuesto, con seguramente un estadio dividido, pero con dos de las aficiones más enardecidas.
16: Correcto.
17: Y usted lo podrá escuchar por esta misma frecuencia.
0: No sé si dividido, ¿eh?
18: ¿No? ¿Más
0: sí,
18: argentinos?
0: Por supuesto, ¿pueden escuchar en W? Yo creo que sí. Me explicaba Leo Orbañanos, que estuvo con los argentinos en Kansas, que hay muchas caravanas que van recorriendo Estados Unidos, sean 6,000, 7,000, los kilómetros que sean, para llegar a ver a su equipo. Aunque no puedan entrar, intentan hacerlo, intentan ser parte, acompañar al camión. Okay. En general, yo creo que habrá más argentinos en Atlanta mañana.
18: Pues los ingleses llegan en avión, directamente compran su boletito y entran.
16: No venden asados afuera.
18: No venden el choripán.
16: No, pero los ingleses sacaban toda la cerveza y la verdad es que
18: eso sí.
16: Los cánticos de mañana y el ambiente de mañana sí va a ser un plato exquisito para los que gustan del fútbol.
17: Delicioso.
16: Sí, sí, sí.
17: Un festín que nos vamos a dar de fútbol el día de mañana. ¿Y tienes alguna cábala para tus tú en el fútbol para tus selecciones favoritas?
18: ¿Alguna cábala?
16: Sí.
18: O sea, que no, no.
16: Más allá de saltar del escritorio y cosas de esas.
18: No, yo no. La única cábala que tenía yo era no utilizaban suéter amarillo.
16: Ok.
18: Y si la cajeteaba, pero tiraba Félix, los calzones que usaba ese día, los iba a tirar directamente, los quemaba en el bote de basura.
16: Los calzones. ¿Qué fijación tienes con la ropa interior tú?
17: ¿Qué tenías tus cábalas? Bueno,
18: ¿has notado?
0: Pero esta quinta tiene sentido, ¿no? Cuando la cajeteas, tirarlos porque...
16: ¡Correcto! La verdad, justo me leíste la mente, brujo, porque es, yo creo que es lo conducivo a mayor higiene. Está bien.
18: Les debo la foto de la truza de Sage. La tengo.
16: ¿La foto de qué, de Sage?
18: Les dije, de la truza de Sage colgada en el vestidor.
16: La truza de Sage que ha de estar toda aguada, guanga, estirada como...
17: Toda deforme por delante.
16: Deforme,
18: en el vestidor de la América. Se las debo y se las voy a traer.
16: ¿Tú crees en las cábalas, señor Lati?
0: Yo no colecciono truzas. Primero, eso habla bien de mí. De mis colecciones. No, la verdad es que no, nunca. Yo soy muy escéptico. Creo mucho más en la preparación que en buscar en los astros respuestas.
17: Correcto. O en los calzones. Estoy de acuerdo contigo. Pero para los que no saben, una cábala en el fútbol...
0: O en los calzones de los astros.
16: También, de los astros del fútbol.
17: Claro.
16: Okay.
17: Una cábala es como un ritual para traer la buena suerte. Y hay jugadores que rezan, otros entran a la cancha con el pie derecho, cosa que hacía Hugo, si no mal recuerdo. Y luego está este argentino. Este argentino que no es jugador, pero cree que su manera de darle suerte a la selección de Argentina es yendo al baño.
16: ¿Perdón?
17: Sí, es una cábala. Vamos a escuchar.
16: ¿Es la cábala con...? Ok.
17: Sí.
16: Ya.
1: Antes de ir al partido, me pasé por el shopping y me eché un cago.
16: Ese es el...
1: Esa es la cábala.
16: ¿Por qué?
1: No sé, porque me dieron ganas de cagar.
16: Pero pará. ¿Cómo fue?
1: La primera vez fui y ganamos. Fui al baño y ganamos. Y dije, esta vez tengo que ir. Hice fuerza hasta que salió el submarino y vine.
16: ¿Salió bien?
1: Salió el calamar. Salió haciendo fuerza. ¿Qué querés? Unas bolitas.
16: Ah, ok.
1: Tres. No, no. Entonces ahí es una premonición.
16: Epa, ¿un 3-0?
1: 0-0. A mí no me importa. Ganamos y nos vamos a la segunda fase.
16: Hay que empezar a pedir laxantes si llegan a pasar entonces, porque va a tener que repetirlo.
1: Algún esfuerzo haré.
16: Wow.
18: Wow. Es que eso de las cábalas es enfermizo en los argentinos.
16: Sin duda.
18: Todos los que es vemos absurdo. Ahí en el Banderas,
0: ver,
18: todos tienen
0: algo.
18: Una cábala. Tú cuenta una y yo cuento otra. De los argentinos.
0: Les voy a contar algo. Cuando fue la final Chivas Tigres, yo no había ido a ver a las Chivas en toda la liguilla y tuve la perspectiva de acudir a esa final, que luego desafortunadamente para mi causa el rebaño, mi rebaño perdió. Decidí no ir porque dije, si la perdemos me voy a echar la culpa porque había funcionado todo hasta antes de que yo fuera. Entonces no fui, igual perdimos la final, ¿no? Quién sabe si hubiera ido, si lo hubiéramos ganado. No lo creo, pero a veces los aficionados pensamos que tenemos una incidencia y nos generamos cuentos como si fuéramos a estar rematando, ¿no?
17: Sí, el pensamiento mágico de este hombre que piensa que defecar antes del partido le va a dar una ventaja a la selección argentina. Es un absurdo total.
16: Bueno, pero este hombre, en todo caso, no hace una cábala, es una cábala con G.
17: Una cágala.
16: Es la gábala.
17: La cábala, claro.
16: O sea, el nuevo neologismo de hoy, la cábala con G, ahí está.
17: Adelante, Félix.
18: De verdad, ¿no les conté una de las de la Volpe?
17: No.
18: ¿Cuando íbamos a Torreón a jugar?
16: No, a ver.
18: En Torreón, ustedes han ido a la Comarca Lagunera, tú seguramente sí, Beto, y hay una
17: glorieta. Los ostiones que había en Torreón son buenísimos.
18: Hay una glorieta donde está el Quijote y Sancho Panza.
16: Sí, y
18: está Rocinante ahí. Entonces, la cábala consistía que cuando llegábamos, llegábamos a jugar a Torreón, antes de ir al hotel teníamos que pasar por esa glorieta. Nos bajábamos todos del autobús y todos, absolutamente los del autobús, teníamos que tocarle los testículos a Rocinante.
16: Ajá. ¿Pero por qué con los labios?
18: No, bueno, con lo que cada quien quisiera, pero era necesario acariciar a Rocinante.
16: Fíjate que hay varias estatuas así en el mundo que tienen ciertas partes, incluso brillosas, porque la gente toca y toca y toca.
0: Pobre Rocinante, yo creo que...
16: Exacto.
0: Cada que el Atlante iba a ir a Torreón, Rocinante decía, ya otra vez, ya.
18: Pues sí, pero no perdíamos allá, entonces imagínate, la cábala pues intensificaba. Entonces, a la hora que llegáramos a Torreón, teníamos que pasar y no se movía el autobús ni íbamos al hotel, sino pasábamos todos a darle su manotazo.
17: ¿Y siempre funcionaba? O sea, estuvieron invictos en Torreón.
18: No, llegaron a golear varias veces.
17: ¿Y entonces por qué seguían creyendo en la cábala?
18: Porque ya la Volpe decía, en el equilibrio hemos ganado más de lo que hemos perdido, vamos con Rocinante.
16: Se les hizo vicio, ¿qué tiene de malo? Estar tocándole los testículos a un caballo de bronce. Está bien.
17: No entiendo, me parece.
18: Y al año siguiente estaban como más claritos y más claritos.
16: Te digo,
18: más claritos.
16: Les, sacándole brillo.
18: Como de bronce.
16: Es aquello que reluce en lo alto del castillo, son los de Mahoma, que les están sacando brillo.
0: Mira, todo al margen. Al margen del acoso permanente a Rocinante,
16: sí,
0: al margen de eso, sí es una realidad que Argentina, en el torneo del 86, tenía un ritual pormenorizado y preciso de cómo ir al Estadio Azteca. ¿Quién subía primero al autobús? ¿Quién subía segundo? Inclusive, ¿qué se decían? Ya repetían como un sketch, como una obra de teatro, como un loop. Llevan repitiendo el ritual, cómo bajaban, todo con precisión tremenda, incluido que Diego en el vestidor, y eso me lo contaron en entrevista a varios del equipo, tenía que invocar a sus padres, a Diego y a Tota. Todo el ritual se tenía que repetir. Es una manera que tenían de sentirse seguros, entendiendo que habían coordinado a los astros, ¿no?
18: Y quedaron campeones.
17: En esa ocasión.
18: Campeones.
17: En esa ocasión. Sí, bueno, está bien.
18: Para eso lo querían.
17: Si usted es argentino, haga todas las cábalas que se le ocurran para el día de mañana. Yo sé que no va a funcionar, pero usted se va a sentir más seguro.
16: Saque a pasear un chorizo argentino con tranquilo. Correa como si fuera perro.
17: Si el equipo gana es porque son buenos, fueron mejores en la cancha, no porque un señor fue al baño.
16: No, Eduardo, es magia. Es magia la cábala esta con Gil.
0: Si el señor tiene un problema de constipamiento o está simplemente también. Un poco. No
18: el
0: suelto.
18: Estaca, sí.
0: ¡No!
17: ¡Estreñido!
0: No, el señor de la cábala. Sí, eso incide en el rendimiento de la selección. ¿Tiene que meterse algo que aligere los intestinos, que los mueva?
17: Exacto, esa es la solución.
16: Una varilla.
17: Yo había pensado en otra cosa, pero una varilla también funciona. ¿Por qué no? ¿Por qué no?
18: Mira, puede ser.
16: El dedo que trae Félix.
17: El dedo que trae Félix.
16: Ya te es como el tío Gamboín, trae esos juguetes al programa, güey.
17: Okay, bueno, ahora escuchemos, olvídense de las cábalas, a una auténtica experta en predecir el futuro, nuestra brújula, que nos dará norte y predecirá quién gana el partido de mañana. ¡Adelante, brújula!
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6: ¿Cómo están? ¡Sí! Me gusta su actitud, porque hoy les voy a descifrar el indescifrable futuro y les diré qué pasará en el partido de Argentina contra Inglaterra. ¡Ah! Esto vamos a hacer con un firmamento con mi telescopio. ¡Ah! ¡Oh!
7: ¡Qué bonito telescopio!
6: Entonces, déjame ver. Oye, amigos, lo primero que veo es que, en efecto, hay muchas estrellas, ¿eh?
7: Sí, sí, sí.
6: Hay Messi, hay Bellingham. Oye, hasta Patricio Estrella también está ahí, ¿eh? Oye, esperen.
7: ¿Qué?
6: Veo en mi telescopio algo que parece la Vía Láctea. Ah, no. Perdón. Es un camino de leche en la lente. Ahora limpio, espérame. Espera. Déjame checar bien ahora. Ahora veo Saturno. Y les tengo una noticia buena y una mala. La buena, ok. La buena es su anillo está abierto y visible. Y la mala significa que la defensa estará guanga.
7: ¿Cómo?
6: Pero ¿sabes qué? Habrán muchos goles. ¡Órale! Inglaterra ganará en penaltis.
7: ¡Ándale!
6: Oye, espérame.
7: ¿Qué?
6: Un momento.
7: ¿Qué?
6: ¡Ay, Dios! Hay un cuerpo que se mueve a gran velocidad en el espacio, ¿eh?
7: ¡Ándale, qué!
6: Es un comesta.
7: ¿Qué?
6: Es un comesta faliforme.
7: ¡Ándale!
6: De cola fácil.
7: ¡Ándale!
6: Pasa solo cuando cae la quincena. Pero amigos, ya me voy porque tengo que interceptarlo antes que el Plutón de mi vecino desvíe su curso. ¡Los amo!
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17: Pues yo discrepo, yo creo que mañana va a ganar, quizá en penales, pero Argentina.
16: No, Alberto Latti, ¿alguna predicción? Perdón, Beto, mi querido Félix.
18: No, Beto Latti.
17: No, ya él dijo, Beto ya dijo 51-49
0: Inglaterra. Yo creo que va a avanzar Argentina en alargue o penales.
16: Félix, rápidamente.
18: Inglaterra, alargue.
16: Yo también voy a Inglaterra, ¿eh? Creo que va a ganar Inglaterra en los 90, sin alargue.
18: ¿Los 90? Va, ok.
16: Te creo.
17: Pero... yo me conformo con el alargue para que haya más partido, porque creo que va a ser un juegazo. No se lo pierdan, lo pueden escuchar a través de W Radio el día de mañana a la hora de la tarde.
18: Todas las cadenas de Radiópolis.
16: Sí.
17: En todas las estaciones.
18: Sí, sí, sí.
16: Bueno, y gracias Alberto Lati desde allá.
18: Ahí está.
16: Desde
18: los
17: Estados Unidos. Beto. Nos
18: gracias, Beto. Gracias,
17: Félix. En la delantera.
18: Que te mejores, está acá.
16: Gracias.
17: Y hay que decir que eso también se puede escuchar en Amazon Music, ¿no?
16: Correcto, cuando quieran. Bueno, esto se acabó. Bye.
17: Buenas noches.
3: Ya se fue, perdonen ustedes.
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26: Estados Unidos dejó una imagen imposible de borrar. Diego Maradona saliendo de la cancha tomado del brazo de un enfermero. Minutos después, el positivo en el control antidopaje lo sacó del Mundial y apagó el último sueño mundialista del 10. Argentina había arrancado con ilusión, buscando revancha por la final perdida ante Alemania en Italia 90. Pero sin su capitán perdió el alma y terminó cayendo en octavos de final ante Rumanía con un inesperado marcador de 3-2. Esa caminata silenciosa de Diego Armando Maradona marcó el cierre de una era irrepetible en la historia de las Copas del Mundo.
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27: Hola, yo soy Alex López y estos son los Estadios Mundialistas. En el corazón de México se levanta un escenario que respira historia, el Estadio Azteca, que en 2026 será conocido oficialmente como el Estadio Ciudad de México. Será el primer estadio del planeta en albergar tres Copas del Mundo, 1970, 1986 y ahora 2026. Aquí brillaron leyendas como Pelé y Diego Maradona en finales inolvidables y escribieron páginas eternas del fútbol en partidos del tricolor en diversas competencias oficiales. Hoy, ya remodelado y modernizado, es casa de clubes de la Liga MX y de la selección mexicana y volverá a ser protagonista en la inauguración de la justa entre México y Sudáfrica cuando el mundo mire hacia este coloso que nunca deja de latir.
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3: Hola, soy Jorge Sánchez y esto es Leyendas y Mundiales. Cuando hablamos de las Copas del Mundo, Pelé siempre saldrá a la conversación, siendo el único jugador en conquistar el trofeo en tres ocasiones. Con solo 17 años, levantó el trofeo por primera vez en Suecia 1958. En Chile 62 repitió la gloria y 8 años más tarde consolidó sus éxitos en el Mundial de México 70, donde tuvo un torneo de ensueño e inmortalizó su imagen levantando la copa en el Estadio Azteca. Pelé marcó un total de 77 anotaciones con Brasil, de las cuales 12 fueron en mundiales. Por si fuera poco, el registro de goles en su carrera alcanzó 757 en partidos oficiales, aunque la cifra aumentó a 1283 contando todos los cotejos que disputó. Pelé marcó época en el fútbol y continuará por siempre en la conversación sobre ser el mejor futbolista de todos los tiempos.
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3: Hola, soy Mari Carmen Lara y esto es Generación 2026.
4: Cole Palmer es símbolo constante de asistencias y goles en el Chelsea y ahora buscará plasmar su talento con la selección inglesa en un escenario de máxima exigencia, la Copa del Mundo del 2026. El año pasado fue nombrado el mejor jugador del Mundial de Clubes, demostrando así el peso internacional que puede cargar en sus botines, llenos de buena pegada, de media y larga distancia. Es un jugador versátil, capaz de desempeñarse en distintas posiciones del medio campo hacia adelante. Palmer arribará a la justa veraniega con 24 años y en su corta carrera se ha ganado la confianza del técnico Thomas Tuchel. Sin embargo, estuvo lesionado los últimos meses del año pasado y este 2026 tiene sed de revancha para liderar la zona creativa de los Tres Leones, sea como titular o como revulsivo de lujo.
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5: ¿Cómo están? Soy Claudia Mejía. Una nueva semana, un nuevo episodio. Hay un tema que, pues como mujeres tal vez sepamos cómo manejarlo, pero tal vez haya mujeres o adolescentes que aún no, y es este tema de la higiene menstrual. Y para eso tenemos a nuestra querida doctora Carelia Mendoza, ella es ginecóloga. ¿Cómo estás, doctora?
6: Muy bien, muchísimas gracias, un gusto estar con ustedes.
5: Hablemos de la higiene menstrual, pero sí quisiera como una guía, ¿no? O sea, saber el paso a paso.
6: Claro.
5: De una buena higiene menstrual.
6: Hablar de higiene menstrual es un tema bastante amplio en el sentido de que hay muchas cosas que aún no sabemos. Sin embargo, pues la mayor parte de nosotras tenemos el contacto o de alguna manera nos introducimos a la higiene menstrual como Dios nos da a entender, porque
5: sí.
6: Nadie nos explica qué usar, cómo usar, cada cuánto cambiarlo. En el mejor de los casos, nuestra mamá, prima, tía, amiga nos orientará un poco. Pero a pesar de todo lo que hemos avanzado en comunicación, en normalización del periodo menstrual, pues finalmente no hemos logrado que esto sea hablado de manera amplia, ¿no? Porque todo el mundo esconde como esa parte todavía. En muchas ocasiones pensamos que esto es como algo que es sucio, ¿no?
5: Mucho tabú.
6: Mucho tabú, justamente. Lo primero que debemos de saber es, cada mujer es única, cada mujer tiene afinidades o facilidades para determinados productos de higiene menstrual, pero lo más importante es a ti que te sirve y a ti que te acomoda.
5: Esto de las copas no es tan nuevo, ya tiene tiempo, pero el otro día yo hablando con una prima le decía, bueno, ¿por qué no intentas usar la copa? Y dice, es que no he tenido relaciones. Y yo me quedé como en ceros y en blanco porque no supe qué decirle, porque no estoy informada sobre esta parte, este producto de la copa. Entonces, ¿esto es un mito? ¿Es real? ¿Quién puede usar la copa? Bueno, tú nos acabas de decir lo que mejor te acomode y te funcione.
6: Estos dos elementos, al igual que los tampones, son situaciones que tenemos o objetos que tenemos que introducir dentro de la vagina. Aquí el por qué usarlos o no usarlos cuando se ha tenido o no se ha tenido vida sexual depende precisamente de un mito que tenemos muy arraigado, de la cuestión de virginidad. Tenemos muchas veces esa idea de que si no se han tenido relaciones sexuales, no se pueden utilizar este tipo de copas o de discos o de tampones. Si la paciente está consciente de que su virginidad está únicamente dada por una estructura anatómica que puede o no estar presente, puede o no romperse en el momento de la primera relación sexual, y para ella es mucho más fácil utilizar mediante educación que nosotros le damos a veces en el consultorio para la utilización de tampones o copas menstruales, pues adelante. Aquí la única situación es que cuando no han tenido vida sexual, utilizar este tipo de elementos puede llegar a producir un poco de dolor o incomodidad. Por eso es que muchas veces pues no se les recomienda, pero no propiamente está prohibido.
5: ¿Cuál sería la opción para las personas que no tienen un fácil acceso a estos productos?
6: En muchas zonas rurales incluso todavía utilizan telas como tal para absorbentes y no utilizar productos que sean desechables, y precisamente por el alto costo que tienen. Entonces son regiones en donde están acostumbrados a utilizar los recursos propios, porque no hay forma de que ellos tengan acceso a otro tipo de procesos o de materiales como las toallas sanitarias.
5: Y por ejemplo, si estas mujeres utilizan estas, supongo que son como los pañales que usan para los niños.
6: Sí, o incluso, por ejemplo, algunas telas absorbentes como los tipo toalla,
5: okay.
6: La toalla para lavarse las manos,
5: sí,
6: pueden
5: sí.
6: llegar a utilizar.
5: Okay.
6: Y lo único que se les recomienda es que estén perfectamente lavadas, perfectamente secas antes de utilizarlas, porque esto puede ser un factor de riesgo para infección. La copa menstrual es una excelente opción, pero también tiene ciertas situaciones que debemos de tomar en cuenta. Entiendas que tienes que cambiarlo cada 6 a 8 horas recomendablemente, incluso de acuerdo a la cantidad de flujo que tienes puede ser esto más frecuente. Al igual que con la toalla sanitaria, se recomienda cambiarla entre cada 6 a 8 horas para evitar algún accidente o alguna situación de infección.
5: Tipo de ropa interior.
6: Ok.
5: O sea, que podamos utilizar.
6: Bien. Independientemente de que estemos o no en un ciclo menstrual, nosotros debemos utilizar ropa interior que sea completamente algodón, es la recomendación siempre, completamente de algodón. Tratar de evitar que tenga colores, porque se ha visto que incluso los colores pueden llegar a tener algunos elementos que pueden ser disruptores endocrinos. Tratar de evitar telas sintéticas precisamente por el contacto con estos disruptores endocrinos o por contaminación. Y ropa que no sea muy ajustada, porque pues nos encanta meternos en esos pantalones súper embarrados que nos ponemos con calzador, pero no es como lo más sano, ¿no? Entonces, en cuanto a la ropa interior, pues no debe ser ajustada y debe ser de algodón preferentemente.
5: El lavado de manos. O sea, yo creo que debe ser el primer paso, así uses lo que estés usando, lavarte las manos.
6: Sí. Independientemente del producto que nosotros utilicemos, siempre se recomienda para remover cualquier producto de higiene menstrual lavarse las manos previamente, porque vamos a tocar nuestra área genital.
5: Ay,
6: y
5: sí.
6: Todo lo que traemos en las manos, o sea, todo lo que toca nuestras manos en todos lados, pues tiene mucha contaminación de muchas cosas. Entonces, lo ideal es sí lavarnos las manos antes de ir al baño.
5: Por favor, y después también, ¿no? Digo,
6: sí.
5: La preciosa hay que cuidarla. A la hora de lavar tu área genital, hay demasiados productos también. Existen muchísimos productos, jabones, lociones, etcétera, etcétera, etcétera. ¿Qué es lo recomendable para la limpieza?
6: Lo recomendable es no utilizar productos perfumados, que eso es fundamental. Bañarnos únicamente con agua y jabón, jabón neutro de preferencia, sin aromas, sin olores añadidos, porque estos pueden llegar a generar contaminación como lo hablamos con los productos de higiene menstrual. Entonces, realmente, otra vez venimos de campañas publicitarias en donde dicen que nuestro cuerpo tiene que oler a flores del campo y pues la realidad es que no es
5: obvio,
6: cierto.
5: No.
6: Entonces, pues nos hemos acostumbrado a que debemos de oler perfumadas todo el tiempo y esto no es necesario. Con que nosotros tengamos una higiene con un jabón neutro, un jabón de baño que no sea perfumado, es suficiente. Existen muchos productos, mientras estos no tengan algunos fenoles, algún aromatizante, podemos utilizarlos.
5: La limpieza para ir al baño, ¿cómo debería de ser?
6: Siempre tratamos de encontrar productos que nos puedan ayudar en nuestra vida diaria. Entonces, hay, por ejemplo, a quienes se les facilita las toallitas húmedas. La realidad es que dentro de todo lo que se ha estudiado, lo único que se pide es que si se utilizan, por ejemplo, toallitas húmedas, estas no sean con alcohol y no tengan ningún tipo de perfume. Entonces, lo que hacemos habitualmente y la práctica común es el uso de papel higiénico, con lo cual tendría que ser suficiente. Lo ideal es que nosotros tuviéramos un lavado con agua y posteriormente solamente secar a palmaditas con el papel higiénico, pero se considera que utilizar únicamente el papel higiénico y limpiarnos de adelante hacia atrás, pues tiene que ser suficiente para nuestra higiene.
5: ¿Y baño diario?
6: Baño diario, sí, por supuesto.
5: ¿Estés o no estés en tu periodo?
6: Así es.
5: Ok. Bueno, digo baño diario porque, bueno, una sabe de eso, ¿no? Entonces
6: claro.
5: Ya una a los dos días y si no te bañas ya estás como de...
6: Exacto, pero también tratar de no exagerar en nuestro aseo diario, porque pues hay pacientes que se lavan con ciertos jabones que son muy abrasivos para la piel, entonces este tipo de jabones está prohibido.
5: ¿Cómo abordar este tema con las niñas, con las hijas?
6: Primero debemos de aprender nosotros, quitarnos todos los tabús, todos los mitos que tenemos en la cabeza, quitarnos las dudas. Y segundo, pues entender que también nuestros hijos ahora tienen acceso a otro tipo de elementos que a veces pues llegan a conocer más de ciertos temas que nosotros. Entonces, entre mejor estemos preparados, podemos pedir apoyo de un médico para poder orientar a nuestros hijos sobre estos temas.
5: Pues muchísimas gracias por estar aquí y por darnos estos tips. Soy Claudia Mejía. Bye.

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Hermanos, bendecidos y madrugadores días Oaxaca. Gracias a Dios por la vida, por la salud, por cada uno de todos ustedes. Aquí estamos, saludándole con muchísimo gusto. Le damos la más cordial de las bienvenidas a este espacio informativo a través de la gran cadena nacional e internacional W Radio. Como siempre, desde la muy leal y noble Verde Antequera, desde el corazón de Oaxaca, desde la tierra donde Dios nunca muere. Aquí estamos, como todos los días, en vivo y en directo, antes que nadie, antes de que cante el gallo, antes de que salga el sol. Sean bienvenidos, como siempre, a esta capital mundial del chocolate.

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Y aquí estamos como cada mañana a las 5:03. Sean bienvenidos 951-306-6574 a través de nuestras redes sociales. 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Échese un clavado a esta página que, independientemente de que sea precisamente el portal oficial de Despierta Oaxaca, déjeme decirle que lo digo con el debido respeto y la admiración de todo este equipo profesional que está a cargo de la web. 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Las noticias al momento, el portal de noticias más actualizado en el sur de la República Mexicana. Y de una vez le digo, las cifras, la gente que ingresa todos los días para enterarse de lo que pasa en Oaxaca, México y el mundo, ahí están, a plena luz del día, para que usted se dé una idea de lo que realmente representa este servicio informativo en la versión digital. Esta es una multiplataforma, aparte de la página web, en redes sociales y desde luego el noticiero de radio en cadena estatal. Y aquí estamos, listos, saludándole con muchísimo gusto, ya con la música. En esta mañana ya la producción vino y dice, vámonos con la rolita. Y hoy tenemos nada más y nada menos que un clásico de clásicos. Muy buenos días, como siempre, sean bienvenidos a Despierta Oaxaca, un espacio para despertar la conciencia, para despertar con dignidad, para comenzar bien informados. Aquí está Forever, con esta agrupación que seguramente usted recuerda. Fue lanzada por esta agrupación en el 89 como parte del álbum Hot in the Shade, una balada más exitosa de la banda de los Estados Unidos, donde alcanzó el puesto número 8 del Billboard 100, su mejor desempeño en esa lista. Un dato poco conocido es que la canción fue coescrita por Michael Bolton antes de consolidarse como uno de los grandes intérpretes de las baladas románticas de los años 90. Su participación fue clave para el estilo melódico que se convirtió precisamente en esta rolita, en un clásico, Forever, uno de los temas más emblemáticos y más reconocidos de la banda The Kiss.

0: así es como damos comienzo a esta emisión del miércoles mitad de semana. Es 15 de julio, 15 de julio del 2026, y estamos en vivo y en directo, saludando con muchísimo gusto al licenciado Jesús Bamán. Muy buenos días, Lick, un placer saludarles en esta mañana fresca.
1: ¿Qué tal, Iván? Buenos días, estimados amigos, muy buenos días, un placer saludarles en esta mañana, muy agradable, por cierto, la temperatura ambiente aquí en la capital, 16 grados centígrados, con una sensación térmica de 15 grados. Bueno, pues hoy es miércoles 15 de julio del 2026, increíble pero cierto, parece que los días son más cortos, que las semanas van muy rápido. Fíjese que investigando este tema, los psicólogos dicen que solamente experimenta uno esto, es una cuestión psicológica, de que va el tiempo más rápido. Cuando uno es feliz, cuando le gusta lo que hace, parece que el tiempo se acelera. Pero bueno, hoy es 15 de julio, deseo que usted y los suyos tengan un día extraordinario. Día muy especial para Buenaventura, para Vladimiro, Felipe y Eutropio. Un saludo cordial para quienes hoy están de fiesta. Nosotros, como siempre, aquí cumpliendo con esta gran misión que tenemos de mantenerlo perfectamente bien informado de lo que acontece en Oaxaca, México y el mundo.
0: Muy buenos días. Este es Despierta Oaxaca y ya estamos listos para llevarle la información más importante. Así que vámonos con los titulares de las 5, las noticias. Primero aquí, lo demás es historia. La presidenta Claudia Sheinbaum rechaza que su gobierno maquile las cifras de seguridad. Ya sabe que todos los días aparece en una mañanera y en esa mañanera siempre habla de que todo el país está bien, de que todo lo que sucede en México está bien. Vive en un mundo de fantasía. La realidad es otra. Hay desapariciones, asesinatos, feminicidios, hay quema de vehículos, hay bloqueos de carreteras. Hay incendios en casas, habitación y en negocios, en diferentes puntos donde el crimen organizado ha establecido precisamente ese poder. Y ahí es donde queremos ver el actuar de las autoridades. Bueno, pues la presidenta, mientras persisten estas dudas sobre si los datos reflejan la realidad que viven los mexicanos, ella dice que su gobierno está diciendo la verdad. Usted tiene la última palabra. Y bueno, maestro, pues vamos también, porque resulta que también la DEA tiene algo que ver en nuestro país.
1: Bueno, pero ¿qué vamos a esperar de la DEA? Ha estado siempre presente en todos los acontecimientos económicos, políticos, sociales de nuestro país. Fíjese que el director de la DEA aseguró que existe una conexión mortal. Existe una conexión mortal entre los cárteles y el gobierno mexicano. Declaraciones que vuelven a tensar la relación entre México y los Estados Unidos.
0: La violencia contra autoridades municipales en Oaxaca sigue cobrando vidas. En poco más de 2 años suman al menos, escuche usted esta cantidad, en poco más de 2 años suman al menos 13 alcaldes, exalcaldes y autoridades agrarias asesinadas en el estado de Oaxaca.
1: Durante los próximos minutos le presentaremos el pronóstico del tiempo y las condiciones meteorológicas que habrán de imperar en las próximas horas en nuestra entidad.
0: Autoridades estatales reconocen la presencia de grupos criminales provenientes de Guerrero en la costa de Oaxaca. Esto tras el asesinato del exalcalde de San Juan Cacahuatepec.
1: La COFEPRIS declaró no apta para uso recreativo la playa principal de Puerto Escondido por altos niveles de contaminación a unos días del inicio de las vacaciones de verano.
0: Cumple cuatro días el plantón de abogados en Matías Romero. Exigen la destitución de una jueza por presuntas irregularidades en la impartición de justicia.
1: Choque frontal en la autopista Barranca Larga Ventanilla deja 4 lesionados. Además, atacan a balazos a un hombre en Juchitán, otro más, y vecinos bloquean la transísmica por una presunta detención arbitraria.
0: 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Primero aquí, lo demás es historia. 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Así es que acompáñenos porque Despierta Oaxaca sigue creciendo y esto es gracias a usted. Muy buenos días, es miércoles y como siempre saludamos con muchísimo gusto a toda la gente que ya está despierta, que ya está bien activa a esta hora de la mañana. Yo

0: Y aquí estamos en vivo y en directo. A la mitad de semana hemos llegado con una nueva oportunidad donde toda la gente que se levanta muy temprano quiere salir adelante con entusiasmo, con trabajo, con esperanza, con ganas. Gracias por permitirnos acompañarle, ya sea en casa, en camino al trabajo, en el transporte, en el campo, en su negocio, donde quiera que nos esté escuchando. Sean todos bienvenidos. El espacio donde cada mañana le presentamos la información más importante de nuestro estado, el país, y con esa responsabilidad, el contexto y el compromiso que tenemos con la verdad. Así que póngase cómodo, súbale el volumen a su radio y acompáñenos durante las 2 horas. Aquí comienza Despierta Oaxaca y estamos listos para llevarle a usted la información más importante. Tenemos invitaciones este fin de semana. Vaya que habrá muchas actividades.
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0: Maestro, pues ahí está la invitación.
3: No, delicia, delicia, una delicia. Imagínate un pedazo de tasajo oreado a las brasas, luego le pones
0: unas cebollitas de asadas.
3: Agua, unas cebollitas. No, riquísimo.
0: Una
3: riquísimo.
0: Tortilla.
3: Wow, las salsitas, una variedad de salsitas, la roja, la verde, pico de gallo, etcétera, etcétera.
0: Sin duda alguna, Tlacolula es la cuna gastronómica de Oaxaca, México y el mundo. Y hemos tenido a gente de Tlacolula que tiene actualmente los mejores restaurantes en el mundo, sí. En Estados Unidos, en Europa, en Asia.
3: Todos los días vemos cómo las compañías que transportan hacia otras partes del mundo, pues van con enormes, cargamentos de tlayudas que se surten del Valle de Tlacolula para otras partes del mundo, a Europa, Estados Unidos, en fin. Yo creo que nos distinguimos en esta parte de los valles centrales por estar muy activos en esta dinámica comercial que se establece con los restauranteros que están más allá de las fronteras y que son paisanos nuestros, muy, pero muy exitosos.
0: Pues déjeme decirle que por ese rumbo, como siempre, es una maravilla. Por ejemplo, en Abasolo y en Gelase tenemos el mejor orégano y el ajo que se siembra.
3: Sí.
0: De la manera más natural. Saludos también para nuestros amigos de Santa Cruz, Papalutla, que también tienen grandes cantidades de todo lo que se produce precisamente en una tierra que es el valle, en donde Tlacolula es muy amplio, maestro.
3: Sí, es un gran valle. Fíjate que de la parte oriente, este valle, bueno, es además, ilustrativo, porque mira, corresponde a este oriente del Valle de Oaxaca, donde se estableció la primera ciudad de aquellas grandes culturas que vieron los primeros soles de México en esta región del mundo. Allí en Teotitlán, en este punto muy cercano a la capital. Teotitlán del Valle, justamente. Allí en Teotitlán, en Macuilxochitl, en toda esa zona. Los antropólogos han encontrado los vestigios de una civilización que pues antecedió mucho, en mucho tiempo, a las grandes culturas mesoamericanas. Y también en Tlacolula tenemos enormes cuevas donde se han encontrado vestigios importantísimos del cultivo del maíz. En verdad que nos ilustran de que el maíz es el poderoso alimento de los pueblos mesoamericanos. Así es que Tenemos historia, tenemos tradición, tenemos cultura, tenemos fortaleza. Las familias que también emigran a otras partes, pues llevan lo suyo y llevan el corazón por delante para reproducir muy firmemente nuestras costumbres, tradiciones, alimentos y demás, pues más allá de las fronteras.
0: Pues ahí está. Sábado la gran inauguración, domingo continúa y el próximo fin de semana para que usted se dé una vueltecita allá en Tlacolula a esta Feria de la Carne Asada 2026. Así es que por allá nos vemos. Las 5 de la mañana ya con 18 minutos.
3: Y hacemos contacto ya con Liz Arroyo. Es la oaxaqueña que está muy cercana a la presidenta de México y trae los temas más importantes de la mañanera. Los temas que trae la presidenta, ya ve usted, a veces muy polémicos. Pero además, aquí está Liz Arroyo.
4: Hola, ¿qué tal? Soy Liz Arroyo y este es el resumen de la mañanera de nuestra presidenta Claudia Sheinbaum. En defensa de nuestros connacionales, la mandataria fue muy clara al declarar que ningún mexicano debe quedar en el desamparo frente a los abusos en el extranjero. Reconoció el respaldo del Senado ante las denuncias por los atropellos de la ICE y lamentó la postura de los dirigentes de la oposición, señalando que prefieren atacarla a ella en lugar de solidarizarse con los migrantes. En temas locales, respecto a los polémicos audios atribuidos a la gobernadora Marina del Pilar, la presidenta aclaró que no hay elementos para perseguir un delito, pues no existe evidencia de que se compartiera información confidencial. Explicó que este caso es muy diferente al de Chihuahua, donde se comprobó la operación ilegal de agentes extranjeros en nuestro territorio. Y esta fue la principal información de la conferencia matutina. Recuerda, soy Liz Arroyo y les deseo que tengan excelente día.
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0: Muchas gracias, Liz Arroyo, la mujer oaxaqueña más cercana, sin duda alguna, a la presidenta Claudia Sheinbaum. Y bueno, pues aquí está trabajando en el Comité de Morena en el estado de Oaxaca y también pertenece a lo que viene siendo el Comité Nacional. Así es que le mandamos un saludo a nuestra compañera Liz Arroyo. Lo ponemos para equilibrar porque sabemos perfectamente, y usted lo sabe, que aquí somos los principales críticos precisamente de cualquier partido que esté en el poder. Así como criticamos en su momento al PRI, un partido ya obsoleto, que para muchos, pues maestro, ya todas sus estructuras son antiguas, es la era paleozoica. Sí, maestro, en casi toda la República Mexicana, sí. Siento que los priistas, por al final de cuentas, se pasaron
3: están
0: a Morena.
3: Están a punto de desaparecer como partido, igual que el PAN. Están en la bancarrota, de plano, este gran movimiento que ha vivido el país social y político, pues ha enviado al basurero de la historia a muchos de los grandes actores que se creían intocables. Es decir, vivimos una etapa muy importante en la construcción de nuestras instituciones, en la construcción de una nueva sociedad. Y hay que echarle para adelante todos los días, porque el trabajo es lo que dignifica al hombre y es lo que construye.
0: Maestro, ¿cuántos personajes del PRI se han pasado a Morena para tener un chivito, para seguir mamando, para seguir succionando precisamente la lechita? Porque para ellos es un error vivir fuera del presupuesto.
3: Habría que preguntarle a Lito Moreno cuántos priistas actualmente tiene su membresía, pero son, la verdad, ya insignificantes.
0: Sí, ya no hay nada que represente. Y lo poco que tenían, por ejemplo, aquí en Oaxaca, maestro, ¿cuántos priistas hoy están en otros partidos? Si no en Morena, están en el otro, que es un partido satélite y que también tiene, es el PT o el Verde, maestro, que se ha convertido, que durante mucho tiempo fue de la mano del PRI, ahora va de la mano de Morena. Esos del Verde, del PT y demás, son partidos oportunistas que van con el partido donde les van a dar más chamba.
3: Sí, fíjate que este tipo de mezcla en Morena ha generado muy serios problemas en las estructuras originales que tenía este movimiento de López Obrador. Los verdaderos morenistas que iniciaron este gran proceso quedaron relegados, fueron relegados, y esto ha generado cierto encono, cierta molestia en los hombres comprometidos con esas propuestas que traía López Obrador de no mentir, no robar y no traicionar al pueblo. Bueno, por lo menos ahí quedan las

0: presentarse. Tuvo que llegar Alejandro Murat y, bueno, pues le abrieron las puertas.
1: Por la vía de las componendas. Un gobernador
0: priista, sí, representando ahora a los morenistas.
1: Sí.
0: Bueno, ¿y qué me dice de otros personajes? Por ejemplo, en el caso de las mujeres, ahí está el tan sonado. A ver, dígame usted, ¿cómo es posible que la gente quiera votar de repente por una mujer que le dio la espalda a las mujeres, pero que respaldó y le gritó y le aplaudió a Cuauhtémoc Blanco? ¿Sí sabe quién es, no?
1: Pues, a ver, hay muchas mujeres que se unieron a ese no está solo, no está
0: eso,
1: solo.
0: Los que le gritaron precisamente a Cuauhtémoc Blanco. Mariana Benítez, priista de toda la vida, y resulta que ahora es de Morena.
1: Pues ya ves, así se las gastan los políticos. Decía doña Chencha, los políticos tienen cara de perro. No les duele nada, ellos van buscando sus intereses y buscando el chivo y buscando el dinero y acomodándose, creando sus empresas. Las mismas empresas que crean aquí las meten para realizar obra pública y ahí van construyendo sus edificios. No les da vergüenza, la verdad. Eso hay que decirlo, de que nuestros políticos le deben mucho al pueblo, le deben mucho al pueblo. Yo creo que si estuviera mi general Francisco Villa, ya los hubiera fusilado, ya los hubiera mandado al paredón de la historia.
0: Las legisladoras que apoyaron a Cuauhtémoc Blanco aquel día eran Mariana Benítez, Irma Juan Carlos, Nati Jiménez.
1: Irma Juan Carlos, me suena ese nombre, me suena, sí, ese nombre.
0: Sí.
1: ¿No es la diputada que aparece en una fotografía, en un video ahí comiendo lagartija?
0: Sí.
1: ¿Ella es?
0: Ah, sí, es perfecto. Ella. Ella representa a la 4T. Bueno, pues esas mujeres feministas, activistas, bueno, se decían así, ciudadanas de Oaxaca, calificaron de traición el voto precisamente que iba... ¿Se acuerda, maestro, cuando querían desaforar al exgobernador de Morelos, Cuauhtémoc Blanco? Pues sí, ellas fueron las que... No estás solo.
1: No estás solo, no estás solo. Y bueno, pues ahí ese grito se volvió icónico.
0: A ver,
1: fue el apoyo.
0: Ahora queremos ver, por haber gritado a favor de un hombre machista y todo lo que sabemos de Cuauhtémoc y en contra de las mujeres, ¿qué premio les van a dar aquí en Oaxaca? Ya les dieron una diputación, ya les dieron... a muchas, su premio, y ahí están, maestro. ¿Ahora qué? ¿Van a querer ser presidentas municipales o gobernadoras?
1: Bueno, pues a lo mejor les dan algunas secretarías importantes. Mira, el tema de la política es el diálogo del acomodo. Yo te doy, tú me das, y luego el compadre, y luego los amigos, y luego mi pariente, y mi sobrino lo colocas allá, y hacemos como que no vemos, y mira, tú te colocas aquí, y los millones van para acá.
0: ¿Y entonces de qué sirve tanta gente acarreada? Tanta gente que va a los eventos, tanta gente que va a todas estas manifestaciones que están en el Zócalo, a todos los verdaderos morenistas, ¿cuándo les van a dar chamba a ellos, a los que iniciaron precisamente un movimiento así, no a los que vienen de otros partidos?
1: Pues es un problema que tiene que definirlo internamente el partido y tiene que apretar las tuercas, porque si no, esto no tiene futuro, pero ni a 10 años más. Entonces tiene el mismo movimiento, tiene que activar sus fuerzas internas para poder evitar más fragmentación y evitar que otros que vienen saltando de partido en partido, de presupuesto en presupuesto, porque mira, todos le van a los partidos chiquitos porque saben que ahí está el dinero. Sean chiquitos o grandes, hagan algo o no hagan nada, el presupuesto destinado para los partidos está totalmente garantizado y es a lo que le van tirando.
0: Bueno, pues estaremos siguiendo muy de cerca. Acuérdese de estos nombres, porque si los escucha como candidatos a presidencia o a la gubernatura, pues entonces sí estamos jodidos, porque son los mismos, las mismas que eran del PRI, ahora en Morena, como si no hubiera gente oaxaqueña, mujeres nuevas, talentosas, con capacidad, con estudios, con preparación, que no pudieran.
1: Pues sí, ahí está el problema.
0: Esa sería la realidad de un partido que también empieza a anunciar su agonía. Pero bueno, se lo dejamos a los dirigentes. Antes de irnos con más información, aquí está la cápsula mundialista. Memo, como siempre te saludamos hasta la Ciudad de México.
2: Hay cracks que por alguna razón nunca pudieron jugar una Copa del Mundo. Entre ellos encontramos al argentino y después nacionalizado español Alfredo Di Stéfano, quien durante las Copas de Brasil 1950 y Suiza 54 no pudo participar por diferencias de su selección con

0: La Confederación Brasileña, ya como español, no pudo ir a Suecia 58 tras no clasificar y finalmente para Chile en 1962 una lesión lo dejó fuera de lo que pudo ser su última oportunidad. Otro más fue la estrella del fútbol de Irlanda del Norte, George Best, quien representó a su selección desde 1964 hasta 1977. Sin embargo, los irlandeses no pudieron clasificar a ninguna de las tres Copas del Mundo realizadas en dicho periodo. Para España 82, ya contaba con 36 años de edad y no fue convocado. El húngaro Laszlo Kubala, todo un símbolo e ídolo del Barcelona en sus mejores tiempos, tampoco pudo participar en ninguna Copa, a pesar de también haber representado a Checoslovaquia y España. Comentó para usted Guillermo Flores.
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2: Muchas gracias, como siempre, a Memo Flores desde la Ciudad de México, todos nuestros colaboradores, editorialistas que están precisamente allá en la capital del país. Vámonos rápidamente hablando de deportes. ¿Con quién, maestro?
3: Otro ángulo de la información deportiva que viene ya cargado con su maleta es Eduardo Núñez Lotito. Adelante, Eduardo, ¿cómo estás? Muy buenos días.
2: Te saludamos con muchísimo gusto, el uruguayo más oaxaqueño. Aquí lo tenemos en vivo y en directo. Adelante, Lalito, muy buenos días, buena mañana, buena matí, atenti, atenti. Vámonos con los detalles de la información deportiva.
4: Hola, hola, ¿qué tal? ¿Cómo les va? Es un gusto, un placer de saludarlos a todo este gran auditorio W Radio Despierta Oaxaca. Buen miércoles para todos. Los saludos, Iván, compañeros, nosotros comenzamos a rodar la información deportiva. Zinedine Zidane se convertirá en el nuevo entrenador de la selección francesa. Será el entrenador para el proceso rumbo al 2030. El acuerdo de palabra está desde marzo y estampará su firma al finalizar la Copa del Mundo este fin de semana. Deschamps disputará el partido por el tercer lugar este próximo sábado y después se va del banquillo francés. Efraín Juárez consuma su primer fracaso en Europa y en Hungría. Se encienden las alarmas. Su club, el Győri Eto, quedó eliminado de los playoffs de la UEFA Champions League por un club de Islandia. Ahora solo le quedará la oportunidad de pelear un lugar en la Conference League, señoras y señores. Suenan las alarmas para el técnico español Efraín Juárez. Por milésima vez, el Cruz Azul cambia de estadio para jugar como local. Jugarán la jornada 2 como locales en su debut ante el Puebla en el Estadio Corregidora de los Gallos Blancos del Querétaro. De último momento le negaron el acceso al Estadio Banorte y el Ciudad de los Deportes no está en óptimas condiciones y tuvieron que activar un plan de emergencia donde el estadio de la Corregidora del equipo del Querétaro abraza al equipo de Cruz Azul para que juegue de local. Atlas cambia de rumbo y apunta, atenti, atenti, a traer a Javier Mascherano en sustitución de Diego Coca. La directiva rojinegra apunta a llevar a su banquillo al exdirector técnico del Inter de Miami para dirigir el Apertura 2026. Rayados de Monterrey busca repatriar a Orbelín Pineda. El equipo azul y blanco sigue trabajando en sumar refuerzos para la Apertura 2026. Por lo pronto, solo han fichado al delantero uruguayo, Diego Rossi. Me voy, pero mañana jueves vuelvo nuevamente a W Radio Despierta Oaxaca con Iván y con todos los compañeros. Informo para todos ustedes, ya lo saben, dale que dale, su gran amigo Eduardo Núñez Lotito. ¡Vamos que vamos! ¡Chau, chau!
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2: Muchas gracias, como siempre, a Eduardo Núñez Lotito, el uruguayo más oaxaqueño, como siempre, con la sección deportiva, el primer tiempo. Más adelante tendremos más información y también Alfonso Benítez de Ajijos, que también nos trae esta jornada mundialista. Mientras tanto, le recordamos que estamos en vivo y en directo, transmitiendo desde Oaxaca Capital para toda la entidad en esta hora del chocolate de Chocolate Mayordomo.

0: las 5 de la mañana con 34 minutos. Vámonos rápidamente con más información nacional.
1: Bueno, pues mientras el gobierno de México está asegurando que los delitos de alto impacto han ido a la baja, pues hay algunas estadísticas que no cuadran conforme a lo que se viene diciendo a nivel oficial. Vamos a ver los detalles que nos tiene de esta información nuestro compañero Héctor Montiel, que está muy pendiente de esta nota. Adelante, Héctor, muy buenos días.
2: La presidenta Claudia Sheinbaum rechazó que su gobierno manipule las estadísticas de incidencia delictiva, luego de presentar un informe en el que aseguró que los delitos de alto impacto continúan a la baja. No hay maquillaje, afirmó durante su conferencia matutina, al sostener que la metodología utilizada para integrar los datos es pública y transparente. El gobierno federal reportó reducciones en delitos como secuestro extorsivo, robo a transportistas con violencia, feminicidio, lesiones dolosas con arma de fuego y robo de vehículos con violencia. La administración sostiene que estos resultados reflejan el efecto de la estrategia de seguridad. Sin embargo, las cifras oficiales siguen siendo objeto de cuestionamientos por especialistas y organizaciones que advierten que los registros dependen de las denuncias presentadas ante las fiscalías y que una disminución estadística no necesariamente refleja la realidad que perciben las víctimas ni los niveles de violencia que persisten en distintas regiones del país. Mientras el gobierno defiende los indicadores y asegura que no existe manipulación de datos, el debate continúa sobre si la reducción reportada en las estadísticas se traduce realmente en una mayor seguridad para la población. Para Despierta Oaxaca, Héctor Montiel.
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0: Muchas gracias, Héctor Montiel. Gracias por este reporte. Bueno, pues ahí está. Usted sabe, si cree en las estadísticas, en los números, en el análisis, en el reporte de las autoridades, usted sabe cómo vive la realidad México, cómo se vive la realidad en nuestras carreteras, en nuestras regiones. Así que, pues bueno, se lo dejo a su consideración, maestro, que la gente, por propia conclusión, saque si está bien o no el lugar, el estado, la región donde vive.
1: Creo que es lo más importante, que cada uno tenga toda la información desde todos los ángulos que implica tener un dato, una cifra, contrastarlo con nuestra realidad, porque efectivamente se observa que hay una lucha frontal contra el crimen organizado, que este esté siendo en este momento un poco más poderoso en algunas zonas de la entidad, del país y demás. Eso es una realidad. Pero bueno, ahí están las instituciones. Yo a veces no sé por qué se le tiene tanta conmiseración a los grupos armados, por ejemplo, en la región del Istmo de Tehuantepec, donde decían los habitantes de esta zona, allá por Ichikobi, por toda esta zona de los Mijes, que habían grupos armados que estaban amedrentando a las comunidades. ¿Y por qué no interviene el ejército? ¿Por qué no interviene la Guardia Nacional para frenarlos? ¿O qué intereses hay desde el gobierno para poder proteger a este tipo de delincuentes que, abusando de los pueblos, llegan y se posesionan de hectáreas y hectáreas de terreno, expulsan a los pobladores y ahora son los nuevos dueños de esas grandes zonas? Yo no me explico por qué no interviene la fuerza pública.
0: Maestro, acuérdese de lo que pasó cuando se detuvo al Mencho. Sí, recuerda perfectamente.
1: Bueno,
0: ¿qué
1: sí
0: sucedió?
1: Pero ese es un momento difícil. Y bueno, pues no podemos compararlo cada instante, porque este es un proceso que va detonando en diferentes puntos, en diferentes aspectos, en lo económico, en lo político. Hay reajustes, hay todo lo que usted puede imaginarse bajo una condición en donde el crimen en los pueblos, en las comunidades, impone sus condiciones y trasciende más allá al ámbito político cuando dirige también los procesos electorales.
0: Me refiero a cuando cayó el Mencho y se desató la violencia en todo el país. En diferentes estados de la República se desataron estos narcobloqueos, estas unidades que se incendiaron precisamente en diferentes carreteras del país. ¿Y sabe usted dónde se incendiaron varias unidades aquí en Oaxaca?
1: ¿Dónde?
0: En la zona del Istmo de Tehuantepec.
1: En el Istmo de Tehuantepec, sí, bueno.
0: Estaba yo checando la lista del playlist de nuestra página de YouTube de Despierta Oaxaca y mire, pareciera que esto es increíble, pero ya me mandó la producción la imagen de la noticia que dábamos a conocer en aquella fecha. Mire, usted entre a YouTube y póngale Despierta Oaxaca y busque de los videos que está subiendo la producción, donde diga el título, cae el Mencho y se desatan bloqueos y una ola de violencia en el país. Esto es lo que decíamos hace algunos meses, maestro, nada más para que se dé cuenta que tenemos respaldo de lo que decimos aquí y cómo narramos la historia y la verdad.
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0: Bloqueos por la caída del Mencho alcanzaron a 14 estados del país. Un operativo federal en Jalisco terminó con la muerte de Nemesio Ceguera Cervantes, lo que desató bloqueos, quema de vehículos, suspensión de vuelos, cierres de escuelas y ataques a infraestructura en distintas regiones del país.
4: El Istmo de Tehuantepec amanece bajo alerta tras quema de unidades y suspensión de actividades. La quema de autobuses, trailers y vehículos obligó a la suspensión de clases, cerrar comercios y limitar el transporte, mientras fuerzas estatales y federales mantienen operativos de seguridad en toda la zona.
0: Ataques armados dejan 5 personas sin vida en Temazcal y 2 heridos en Pinotepa. Sujetos armados dispararon contra civiles en distintos hechos registrados en la cuenca y en la costa oaxaqueña. Las autoridades investigan estos ataques. El magisterio advierte posible paro nacional. La dirigencia magisterial exige el cumplimiento de acuerdos y no descarta movilizaciones en todo el país.
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0: Maestro, desde aquel entonces ya les anticipamos parecía, el paro despierta, nacional.
1: O sea, parecía que se venía cumpliendo un programa, ¿no? Tal como lo anunciamos, se vino cumpliendo, porque bueno, pues así está la situación. Y mire usted, estos testigos de lo que dijimos y lo que se daba a conocer en esos momentos, sí, efectivamente, este espacio de comunicación forma parte ya de la historia de la comunicación en Oaxaca. Y bueno, pues ahí tenemos lo que dijimos, lo que se estaba o lo que estaba ocurriendo. Pero mira, de ese momento a este punto en el que nos encontramos, yo creo que hay una gran diferencia. Sí hay un combate, pero faltan más elementos y más compromiso de las fuerzas de seguridad, porque muchos de los asuntos se cocinan en esa relación que existen entre las fuerzas del orden con la delincuencia organizada. Sigue siendo ese un talón de Aquiles que hay que solucionar, pero bueno, ese es un gran tema.
0: Maestro, pues lo dijimos, imagínese, desde el mes de febrero ya quien despierta Oaxaca, con toda la información que teníamos, independientemente de narrar los hechos en aquella ocasión, lo del Mencho, ya anticipábamos lo que iba a pasar en junio y en julio, desde febrero, estamos hablando. Mire, usted cuando escuche una noticia aquí en Despierta Oaxaca, hay un trabajo de investigación de varios reporteros y corresponsales, pero hay un equipo que se encarga de hacer precisamente las investigaciones, los guiones, y afortunadamente tenemos un montón de amigos en todas partes, maestro. Usted tiene una, si a usted le pregunto sobre su agenda, la otra vez veíamos precisamente al compartir las noticias.
1: Sí.
0: Y cuando dije compartir a mis contactos, a mí me pareció una cantidad que jamás imaginé que pudiera tener en un celular. Cuando antes lo que teníamos era el teléfono anotado, ¿a quién le podemos? Bueno, había más de 3,800 contactos, eso nada más registrados, sí, más los que no registramos nunca. Y nos damos cuenta de que tenemos amigos en todas las instituciones, en todas las dependencias, estatales, municipales, federales.
1: Afortunadamente ese es uno de nuestros grandes puntos fuertes que tenemos, porque mucha gente que nos conoce, nos comenta, nos dice, nos da tips de algunas cuestiones que se están cocinando allá abajo, entre políticos, entre directores de áreas, entre la gente que pues está haciendo daño a la sociedad. Y que pues a veces no los comentamos tan abiertamente, porque sabe que nos falta dar ese paso que siempre tenemos dentro del proceso de investigación, el método de investigación para poder constatar un hecho que comentamos. Así es que afortunadamente tenemos muchos amigos y sí, justamente vamos con esa previsión de los acontecimientos.
0: Claro, no crea que esto es de atinarle o de chiripa. De una vez les digo, el equipo que tenemos, de verdad, respeto mucho a todo el equipo que tenemos, son unos verdaderos cocos, así se los digo, gente que conoce muy bien la política y que además se anticipa en estos movimientos. Por ejemplo, se oye entre pasillos, tomas de decisiones, y bueno, nada más comentarles de lo que está sucediendo precisamente aquí en el estado de Oaxaca, con mucha gente que tiene la responsabilidad de hacer algo por el pueblo, pero no lo hace, lo hace por ellos mismos. Yo nada más le pregunto, ¿usted cuántas empresas oaxaqueñas conoce que estén trabajando en una obra? cuántos en este momento oaxaqueños con una empresa formal que paga impuestos, que paga y que mantiene a un personal, tiene a cargo obras de gran tamaño. Nada más le pregunto. Y se va a dar cuenta que simple y sencillamente o no hay, o si acaso será uno entre 100. Estamos hablando del 1%. Y eso me quedé, yo creo que bastante alto. Pero sí sería bueno tener este tipo de análisis. Y aquí lo tenemos que hacer porque es nuestra responsabilidad. Bueno, las declaraciones de un alto funcionario de gobierno de los Estados Unidos vuelven a colocar el centro del debate en relación al crimen organizado y a las instituciones mexicanas. Prepárense, ¿eh? Vamos a escuchar los detalles con Isabel Aranda.
5: Director de la Administración para el Control de Drogas de Estados Unidos, DEA, Terry Cole, aseguró que existe una conexión mortal entre los cárteles del narcotráfico y el gobierno mexicano, al afirmar que ambas estructuras son la misma cosa. La declaración fue realizada durante la primera cumbre de Estados Unidos libre de fentanilo, celebrada en Orlando, Florida. El funcionario señaló que la DEA concentra sus esfuerzos en combatir a los grupos criminales, así como a sus redes de financiamiento, lavado de dinero, distribución y suministro de precursores químicos. También destacó que la estrategia antidrogas ha permitido el aseguramiento de más de 568 millones de dosis de fentanilo. Las declaraciones ocurren en medio de nuevas investigaciones y acusaciones judiciales en Estados Unidos contra presuntos vínculos entre funcionarios mexicanos y organizaciones del crimen organizado, un tema que ha incrementado la tensión entre ambos países. Hasta el momento, el gobierno de México no había emitido una respuesta oficial a las declaraciones del director de la DEA. Para Despierta Oaxaca, Isabel Aranda.
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0: Muchas gracias, Isabel Aranda. Gracias por este reporte. Las 5 de la mañana con 45 minutos. Bueno, pues sí, vamos a escuchar qué es lo que dice la gente con respecto a este tema de que muchos políticos parecen chapulines, saltando de un lugar para otro con tal de mantenerse en el poder, en el presupuesto, porque se acostumbran a vivir bien, a ganar cantidades que jamás imaginaron ganar, a vivir como reyes o virreyes. Y de repente cuando los dejan fuera, cuando su partido ya no está, pues tienen la necesidad de buscar a otro, no importa que sea de lo que sea, pero que les den chamba. Esto es lo que opina la gente. Adelante, producción.
6: Esos comentarios de que se cambian los políticos es como nosotros. Todos nos cambiamos. Yo estaba en un sitio, me cambié a otro, de ese sitio me cambié a otro hasta que me quedé en el que estoy. Ustedes también se cambian de radiodifusoras de un lado para otro. Y es lo mismo, todos nos cambiamos, todos buscamos la memela y en la política pues no iba a ser la excepción, ¿verdad? Pero bueno, lo sigo escuchando en sus debates.
0: Muchas gracias, maestro. Pero pues yo sí tengo pruebas,
1: sí,
0: de por qué nos cambiamos de estación.
1: Bueno, mira, son dos cuestiones totalmente distintas. La comparación de que va uno de un lugar a otro es real, es verdadera. Pero cuando hablamos de los políticos, estamos hablando de personas comprometidas con sus principios que dan origen justamente a esa institución política. Estamos hablando de documentos básicos sobre los cuales va la estrategia general de lucha de ese partido para poder llegar al poder, porque ese es el punto central de los partidos políticos: promover la democracia, promover la educación política, promover la participación de la ciudadanía en los grandes procesos nacionales para elegir. Ese es el tema. Es decir, no nos asusta la ascensión de los partidos que van naciendo y que lleguen al poder. Eso no nos asusta. Lo que asusta y lo que cae mal es que los políticos vanos, sin principios ahora, renieguen de su pasado y se inscriban y estén ahora como inocentes palomitas en otros cuando sabemos su origen. Ese es el gran problema. Y lo peor aún es cómo es que los aceptan, relegando a los verdaderos miembros del nuevo partido donde están.
0: La pregunta es entonces, ¿dónde está todo ese movimiento que nace, que crecieron en ese partido, en ese nuevo partido, y resulta que se quedan hasta abajo en esta lista.
1: Esa es la lucha interna de los partidos, digo, sobre los cuales nosotros solamente observamos y vemos cómo se están dando los debates, las fuerzas internas de los partidos, porque dentro de los partidos también hay fuerzas, hay luchas, hay grupos que se van posicionando y que se van colocando y que van relegando a los que verdaderamente representan una posición, porque hay posiciones dentro de los organismos. Entonces, es ahí la lucha interna. Y esto, a la postre, pues genera otros procesos de distanciamiento, de separación, de creación de nuevos partidos. Ya ve usted que hay nuevos partidos que habrán de competir para las próximas elecciones, y es justamente por esos procesos a los que nos estamos aludiendo.
0: Muy bien, maestro. Pues déjeme decirle rápidamente nada más. En cuestiones de personas que trabajan en un sitio de taxi se pasan a otro, pues es normal. Cuestiones de un jugador que antes no se pasaba de las Chivas al América y lo se veía mal, ahora se hace de manera natural.
1: Pues sí, es normal.
0: Entonces yo creo que los políticos dirán, pues ya no coincido yo con los principios y las bases de mi PRI, bueno, y ahora pues, me voy a Morena.
1: Bueno, pero vamos a ver el currículum que traes, a ver, ¿de dónde, amigo, vienes?
0: No, ¿y qué tanto has hecho o has robado también? Porque por mira, tus frutos los conoceréis.
1: Es en una serio, máxima, maestro. Sí, es y, una máxima que no puede
0: yo olvidar. Nada más le digo, si Despierta Oaxaca está en este espacio es porque en la gran cadena nacional, en W Radio, en Encuentro Radio, encontramos la libertad de expresión. De aquí nadie nos dice qué decir y qué no decir, de quién hablar bien o no hablar bien. Si tenemos que leer boletines y parecer pericos, o simple y sencillamente quedarnos callado ante lo que está viviendo la sociedad. Usted al final de cuentas sabe qué escucha y a quién escucha. Usted sabe a quién seguramente le pagan y a quién no le pagan. Usted sabe quién critica y quién no critica, quién se calla y quién no se calla. Y a quién Despierta Oaxaca, el compromiso es con usted y con la verdad. Punto. Y cuando le diga que tengo los pelos de la burra en la mano, maestro, es porque si en una estación donde nos decían...
1: No, es porque la pellizcaste.
0: Y no quieres decir lo que te dicen desde la Ciudad de México que digas, pues yo creo que vas a donde tú tienes esa libertad de expresión.
1: Oye, mira, lo que me cae gordo es esta declaración del señor este norteamericano, Terry Cole, que habla sobre esta... habla de una manera contundente de la conexión mortal entre los cárteles y el gobierno mexicano. Esta acusación hay que verla también en el contexto. El contexto siempre será que quieran ver a México subyugado frente a las políticas norteamericanas, y eso hay que decirlo. Por eso nuestra conciencia nacionalista debe surgir y los políticos deben entender el papel que juegan en estos procesos que vive nuestro país.
0: No hay nada, maestro. Ahí sí difiero de usted por la sencilla razón de que hasta ahora no he visto a ningún político alzar la mano porque le quitan la visa, porque les da miedo, porque el día que pasen, allá sí los van a detener. Aquí no, porque están en el poder. Pero eso que dice usted, específicamente en que los políticos tienen que tener esa postura, no existe.
1: ¿A quiénes le vamos a pedir y a exigir? Sino a los políticos que tienen el poder en sus manos,
0: sí,
1: ahora.
0: Pero
1: los que se bajen los pantalones.
0: No hay.
1: Bueno, pero pues hay que construir esos políticos. Una sociedad que exige también tiene que dar a los nuevos hombres que van a dirigir.
0: Escuche usted a todos los políticos nacionales, estatales y de que usted me diga, lo único que repiten es una tontería. Neoliberales, antes en el poder, ahora las cosas
1: bueno,
0: cambian.
1: Bueno, ¿y sabe qué se parece? Lo de neoliberal es una característica del presente, de la lucha que se tiene frente al poder internacional y frente a la concepción,
0: maestro,
1: del desarrollo de los pueblos.
0: A lo que voy es, nadie... Hasta ahora, dígame usted nada más uno, y le doy 10 segundos porque nos vamos a ir con la siguiente nota.
1: Okay.
0: Dígame el nombre de un político, estatal o nacional, que me diga un discurso único, propio, que no repita como perico lo que decía López Obrador, que lo que repita ahora Claudia Sheinbaum, y lo que repite cualquier político que se sube a una tribuna y empieza a decir lo mismo que escuchamos con López Obrador.
1: Bueno, porque forman parte del mismo movimiento, es la misma filosofía política que traen. Entonces, sería contrario a esos principios de organización y de trabajo que hablara en contra, por ejemplo, de sus principios que les dieron origen. Yo creo que ahí hay una concordancia.
0: ¿Concordancia repitiendo lo que dijo el presidente, expresidente de México?
1: No, bueno, lo que pasa es que son líneas de acción, son líneas políticas que van
0: Pues entonces, qué aburrido escuchar a un político hoy repitiendo las palabras de la presidenta, repitiendo las palabras del expresidente. No hay discurso.
1: A la presidenta le toca defender a México.
0: Ok, está bien.
1: A la presidenta le toca defender a México.
0: Yo nomás dije, dígame el nombre de un político que tenga un discurso propio. ¿Se acuerda cuando pasó lo de Colosio?
1: Bueno, te vas a uno de los momentos más escabrosos de nuestra historia contemporánea.
0: ¿Qué dijo
1: bueno, Colosio? Veo a un pueblo hambriento, con sed de justicia.
0: ¿Y qué le pasó?
1: Bueno, pues lo mataron, vamos.
0: Ahí está. Ya,
1: lo mataron, pero... Es una lucha frontal de la sociedad que aspira a nuevos estadios de progreso y de bienestar.
0: Entonces hoy nadie...
1: No podemos claudicar en ese objetivo.
0: Nadie puede decir lo contrario porque seguramente ya no aparecerá el día de mañana. Y todos son unos agachados. Y todos los políticos repiten y repiten lo que dijo López Obrador.
1: Pues sí, pero no hay mal
0: que dure... Es muy pobre pues el argumento. No hay argumentos.
1: Mal que dure 100 años. Los políticos que utilicen ese tipo de fuerza para obligar, para coaccionar la voluntad de los ciudadanos y de los pueblos, pues también están condenados al fracaso y a ser también víctimas de sus propias palabras y sus propias acciones.
0: Pues maestro, qué triste y qué lamentable estar escuchando a Perico repitiendo lo mismo. Creo que si le meten un poquito más de pensamiento, de inteligencia, o se contratan a un asesor inteligente que les diga qué más tienen que decir, o en otras palabras, o que cambien el discurso, sería bueno tener a gente pensante, pero no a pericos repitiendo una y otra vez lo que dijo Andrés Manuel López Obrador. Cerramos estas secciones con Alfonso Benítez, quien ya llega con, ahora sí, con todo el análisis del Mundial 2026. Se nos acaba, maestro, el Mundial, y bueno, pues ayer, vaya sorpresita, ¿eh?
1: Vaya sorpresa. Oye, Francia quedó hecho trizas. Jamás vi un partido tan horrible en el planteamiento, sin defensa y sin nada frente a España.
0: Vamos a escuchar a Alfonso Benítez con los detalles.
7: Hola, ¿qué tal? Iván Jesús, muy buenos días. Gusto en saludarlos. Vámonos con la información deportiva porque la selección de España logró anteponerse a todas las críticas para vencer con autoridad al equipo francés y avanzar a la gran final del Mundial 2026. Mikel Oyarzabal y Pedro Porro aparecieron como los héroes que sellaron el boleto de la Furia Roja, quienes ahora esperan a su rival, mismo que saldrá del duelo del día de hoy a las 13 horas entre Inglaterra y Argentina. Y es que hay que comentar que la estrategia de España fue bastante clara desde el primer minuto. Obviamente quitarle el balón a Francia. Una misión que consiguió en gran medida gracias a las actuaciones de Marc Cucurella, de Pedro Porro, de Rodri y también de Lamine Yamal. Y fue precisamente la estrella del FC Barcelona quien apareció para inclinar la balanza a favor de su selección, ya que inició una jugada que a la postre acabaría en penal a su favor y con ello España se iría al frente apenas al minuto 22 del partido. Y es que era aproximadamente el minuto 20 cuando Marc Cucurella desbordó por la banda izquierda e intentó conectar con Mikel Oyarzabal. Sin embargo, el trazo pasó de largo con dirección a Lucas Digne. Fue en ese momento cuando el lateral francés intentó reventar la pelota, pero en ese intento logró contactar a Lamine Yamal en la pierna izquierda, quien mediante velocidad fue a buscar el balón y fue derribado dentro del área. Con esto, el silbante central salvadoreño Iván Bartón le otorgó la pena máxima al conjunto español y fue el mismo Oyarzabal quien inició la jugada, el que cobró el tiro con maestría para abrir el marcador a favor de la Furia Roja. La tónica siguió siendo la misma para el complemento y España logró aumentar la ventaja en el marcador gracias a una sublime actuación de Pedro Porro. Después de una pincelada de asistencia por parte de Dani Olmo, el zaguero del Tottenham fulminó el arco de Maignan con el 2-0. Y ya una Francia desesperada intentó todos los remates sin éxito. Hay que comentar que Kylian Mbappé, Michel Olis, Ousmane Dembélé, Bradley Barcoa y Désiré Doué no lograron encontrar la combinación para batir el arco de Unai Simón. Es así como España va a llegar a la final de la Copa del Mundo en un partido donde Mbappé, el máximo goleador francés junto con Dembélé, pues no se vieron en la cancha y poco pudieron hacer ante un buen juego que desplegó el equipo de España. Y como lo...
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0: Pues sí, ahí está, en este análisis a detalle, España sin duda alguna borró del mapa a Francia.
1: Bueno, rápidamente hacemos contacto con Paco Ortiz. Paco Ortiz, nuestro corresponsal en la Unión Americana. Paco, buenos días.
9: Hola, ¿qué tal, compañeros de Despierta Oaxaca? Muy buenos días. Informarles esta mañana que el Comando Central de los Estados Unidos confirmó la ejecución de la cuarta oleada consecutiva de ataques aéreos y marítimos contra posiciones militares en Irán. La ofensiva aérea y marítima se desplegó con el objetivo de degradar la capacidad bélica de Teherán tras una cadena de hostilidades y asaltos contra petroleros comerciales en el estrecho de Hormuz. Bajo las órdenes directas del presidente Donald Trump, las fuerzas norteamericanas utilizaron por primera vez drones marítimos suicidas combinados con cazas de combate y buques de guerra. La operación impactó decenas de objetivos estratégicos, incluyendo radares costeros, baterías de defensa antiaérea y bases operativas de la Guardia Revolucionaria en ciudades portuarias. De forma simultánea, Washington restableció un estricto bloqueo naval sobre todas las costas y terminales petroleras iraníes. Es mi reporte esta mañana. Para Despierta Oaxaca, Paco Ortiz.
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0: Muchas gracias, Paco Ortiz, gracias por este reporte. Las 6 de la mañana en punto, en esta hora del chocolate, el mejor chocolate de mesa está presente aquí en Despierta Oaxaca a esta hora de la mañana. Identificación y regresamos con más aquí en la hora de chocolate, mayordomo.

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0: ¿Qué tal? Muy buenos, bendecidos y madrugadores días, Oaxaca. Gracias a Dios por la vida, por la salud, por cada uno de todos ustedes. Aquí estamos, en vivo y en directo. Vamos a bajarle el fondo, mi querido Mayo. Las 6 ya con un minuto, las 6 con uno. Bienvenidos a Despierta Oaxaca a esta hora de la mañana. Bienvenidos, como siempre, a esta segunda hora de noticias. Aquí donde le decimos la verdad y solo la verdad. Sean todos bienvenidos. Para quienes van rumbo al trabajo, quienes están abriendo su negocio, los que salen al campo, los que conducen en las carreteras, los que comienzan esta jornada, les enviamos un saludo con mucho entusiasmo. Hoy es un gran día y hoy aquí le informamos con los titulares de las 6, las noticias más calientitas que el comal de las clayudas a esta hora de la mañana en vivo y en directo. Así es que gracias por estar en sintonía. Vámonos con los titulares que tenemos aquí en Despierta Oaxaca desde muy temprano para que usted esté bien informado. La violencia contra autoridades municipales sigue cobrando víctimas en Oaxaca. En poco más de 2 años suman al menos 13 alcaldes, exalcaldes, autoridades agrarias asesinadas.
1: Le presentaremos el pronóstico del tiempo y las condiciones meteorológicas que habrán de imperar durante las próximas horas en nuestra entidad.
0: Autoridades estatales reconocen la presencia de grupos criminales provenientes del estado de Guerrero en la costa de Oaxaca. Esto tras el asesinato del exalcalde de San Juan, Cacahuatepec.
1: COFEPRIS declaró no apta para uso recreativo la playa principal de Puerto Escondido por los altos niveles de contaminación. Esta declaración pues cae como balde de agua fría a unos días del inicio de las vacaciones de verano.
0: Cumple 4 días el plantón de abogados en Matías Romero. Exigen la destitución de una jueza por presuntas irregularidades en la impartición de justicia.
1: Choque frontal en la autopista Barranca Larga Ventanilla deja 4 lesionados. Atacan a balazos a un hombre en Juchitán. Además, vecinos bloquean la transísmica por una presunta detención arbitraria.
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0: Bienvenidos, gracias a nuestros amigos locutores, a la gente de las estaciones de radio en Pinotepa, Juchitán, Salina Cruz, Matías Romero, a todos nuestros amigos de aquí de W Radio en la capital, Despierta Oaxaca, en 6 emisoras en cadena estatal, llegando también a parte de Veracruz, Chiapas y Guerrero, porque las ondas hercianas dominan precisamente el espectro radial, precisamente en estas zonas. Sean bienvenidos, desde el amanecer la información que sí te despierta, te acompaña y te informa primero.

0: Las 6:04. Bienvenidos a Despierta Oaxaca en esta hora del chocolate de Chocolate Mayordomo. Y como siempre, vámonos con qué, maestro.
1: Bueno, pues nos vamos rápidamente con el clima. ¿Cuáles son las condiciones que habrán de estar presentes en este día? Carolina Juárez tiene la información.
2: Buenos días, Oaxaca. Para este miércoles 15 de julio continuará el temporal lluvioso debido a la interacción de la onda tropical número 18, canales de baja presión y humedad del Pacífico. Se esperan lluvias fuertes a muy fuertes, principalmente en la Sierra Norte, Cuenca del Papaloapan, Istmo de Tehuantepec, Sierra Sur y la costa, con actividad eléctrica y posibles rachas de viento. En valles centrales, incluida la capital, habrá cielo medio nublado por la mañana y aumento de nubosidad por la tarde, con probabilidad de chubascos y tormentas aisladas. El ambiente será templado al amanecer y cálido durante el día. En la costa persistirá el mar de fondo, con oleaje elevado y condiciones adversas para actividades marítimas y recreativas, por lo que se recomienda extremar precauciones. Además, las lluvias podrían provocar encharcamientos, incremento en ríos y arroyos, deslaves en zonas serranas y reducción de la visibilidad en carreteras. Cuídese mucho y nos escuchamos para la próxima.
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0: Muchas gracias. Como siempre, Carolina Juárez, gracias por este reporte. Las 6:06. La violencia en la costa de Oaxaca mantiene encendidas las alertas. Autoridades estatales reconocieron ya la presencia de grupos criminales provenientes de Guerrero que operan en esta región limítrofe. Vamos a escuchar los detalles. Adelante, Adriana García, con el reporte.
4: Autoridades estatales confirmaron que en el municipio de San Juan Cacautepec, en la región costa de Oaxaca, operan células delictivas provenientes del estado de Guerrero. El reconocimiento se da un día después del asesinato del exalcalde Pedro Martínez Barroso, un hecho que volvió a poner el foco en la violencia que enfrenta esa zona limítrofe. De acuerdo con la información oficial, estos grupos fueron identificados desde 2025 y presuntamente mantienen vínculos con personas de la región para facilitar sus operaciones. Ese mismo año se realizaron acciones de seguridad que derivaron en la detención de varios presuntos integrantes y en el aseguramiento de armamento. Las autoridades indicaron que actualmente se desarrollan operativos y labores de vigilancia en la franja que comparten Oaxaca y Guerrero, mientras continúan las investigaciones para esclarecer el homicidio del exedil y otros hechos de violencia registrados recientemente en San Juan Cacautepec. El reconocimiento oficial de la presencia de estas organizaciones ocurre en un contexto de creciente violencia en la costa oaxaqueña. En los últimos meses se han registrado ataques armados, homicidios de autoridades y enfrentamientos que evidencian la disputa por el control de esta región, considerada estratégica por su ubicación en los límites entre ambas entidades. Para Despierta Oaxaca, Adriana García.
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0: Muchas gracias, como siempre, Adriana García, por esta situación, por plantearnos precisamente lo que se está dando en esta zona limítrofe entre Oaxaca y Guerrero, entre el reconocer de las autoridades que estas víctimas de ataques armados viene de una escalada que se mantiene precisamente y que deben mantener las autoridades como alertas en los últimos 2 años y medio. Así es que, bueno, pues hablando precisamente de esta violencia que sigue golpeando precisamente la entidad, pues déjeme decirle que sí, es preocupante la escalada que hemos tenido en las últimas, no semanas, en los últimos meses. La violencia contra autoridades locales que continúa dejando víctimas en nuestro estado. Entre el 2024 y en lo que va del 2026, al menos 13 presidentes municipales, expresidentes, autoridades agrarias, alcaldes, comunitarias, han sido asesinados en distintos ataques registrados en diversas regiones de Oaxaca. Los hechos más recientes ocurrieron este mes, en el mes de julio, con el homicidio del expresidente municipal de San Juan Cacahuatepec, Pedro Martínez, el del alcalde de San Miguel, Yogobana. En junio también fueron asesinados los ediles Joel Ángel Bravo Martínez, de San Miguel Amatitlán, Carlos Orocio Cruz, expresidente de San Juan Quiajije, a José Alberto Martínez Luna, exalcalde de Miahuatlán de Porfirio Díaz. La relación de las víctimas también incluye a la presidenta del Comisariado de Bienes Comunales de Bienes Ejidales de San Pedro Totolapan, Nazaret Cortés Velasco, la presidenta municipal de San Mateo Piñas, Lilia Gema García Soto, el alcalde de Santiago Amoltepec, Mario Hernández García, además del comisariado ejidal Arnoldo Nicolás Romero y los alcaldes Román Ruiz y Joaquín Martínez, asesinados durante el 2024. Estos asesinatos, esta serie de homicidios, evidencia la violencia contra quienes ocupan o también ocuparon cargos de representación y de alguna autoridad en Oaxaca, que continúa siendo un problema, un gran problema para el estado de seguridad que sigue sin erradicarse. Así que, bueno, maestro, pues estamos ante una ola creciente precisamente de violencia.
1: Fíjate que es un problema muy grave del estado mexicano, del estado de Oaxaca, de la autoridad que debe fajarse los pantalones. Si se sabe cuál es la interacción de los grupos criminales y que hacen sus fechorías, ¿qué es lo que se está haciendo al respecto? Yo creo que esa es la pregunta más importante. Pero bueno, ahí lo dejamos porque hay más temas. Tenemos información ya con nuestro compañero Archibaldo García, a pesar de las limitaciones económicas que enfrentan para mantener en operación sus ambulancias. El compromiso de los cuerpos de emergencia allá en la zona de la costa, pues continúa. El heroico cuerpo de bomberos de Pochutla, por ejemplo, está respaldando la capacitación de sus compañeros. Archibaldo García tiene los detalles de la información.
5: Iván, muy buenos días. Continuando con más información que se genera en la costa oaxaqueña, justo aquí en San Pedro Pochutla, al sur de la ciudad, a un costado de la carretera federal 200, se ubica la estación de bomberos El Pochutleco. Al respecto, el comandante Efrén Ricardes de la Rosa señala que 6 de los voluntarios de este cuerpo recibieron ya su certificación como técnicos médicos prehospitalarios, en atención prehospitalaria. Esto se llevó a cabo en Río Grande. Hay que destacar, Iván Auditorio, que el cuerpo de bomberos El Pochutleco, pues siempre ha atravesado problemas económicos respecto a los combustibles para su parque vehicular, como la camioneta de respuesta rápida, las ambulancias, el carro tanque, entre otros. Sin embargo, la vocación de este cuerpo de bomberos sigue respondiendo con auxilios, apoyos a la ciudadanía en diversas situaciones, tanto accidentes como fugas de gas, invasión de abejas, entre otros. Finalmente, también reconoció que están trabajando ya con alumnos de las escuelas para socializar pues las medidas preventivas en el segmento de motocicletas, ya que los accidentes de este segmento son diarios. Hay que recordar que la Regiduría de Vialidad y Transporte de Pochutla pues señala que ya hay un 3.5 de accidentes diarios. Así la situación del cuerpo de bomberos El Pochutleco. Hasta aquí la información desde la costa oaxaqueña para Despierta Oaxaca, Archibaldo García.
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0: Muchas gracias, Archibaldo García, gracias por este reporte. Bueno, pues aquí estamos en vivo y en directo. Le recordamos que este viernes es el gran estreno de lo que viene siendo una de las obras más importantes, no solamente de la temporada de Guelaguetza, del año, porque esta obra podría llevarse no solamente al teatro al pueblo en cada una de las regiones de Oaxaca, sino también a los principales teatros de América Latina, por esta red en la que está sumergida precisamente el Teatro Macedonio Alcalá. Por lo tanto, el teatro se viste de gala este viernes 17 de julio. Abre sus puertas al mundo mágico de los Vinigulaza, un espectáculo que fusiona danza, música en vivo, máscaras, teatro para contar los orígenes de este pueblo ancestral, una excelente opción para disfrutar del talento y la cultura oaxaqueña durante esta temporada de Guelaguetza. Allá nos vemos, adquiera sus boletos de 10 de la mañana a 7 de la noche en las taquillas del Teatro Macedonio Alcalá, el mundo mágico de los Vinigulaza.
1: No, pues ahí está una invitación muy especial para usted que ama la cultura, los Vinigulaza, los hombres que dispersó la danza y que se fueron. Y aquí vamos a entender también el porqué, el misterio de su partida.
0: Vamos a una pequeña pausa, maestro. Regresamos con llamados y con más información en este miércoles mitad de semana. Es 15 de julio del 2026, ya en plena temporada de Guelaguetza. No ha habido tal vez mucha promoción, no se siente como en otros años, pero de que cada año la gente de diferentes partes de México, de América y de Europa, Asia, llegan precisamente para disfrutar de esta fiesta étnica, la más grande de América Latina. Vamos a una pequeña pausa en esta hora del chocolate de Chocolate Mayordomo, porque sabe,
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2: Las 6 de la mañana, 6 de la mañana, ya con 17 minutos. Gracias por estarnos acompañando en este miércoles 15 de julio del 2026. Y bueno, déjeme decirle que en este marco de la Guelaguetza también se disfruta con el paladar. Prepárese porque Tlacolula va a encender los asadores los días 18, 19, 25 y 26 de julio con su tradicional Feria de las Carnes Asadas. Así es que ya lo saben, los sabores que hacen de Oaxaca un referente gastronómico los tendremos precisamente este fin de semana, así es que están todos invitados.
3: Damos paso a los comentarios que usted que nos escucha a través de este espacio de comunicación. Buenos días, amigos, felicidades por este gran noticiero. Mi comentario es el siguiente, miren, con relación a la bicivía, es inoperante, la deben quitar. Que ordenen también a los que usan bicicletas, no que se meten en sentido contrario, en las banquetas, se suben, bajan, hacen lo que quieren los ciclistas. Deberían de hacer como antes, que le pongan placas, luz y timbre, y si circulan pues mal, pues que deben ser infraccionados también por las autoridades. Muy buenos días, amigos, excelente día para todos ustedes. Luego se ve que el Señor Jesús dice es fanático de ese partido horrendo. Quiere defender lo indefendible y lo peor, estamos pasando la peor etapa de nuestro país, donde la inseguridad está a 1000%. Y quiera o no, pues reconocer, los gringos tienen razón. Bueno, ahí está el comentario. Buenos días, amigos. Para comentar algo, ¿por qué no pintan en la noche? No que hay tráfico en el mero día, al mediodía están pintando, están bacheando y esto origina un tráfico tremendo.
2: Muchas gracias, como siempre, a la gente que se reporta. 951-306-6574. Todos sus comentarios son leídos aquí en este espacio informativo. Y le recuerdo también que puede comentarnos en redes sociales. Ahí no se quita, no se borra, no se elimina. Lo que usted quiera opinar, siempre van a ser abiertas todas las vías de comunicación que mantenemos con usted en Facebook, en Twitter, X, en Instagram, YouTube, en TikTok. Entre a la página www.despiertaoaxaca.com. Se va a sorprender, una página profesional de información, la más importante en el sur de la República Mexicana, y las cantidades y las estadísticas lo respaldan. Bueno, pues vámonos rápidamente con más mensajes, de estos mensajes que nos envía el auditorio. Mire, me están reportando en este momento que no funcionan los semáforos de Símbolos Patrios y Avenida Universidad. Amigos de Despierta, voy pasando y por poco y me chocan. Es increíble que los semáforos de una de las vías más importantes no estén funcionando, y no es de hoy. También ayer, antier, y nadie hace absolutamente nadie, se echan la bolita. Es muy peligroso, todos quieren pasar porque todos parece que llevan prisa. Ojalá y puedan a través de ustedes las autoridades corregir este semáforo de Símbolos Patrios y Avenida Universidad. Muchas gracias por enviarnos sus mensajes. También nos envían, dice, ¿qué tal, amigos? Licenciado Jesús, Iván, buenos días. ¿Cómo van a decir ustedes eso? Si aquí en Oaxaca lo que tenemos es un pueblo pobre, pero eso sí, un chingo de políticos ricos. Saludos.
3: Perdón, Jaime, pero digo Jaime. Es que te pareciste a Jaime Velázquez, un amigo que dice muchas leperadas al aire. Entonces me confundí, perdón, Iván, disculpa. Mira, es lo que está comentando la gente, dice, ¿qué pasó si aquí no pasa nada? Hay sueños guajiros en el gobierno.
2: Bueno.
3: Por otra parte, en San Antonio de la Cal nos están reportando, se ha convertido en una tierra de invasiones por grupos delictivos que cobran piso en cada paraje, les pasan lista diariamente. ¿Qué no ven esto las autoridades de seguridad? Carambas, es una denuncia que hiere, que lastima a la sociedad. Y les cobran multa por no asistir a sus reuniones, asistir a pases de lista y tequios encabezados por el señor Iván Carlos Cisneros, la señora Erika, la señora Odilia, y están siendo encubiertos por policías y líderes del mismo municipio. Esta es una denuncia grave y de seguridad que debe tomar en cuenta de manera inmediata la Secretaría General de Gobierno.
2: Las 6:23, Héctor Bautista Mairén, entre muestras de dolor y exigencias de justicia, familiares, amigos y habitantes de San Juan Cacahuatepec dieron el último adiós al expresidente municipal Pedro Martínez Barroso, esto tras el homicidio, donde, pues ya sabe, Dicen que las autoridades desplegaron un operativo de seguridad en la zona para dar con los culpables. Ya conoce usted este tema. Adelante, Héctor, te escuchamos desde la región de la Mixteca.
4: Cientos de habitantes de San Juan Cacahuatepec acompañaron este martes al expresidente municipal Pedro Martínez Barroso durante la misa de cuerpo presente oficiada en el templo de San Juan Bautista. Posteriormente, el cortejo fúnebre se trasladó al Panteón de Buenavista, donde fue sepultado. Martínez Barroso fue asesinado el pasado lunes al interior de una ferretería de su propiedad por una persona que disparó un arma de fuego en su contra de manera directa, según dio a conocer la Fiscalía General del Estado de Oaxaca.

0: El secretario de Gobierno de Oaxaca dio a conocer que en San Juan Cacahuatepec operan células delictivas provenientes del estado de Guerrero, que desde el año pasado han generado violencia en la zona. Pero fue hasta ayer, luego del homicidio del expresidente municipal de Cacahuatepec, que diversas corporaciones implementaron un operativo para garantizar la seguridad en la zona. Elementos del Ejército Mexicano, la Secretaría de Marina, Guardia Nacional, Secretaría de Seguridad y Protección Ciudadana de Oaxaca, Agencia Estatal de Investigaciones y Policía Vial llevan a cabo acciones operativas como son puntos de control aleatorios, identificación de tripulantes de vehículos particulares y de transporte público, inspección de vehículos, así como patrullajes en las zonas de mayor incidencia delictiva. El operativo tendrá una duración de 55 horas, durante las que serán intervenidos 31 puntos de la región. Para Despierta Oaxaca, reportó Héctor Bautista Mairén.
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2: Muchas gracias, Héctor Bautista Mairén. Gracias por este reporte. Bueno, pues el día de ayer también a esta hora muy temprano estaban reportando un accidente sobre Riberas de la Toya, casi enfrente de Ines. Y bueno, nos decía la persona que nos mandó el video. Mire, es justo donde estoy comentando, donde muchos automovilistas necesitan esquivar los baches donde se está sumiendo de nuevo. Y como no hay señalamientos, a la mera hora frenan. Estamos hablando sobre Riberas, creo, maestro. Sí, sobre Riberas. Donde siempre, siempre, la constructora creo que no sabe. Creo que hasta podemos traer a cualquier alumno de cualquier universidad de arquitectura de primer año y les corrige la plana.
3: Ya van como 5 o 6 veces... en poco tiempo que se abren esas losetas, esas grandes losas, y las están reparando y no terminan jamás.
2: Bueno, ahorita vamos a leer completo su mensaje. Mientras tanto, vámonos con información que nos tiene Alondra Olivera.
3: Alondra Olivera nos informa que una nueva confrontación política surge en el municipio de Valles Centrales. Se trata de Ocotlán de Morelos, en donde está denunciando un presunto intento por destituirla del cargo y asegura que se busca impedir la fiscalización de más de 103 millones de pesos del presupuesto municipal. Este es el signo de la corrupción allá en Ocotlán de Morelos.
4: La síndica municipal de Ocotlán de Morelos, Lisbeth Altamirano Ríos, señaló al presidente Antonio Meraz Concha, de filiación al partido Movimiento Ciudadano, de pretender destituirla del cargo para evitar que vigile y pueda fiscalizar el dinero del pueblo, que este año asciende a más de 103 millones de pesos. La funcionaria municipal señaló que es víctima de violencia política en razón de género, ya que el edil le retiró sus facultades de fiscalización, pues es apoyado por una parte del cabildo municipal, quienes aprobaron también la creación de una sindicatura hacendaria con el fin de mantener la opacidad en el municipio.
5: Revoca la firma electrónica a mi cargo, emitiéndola a la sindicatura hacendaria, lo cual ya no me permite vigilar cómo se gasta el dinero del pueblo. Me apartaron de estas funciones que me corresponden por ley y por mandato popular, a través de una sentencia emitida por el Tribunal Electoral del Estado de Oaxaca, ya que en el mes de noviembre del año 2025 fui denunciada por violencia política de género, misma que tenía la intención por parte del presidente municipal la destitución de mi cargo.
4: Asimismo, la síndica municipal indicó que en busca de retirarla del cargo, el presidente municipal de Ocotlán ha promovido juicios en su contra, argumentando violencia política mediante actos fabricados. En ese contexto, Meraz Concha solicitó la intervención de las autoridades competentes y se impida un acto más de violencia política en razón de género, puesto que aseguró no cesará en la denuncia pública y en solicitar la auditoría correspondiente para que se aclare el destino de los recursos municipales que este año está ejerciendo el edil en Ocotlán de Morelos. Para Despierta Oaxaca, Alondra Olivera.
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2: Muchas gracias por este reporte, Alondra. Dice, buenos días, ¿para qué quieren semáforos? Confórmense con que el dinero que se gaste en hacerles un bar en el Mirador del Fortín, y ahora resulta que ese lugar solo lo ocupan para ver el paisaje y confortar mi alma cantando a la luz de las estrellas, nos dice una persona del auditorio. Mentira, no cualquier estudiante de arquitectura sabe sobre carreteras. Para empezar, ni siquiera debería existir una vialidad en el margen del río. Amigos, gracias por leer mi mensaje. Ya sabe que aquí leemos todo, todo lo que usted nos envía, porque al final de cuentas es su opinión y para nosotros es la más importante. Vámonos directamente ahora con nuestra compañera Verónica Carrasco, quien tiene más información con respecto a unos días del inicio del periodo vacacional, una de las playas más visitadas.

0: En Oaxaca enfrenta un problema que podría afectar tanto la salud de los turistas como la actividad económica precisamente de este destino. Adelante, Vero Carrasco con los detalles.
1: La playa principal de Puerto Escondido fue catalogada como no apta para uso recreativo por la Comisión Federal para Protección contra Riesgos Sanitarios, COFEPRIS, luego de detectar niveles de contaminación que rebasan los parámetros permitidos para actividades como nadar o tener contacto directo con el agua. De acuerdo con el programa Playas Limpias 2026, la bahía presentó concentraciones de bacterias superiores al límite recomendado por la Organización Mundial de la Salud. La playa oaxaqueña figura entre las 5 del país con mayores niveles de contaminación, junto con destinos de Baja California, Jalisco y Veracruz. Tras el resultado, autoridades de la Agencia Municipal de Puerto Escondido reconocieron el problema y señalaron que desde el inicio de la actual administración han solicitado sin éxito la intervención de dependencias estatales para sanear la bahía. Aseguran que la contaminación persiste por el vertimiento de aguas negras atribuido al mal funcionamiento de cárcamo de bombeo. La situación genera preocupación a unos días del inicio del periodo vacacional debido a que Puerto Escondido es uno de los principales destinos turísticos de Oaxaca. Además del impacto en la salud de visitantes y habitantes, prestadores de servicio advierten posibles afectaciones a la imagen del destino y a la actividad económica si el problema no es atendido de manera urgente. Para Despierta Oaxaca, Verónica Carrasco.
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0: Muchas gracias, Vero Carrasco, gracias por este reporte. Bueno, pues seguramente las autoridades tendrán que tomar cartas en el asunto. Ayer precisamente estuvieron en un gran evento que se dio allá en lo que viene siendo el adoquín. Estuvieron todas las personas de lo que viene siendo Puerto Escondido. Estuvieron también las autoridades estatales encabezadas inclusive por el propio gobernador del estado para dar el banderazo de salida a la ciclista Vuelta a Oaxaca. Estuvieron haciendo la conferencia de prensa en este lugar maravilloso que es el nuevo restaurante de chocolate Mayordomo Maestro, que le decía yo, quedó espectacular. Todavía no se inaugura, pero lo que sí le puedo decir es que ha traído ya a miles de gentes, de turistas de todo el país y de todo el mundo para conocer ahora esta nueva oferta, que es comer a la orilla de la playa, pero lo que viene siendo la gastronomía oaxaqueña. Lo que sí comemos usted y yo sí, todos sí los días cuando vamos allá, sí, que un tasajito, que una tlayuda, que un mole, o sea, cosas riquísimas de nuestra gastronomía oaxaqueña, pero ahora en la playa.
3: Y ahí arranca la clásica ciclista.
0: Ahí arrancó precisamente, fue el banderazo de salida y pues ahí estuvo. ¿Quién más que el empresario don Salvador Flores Concha, quien mantiene precisamente el apoyo desde hace años, décadas diría yo, en apoyo al ciclismo?
3: El apoyo al ciclismo se nota cada 8 días, damos cuenta aquí de cómo se lleva a cabo este deporte en los valles centrales. Ojalá y tomen en cuenta una de las grandes peticiones de los habitantes de la capital del estado, que la clásica ciclista pues termine en otro punto, no aquí justamente en las calles del centro histórico, si fuera posible, porque también se arma un problema de circulación en esos días. Domingos especialmente, inmediatamente al lunes del cerro, vivimos un tremendo caos aquí en la capital. Pero bueno, de la ruta, excelente. Ojalá se tengan los mejores resultados, porque hay mucha gente que viene de otras partes de la República.
0: A mí me agrada muchísimo que esta ciclista pueda recorrer otras partes de la entidad. ¿Sí? Porque es el ciclismo una disciplina de alto rendimiento ya en Oaxaca. O sea, no crea usted que participa nada más usted como yo, que nos subimos a la bicicleta y vamos al mandado, a la esquina, a la tienda. ¡No!
3: No, es una actividad que se toma con mucha responsabilidad. Es el llamado el deporte del pedal y de la fibra, porque justamente es ahí donde se demuestra la capacidad física que tienen los atletas.
0: Está también la carrera ciclista que tiene precisamente Mayordomo y don Salvador Flores Concha en esta vuelta hacia lo que viene siendo la cumbre. Acá sí, por Itzlán,
3: ¿sí?
0: En donde la premiación viene en dólares y vienen ciclistas de talla nacional e internacional, precisamente para romper un récord. Entonces me parece extraordinario que el día de ayer haya dado este banderazo de salida don Salvador Flores Concha, también el encargado del Instituto del Deporte, Arturo, y desde luego ahí estuvo el mandatario estatal, el ingeniero Salomón Jara. Todos ellos ayer dieron el banderazo de salida a este evento deportivo, que da un inicio, maestro, como una señal de que ya estamos en las fiestas de la Guelaguetza. Vamos a una pequeña pausa y regresamos en esta hora del chocolate de Chocolate Mayordomo, porque sabe
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2: Ya estamos al aire. Bueno, las 6 de la mañana con 38 minutos. Aquí nuestro principal enemigo, ¿sabe quién es?
3: El tiempo.
2: El tiempo, caramba, como quisiéramos. Si tuviéramos la otra hora de 7 a 8 de la mañana, maestro, podemos salir con todas las notas que se quedan pendientes. Y una disculpa a todo el equipo de producción, que de verdad queda mucha información, pues básicamente sin pasar al aire. Afortunadamente, los videoreportes pasan en redes sociales. Lo que viene siendo en la página web, ya está vinculado a la página de YouTube de Despierta Oaxaca, y ahí puede encontrar también todo en imágenes. El mismo noticiero que usted está escuchando, pero en imágenes. Así es que entre www.despiertaoaxaca.com. Maestro, vámonos con mensajes del auditorio.
3: Vamos con los mensajes rápidamente. Morena y sus gobiernos son una bola de hipócritas, hipócritas. ¿Cuántos años criticaron al PRI? Pero
2: dicen que se acerca al micrófono, maestro.
3: Ah, adelante, ahí. ¿Cuántos años criticaron al PRI? Pero lo que están haciendo ahora es peor. Son delincuentes, guachicoleros, corruptos, sinvergüenzas. Y agréguele usted más. Buenos días, amigos. Gracias por informar. Les reporto que atrás del estacionamiento del Tecnológico, exactamente para salir a Riberas de la Toyaca, hay muchos, pero muchos baches. Todo el ancho de la calle se está volviendo a sumir esta parte de la carretera. Esto sobre Riberas de Atoyac, sí, atrás en el estacionamiento del Tecnológico, donde ya van componiendo dos veces se ha hecho un socavón. La vez pasada se sumió en época de lluvias y fue un vehículo pesado. Por favor, canalice mi mensaje, ya que yo transito todos los días por esta zona, situación que pido que la arreglen antes de que inicie la guelaguetza magisterial y antes de que inicien las clases, luego que se sume y se hace un verdadero socavón. Gracias por leer mi comentario.
2: Bueno, muchísimas gracias a la gente que se reporta al 951-306-6574 y efectivamente constatan lo que mencionamos hace un momento. Efectivamente dice, ¿se acuerda usted de que esta legisladora priista Mariana Benítez, junto con Irma Juan Carlos y Nati Jiménez, fueron las que apoyaron a Cuauhtémoc Blanco? Y que, bueno, de alguna u otra manera, las mujeres de México, grupos a nivel nacional, feministas, activistas y ciudadanos de Oaxaca, calificaron como traicioneras el voto de precisamente de estas legisladoras en contra del desafuero de este machista exgobernador de Morelos, Cuauhtémoc Blanco, por parte de las diputadas de Morena. Se ve que ahí cada quien, no es que cada quien diga y piense y exprese lo que siente, sino realmente siga una línea de un partido que les tiene que decir que defiendan a un hombre que fue capaz de golpear y de abusar de una mujer. Bueno, pues las investigaciones van a continuar.
3: Van a continuar.
2: Pero lo que sí le reclaman es a Irma, a Nati y a Mariana Benítez su actuar, el darle la espalda a esta denuncia de las mujeres. Bueno, vámonos rápidamente con más información.
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2: Vámonos con Roosevelt Rasgado hasta la zona del Istmo de Tehuantepec. La inconformidad por un presunto abuso de autoridad provocó que una nueva movilización en el Istmo, los vecinos de Juchitán bloquearon la carretera transísmica para exigir la liberación de dos personas detenidas por la policía estatal.
4: Muy buenos días, compañeros, Iván, Jesús, amigos del auditorio, familiares y amigos de una pareja que fue detenida por elementos de la Policía Estatal Preventiva, bloquearon la tarde de este martes la carretera federal 190 a la altura del canal de riego número 33 en Juchitán para exigir información sobre su situación jurídica y el acceso a una defensa legal. De acuerdo con los manifestantes, la pareja permanecía bajo resguardo de las autoridades sin que, hasta en ese momento que realizaban el bloqueo, se les haya informado oficialmente el motivo de la detención. Asimismo, denunciaron que el mando policial presuntamente les ha impedido el ingreso de un abogado defensor, situación que calificaron como una vulneración a sus derechos. Los inconformes señalaron que mientras no exista una explicación clara por parte de las autoridades y no se garantice el acceso a la defensa legal, el bloqueo carretero iba a continuar. La protesta evidentemente generó afectaciones a la circulación vehicular sobre la carretera que comunica Juchitán con Tehuantepec, donde diariamente circulan cientos de vehículos. Esta no es la primera vez que ocurre este tipo de hechos en la ciudad de Juchitán, luego de la detención de las personas que son acusadas de algún delito. Los familiares, los amigos y alguna organización incluso social ha participado en bloqueos carreteros para exigir su liberación. También los manifestantes en este bloqueo denunciaron que en momento de la detención la actuación de la policía estatal no fue la más adecuada. Para Despierta Oaxaca de W Radio, Roosevelt Rasgado desde el Istmo de Tehuantepec.
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2: Muchas gracias, Roosevelt Rasgado, por este reporte, nuestro corresponsal en la zona del Istmo de Tehuantepec. Vámonos rápidamente también con este choque frontal que el día de ayer le presentamos en imágenes en nuestras redes sociales. Lamentable este choque frente a frente en Barranca Larga Ventanilla, dejó 4 personas lesionadas.
6: En efecto, esto ocurrió en el kilómetro 38+100 de esta autopista Barranca Larga Ventanilla, que dejó un saldo de 4 personas lesionadas. De acuerdo con los primeros reportes, el accidente ocurrió cuando una de las unidades invadió el carril contrario, provocando el impacto. Los heridos fueron atendidos de manera inmediata por paramédicos de Capufe, mientras elementos de la Guardia Nacional realizaron el abanderamiento de la zona e iniciaron las investigaciones para deslindar responsabilidades y determinar las causas de este percance. Recordando a todos ustedes, amigos, que este tramo carretero, Barranca Larga Ventanilla, no es aún una autopista para echar carreritas y ver quién llega primero a Puerto Escondido. Por favor, maneje con precaución.
2: Muchas gracias. Vámonos rápidamente con más mensajes de nuestro auditorio que nos llegan al 951-306-6574. Buenos días, aquí en San Martín, Mexicapan, siguen rompiendo calles para una nueva red de agua, la cual no tenemos, evidentemente. Saludos y gracias por leer mi mensaje. Excelente día, amigos. Licenciado Jesús Mamán Iván, muy buenos días. Son el noticiero número uno. La verdad, hay que comentar con respecto a los minibús. Parece que ya nos van a enviar un minibús a Real del Valle, acá en Sachila. Para nosotros sería genial. Excelente día. Vámonos con información. La exigencia de cambios en el sistema de justicia continúa en el Istmo de Tehuantepec. Los abogados de Matías Romero mantienen un plantón desde hace 4 días para denunciar presuntas irregularidades en los juzgados y exigir la destitución de una jueza. Adelante, Mónica, con los detalles.
7: Este miércoles se cumplen 4 días del plantón que mantienen abogados frente a los juzgados familiares y civiles del Distrito Judicial de Matías Romero, en el Istmo de Tehuantepec. Los manifestantes exigen la destitución de la jueza Brenda Xiomara Suazo Zurita, a quien acusan de presuntas irregularidades en el desempeño de sus funciones. De acuerdo con los litigantes, las inconformidades incluyen señalamientos por supuestos cobros indebidos, rezago en la resolución de expedientes, omisiones procesales, trato déspota hacia los usuarios y decisiones que afirman afectan la imparcialidad en diversos asuntos judiciales. Por ello, solicitaron la intervención del Consejo de la Judicatura y de las autoridades estatales para que se investiguen los hechos. Los abogados sostienen que las anomalías denunciadas no son un caso aislado. En los últimos meses han surgido diversas protestas en la región del Istmo por presuntas prácticas irregulares en juzgados civiles y familiares, entre ellas denuncias de cobros por certificaciones de documentos, retrasos prolongados en expedientes y obstáculos para el acceso a la justicia. Los manifestantes advirtieron que mantendrán el plantón hasta obtener una respuesta formal de las autoridades judiciales. Consideran que la falta de atención a estas denuncias afecta la confianza ciudadana en el sistema de justicia y perjudica tanto a litigantes como a las personas que tienen procesos en curso. Para Despierta Oaxaca, Mónica Mota.
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2: Muchas gracias, Mónica Mota. Gracias por este reporte. Las 6:47. Vamos rapidísimamente a una pequeña pausa, la última de este espacio, y regresamos todavía con más información, con más llamados al 951-306-6574. Échese un clavado a www.despiertaoaxaca.com. La próxima semana, esta multiplataforma seguirá creciendo y a nivel mundial usted también nos escucha. Ya le daremos la sorpresa. Todo un equipo profesional encargado precisamente de la producción de este espacio informativo. 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
11: Las 6:50, 6:50, aquí estamos en vivo y en directo. Muchas gracias por estarnos acompañando. Ya saben, nos vemos el sábado y el domingo en la Feria de las Carnes Asadas de Tlacolula. Con muchísimo gusto a toda esta gente maravillosa que nos ha invitado. Por cierto, el padrino de esta feria es precisamente alguien originario de Tlacolula y que la ha roto en el mundo, quien la está rompiendo todavía y lo seguirá haciendo. Es don Salvador Flores Concha, a quienes eligieron precisamente todos nuestros amigos, ¿no? De lujo, ¿no?
12: Muy buen padrino, de lujo. Bueno, tenemos llamados de nuestro auditorio. Buenos días, amigos, solamente para exponer un caso aquí en el fraccionamiento Riberas de San Jerónimo, Yahuiche. Cuando empezaron las lluvias, se desgajó una parte del arroyo que está cerca de la privada Tuxtepec. Se le dijo a la presidenta del fraccionamiento y simplemente su contestación es que no hay dinero en el municipio de Santa María Tzompa, que la gente municipal no tiene dinero. Hasta ahora no se ha hecho absolutamente nada para componer. En caso de que vengan más lluvias, pues están en peligro las casas que están muy cerca del arroyo. Por otra parte, muy buenos días, amigos. Aprovecho la oportunidad para estar, ya que están hablando de los semáforos de símbolos patrios. Los árboles que están en el crucero del Carlos Gracida requieren de una podada. Y que están justo frente a unas grúas cerca de Electra. Las ramas abarcan parte del carril que va en dirección hacia el aeropuerto y obstaculizan la visibilidad de los semáforos. Al ir conduciendo, pues no sabe uno si está en alto o en verde. Tiene uno que ir despacio para verla de cerca las luces. Así es que ojalá se compongan los semáforos que están en esta importante avenida de nuestra ciudad. Y por otra parte, buenos días para todos. Para hacer una denuncia a quien corresponda y que se aplique la ley a este individuo que al parecer estaba bajo los efectos del alcohol o drogado. Ayer martes, como a la 1:00 p.m, pues esta persona andaba con un perro pitbull en la terminal de la Manzana L, segunda sección de Vista Hermosa, Santa Rosa. Fue a provocar a un perrito que estaba dentro de la caseta de los encargados del minibús. Hizo que su perro lo sacara y lo atacara. Lastimó a este perrito. Nosotros como pudimos defendimos al perrito, pero el tipo allí se puso a agredir con palabras altisonantes, un tipo fuera de quicio.
11: Muy bien, maestro. Las 6:53 a.m. Escuche usted muy bien esto, porque lo que no se vale es que haya funcionarios y contratos públicos a los que están cuestionando por un posible conflicto de intereses en un programa que se está llevando a cabo actualmente en la capital del estado. Este presunto conflicto de intereses es la asignación de contratos para un programa de embellecimiento urbano que ha generado cuestionamientos sobre el uso de recursos públicos y la transparencia en la administración. De acuerdo con una investigación periodística, un subsecretario de la Secretaría de Desarrollo Económico estaría vinculado con una empresa proveedora de pintura que habría suministrado materiales para un programa de rehabilitación de las fachadas y espacios públicos. La información señala que el funcionario también figura como director de la empresa beneficiada, lo que plantea dudas sobre una posible incompatibilidad entre su cargo público y sus intereses privados, al tratarse de contratos financiados con recursos del erario. Este tipo de prácticas, de confirmarse, representan un claro conflicto de intereses y podría construir actos de corrupción. Sí, ya que los servidores públicos deben actuar con imparcialidad y evitar beneficios económicos derivados de decisiones o de programas en los que participan. Especialistas han advertido que cuando funcionarios intervienen directa o indirectamente en contratos que favorecen a empresas como las que mantienen vínculos, se vulneran los principios de transparencia, de competencia, de rendición de cuentas y afectando la confianza, básicamente de la ciudadanía, ante sus instituciones. Hasta el momento no se ha informado sobre alguna investigación oficial relacionada con estos señalamientos y estaremos muy al pendiente para ver si la autoridad sale y dice efectivamente esto es real y a partir de ahora pues es dado de baja, o a partir de hoy hablaremos algo.
12: Sí, porque mire usted, los funcionarios están sujetos a la legalidad, a la honradez, a la lealtad, a la imparcialidad, a la eficiencia, eficacia en el cargo con que se ostentan, a la transparencia, a la rendición de cuentas y, lógicamente, al respeto a los derechos humanos. Son los grandes ejes transversales de la administración pública que hay que respetar ahora y siempre.
11: O será como dice el viejo adagio, chinto, tapa chinto.
6: El gobierno de Venezuela informa que ya suman más de 4.500 las personas muertas por los terremotos que sacudieron hace casi 3 semanas este país. El presidente de El Salvador, Nayib Bukele, ganó la candidatura a la presidencia por parte de su partido para las elecciones presidenciales del 2027. Recordemos que este sería su tercer periodo. Arturo Ángel, vamos contigo, cuéntanos.
13: Bueno, la Fiscalía de los Estados Unidos acaba de oficializar ante la Corte Federal en Brooklyn su petición de que el próximo 20 de julio Ismael El Mayo Zambada, el histórico líder del cártel de Sinaloa, sea condenado a prisión de por vida debido a la gravedad de los delitos, pero que además se le imponga el decomiso de una fortuna, $15 mil millones es lo que están pidiendo los fiscales estadounidenses, que le sea decomisado al Mayo Zambada. Insisten en que a un preso, Ismael El Mayo Zambada es una persona capaz de cometer delitos, que tiene un nivel de peligrosidad importante y que fue alguien que a lo largo de su carrera criminal corrompió a funcionarios de todos los niveles en México. Vamos a ver qué ocurre. Recordemos que los abogados de Zambada habían pedido un penal médico. La fiscalía dice que hay que tomar en cuenta su salud, pero también su nivel de riesgo. Será el juez Brian Cogan el que emita su recomendación el próximo lunes.
6: Estaremos pendientes. Muchísimas gracias, Arturo.
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11: Muchas gracias, Arely Paz, la voz oficial de Despierta Oaxaca, periodista nacional. Todos los días la escucha con Carlos Doré de Mola, nuestro compañero en Así las Cosas en W, y está con nosotros aquí en Despierta Oaxaca y es la voz oficial de este espacio informativo. 6:56 a.m. Vámonos también con información internacional, maestro.
12: En efecto, este espacio no puede culminar si no escuchamos a Paco Ortiz en esta ocasión con esta mala noticia: otro muerto por ICE en los Estados Unidos.
11: Es el tercero en esta semana. En esta semana tan solo. Adelante, Paco Ortiz, desde la Unión Americana.
15: Les saludo con gusto nuevamente en esta mañana. Informarles que la indignación social y la presión internacional hacia el Servicio de Control de Inmigración y Aduanas de Estados Unidos, el ICE, ha escalado a niveles críticos tras registrarse la tercera muerte de un migrante en solo una semana, vinculada directamente a operativos de la agencia. El caso más reciente ocurrió en Biddeford, Maine, donde un agente federal mató a tiros a un joven de 26 años de origen colombiano. Organizaciones de derechos humanos denunciaron el uso desproporcionado de la fuerza mortal, señalando que la víctima contaba con autorización de trabajo y número de seguro social. Testigos presenciales describieron una escena caótica en la que el automóvil del fallecido continuó rodando sin control tras los disparos. Este trágico suceso se suma a una serie de letales intervenciones de la agencia en el mes de julio. Hay que recordar que en Houston, Texas, el ciudadano mexicano Lorenzo Salgado Araujo falleció tras ser baleado por oficiales del ICE al resistirse a un arresto. También en San Agustín, Florida, un migrante no identificado murió atropellado por un camión mientras huía a pie de un operativo migratorio. Es mi reporte esta mañana. Para Despierta Oaxaca, Paco Ortiz.
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11: Muchas gracias, Paco Ortiz. Gracias por este reporte. Este espacio informativo se caracteriza por la denuncia ciudadana y lo puede hacer a través del 951-306-6574. ¡Ojo, autoridades! Estamos en las fiestas de la Guelaguetza y esta denuncia tiene que encender las alarmas porque escuche usted esto que le pasó a nuestro radio escuchas.
12: Buenos días.
11: Adelante, adelante,
12: maestro. Buenos días, amigos. Quiero alertar a la ciudadanía y a las autoridades para que este mensaje llegue a todas partes y ojalá lo repitan una y otra vez para que quede grabado en la mente de todos. Tengan mucho cuidado porque así como están las fiestas de la Guelaguetza y en los periodos vacacionales llega mucha delincuencia de otras partes de la República, especialmente del Distrito Federal, del Estado de México. Ayer por la noche fuimos víctimas de los montachoques. Mi esposo iba manejando, pues él lleva manejando más de 20 años y nunca ha tenido ningún percance. Pero anoche, sin que él se frenara ni que redujera la velocidad del automóvil, con dos vivales y una mujer le pegaron a su automóvil por la parte trasera. Inmediatamente y sin ver, le pidieron 25,000 pesos y mi esposo les dijo que no les daría absolutamente nada, porque él no les pegó y ni frenó ni nada. Y de estos tipos cobardes, lo empezaron a golpear hasta tirarlo al piso. Ahí lo patearon, llegó la policía y la mujer que venía con ella actuó llorando, fingiendo estar muy mal. Pero todo esto es robo de la delincuencia para estafar a la gente. Ahora imagínense qué necesidad tenemos de andar envueltas pagando el arrastre de grúas, trámites y todo eso que es gasto innecesario por culpa de estos delincuentes que vienen de otras partes de nuestro país. Ojo, autoridades, por favor, hay que identificar a este tipo de personas. Por otra parte, también señala, ojalá que las autoridades hagan su trabajo y erradiquen este tipo de extorsiones y apoyen a la ciudadanía que sí trabaja y no anda delinquiendo, viendo cómo fregar a la gente, extorsionando. Repitan mi mensaje cuantas veces sea necesario para que el gobierno lo sepa y para que las autoridades se pongan a trabajar y hagan su chamba.
11: Agrega que no quiere y no le gustaría que nadie más fuera víctima de estos delincuentes que son los montachoques. ¡Ojo! Amigos de las autoridades correspondientes y a nuestros amigos automovilistas también, tengan mucho cuidado. Nos vamos, nos despedimos.
12: Nos vamos ya. Jesús Bama Jiménez desea como siempre lo mejor de lo mejor para usted y los suyos.
11: 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Sigue en sintonía de todas las estaciones de Grupo Encuentro Radio. Su servidor Iván González, que Dios lo bendiga.
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19: Este partidazo que dio sobre todo, insisto, España. Así que estamos en esta recta final del Mundial. No sé si les pasa a ustedes, pero a mí sí me pasa. La verdad es que se siente ya así como un poquito síndrome de abstinencia. Decir, ay, hijo, bueno, de por sí ya hay pocos partidos, pero sí, los que tenemos son partidos sin lugar a dudas extraordinarios. Me voy contigo, Octavio García, a las calles de la Ciudad de México. Octavio, buenos días, adelante.
20: ¿O no? Cortes a la circulación en
19: carriles. A ver, vamos de nuevo porque se cortó el arranque. Adelante, Octavio.
20: Bueno, ¿ahí me escuchan?
19: Ya, perfecto, adelante.
20: Gracias, Gaby, muy buenos días. Pues tenemos cortes a la circulación en carriles centrales de Viaducto Miguel Alemán. Esto a la altura de Calzada de la Viga con dirección hacia el circuito interior. También tenemos la reducción de carriles por presencia de manifestantes en Avenida México Coyoacán y Puente de Joco, esto en la colonia Joco de la Alcaldía Benito Juárez. Aquí la alternativa es utilizar Avenida Universidad. Calzada San Antonio Abad a la altura del Metro Chabacano en dirección hacia el Centro Histórico. A esta hora de la mañana presenta poca afluencia vehicular. Misma situación se presenta en Fray Servando Teresa de Mier y Anillo de Circunvalación en ambos sentidos. Sin embargo, aquí las maniobras de ascenso y descenso del pasaje por parte del transporte público concesionado, mejor conocido como microbuses, dificultan la circulación, sobre todo en carriles laterales. Anillo periférico desde la Glorieta de Vaqueritos hacia Canal de Chalco registra buen avance. Sin embargo, la carga vehicular se incrementa conforme avanza la mañana. Y en la avenida San Juan de Dios, entre Las Torres y Real Madrid, en la colonia Arboledas del Sur, en la zona de Cuapa de la Alcaldía Tlalpan, tenemos un socavón donde a falta de señalizaciones los vecinos han colocado un colchón de una espuma y una caja de cartón de huevo. Mucha precaución para quienes circulan por esta zona. A esta hora de la mañana ya tenemos un accidente vehicular sobre el eje 6 Sur a la altura de Sur 23, esto con dirección al periférico. Mucha precaución. Así amanecen las calles en la Ciudad de México, Gan.
19: Gracias, querido Octavio. Estaremos con Octavio García todas las horas. La verdad es que nos da siempre unos muy buenos reportes viales y le mandamos un abrazo a nuestro querido Víctor Sandoval, que se tomó unos muy merecidos también días de vacaciones. Pues ahora sí que a Víctor lo traemos de arriba para abajo y a Octavio y a todos. Así que el día de hoy tendremos a Octavio cada hora y, por supuesto, el informe y el reporte vial también a la media. En fin, mucha información el día de hoy. Sobre todo tratar de entender lo que está sucediendo en diferentes ámbitos. Por ejemplo, ¿qué está pasando allá en Estados Unidos? Es interesante que finalmente, después de todo lo que hemos visto que ha hecho ICE, esta instancia que se dedica a perseguir migrantes, porque no lo puedo decir de otra manera, no es que su finalidad sea esa, pero en este gobierno de Trump se ha convertido sobre todo en eso, en cazar y perseguir migrantes. Bueno, después de lo que ha sucedido en fechas recientes de los asesinatos, entre ellos de un mexicano y también de un colombiano, bueno, pues ICE suspende la cacería de migrantes en operativos de vialidad. Este es el debate ahorita intenso en los medios allá en Estados Unidos, de decir, bueno, ¿qué está haciendo ICE? Y sobre todo, ¿de qué manera van a rendir cuentas por los actos que cometen? Esa, sin lugar a dudas, es uno de los temas. Como les digo, en una sola semana asesinaron a balazos a un mexicano y a un colombiano. Además, luego dijeron, bueno, en realidad íbamos por unos guatemaltecos, pero pues resulta que no, les disparan ahora sí que a quemarropa. Primero argumentaban que los habían amenazado con atropellarlos, pero no hay ni siquiera ninguna prueba de que eso haya sucedido. Bueno, pues esta sin lugar a dudas es uno de los temas. Por cierto, también la propia presidenta ha dicho y ha reconocido, incluso lo pidió a principios de la semana, pues que sean todas las fuerzas políticas y todos los ciudadanos de este país los que nos unamos para exigir que esto que está pasando en Estados Unidos ya no suceda. Hoy, por supuesto, también vamos a tener estas reflexiones. Y luego, ¿qué está pasando con la gobernadora de Baja California? Estos audios que dio a conocer el periodista Héctor de Mauleón, en donde escuchamos a la gobernadora de Baja California, que como ustedes bien saben, a la gobernadora se le suspendió la visa que tiene para entrar a Estados Unidos. Y bueno, llevan ya dos audios que da a conocer Héctor de Mauleón, este último apenas en estos días, en donde pues la gobernadora de Baja California está incluso ofreciendo a sus interlocutores, está ofreciendo información o lo que sea necesario con tal de que ella no entre a un juicio. De eso estaremos hablando también en un rato más, y sobre todo pues la manera en que este gobierno está defendiendo a los suyos, a Rubén Rocha Moya, a la gobernadora de Baja California, y a quien quieran tocar los defienden, y a otros pues a otros evidentemente no. Así que mucha información esta mañana. También el día de ayer llamó la atención la renuncia de Ulises Lara a su cargo en la Fiscalía General de la República. Llevaba apenas 6 meses y medio en el cargo de fiscal especial en investigación de asuntos relevantes de la Fiscalía. ¿Por qué renuncia? Dice que por asuntos o motivos personales. También, por supuesto, nos vamos a detener en ello y nos vamos a ir a España, por supuesto, para ver qué es lo que ha estado sucediendo con la selección y sobre todo el triunfo del día de ayer, y con Enrique Quintana. Trae un tema muy importante. ¿Se acuerdan que apenas hace unos días estuvimos conversando aquí en estos micrófonos con Fabián Vázquez, coordinador general del Servicio Meteorológico Nacional, y nos explicaba los efectos que tendría este fenómeno llamado El Niño a lo largo de este año? Unas lluvias torrenciales en el caso de México, y pues nos decían incluso desde la conferencia mañanera que iba a haber una alerta parecida a la alerta sísmica, que iba a haber una alerta que para las tormentas y para los huracanes y para otro tipo de fenómenos naturales. Bueno, hoy Enrique Quintana nos trae algo importantísimo. ¿Qué puede implicar el fenómeno del Niño en materia de producción agrícola, de precios, de todo lo que está sucediendo también en este asunto? Así que, harta cosita, señoras y señores. Gracias a toda la gente que ya nos está escribiendo. Ya saben, estamos a golpe de un WhatsAppazo, 55-25-690941. Este programa se transmite completamente en vivo a través del canal de W Radio México en YouTube. Y ya lo saben, estamos en todas, absolutamente todas las redes sociales. Así, señoras y señores, es como suena la noticia.
16: Para mí, toda filtración ilegal y toda labor de espionaje es repugnable. Ella ha sido motivo de espionaje ilegal. Yo creo que la gobernadora debería denunciar penalmente el espionaje de la cual está siendo objeto.
21: Y hoy venimos a informar cómo se va a renovar de manera integral esta gran línea del metro. Una vez concluida la renovación de la línea 1 y de la línea 2, habremos mejorado las 3 grandes líneas del metro que tienen más de 50 años de antigüedad.
22: Put that out yesterday. We've been doing that for many, many years. It was never fair to me that we would be guarding the strait when we basically don't take any. We don't need the oil at all. And it wasn't important for us, but it was important for allies. It was important for people that we get along with very well, including the major Gulf State countries.
19: Bueno, son las 7 de la mañana con 12 minutos y los sonidos de la noticia que tienen que ver, por supuesto, con mucho de lo que ha estado sucediendo y sucederá. Escuchábamos al coordinador de Morena en la Cámara de Diputados, a Ricardo Monreal. Recomendó a la gobernadora de Baja California, Marina del Pilar Ávila, denunciar penalmente el espionaje de que ha sido objeto con la intervención ilegal de sus conversaciones telefónicas. De verdad me llama muchísimo la atención que es así como de hay que denunciar el espionaje ilegal. Sí, está bien, o sea, por supuesto. Si hay espionaje, si se está filtrando una conversación, etcétera, etcétera, claro que sí. aquí el tema es también lo que se escucha en esas conversaciones. Pero bueno, esa es la manera en la que reacciona Ricardo Monreal. Escuchamos también la voz de la jefa de gobierno de la Ciudad de México, Clara Brugada. Ayer presentó el proyecto de renovación integral de la línea 3 del metro de la Ciudad de México. De acuerdo con la jefa de gobierno, se van a llevar a cabo obras de mantenimiento, trenes modernos, estaciones más accesibles, seguras e iluminadas para más de 1 millón de personas usuarias al día. Ojalá, es una de las líneas sin lugar a dudas más utilizada, y ojalá al final del día no veamos que solamente le ponen candelabros, que solamente le ponen por ahí unas plantitas que luego se secan porque nadie las está atendiendo, y que si acaso pues le dan una shineadita al piso. De verdad, la línea 3 y el metro en general requieren de obras muy importantes. Ojalá, de verdad, a la jefa de gobierno, al director del metro, esto no termine solamente en, miren qué bonitos candelabros les pusimos en la línea 3 del metro, y lo digo en serio. Aquí hemos tenido a Víctor Sandoval, por ejemplo, que estaba en la línea 2 apenas hace una semana cuando se reinauguró, y nos decía, pues muy reinaugurada, pero está todo lleno de ratas por todos lados, están los agujeros por todos lados, la gente se está tropezando, no están sirviendo las escaleras eléctricas, y ahí estaba, Víctor Sandoval nos mandó incluso los videos, sobre todo de las ratas allá en el metro. Bueno, pues ojalá, ojalá la línea 3 del metro tenga una verdadera reestructura y no sea solamente una shineadita para que se vea mona para el Mundial, que por cierto, la inauguraron ya que había terminado el Mundial en la Ciudad de México. Pero bueno, así las cosas. Escuchábamos también al presidente de Estados Unidos, a Donald Trump, aseguró el día de ayer que dio marcha atrás a su propuesta de imponer una tarifa o un arancel del 20% a todos los barcos que transitaban por el Estrecho de Hormuz. Se pueden ustedes imaginar la locura que fue esto en el mundo cuando dijo Trump, bueno, pues órale va, 20% a todos los barcos, y ya dijo, no, bueno, mejor siempre no. Ya saben que así es Trump, nada más que estamos viendo afectaciones muy importantes, sobre todo otra vez en el precio del petróleo debido a lo que está sucediendo allá en Oriente Medio. Y ya lo saben ustedes, España venció a Francia para clasificarse a la final de la Copa del Mundo con un marcador de 2-0. Hoy Argentina e Inglaterra se van a jugar el otro boleto para la gran final que se jugará este domingo 19 de julio. 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Así que así las cosas, así la información, y saludo en la línea a Javier Garza, periodista, director de Horizonte Lagunero, allá desde Coahuila. Leía, querido Javier, pues tus reflexiones también en torno a lo que pasa con la gobernadora de Baja California, la diferencia de lo que hace el gobierno, por ejemplo, con la gobernadora de Chihuahua, la presidenta misma diciendo, no, es lo mismo, una le abrió la puerta a los extranjeros para que operaran en Chihuahua, la otra pues sí, pues está hablando con alguien, pero ni siquiera se sabe con quién está hablando. Javier, ¿cómo estás? Muy buenos días.
0: ¿Qué tal, Gaby? Buenos días.
19: ¿Cómo has visto todo este movimiento de gobernadoras?
0: Pues es lo primero que te brinca, ¿no? Sí. Cuando ves la reacción tanto de Omar García Harfuch como de la presidenta Claudia Sheinbaum, sobre lo que se ha revelado de la gobernadora de Baja California, de Marina del Pilar Ávila, es lo primero que te brinca, ¿no? La doble vara con la que en Palacio Nacional o en la 4T en general se mide cuando se trata de ellos o cuando se trata de los de enfrente. No es la primera vez que lo hemos visto, ¿no? ¿Cuántas veces se ha dicho, si esto lo hubiera hecho Peña Nieto, ¿no? Si esto que está haciendo Sheinbaum o esto que hizo López Obrador lo hubieran hecho Peña Nieto o Calderón o Fox, se estarían trepando por las paredes. O de hecho se trepaban por las paredes, sí. cuando lo hacían. Hace unos días apenas estábamos recordando el 20 aniversario de la elección de presidencial de 2006, que es un momento importantísimo, fundacional en la polarización que estamos viviendo ahorita. Uh-huh. Y justamente se hacían muchas reflexiones sobre, por ejemplo, el comportamiento del entonces presidente Vicente Fox en esa elección, que palidece frente a la intervención que hemos visto de López Obrador o de Sheinbaum o de algunos actores de la 4T en las elecciones, por poner un ejemplo. Sí. Y creo que entonces es el mismo caso, ¿no? Medir con distintas varas cuando se trata de los de casa, cuando se trata de los de oposición. Obviamente no son las mismas circunstancias, pero básicamente estaríamos hablando de colaborar con un gobierno extranjero, ¿no? En el caso de Maru Campos, de la gobernadora de Chihuahua, ni siquiera te queda todavía claro si ella les abrió la puerta, si estaba enterada o qué tan enterada estaba, o si estaban operando ahí al margen de su gobierno. Obviamente el hecho de que hubieran ido acompañados de un jefe policíaco indica pues que ella por lo menos tenía conocimiento de eso, en cualquier caso, ya sea por complicidad o por ignorancia, ¿no? Y en el caso de Marina del Pilar, estamos hablando que ella proactivamente se ofreció a colaborar. En el caso de Chihuahua hubiera sido a petición del gobierno de Estados Unidos y les abren la puerta, pero en el caso de Marina del Pilar es proactivo. Ella se ofrece a colaborar y ofrece pasar información que no sabemos qué tan sensible sea. Yo no me creo el cuento que con el que salió ayer el secretario García Harfuch de decir que en las mesas de seguridad no se discuten temas sensibles. Si ahí no se discuten temas sensibles, explica por qué estamos como estamos, ¿no?
19: A ver, déjanos, vamos a escuchar juntos las dos audios, Javier. Uno, precisamente de Omar García Harfuch, cuando ayer en la conferencia mañanera le preguntan sobre este caso, sobre el caso de Marina del Pilar y esta llamada en donde pues la escuchamos todos, sé que también quienes están ahorita escuchándonos ya la tuvieron, pero donde ella pues tal cual dice, bueno, pues yo estoy en las mesas de seguridad, que es casi casi que es lo que necesitan saber y yo se los doy, y le preguntaron esto a Omar García Harfuch y así fue como contestó.
2: Primero, en los audios que se hicieron públicos el día de ayer, no se infiere que se vaya a dar información confidencial. En las mesas de seguridad de los estados participan no solo las autoridades estatales y federales, se identifica la incidencia delictiva diaria, más no hay una información como tal que tenga un grado de sensibilidad que nos preocupe que fuera compartido con alguna autoridad, si es que fuera el caso que es con alguna autoridad, porque todavía no se sabe exactamente qué autoridad era con la persona que estaba hablando.
19: Entonces, esta parte, ¿no? Decir, bueno, pues está en estas mesas de seguridad, que, pero en realidad ahí no se discuten cosas como tan serias y además no sabemos con quién está hablando. Y luego le preguntan a la presidenta y la presidenta, pues ahora sí que remata con esto que dijo el día de ayer.
5: Ella ya dio su explicación. Ella dio una explicación. No se sabe realmente ni siquiera con quién está hablando. No hay una... Lo que hay es una llamada telefónica que dio a conocer un periodista. No se sabe ni siquiera bien con quién está hablando y ella ya dio su información.
7: ¿No se debería de tomar esto de manera reservada? O sea,
5: pues todo el mundo lo escuchó. Es una información que ella está hablando con una persona, no sabemos qué persona es. No sabemos ni siquiera si es de autoridades estadounidenses o no. Y ella da una explicación posterior de que es parte de una comunicación y que no pone en riesgo absolutamente nada de la seguridad de Baja California.
19: Esto es, Javier, a lo que te referías, las respuestas que da Omar García Harfuch y que da la presidenta de la República. Y por acá me manda un mensaje, mi querido Gabriel Guerra, y me dice, no es lo mismo pensar en hacer algo que hacerlo, por muy presentable que sea la gobernadora de Baja California. Es decir, ella, digamos, dice, puedo ofrecer información, mientras que Maru Campos le abrió la puerta a las personas que venían de Estados Unidos, FBI, etcétera, que estaban ahí en Chihuahua. Pero aquí lo que llama la atención es también la respuesta del gobierno federal, ¿no?
0: Creo que aquí hay dos cosas de los audios y que tiene que ver también con lo que comenta Gabriel. Sí, efectivamente, no es lo mismo pensar hacer algo que hacerlo, pero aquí es Marina del Pilar Ávila ofreciéndose.
19: ¿Sí?
0: O sea, ella de su propia iniciativa pensando que compartir información era una manera en la que podía zafarse de las investigaciones que tiene en Estados Unidos, ¿no? Que ese es el propósito que veríamos detrás de esta llamada. O sea, ella lo está haciendo, digamos, por iniciativa propia. Ahora, es cierto que en las mesas de seguridad en los estados, cuando van los secretarios y se reúnen con gobernadores, no son reuniones a puerta cerrada. En términos generales, sí se discute lo que decía el secretario, que se discute incidencia delictiva, estrategias locales, obviamente participan actores de la sociedad civil, eso es a nivel local, pero también hay reuniones a puerta cerrada. A mí se me hace muy difícil de creer que la gobernadora ofrecería aportar información que ya es pública. ¿Por qué te ofrecerías tú como fuente, ¿no? Para dar información que la persona a la que se la estás ofreciendo la puede conseguir en cualquier parte? Todo eso está abierto. O sea, la razón por la que alguien estaría ofreciendo información de las mesas de seguridad, porque aparte lo está diciendo como en un tono civilino, es porque estás ofreciendo información que no hay manera de conseguir de otro lado, ¿no? Sí. De nada sirve, Gaby, te voy a pasar confidencialmente una copia de Don Quijote de la Mancha, por favor, ¿no? Entonces es muy difícil de creer eso. Y la otra parte que no es que sea inverosímil, sino que es preocupante, es que el gobierno federal no tenga idea de con quién está hablando Marina del Pilar, ni tampoco Marina del Pilar tenga idea de con quién está hablando, a quién le estaba entonces ofreciendo esa información.
19: Totalmente.
0: ¿No? Vemos una ligereza con la que se está tomando la información en materia de seguridad, que te digo, si así es como se maneja la seguridad en este país, por eso estamos como estamos. Y un tercer aspecto, ¿sí?, que digamos lo dejaría más en el tema político, es la peor faceta de Omar García Harfuch sale a relucir cuando se quita su cachucha de policía y se pone la de político y se pone a decir cosas que son verdaderamente inverosímiles y absurdas, ¿no? Como las que dijo en la conferencia de ayer. Creo que lo habíamos platicado, Gaby, a propósito de, ¿te acuerdas cuando detuvieron a aquel tipo de Limones, ¿no?
19: Ah, sí.
0: Acusado de extorsionar empresarios en la Laguna de Durango, pero exonerando a la CATEM, ¿no? Que era a la organización que los empresarios habían denunciado, específicamente a esta organización sindical de Pedro Haces, y García Harfuch diciendo no, ellos no tenían nada que ver. Esa parte, ¿no?, cuando sacrifica el rigor policiaco por una necesidad política, es también un poco lo que explica, ¿no?, por qué la seguridad se ha manejado de una manera a veces tan deficiente.
19: Sí, coincido plenamente, porque creo que de este gobierno podemos reconocer, y contigo lo hemos platicado y con tantos más, hemos reconocido mucho el trabajo que hace alguien como Omar García Harfuch, a diferencia de lo que se hacía, por ejemplo, en el sexenio pasado. Sin lugar a dudas hay algo aquí que se está haciendo mucho mejor, pero cuando se entra en tratar de justificar lo que no es justificable, me parece que es también muy lamentable para alguien como Omar, que ha hecho un trabajo, el secretario de Seguridad, a mí me parece muy bueno, con todo lo que se pueda criticar y lo que se pueda ver, pero sí, cuando entra en esta parte, cuando tú, como tú dices, cuando se pone la cachucha de político, me parece que

0: respecto a la renuncia de Ulises Lara a la Fiscalía, en la Fiscalía General de la República, de estas cosas que pues no deberían de pasar así como de, ah, pues ya se fue, llegó y se fue, sino un poco entender qué significa esto. Pero bueno, con el propio Eduardo hemos comentado pues de pronto que las cifras pues son un poco relativas, porque depende ahora sí que qué mes contra qué mes estás midiendo. Pero bueno, sí se ha hecho un trabajo diferente en materia de seguridad con Omar García Harfuch. Por eso lamento mucho escuchar esto cuando se dice, bueno, pues ni siquiera sabemos con quién está hablando, y además, pues en estas mesas de seguridad, pues tampoco se discuten cosas tan importantes. Pues entonces, ¿para qué se hacen? ¿No? Si no se discuten cosas tan importantes, pues ¿para qué se hacen? ¿No? Digo, ¿o para qué nos hacemos? ¿Para qué se hacen las mesas? ¿O para qué nos hacemos? Como que no sucede nada. En fin, así las cosas esta mañana. Ahora sí que mucha información. En estos días vamos a platicar también con Leopoldo Maldonado. Ustedes lo conocen bien, director de Artículo 19, pero que ha sido designado ya por el Consejo de Derechos Humanos de la ONU como relator especial sobre la promoción y protección del derecho a la libertad de opinión y de expresión. Y bueno, pues cómo ve, ahora sí que ahora que brinca a la ONU y deja Artículo 19, cómo está viendo la situación de la libertad de expresión acá en nuestro país, sin lugar a dudas también, pues un tema importante. En fin, gracias a toda la gente que nos sigue escribiendo. Cuéntenos hoy, ¿a quién le van? ¿A Inglaterra o a Argentina? A ver, aquí en el equipo, Mike, Inglaterra, Memo, Inglaterra, Juancho, Inglaterra, Roger, Inglaterra, Nayeli, Inglaterra, Isaac, Inglaterra o Argentina. ¿Inglaterra? ¿También Inglaterra? No, pues le voy a ir yo a Argentina, mano, pues nomás para llevar la contra. Los noto abrumadoramente ingleses aquí al equipo, pero bueno. A ver, cuéntenos, ¿ustedes a quién le van el día de hoy, Inglaterra o Argentina? Y sobre todo, ¿qué marcador? Yo creo que puede ser cerradón, ¿eh? Puede ser cerradón, la verdad. Pero bueno, ya ni digo nada. Yo pensé que el de ayer iba a ser cerradón y no fue nada cerradón. Así que ya ni digo nada. En fin, así las cosas, señoras y señores. ¡Vámonos al corte!
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13: De los misterios para los que dejan atrás Avenida Montevideo y se dirigen hacia el Eje 3 Norte. El tránsito es fluido en Avenida Paseo de la Reforma, de Avenida Hidalgo hacia el Monumento a Cuitláhuac. Mientras tanto, el avance se vuelve más lento en Viaducto de Congreso de la Unión hacia Chilpancingo. Y ligeros asentamientos viales, esto en luz roja de semáforo sobre Fray Servando Teresa de Mier, en ambos sentidos, entre Eje Central y el Eje 3 Poniente. Y con esto concluimos el reporte desde el Centro de Orientación Vial de la Secretaría de Seguridad Ciudadana.
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15: 7 de la mañana con 33 minutos. Y no ha comenzado, por cierto, la conferencia todas las mañanas. Ya saben, como todos los días, si hubiese algo que destacar por acá, se los comentamos. Y pasamos a otro asunto que hoy lo veo menos destacado en las primeras planas y me parece que merecería por lo menos una llamada de atención para que no pase solamente inadvertida la renuncia de Ulises Lara en la Fiscalía General de la República. Él ocupaba el cargo de fiscal especial en investigación de asuntos relevantes de la Fiscalía. En realidad llevaba poco tiempo ahí, llevaba 6 meses y medio aproximadamente. Y bueno, pues renuncia por motivos personales. También era vocero de esta institución y alguien pues bastante cercano, hay que decirlo, a la fiscal Ernestina Godoy. Ahora, ¿qué significa esta renuncia? ¿La pasamos solamente ahora sí que como algo que sucedió y ya? Saludo en la línea y me da mucho gusto a Eduardo Guerrero, director de Lantia Intelligence. Eduardo, querido, ¿cómo estás? Buenos días.
16: Hola, querida Gabriela. El gusto es mío.
15: A ver, ¿es una nota, no es nota que renuncie Ulises Lara? ¿La deberíamos dejar pasar así nomás, Eduardo?
16: No, para nada. Se trata de la persona de más confianza de la fiscal general de la República, que la acompañó desde hace varios años también en la Fiscalía de la Ciudad de México y que incluso fue su reemplazo Como fiscal en la Ciudad de México, ¿no? Acompañado, por cierto, de un escandalito ahí sobre su título, más bien su cédula profesional, que fue expedida justo un día antes de tomar posesión como fiscal de la Ciudad de México, ¿no?
15: Cierto, sí, cierto. Sí, me acuerdo muy bien, que además era así como... Pero bueno, digamos, renuncia, y lo que hacía él ahora, ¿qué era en la fiscalía, Eduardo?
16: Pues mira, su cargo tiene un nombre muy curioso. Era fiscal especial en investigación de asuntos relevantes.
15: Sí.
16: Entonces estaba metido pues en el ajo de los temas más controvertidos. Y bueno, ahí es fácil, muy fácil, Gabriela, resbalarse, cometer errores. Ahorita pues ellos están en el foco de la atención pública con los temas de la entrega del piloto de la familia Guzmán a los estadounidenses y todo el, pues sí, la controversia y la crítica que eso ha generado, y también sobre el asunto muy complejo que cada vez se pone más calientito, que es el tema de Rocha Moya, ¿no? Una batalla que estamos dando, que me parece que es una batalla equivocada contra el sistema de justicia de Estados Unidos, que ha requerido la extradición de este personaje y que está generando muchísima tensión también en la relación bilateral, y ha estado también en el foco de los medios, con una discusión muy, muy ruda, muy áspera, ¿no? Entonces, si tú estás involucrado en temas de esta envergadura y con que generan tanta discusión, en donde hay tanta rispidez y desacuerdos, pues es muy fácil también que cualquier error, algo que perciban como un error en tu gestión, que tú hayas sido el artífice de una estrategia que no está dando resultados o que incluso resulta contraproducente, pues seas tú la persona que deba ser sacrificada, ¿no? Aunque como tú bien apuntaste al inicio de la nota, pues él expresa que fueron motivos personales, que tampoco podemos descartarlo completamente, ¿no?
15: Claro.
16: Pudo también estar en un asunto personal, y con esta presión en su chamba dijo, pues mejor atiendo mis temas personales, ¿no? Pero no deja de ser extraño que una persona de estos niveles, con un lugar y una influencia tan destacada en la Fiscalía General de la República, llevando también estos temas tan delicados, renuncia en estos momentos cuando apenas llevaba, como tú dijiste, poquito más de 6 meses en el cargo, ¿no? Sí.
15: Bueno, y aprovecho nada más rápidamente, ya que te tengo en la línea, Eduardo, nada más comentar, lo hemos hecho en varias ocasiones contigo. El día de ayer se da a conocer también otra vez esta cifra de los homicidios, que han caído 48%, dicen las autoridades federales, en lo que va del sexenio. Tú has sido crítico con la cifra, dices, sí es cierto, sí ha habido una disminución, pero no es una disminución de este tamaño. Pero esto es lo que se sigue informando desde el gobierno federal, Eduardo.
16: Sí, fíjate que el gobierno en este tema, Gabriela, ha optado por una estrategia, le llaman los especialistas de marketing político de las cifras delictivas, y en este trabajo, digamos, un tanto propagandístico de la gestión de la seguridad, pues se ve la manera de sacarle a los números más provecho, y lo que está haciendo el gobierno ya desde hace un buen rato es escoger un mes en donde la cifra de homicidios fue muy alta, contra otro mes reciente en donde la cifra de homicidios fue baja, sacar el promedio diario de homicidios de cada uno de estos 2 meses y luego hacer esta comparación en donde salen estas cifras grandiosas de reducción de casi el 50% de los homicidios. Generalmente, esta es una manera muy extraña, Gabriela, de hacer la comparación estadística de los homicidios. Una buena práctica para comparar los homicidios es anual, o por ejemplo, comparar el promedio de homicidios desde que la presidenta tomó posesión hace aproximadamente 21 meses, con los 21 meses anteriores a su toma de posesión. Si hacemos, por ejemplo, estos ejercicios que son mucho más serios y robustos estadísticamente hablando, pues la reducción de homicidios es solamente del 22%, ¿no? Que sí es, pues, aunque es muy importante y significativa y hay que reconocerle este logro al gobierno, pues sí es mucho menor que estos números de casi el 50%, ¿no?
15: Ya. Sí, sí, y me parece importante ponerlo así, no porque queramos decir que no se está haciendo la chamba, ¿no? Bueno, pues, o sea, una reducción es una reducción, pero también de repente yo me sigo haciendo la pregunta, Eduardo, y lo vemos en casi todas las encuestas, por ejemplo, que evalúan el desempeño de esta presidencia, pues el tema que está hasta arriba sigue siendo el tema de inseguridad, es decir, hay algo que la ciudadanía no está percibiendo de la reducción de la violencia, que por otro lado contrasta con, pues, las cifras que de pronto nos llegan desde el gobierno federal, porque no hay encuesta en donde no se siga viendo que la inseguridad en particular es el problema que más aqueja a los mexicanos, ¿no?
16: Justamente, ¿no? Hace poco se dieron a conocer, cada trimestre se dan a conocer las cifras de las encuestas del INEGI de percepción de inseguridad en las principales ciudades del país. Y cuando vemos esos números, pues no hay una mejora en la percepción de seguridad, lo que contrasta con estas cifras, pues alegres, de que todo va muy bien en temas de la reducción de la violencia. Creo que ahí es la prueba del ácido, justamente, Gabriela, para los gobiernos. Si realmente estás mejorando el tema de la seguridad, pues tiene que impactar necesariamente la percepción de los propios ciudadanos, y eso no ha sucedido hasta ahorita, Gabriela, ¿no? Eso quiere decir que sí se han reducido los homicidios, pero otros problemas, como por ejemplo la extorsión presencial, el famoso cobro de derecho de piso o la desaparición de personas, pues siguen aumentando y generando terror y miedo en la sociedad, ¿no?
15: Así es. Pues ahora sí que así las cosas. Eduardo, querido, te mando un abrazote, gracias.
16: Gracias a ti, un abrazo, Gabriela.
15: Que estés muy bien, Eduardo Guerrero, director de Lantia Intelligence, pues con estos dos temas, la renuncia de Ulises Lara, que estaba al frente de la Fiscalía Especial en Investigación de Asuntos Relevantes, también como el título un poco largo, vocero también de la Fiscalía General de la República, y el otro tema, los números en la reducción de la violencia, y bueno, pues me parece que por supuesto qué bueno que haya una reducción en los homicidios, nada más que sí, Eduardo ha sido particularmente crítico con la forma como se presentan. Rápidamente comento, está comenzando la conferencia de todas las mañanas de la presidenta, está Luisa María Alcalde, la consejera jurídica de la Presidencia de la República, y van a hablar de feminicidios y de lo que se pretende modificar en la ley precisamente para combatir el feminicidio, tema importantísimo del que estaremos hablando, y ahora sí que hay hablando, no de feminicidio, pero sí de violencia contra las mujeres, mi querida Nayeli Roldán, pues veo por acá a proceso en libertad, el exdirector de Pemex, Víctor Rodríguez, abandonó el penal en donde estaba. ¿Cómo estás, Naya?
0: ¿Qué tal, Gaby? Muy bien, muy contenta. Primero que nada, muy feliz de tenerte. Gracias. Te extrañamos muchísimo, gracias. Entonces estoy contentísima. Y bueno, este tema que no es tan agradable, pero que es necesario darle seguimiento. Felicia Jiménez, la esposa del exdirector de Pemex, Víctor Rodríguez Padilla, pues lo denunció por violencia. Todos vimos esos videos terribles donde le da una golpiza y el procedimiento siguió y ayer en la audiencia de este caso, la jueza Adriana Correa determinó que Víctor Rodríguez puede seguir el proceso en libertad porque había pasado 8 días detenido desde que inició el proceso judicial. Determinó que puedo seguirlo en libertad con condición de una firma mensual, con un pago de una garantía de 20,000 pesos. No le quitaron el pasaporte, Gaby, porque dicen que va a acudir a firmar, pero sí estableció como medida cautelar o de prevención de protección a la víctima, en este caso Felicia Jiménez, que no se le puede acercar ni a ella ni a su hijo, no puede tener comunicación, ni siquiera acudir a los mismos lugares donde posiblemente se podrían encontrar. Y eso sí, hay que insistir, el procedimiento continúa, Gaby.
15: Sí, sí, el procedimiento continúa. Incluso habíamos preguntado en ese momento que por qué había sido detenido, a diferencia de muchos otros casos en donde no necesariamente hay una detención. yo no sé si sea correcto o no sea correcto, la pregunta era por qué había sucedido esta detención. Entiendo también que ella le quiso otorgar el perdón, ¿verdad?
0: Exactamente. En este procedimiento, ayer nos enteramos también de ella emitió una carta donde le otorgaba el perdón. Sin embargo, el delito se sigue de oficio. Entonces, aunque la víctima haya otorgado el perdón, y ayer también que hablábamos con Melissa Ayala, esta abogada feminista, nos explicaba justo que, pues, en este tipo de casos y cada contexto es distinto, pero también es cierto que pueden haber presiones para la víctima de distintos tipos, una presión psicológica, ella misma con miedo. Entonces, sí se considera el perdón como un elemento dentro del juicio, pero no determina que el juicio concluya o que la denuncia se acabe con eso, sino que se persigue de oficio.
15: Ese me parece que es un tema importante el que están diciendo. Nosotros conversamos aquí presente con Felicia, justo cuando dio a conocer los videos, y de las cosas que más transmitía, pues era miedo, y lo dijo abiertamente, tengo miedo, a mí me lo dijo abiertamente que tenía miedo, ¿no?
0: Incluso tenemos el audio, si nos da tiempo de escucharlo, justo esa parte es relevantísima, Gaby.
12: Yo tengo los videos, los tengo guardados hace tiempo, lo que me faltó mucho valor, quizás el miedo me vencía, quizás no, también el miedo me vencía, porque él no era cualquier figura, él era el director de la empresa paraestatal más grande de México y una de las más grandes del mundo, con mucha influencia. Y me dijo que a él no le iba a pasar nada, eso sí me lo dijo. Y me dijo, tú tienes todas las de perder.
15: Sí, esto fue parte de la conversación el 28 de junio, la entrevista que era un domingo, la entrevista a las 9 de la noche, la transmitimos el lunes siguiente aquí en estos micrófonos, y bueno, pues ahí está esto que nos dijo, y Marta Tagle me acerca aquí una nota, le mandamos un abrazo, dice... Hoy, o sea, ayer, una jueza modificó la medida cautelar y permitió que Víctor Rodríguez Padilla continúe el proceso en libertad, sujeto a diversas condiciones. Que Víctor Rodríguez continúe su proceso en libertad no significa que haya sido exonerado. Ese es un tema importante. La vinculación a proceso por violencia familiar sigue vigente y el caso continúa. Bueno, pues ahí está también esto que ha estado sucediendo. Gracias, Kia Nayeli.
0: Muchas gracias.
15: Ya me dijeron que no es que le vayas en realidad a Inglaterra, le vas a un jugador.
0: Bellingham, por supuesto. Así, si me dicen quién quieres que gane la Copa del Mundo, yo diré Bellingham.
15: Ok. Ahora, sucede, happens, que juega en Inglaterra y
0: sí,
15: por lo tanto, bueno
0: ahí,
15: pues, que gane Inglaterra.
0: Ya, que gane Inglaterra, pero
15: ya entendí por
0: que
15: dónde
0: Bellingham
15: venía.
0: No solamente sea campeón de mi corazón, sino que sea campeón del mundo.
15: ¡Ay! Ha sido más cursi la Nayeli, pero bueno, vámonos al corte.
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37: Hola, soy Jorge Sánchez y esto es Leyendas y Mundiales. Pocos jugadores pueden presumir haber cambiado la historia de dos países, pero Maradona se atrevió y lo logró. En 1986, Diego Armando Maradona hizo un mundial espectacular en suelo mexicano. Por siempre se hablará del gol del siglo, la mano de Dios y la icónica imagen de Diego levantando la copa en el mítico Estadio Azteca. Además de brillar en los cuatro mundiales que disputó, la carrera de Maradona impactó también en Italia, al levantar con el Napoli dos títulos de liga, una copa de la UEFA, una Copa de Italia y una Supercopa de Italia. La trascendencia de Maradona es tan grande que para el pueblo argentino se convirtió en una deidad. Lo reconocen como el mejor jugador.
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15: 7 de la mañana con 53 minutos, mi querido Enrique Quintana. ¿Cómo estás? Buenos días.
42: Muy buenos días, Gaby. Muy bien, afortunadamente.
15: ¿Inglaterra o Argentina?
42: Argentina.
15: Argentina, muy bien. ¿Ayer ibas a España o Francia?
42: A Francia.
15: ¿Qué tal la vocecita de Francia? Bueno,
42: ni modo.
15: Bueno, que sea mejor partido el de hoy, la verdad, porque de ayer tampoco estuvo tan bueno. Oye, querido Enrique, hace una semana, si mal no recuerdo, estuve conversando aquí en estos micrófonos el viernes pasado con Fabián Vázquez, él es el coordinador general del Servicio Meteorológico Nacional. Por cierto, a quienes me preguntaban hace ratito sobre qué, si podía yo explicar el fenómeno del Niño, bueno, ahí les recomiendo, lo explicó perfectamente bien, porque desde la conferencia mañanera, pues hablaron del tema, del Niño, de las lluvias torrenciales que vienen para el país, también de la sequía, porque viene acompañado de extremos, y lo que nos decía era que sobre todo para una buena parte del país, el centro, etcétera, vamos a tener lluvias fuertísimas prácticamente todo el año, pero en otras zonas no, y bueno, pues ahí está, de verdad vale mucho la pena que le echen una escuchada a esta explicación. Y tú hoy lo retomas, pero hablas también en materia de producción agrícola, de precios, o sea, el impacto que puede tener esto también más allá de la lluvia en sí misma, Enrique.
42: Sí, así es. Pues hay niños latosos.
15: Hay niños latosos conmigo, y bueno, sí.
42: Que no los quiere uno cerca. Uh-huh. Y mira, ha habido algunos casos en los que este fenómeno del Niño ha generado impactos económicos y particularmente en el sector agrícola muy graves. Uh-huh. El caso más conocido y documentado es el relativo al periodo 97-98. En ese periodo, la precipitación pluvial, la lluvia, se redujo cerca de 50%.
15: Wow.
42: O sea, fue una, en una parte, escasez tremenda de lluvias. Uh-huh. La producción agrícola cayó 14%. 14% fue el desplome en la producción agrícola. Los datos oficiales consignan 2 millones de hectáreas que fueron afectadas por la sequía. Imagínate, 2 millones que virtualmente se perdieron por el efecto de la falta de lluvia y el exceso de calor. Y 3 millones de toneladas de granos dejaron de producirse. El impacto fue inflación, escasez, presas abajo y que por lo tanto hay una reducción de la producción eléctrica. El tema de la ganadería también está muy afectado por toda la ganadería, digamos, de pastoreo. En fin, una serie muy significativa de impactos económicos. Uh-huh. Para este año el temor es que pudiera ser muy fuerte. La semana pasada justamente el Centro de Predicción Climática, uh-huh, de la Agencia Meteorológica de Estados Unidos elevó la probabilidad de un Niño muy fuerte con esa categoría a 81%, es decir, lo está haciendo pues más probable. Y este riesgo es más notorio por el hecho de que allá en 97-98 no teníamos el nivel de calentamiento global que tenemos hoy, 3 décadas después. Entonces, esto podría agravar esta circunstancia. Y es un riesgo, lo trato de subrayar, pues que tiene que ponderarse y valorarse. Ojalá, además de la presentación que hubo en la mañanera, qué bueno que haya conciencia de que esto puede venir, pues también haya las acciones que permitan anticipar los efectos probables del Niño, como por ejemplo la compra de granos a futuro, uh-huh, asegurando un determinado precio, porque es probable que se vaya para arriba, claro, el precio. Ya hay 2 productos que lo están padeciendo. El café.
15: Ajá.
42: El café se está incrementando fuertemente en los mercados internacionales y también el cacao. Es sobre todo el proveniente de Asia. Son de los 2 productos que ya están resintiendo el impacto global.
15: O sea, ¿por esto? ¿Por
42: el Niño? Efectivamente, mira, por los patrones climáticos que ya se están percibiendo. Aunque lo más notorio, se dice, va a ser hacia finales de este 2026 y quizás en los primeros meses del 2027. Pero ya hay ciertos impactos. Entonces, pues a tomar medidas, porque pues es muy poco lo que puede hacerse, no podemos evitarlo.
15: Sí, no puedes frenar la lluvia, eso, o la sequía, sí, no puedes frenarlo, eso queda muy claro, pero sí puedes, digo, y estuvo muy bien y lo dijimos aquí, qué bueno que se presentó incluso esta alerta que va a haber frente a tormentas, en fin, digamos, en la parte de protección civil me parece que está bien y creo que además ahí hemos avanzado muchísimo, pero pues poner entonces el dedo en esto, en este
42: mira,
15: asunto,
42: coberturas, en precios, claro, en granos básicos, administración cuidadosa de las presas que eventualmente se nos van a vaciar, van a reducir su nivel, Todo esto, hay un montón de elementos que ya podrían empezar a planearse.
15: Pues sí. Pues qué buen tema, ¿eh? La verdad, qué buen tema. Pues vamos a hablar también con... ¿A quién le tocaría? ¿La Secretaría de Agricultura? ¿A quién le tocaría
42: esto? Sí, a la SADER, a la Secretaría de Desarrollo Agropecuario.
15: Sí, que ya, bueno, cambian de nombre. Bueno, pues vaya, vaya tema. Y esto del café y cacao no lo teníamos tampoco en el radar. A ver, Enrique, hoy se dan a conocer las primeras cifras del consumo en el mes de junio. Este es el consumo nuestro, digamos.
42: El consumo de las familias. Consumo privado.
15: Ajá. ¿Y qué pasó?
42: El crecimiento, de acuerdo al INEGI, fue de 2.6% a tasa anual. Es decir, ahí la lleva, pianito, pero ahí la lleva. No se ha desplomado como ha ocurrido con otras variables, es algo positivo. Hay muchos factores que hemos platicado que permiten este nivel de consumo, como por ejemplo el hecho de que los salarios reales sigan en el terreno positivo, los incrementos han sido superiores a la inflación, que el empleo no se haya desplomado. Todo esto contribuye a que la gente siga con cierta capacidad de compra. Pero hay segmentos en donde pues ya hay otros síntomas. Ayer también se presentaron los datos de la ANTAD, la Asociación Nacional de Tiendas de Autoservicio y Departamentales. El súper,
15: sí,
42: los súper, digamos, sí, principalmente. En el mes de junio, el mismo que reporta el INEGI, las ventas a tiendas comparables cayeron en 1.6% en el mes de junio, ya en pleno mundial. Seguramente compramos antes.
15: Pues sí, tal vez.
42: A lo mejor
15: vez,
42: en
15: sí,
42: mayo pero... nos apertrechamos de todo lo que se iba a necesitar y por eso esta caída tan importante, pero también es probable que los patrones de consumo estén modificándose. Ya alguna vez lo habíamos comentado, la gente está yendo con más frecuencia a los mercados públicos, a los tianguis, a las tiendas pequeñas, haciendo más viajes por compras de menor volumen. Es decir, a diferencia de ir con el carrito lleno cada dos semanas, ahora estamos administrando, quizás haciendo compras más pequeñas con mayor frecuencia. Y esto pues explica la caída en el caso de la ANTA, de los supers, y el hecho de que el consumo en general todavía tenga un ligero incremento. Vamos a ver cuando tengamos ya los datos de julio qué es lo que sucede. Pero por lo pronto, a nivel global, pues digamos una cifra que no es para hacer fiesta, pero así como están las cosas,
15: sí,
42: pues qué bueno.
15: Sí.
42: Qué bueno que salió positiva,
15: claro,
42: en 2.6.
15: Y yo creo que también valdrá la pena después hacer una revisión de si sabemos leer bien lo que significa, por ejemplo, un mundial. O sea, no sé, ya lo hemos platicado tú y yo. Si pensábamos que todo el mundo iba a ir a los restaurantes, a todos los restaurantes iban a estar todos llenos y no sucedió. Si pensábamos que la gente iba a consumir y no sucedió. Es decir, no sé si pensábamos pues que de repente toda la gente se iba a volcar a todo, ¿no? Iba a comprar todo, iba a viajar por todo el país y eso no sucedió. Es decir, son otros también momentos de consumo, ¿no? Que también, sí, valdrá la pena revisar en su momento. Pero bueno, pues ahí están los datos. Y pues sí, el desmadrín, hay que decirlo en términos técnicos, allá en el Medio Oriente, no sé qué tanto ha pegado a los mercados, a las divisas, querido Enrique, ¿cómo estamos?
42: Mira, al principio sí, pero después como que ya también se perdió el interés y hay más atención a lo que sucede en Estados Unidos. Ayer salió la inflación y salió abajo, salió, sí, deflación, menos 0.2 para el mes de junio. Esto fortaleció a las monedas frente al dólar y nuestro peso está en 17.39. Ya le ganó unos 11, 12 centavitos respecto a las cotizaciones de los días previos.
15: Ya.
42: 17.39. Bueno.
15: Pues así las cosas. Que tengas un bonito miércoles, que sea buen partido. Platicamos mañana. Gracias, querido
42: Claro
15: Enrique.
42: Claro que sí, un abrazo.
15: Abrazo.
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3: Gracias, muchas gracias. Muy buen día, auditorio de Encuentro. Qué gusto poder estar con ustedes. Mañana ya de miércoles, justo a la mitad de este mes, y por supuesto, esperando que sea una gran jornada para todas las familias oaxaqueñas. Gracias de verdad porque nos prefieren en las señales del Grupo Encuentro para todo el estado de Oaxaca, y que haya mucha energía, mucha salud para sacar adelante los mejores planes de este 15 de julio. Pues así estamos avanzando, y por supuesto hoy también tenemos mucha información que compartirles. Hay temas sin duda muy relevantes en el panorama nacional, y qué decir de lo que ocurre particularmente aquí en el estado de Oaxaca. Así que, si les parece, vamos de inmediato con el avance que nos trae Lilo Martínez, a quien saludo con muchísimo gusto en este miércoles. Lilo, muy buen día.
4: Hola, ¿qué tal, Francisco? Y amable audiencia de Encuentro W Radio Oaxaca, excelente día miércoles, mitad de semana, 15 de julio de este 2026. ¿Qué tal? ¿Cómo están? Muy buenos días. Vamos con el avance informativo para esta primera emisión de los noticiarios Encuentro. Son las noticias de última hora que estarán marcando la jornada de este miércoles. La playa principal de Puerto Escondido fue catalogada como no apta para las actividades recreativas por la Comisión Federal para la Protección contra Riesgos Sanitarios. Esto luego de detectar niveles de contaminación que ya superan los parámetros permitidos para el contacto humano. El secretario de Gobierno de Oaxaca, Jesús Romero López, confirmó la presencia de grupos delictivos provenientes del estado de Guerrero que están operando en San Juan Cacahuatepec, en la región de la costa de Oaxaca, situación que ha vuelto a cobrar relevancia tras el asesinato del expresidente municipal Pedro Martínez Barroso. El grupo de estudios sobre la mujer Rosario Castellanos demandó a las autoridades estatales garantizar el derecho de las niñeces y entablar acciones inmediatas tras la divulgación de diversos videos en redes sociales donde lamentablemente se observan a niñas, niños y adolescentes presuntamente ingiriendo bebidas alcohólicas. Oaxaca está ocupando el primer lugar en expedientes abiertos de la Fiscalía General de la República por casos de tortura o tratos crueles y degradantes. La Defensoría de los Derechos Humanos del Pueblo de Oaxaca informó que esta entidad acumula 1,251 carpetas de investigación comenzadas ante la instancia federal. El día de ayer un hombre resultó herido tras un ataque armado que se registró en la colonia San Isidro, en el municipio de Juchitán de Zaragoza, en la región del Istmo de Tehuantepec. De acuerdo a los primeros reportes, sujetos armados llegaron hasta este lugar donde se encontraba la víctima y abrieron fuego en repetidas ocasiones. El hombre sufrió lesiones en los brazos y en la cabeza, por lo que recibió atención de emergencia por parte del Heroico Cuerpo de Bomberos. Parte de la información que le tendremos a detalle en esta primera emisión de los noticiarios Encuentro. 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Atendemos su denuncia ciudadana al 951-308-1361. Con muchísimo gusto les damos seguimiento. Francisco, continuamos con más información en esta mañana de Encuentro.
3: Gracias, Lilo. Gracias, muy buen día. Continuamos, por supuesto. Bueno, déjeme, antes de dar paso a toda la información, compartirles un dato y celebrar juntos un dato, una conmemoración para este 15 de julio. Hoy como cada tercer miércoles de julio, y justo este sería el tercer miércoles de julio, se celebra el Día de la Secretaria en nuestro país. Así que enviamos un fuerte abrazo a todas las secretarias y pues nuestro reconocimiento a su gran labor. Hay cientos o miles de secretarias quienes, insisto, merecen el reconocimiento, el saludo, el afecto, y que sea en un ambiente de trabajo siempre pues ameno, armonioso, donde desempeñen sus labores. Una conmemoración que fue instituida en México desde 1958, ya tiene buen rato, por iniciativa de María Luisa Rodríguez, entonces presidenta de las Secretarias Ejecutivas de México, con el propósito de reconocer la labor indispensable y el apoyo administrativo de estos profesionales en el entorno laboral. Sin duda. Así que, fuerte abrazo, muchas felicidades. A muchas les van a dar el día, o no. O por lo menos la tarde, ¿no? Pásenla bien. Y gracias por su labor tan importante. Vamos a darle paso a algunos temas en el panorama nacional. Y mire que la libertad de expresión atraviesa su peor momento en medio siglo. Esto lo ha dicho Leopoldo Maldonado Gutiérrez, quien, por cierto, ha sido designado recientemente por el Consejo de Derechos Humanos de la Organización de las Naciones Unidas como relator especial sobre la promoción y protección de derecho a la libertad de opinión y de expresión. Al advertir que, según datos de la UNESCO, este derecho enfrenta su mayor deterioro en los últimos 50 años, mientras que mediciones internacionales registran un retroceso de 10% respecto a 2012. En entrevista, Leopoldo Maldonado habla sobre los desafíos que enfrenta la comunidad internacional ante la manipulación de la conversación en redes sociales, el uso indebido de la inteligencia artificial y el retroceso democrático en diversas regiones del mundo. Sostiene que, particularmente en México, tenemos desafíos importantes en materia de libertad de expresión, desde los asesinatos de periodistas hasta nuevas formas de agresión como el acoso judicial y la estigmatización pública. También señala que las agresiones contra periodistas se han diversificado. Siguen existiendo amenazas, violencia física y asesinatos, pero también han aumentado el hostigamiento público, la descalificación y el acoso judicial. Esta última fue una de las tendencias más marcadas durante el año pasado. A estas alturas, Leopoldo Maldonado también comparte una cifra escalofriante. México acumula 178 periodistas asesinados desde el año 2000. Así es que esto representa un enorme reto. Para Leopoldo Maldonado, lo primero es reconocer la magnitud del problema. No se puede asumir que se trata únicamente de crimen organizado. Se han tenido casos donde las fronteras entre actores criminales y agentes estatales son muy difusas. También se requiere voluntad para avanzar en las investigaciones, fortalecer la confianza en las instituciones y garantizar procesos independientes y profesionales. Lo que se observa también desde la opinión de Leopoldo Maldonado es una diversificación de las agresiones. Insiste en que todavía hay amenazas. Se pasa de eso a la violencia física y, lamentablemente, al asesinato. Entonces hay una agresión contra periodistas cada 19 horas en promedio. En México se han impulsado discusiones sobre la regulación de plataformas digitales, y esto, pues, requiere de mucha responsabilidad. Muchas veces se utiliza como pretexto para censurar. Existe la tentación de recurrir al derecho penal para sancionar conductas relacionadas con las redes sociales, y eso, en algunos casos, termina convirtiéndose en una herramienta para criminalizar expresiones legítimas. En otros temas, la Administración para el Control de Drogas de Estados Unidos, conocida como DEA, lanzó nuevas acusaciones sobre la presunta relación entre organizaciones criminales y autoridades mexicanas. Durante la primera cumbre de Estados Unidos libre de fentanilo realizada en Orlando, Florida, el director de la DEA, Terry Cole, afirmó que la agencia mantiene como prioridad el combate a los cárteles de la droga y a toda la red que permite sus operaciones, incluyendo distribuidores, lavados de dinero, proveedores de sustancias químicas y facilitadores. En ese contexto aseguró que existe una conexión mortal entre las estructuras del narcotráfico y sectores del gobierno mexicano. Durante su intervención, el funcionario sostuvo que la estrategia, en este caso, implementada por las autoridades estadounidenses, ha permitido el decomiso de 568 millones de dosis de fentanilo, una droga sintética responsable de miles de muertes por sobredosis en Estados Unidos. Cole afirmó que la DEA utilizará todos sus recursos para perseguir a quienes obtengan beneficios económicos de la distribución de estas sustancias. 8:16, vamos a los anuncios, volvemos después de este corte con más información, lo que aquí y ahora está ocurriendo justo en el estado de Oaxaca.
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0: Muchas gracias. Muy buen día. Buen día, auditorio de Encuentro. Vamos a continuar con esta cobertura informativa. Mire, la verdad es que año con año se ha observado cómo ha escalado, digámoslo de esta manera, el nivel de celebraciones, el nivel de eventos, el nivel de, ¿qué le puedo decir? De inversión también, porque sí, sí lo requiere. Y siempre hay alguien dispuesto o dispuesta a hacer esta inversión. Sobre todo, esto es algo que seguramente se observa en muchos municipios, cuando esta clausura 2025-2026, me refiero al ciclo escolar, coincide con un arranque anticipado de campañas políticas. Y muchos actores políticos, aspirantes o suspirantes, se han desvivido en ser generosos al apadrinar una generación de estudiantes. Bueno, lo puede usted, no sé, de alguna manera, pues ver con menos sorpresa o asombro cuando pues pudiera tratarse del egreso de alumnos, alumnas de una carrera ya profesional, ¿no? De las universidades, pues de los tecnológicos. Pues hagamos fiesta y si nos alcanza un pachangón, digo, vale la pena. Pero aquí, y no es que diga que no valga la pena, pero si hay un mundo de diferencia entre los que egresan de preescolar, y tiene usted un salón de fiestas como para casi 1,000 personas, con sendos grupos musicales, con una cartelera musical, pero de un espectáculo extraordinario, para 3-4 grupos de niñas y niños, que son los que menos disfrutan de la celebración. Muchos no tienen idea de lo que ahí está ocurriendo. Tendrían apenas 5 años, 6 años cuando mucho. Pero los papás sí, en pleno agasajo. Bebidas alcohólicas por doquier. Y qué decir de las viandas, ¿no? Bueno, pues de eso se trata, al final de cuentas. Pero en preescolar, ¿es en serio? Bueno, cada quien podríamos pensar hacer con su dinero lo que se le venga en gana. Pero, ¿en serio es esto? En primaria ni se diga, en secundaria. Lo lamentable es que ya rebasó los límites de la sana diversión. Cuando se observa alumnos y alumnas de educación primaria consumiendo bebidas alcohólicas ante la vista de los padres de familia, ante la vista de los profesores, y aquellas clausuras se convirtieron en una tremenda cantina, sin ton ni son, sin límites, en una barbarie prácticamente. Si somos tan severos, ¿no? En un momento dado para calificar esta situación. Pero no es asunto menor. Así que vamos a escuchar, por cierto, el dato que nos presenta mi compañero Álvaro Morales. Muy buen día.
1: ¿Qué tal, Francisco? Buenos días, efectivamente. El grupo de estudios sobre la mujer, Rosario Llanos, que es mujer, este martes a las autoridades estatales garantizar, Francisco, el derecho de las niñeces y entablar acciones inmediatas tras la divulgación de diversos videos en redes sociales donde se observan, tú lo has comentado lamentablemente, niñas, niños y adolescentes presuntamente ingiriendo bebidas alcohólicas. La presidenta de la organización, María del Rosario Martínez Miguel, sostuvo que los derechos de las infancias son innegociables y están por encima de cualquier uso y costumbre. Indicó que las personas adultas y las autoridades tienen la responsabilidad de cuidar, de orientar, de acompañar y proteger a las niñeces, y en este sentido refirió que la ley es explícita y que está prohibido el consumo de alcohol en menores de edad. Y en este mismo sentido refirió la activista, en ningún uso normativo interno, ningún uso y costumbre es argumento, Francisco, para permitir que los niños tengan acceso a estas bebidas, a estos productos, hablando de cerveza, hablando de quizá otros otros productos derivados del alcohol utilizados pues para drogarse y permanecer bajo los influjos de estas de este tipo de productos. Indicó que las imágenes que circulan en redes sociales, niñas y niños están consumiendo alcohol en una fiesta de graduación. De acuerdo con los datos, esta fiesta de graduación tomada en Santiago Quiavicuzas, en la región de la Sierra Sur de Oaxaca, perteneciente a esta localidad, a Yautepec, al distrito y municipio de Yautepec, vulnera su derecho de crecer en salud, protección y en oportunidades de desarrollo. Reiteró que los niños y niñas tienen derecho a desarrollarse en entornos seguros y en la celebración no pueden convertirse, o las celebraciones no pueden convertirse en un riesgo para la salud y para su futuro. Si te parece, Francisco, escuchemos cuáles fueron las palabras de la activista María del Rosario Martínez Miguel en torno a esta situación.
2: El interés superior de las niñeces debe estar por encima de cualquier costumbre. Las personas adultas, las autoridades, tenemos la responsabilidad de cuidar, de orientar, de acompañar y de proteger a las niñeces. La ley es explícita. Está prohibido el

0: desmintieron este hecho. El suministro de alcohol a las niñeces está prohibido. Hago un llamado a la sociedad también. No podemos normalizar que niñas y niños estén expuestos al alcohol ni a prácticas que pongan en riesgo y dañen su integridad. Es importante proteger su privacidad frente a la exposición digital. Las niñeces merecen respeto. Proteger a niñas y adolescentes es una obligación que tenemos como sociedad.
1: Ahí está, Francisco, esta situación vale la pena recordar. Se dio a conocer a comienzos de esta semana, después de que se divulgaron estos videos de una grabación, el fin de un ciclo escolar en un preescolar, vamos, de Santiago Quiavicusas. Ese fue el motivo para llevar a cabo este baile, y durante estas imágenes, en estos videos, se observa pues, a niños, evidentemente niños, cargando entre sus manos botellas de cerveza, también latas de cerveza, y en otros en otras tomas se observan también a menores de edad con estas mismas latas, pero incluso ya trastabillando en lo que parece ser un estado alcohólico ya a raíz de esta condición de haber ingerido estas bebidas que fueron distribuidas en esta fiesta. En estos videos también se observa a otro joven, este joven ya puede apreciarse quizá de mayor edad que los otros que te comenté hace unos instantes, pero también este joven ya totalmente alcoholizado a raíz de la ingesta de este tipo de productos. Esta clausura, estos hechos, de acuerdo con la información que fue divulgada, ocurrieron el 9 de julio pasado durante la clausura, durante un baile clausura del ciclo escolar 2026, llevado a cabo este baile en la explanada de Santiago Quiavicusas. Es el reporte que tenemos.
2: Gracias, Álvaro. Pues ahí tiene usted. Y mire, aquí de plan no se trata de darse golpes de pecho, ¿eh? Es simple y sencillamente, son nuestros niños, son nuestros infantes. Y si alguien cree que es un drama de todo esto, pues sí, sí lo es. Es una tragedia, le podría decir. Llamémosle a las cosas por su nombre. Cuando tenemos una condición social en nuestras ciudades, particularmente en Oaxaca, en nuestros municipios, que nos ha traído lamentables consecuencias en materia de delitos, en donde principalmente, en muchos casos, son niños prácticamente de 14, 15 años de edad, cuando mucho 16, que se dedican a la distribución de drogas, que están siendo objeto de la ambición del crimen organizado, que la deserción escolar está ocurriendo de una manera tan acelerada y tan generalizada prácticamente, ¿no? Y eso, pues si no nos importa a la mayoría de los oaxaqueños, a los padres de familia, nosotros como sociedad, no creo que estemos dispuestos a vivir, a sufrir las consecuencias que en el futuro inmediato esto nos va a acarrear. El nivel de atención, tanto de los padres de familia como de los profesores, como de todos como sociedad, pues debía, de alguna manera, hacer de esto, de esta experiencia. Y es un caso documentado, ¿eh? Es decir, ahí hay videos, pero ¿en cuántas otras escuelas, en cuántas otras clausuras no habrá ocurrido lo mismo? Y le digo, cada quien hace con su dinero lo que quiere, planea su fiesta como la desea, pero el involucrar incluso a los más pequeños de casa en este tipo de celebraciones. Igual y en las fiestas de pueblo ocurre lo mismo, ¿no? Año con año. Y nos vamos ahí rascando al tema. Bueno, es que tenemos tantas fiestas durante todo el año en nuestros pueblos que ahí están conviviendo también los menores de edad, en ambientes que podrían no ser propicios para ellos. Bueno, pues no está de más, ¿no?

0: un poco de reflexión. Tampoco es que la vida sea toda una inercia y simple y sencillamente nos dejemos llevar. Es necesario, en una mañana como esta, pues reflexionar un poquito y darle para adelante. Vamos a informarles también que cuando se trata de ya el ciclo escolar concluido, de las vacaciones de verano, que es de las más prolongadas de cada año, pues muchas familias también tienen la oportunidad de visitar los destinos de playa que tenemos en el estado de Oaxaca. Desafortunadamente, hay una que no se encuentra apta para actividades recreativas, tómelo en cuenta. Y es precisamente la playa principal de Puerto Escondido, que ya fue catalogada por la COFEPRIS, la Comisión Federal para la Protección contra Riesgos Sanitarios, insisto, como no apta para actividades recreativas. Luego de detectar niveles de contaminación que superan los parámetros permitidos para el contacto humano. De acuerdo con los resultados del programa Playas Limpias 2026, la COFEPRIS realizó análisis en cientos de puntos de las costas mexicanas y encontró que cinco playas del país presentan concentraciones elevadas de bacterias enterococos, por encima de los límites recomendados por la Organización Mundial de la Salud. Entre ellas se encuentra la playa principal de Puerto Escondido, uno de los destinos turísticos más importantes de Oaxaca. Tras la difusión del reporte, autoridades de la Agencia Municipal de Puerto Escondido reconocieron la problemática y señalaron que desde el inicio de la actual administración han solicitado apoyo a dependencias estatales para atender el saneamiento de la bahía. Sin embargo, aseguran que las peticiones no han tenido respuesta suficiente. En un pronunciamiento, advirtieron que continúan las descargas de aguas residuales en distintos puntos de la playa, debido al mal funcionamiento de cárcamos de bombeo, situación que afirman representa un riesgo para la salud pública, además de afectar la imagen turística y la actividad económica de la zona. La recomendación de las autoridades sanitarias es evitar nadar o tener contacto directo con el agua en tanto no se corrijan las condiciones que provocan la contaminación. El señalamiento ocurre a pocos días del inicio del periodo vacacional de verano, una de las temporadas de mayor afluencia turística para la costa oaxaqueña. Momento de ir a los anuncios y volvemos con más información.
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0: Gracias, muchas gracias. Continuamos, avanzamos en la emisión Encuentro. Por supuesto que nuestra cobertura al interior del estado nos permite estar también en la región del Istmo de Tehuantepec y en este momento justo en la ciudad y puerto de Salina Cruz. El reporte es de mi compañero Antonio Villaseñor. Muy buen día.
1: Muy buenos días, Francisco, un gusto poderte saludar desde la región del Istmo, desde el puerto de Salina Cruz. Una mañana muy calurosa se siente en este puerto ismeño, y te comento rápidamente que habitantes de San Pedro Huilotepec que estaban o que están apoyando hasta el día de hoy a Mauricio Valdivieso Espinosa, quien es esta persona que fue detenida hace unos días en este tema de la gasera que ilegalmente trabajaba en esta comunidad cercana al puerto de Salina Cruz y que fue denunciada que era propiedad en muchas ocasiones de Daniel Méndez Sosa, el presidente de esta ciudad y puerto. Te quiero comentar que los habitantes de esta población dieron a conocer que Daniel Méndez Sosa tuvo que meter a sus aliados, pues tú sabes que Daniel Méndez Sosa es del Partido del Trabajo, hace unos días estuvo afiliando gente en esa comunidad, y pues al ver que pues ahora sí que la aceptación de estos ciudadanos después de este problema de Mauricio Valdivieso de la gasera, pues se bajó, tuvo que meter a gente autonombrada defensora de este movimiento a la comisión que se está reuniendo con los representantes de los tres niveles de gobierno, hablamos de estatal, federal y de las dependencias como Pemex y Fiscalía, la FGR, para poder ver la liberación de este señor que estaba trabajando en esta gasera, pero pues ellos señalan que es inocente. Te comento que ellos recalcan que Daniel Méndez mandó a 3 a 4 de sus allegados de este partido político para poder limpiar su imagen, y es lo que está haciendo en estas reuniones que se tienen en la capital del estado, en la capital del país, y que bueno, ellos están denunciando que hasta el abogado José Adán es el abogado que le pusieron, también ya está del lado de Daniel Méndez. Esto lo están haciendo porque ya ellos incluso le están dando los comunicados al pueblo que ya no deben de señalar a Daniel Méndez como propietario de esta gasera, que ya no deben de estar haciendo ciertas actividades de manifestación en el municipio, porque esto, según ellos, está entorpeciendo lo que es el proceso de liberación de este personaje, Mauricio Valdivieso. Mientras tanto, los habitantes señalaron que en próximos días se van a manifestar, esto para exigir respeto y volver a exigir a las autoridades que puedan detener a Daniel Méndez Sosa, los implicados en este tema, porque es un tema complicado que, bueno, día a día hay que señalarlo, Francisco, se está saliendo más de control. Incluso, pues los señores de San Pedro Huilotepec continúan a las afueras de esta comandancia municipal esperando y vigilando que no se lleven a Mauricio a otro penal, y esto mientras dure este proceso. Pero ya dentro de este tema de los pobladores también está metiendo sus manos Daniel Méndez para dividir al mismo pueblo, y por ejemplo Francisco, también ayer fue una denuncia que hicieron en las Salinas del Marqués de estar dividiendo a la población, pero también lo está haciendo en San Pedro Huilotepec. Y bueno, lo que dicen los mismos vecinos, que ya cuando le toque volver a entrar a Daniel Méndez Sosa con su organización política que le denomina DMS, pues también tendrán que hacerle un castigo a este personaje político que, en vez de venir a ayudar a esta población, pues subiendo a hospital. Incluso cuando hicieron el consenso ante todo el pueblo, él mismo estuvo presente en estas reuniones con su gente, hablan de Apolinar, quien fuera también presidente municipal, y que hace años los pobladores de San Mateo del Mar, más o menos en el 2009, lo intentaran linchar por algunos temas que traían de predios entre San Pedro Huilotepec y San Mateo del Mar. Es uno de los que está haciendo la protección en esta comunidad. Están buscando todo y dando todo para poder limpiar su imagen y su nombre de este político porteño.
0: Continuamos, Villaseñor. Buen día.
1: Gracias, buen día.
0: Bien. Vamos a más información en esta mañana de encuentro. Y tenemos otro reporte con mi compañero Álvaro Morales. Tiene que ver con casos de tortura o tratos crueles denunciados ante la Fiscalía General de la República. Resulta que Oaxaca ocupa el primer lugar, nada honroso primer lugar en este tema. Adelante, Álvaro.
2: Francisco, buenos días de nueva cuenta. Efectivamente, Oaxaca ocupa el primer lugar en expedientes abiertos en la Fiscalía General de la República por casos de tortura o tratos crueles y degradantes. La Defensoría de los Derechos Humanos del Pueblo de Oaxaca informó que esta entidad acumula 1,251 carpetas de investigación comenzadas ante la instancia federal. De 2018 a marzo de 2026, Oaxaca se situó en este sitio, primer lugar nacional, y el número de carpetas de investigación abiertas en esta entidad pues representa el 13.7% del total que se documentan por FGR a nivel nacional. Mientras tanto, en el fuero común o estatal, Oaxaca se ubica en el séptimo lugar de mayores expedientes iniciados con 729 casos, lo que significa que el acumulado nacional que agrupa tanto el fuero federal como el fuero común, Oaxaca se ubica en cuarto lugar de mayores expedientes abiertos. Esto significa que en esta entidad del sur del país se tiene un acumulado de 1,980 casos, al menos de manera oficial, Francisco, porque hay que recordar que también existe otro gran fenómeno que lamentablemente no permite dimensionar como se debe esta condición, esta y la de otros delitos que estamos hablando del caso de la cifra negra. La cifra negra son los casos que ocurren pero que no son denunciados ante las autoridades por falta de confianza en ellas o bien por miedo de las propias víctimas. En este sentido, te reitero, en el acumulado oficial, Oaxaca tiene 1,900 casos reportados de violencia, tratos crueles o degradantes cometidos evidentemente por autoridades, lo que representa el 7.5% del total del país de estos episodios, te reitero, cometidos por autoridades, pero también por otras instancias que son denunciadas ante las fiscalías estatales y federales. Es el reporte que tenemos.
0: Gracias, Álvaro. Gracias. Continuamos. Vamos a informarles de otro tema. Mire que el día de ayer ocurrió y va a continuar la protesta porque al parecer no encuentran solución a esta problemática al interior de la Universidad Tecnológica de los Valles Centrales de Oaxaca. Hay un grupo de trabajadores que está exigiendo respecto a pues sus condiciones laborales, un tema de irregularidad que ellos están denunciando, por lo que alzaron la voz para exigir respeto a sus derechos y una solución a sus demandas. Lo hicieron, por cierto, con una serie de pues veladoras encendidas y con la frase "una luz por la justicia laboral, la esperanza no se apaga". Esta es parte de las declaraciones que dieron mientras, insisto, exigían el respeto a sus derechos laborales. Bueno, entre otras declaraciones, ahí vamos a procurar tenerlas, por supuesto, con mejor calidad, pero bueno, estamos atentos a lo que este día podría continuar en torno a esta demanda, en torno a esta manifestación, insisto, los trabajadores de la Universidad Tecnológica de los Valles Centrales de Oaxaca. Vamos hasta la zona norte del Istmo de Tehuantepec. Romualdo Santiago nos tiene información en este miércoles. Adelante, Romualdo.
3: Gracias, Francisco. Amigos del auditorio, desde Matías Romero, esta es la información. Pues bueno, déjame decirte que la tarde de ayer dio a conocer el administrador del sistema de agua en esta ciudad, Matías Romero, que fue suspendido el bombeo de la línea 1 y 2 que surte a la ciudad ferrocarrilera y a las colonias que pertenecen al municipio de Santa María Petapa. Esto debido a que pues las lluvias o la lluvia de antier y ayer que han pues afectado esta zona provocaron que el río tomara suficiente agua y bueno, pues esta quedará pues prácticamente con mucho sedimento. Crece un poco también el nivel del río, lo que genera pues que arrastre arena, piedras, basura, ante lo cual pues el administrador aseguró que es necesario apagar los equipos, sobre todo porque de nada sirve también enviar esta calidad o esta agua que lamentablemente pues no tiene calidad al usuario de Matías Romero y bueno, pues a todas las personas que de alguna manera pues la utilizan, tal vez ya no para actividades del hogar, pero pues sí para otros usos más que sí se ocupa, y en este sentido pues se apagaron ayer, y hoy por la mañana reporta también que pues aún no se prenden los equipos debido a que anoche también llovió en la zona montañosa y esto ha generado pues que el agua del río Malatengo pues tenga, pues esté un poco lodosa, un tanto lodosa con sedimento, y como te decía, no es apta para enviarla a los hogares de esta ciudad de Matías Romero. Se está también cuidando el equipo porque hay que recordar que en meses anteriores pues ha habido un problema serio con el equipo 1 y 2, y que pues también la explicación es que cuando el agua se envía así, estando en esas condiciones, pues jala arena, jala gravilla, lo que va a desgastar pues precisamente los equipos de bombeo, y esto pues genera también otro problema serio. En este momento pues asegura que una vez que el agua empiece a aclarar un poco, empiece a asentarse el sedimento del río, pues bueno, inmediatamente prenderán los equipos, pero ayer después del mediodía ayer durante el día y hoy por la mañana pues no hay servicio del vital líquido en esta ciudad de Matías Romero, por esas condiciones asegura el encargado de la Comisión del Agua para el Bienestar en esta ciudad ferrocarrilera. Es mi reporte en esta mañana, Francisco. Buenos días.
0: Gracias a Romualdo Santiago por el dato. Continuamos. El secretario de Gobierno de Oaxaca, Jesús Romero López, confirmó la presencia de grupos delictivos provenientes del estado de Guerrero que operan en la región de San Juan Cacahuatepec, en la Costa Chica. Situación que volvió a cobrar relevancia tras el asesinato del expresidente municipal Pedro Martínez Barroso. El funcionario señaló que desde 2025... las autoridades habían detectado la incursión de estas células criminales en la zona y recordó que durante los operativos realizados el año pasado fueron detenidas varias personas y asegurado armamento. Añadió que estos grupos habrían contado con el apoyo de actores locales para realizar actividades ilícitas. Romero López informó que actualmente continúan las acciones de seguridad para contener la operación de estas organizaciones, por lo que se han reforzado los patrullajes y operativos en los límites entre Oaxaca y Guerrero, con el objetivo de impedir su movilidad y reducir los hechos de violencia. Asimismo, indicó que existe coordinación entre autoridades de ambas entidades para atender la problemática. Mientras tanto, personal de la Fiscalía General del Estado mantiene presencia en la zona para avanzar en las investigaciones relacionadas con el homicidio del ex edil y determinar las circunstancias en que ocurrieron los hechos. Un hombre resultó herido tras un ataque armado registrado la tarde de ayer en la colonia San Isidro, en el municipio de Juchitán de Zaragoza. De acuerdo con los primeros reportes, sujetos armados llegaron hasta el lugar donde se encontraba la víctima y abrieron fuego en repetidas ocasiones. El hombre sufrió lesiones en los brazos y en la cabeza, por lo que recibió atención de emergencia por parte del heroico cuerpo de bomberos con sede en Juchitán. Posteriormente fue trasladado a un hospital para recibir atención médica especializada. No se ha informado sobre su estado de salud, ni sobre personas detenidas por estos hechos. Elementos de la Policía Estatal, Guardia Nacional y personal de la Fiscalía General del Estado acudieron al lugar, dando inicio a las investigaciones para determinar el móvil de esta agresión y, claro, procurar identificar a los responsables. La violencia registrada se suma a los hechos delictivos que continúan afectando la región del Istmo de Tehuantepec. Vamos a los anuncios y volvemos de inmediato con más noticias.
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0: Muy bien, gracias. Continuamos. Muy buen día. Avanzamos en la emisión Encuentro de este 15 de julio. Reiteramos el saludo para las secretarias hoy en su día, tercer miércoles de julio, y hoy precisamente el festejo y el reconocimiento. Hay otros temas en los cuales, por supuesto, hay que estar muy atentos en el estado de Oaxaca. Si va a salir ya de vacaciones en las carreteras de nuestra entidad, pues tome precauciones. Mire que justo al inicio de esta semana comenzaron con el bacheo en la carretera que comunica de Juchitán de Zaragoza a Santo Domingo Tehuantepec, donde desafortunadamente han ocurrido accidentes que han quedado, si bien en daños materiales, pues son daños materiales que ninguna autoridad va a pagar cuando el automóvil cae en un bache enorme, un hoyanco, en plena carretera federal internacional, como es esta, la 190 Panamericana o 185 Transísmica, ¿no? Bueno, comenzaron ya los trabajos de bacheo y esto se va a poner a prueba en cuanto continúen las lluvias en la región del Istmo de Tehuantepec. Porque lo que ha ocurrido otros años es que, si bien se realiza el trabajo de bacheo, después de una semana de lluvias, aquello no solo queda igual, sino peor. Confiemos en la calidad del material y en el buen nivel de trabajo que ahí se está haciendo, del buen nivel de tratamiento que se le está dando a esa carretera. Vamos con Álvaro Morales, que nos tiene otro dato, otra nota en esta mañana. Adelante, Álvaro.
1: Francisco, efectivamente, pues resulta, Francisco, que una organización, el Centro de Derechos Humanos y Asesoría a Pueblos Indígenas, está denunciando que hoy podrían ser liberados dos expolicías municipales de Tlaxiaco, un municipio enclavado en la región de la Mixteca, que han sido acusados, mantienen en su contra un proceso por el delito de tortura. Ya hablábamos hace unos instantes sobre estas condiciones que mantienen incluso a Oaxaca a nivel nacional dentro de los primeros lugares, el primer lugar ante la FGR y en séptimo lugar ante la autoridad ministerial del fuero común, es decir, entre fiscalías locales. Te comento, Francisco, entonces, que los magistrados que integran la tercera sala penal colegiada del Poder Judicial de Oaxaca y que preside Alba Osorio Velasco, resolverán este 15 de julio el recurso de apelación interpuesto por dos expolicías municipales de Tlaxiaco en contra de la medida cautelar de prisión preventiva en la causa penal 121-2025 por el delito de tortura. El SEDAPI acusó ayer que existe riesgo de que el Poder Judicial de la entidad deje en libertad a los implicados, identificados como Melquiades Avendaño Sarabia y Jorge Hilario Santiago, o Jorge Santiago Hilario, quienes han sido acusados de cometer este presunto ilícito cuando se desempeñaban como servidores públicos, es decir, como agentes de seguridad de Tlaxiaco. SEDAPI recordó que el Comité contra la Tortura emitió la decisión CAT-C-82-D-1102-2021 contra el Estado mexicano por actos de tortura en contra de Ángel Daniel Bautista Vázquez. Además de ello, este organismo, el Comité contra la Tortura de la Organización de las Naciones Unidas, se ha traducido, además de esta emisión de esta medida, se ha traducido en que próximamente el subsecretario de Derechos Humanos de la Secretaría de Gobernación efectúe una disculpa pública, porque por lo que la agrupación calificó como contradictorio que, por un lado, la Secretaría de Gobernación de Oaxaca, SEGOP, vaya a emitir una disculpa pública en acatamiento a esta medida emitida por la ONU, y por el otro lado, el Poder Judicial de Oaxaca pretenda o analice la posibilidad de dejar en libertad a estos dos exagentes de seguridad de Tlaxiaco. El organismo, la SEDAPI, indicó que el 21 de marzo de 2020, Ángel Daniel Bautista Vázquez fue víctima del delito de tortura por elementos de la Policía Municipal de Tlaxiaco, quienes son acusados de haber lesionado de un balazo al joven en la pierna izquierda. Además, los exagentes son señalados de haber atacado a golpes a la víctima, a quienes la torturaron, ocasionándole fracturas y lesiones en ambas piernas. Con fecha 2 de abril de 2020, se presentó denuncia penal por el delito de tortura y demás que resulten en contra de los elementos de la Policía Municipal de Tlaquiaco, iniciándose al respecto la carpeta de investigación 10481-FIX-Tlaquiaco-2020. Fue así, Francisco, que el 11 de abril de 2025, en su 82 periodo de sesiones del Comité contra la Tortura de la ONU, adoptó la decisión en virtud del artículo 22 de la Convención respecto a la tortura que sufrió Ángel Daniel Bautista Vázquez, comunicando este dictamen a través del expediente 1102-2021. Y el 8 de julio de 2025, hace un año, Francisco, fue ejecutada una orden de aprehensión en contra de estos dos hoy ex elementos policíacos de Tlaxiaco y puestos a disposición de la autoridad judicial para que lleve a cabo el proceso por este delito que se les imputa, ya un delito que, te reitero, la ONU lo ha tomado, lo ha dictaminado como real, como cierto, y ante esta situación ahora se denuncia estos dos agentes ministeriales a un año de su detención, agentes de seguridad de Tlaxiaco, pues pretenden ser liberados por el Poder Judicial de Oaxaca. Es el reporte que tenemos.
0: Gracias, muchas gracias, Álvaro. Vamos al dato que nos tiene esta mañana mi compañera Lilu Martínez.
2: Les informo que para este día miércoles 15 de julio de este 2026, vaguadas y circulaciones ciclónicas en la altura en interacción con el acercamiento de la onda tropical número 19 estarán generando lluvias y chubascos con tormentas aisladas para la tarde en la Sierra Sur, el norte del Istmo y algunos municipios de la cuenca del Papaloapan. La porción central del estado con alguna tormenta aislada, aunque disminuye en forma significativa. Temperaturas máximas en la escala de calor con periodos de bochorno sobre la zona costera y brisa fresca al atardecer. Condiciones de mar se mantienen con oleaje ligeramente elevado y mar picado. La tarde del día de ayer se formó el ciclón tropical con categoría de depresión tropical 5E en el Océano Pacífico. Por su lejanía y desplazamiento, no estará afectando a la entidad oaxaqueña. Sin embargo, se vigila la probable formación de una baja presión por detrás de la depresión tropical 5E, que cuenta con una probabilidad del 70%. Así que tome muchísima precaución, cuídese mucho y que pase un excelente día miércoles.
0: Muchas gracias, Lilo, y muchas gracias a nuestro auditorio. Llegamos así a la parte final de esta primera emisión Encuentro para hoy, 15 de julio. Sigan teniendo excelente mañana. Nos escuchamos, si es mediante, por la tarde, en punto de las 15 horas, por estas mismas frecuencias. Soy Francisco Vázquez Jiménez, son las 9 de la mañana en Oaxaca. Hasta pronto.
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0: 9 de la mañana con 5 minutos. Muy buenos días, bienvenidas, bienvenidos. Estamos iniciando una emisión más de contenidos W a través de Encuentro W Radio 95.7 FM. En esta mitad de semana es miércoles 15 de julio. Pues llegamos así de rapidísimo a la mitad del mes y por supuesto también en esta segunda mitad del año vamos a disfrutar de muy buena música. Estamos iniciando hoy con tema musical de Robbie Williams y que por cierto hay buenas nuevas. El fútbol y la música tienen el poder único de unir al mundo bajo una misma emoción y pues resulta que hay novedades. Para despedir la Copa del Mundo 2026, la FIFA pues ha reunido a verdaderos gigantes que transformarán la nostalgia, el adiós, en mucha celebración. Y bueno, Robbie Williams ha sido de los invitados, de los que se adueñarán también del escenario con esa energía inconfundible que nos regala el día de hoy. Rock DJ es el tema que estamos escuchando de fondo. Y pues con este recordatorio también de que las grandes pasiones son eternas. Además estará pues compartiendo escenario con Laura Pausini, con Nicole Scherzinger. El show que no solo despide un torneo, celebra esa hermandad, los recuerdos que se quedarán grabados en el corazón de millones de fanáticos. Y pues con este tema musical estamos arrancando porque hay mucho que compartir, hay mucho de qué mencionar y muchos contenidos que generar. Gracias a ti que compartes con nosotros a través de esta frecuencia. Estamos a través de internet en www.encuentroradiotv.com. Por supuesto que puedes mantener la comunicación con nosotros a través de las redes sociales presentes en todas las plataformas. Búscanos, interactúa con nosotros como W Radio Oaxaca a través del 951-516-3896 y en el 951-308-1361. También vamos generando la conversación y vamos poniendo sobre la mesa los temas que son importantes, que también es necesario pues visibilizar las situaciones que se presentan en nuestras calles, en las diferentes colonias, en los municipios de la capital oaxaqueña. Yo soy Susy Cruz, estoy con todos ustedes hasta las 10 de la mañana y pues el día de hoy sí, también estaremos disfrutando. Los partidos se fueron a las semifinales, ya pues sin duda alguna las potencias que ya esperábamos. Veremos cómo se va a desarrollar el día de hoy, quién gana, quién pierde. Y pues les invitamos a que ustedes no se despeguen de la programación a través del 95.7 FM porque en este año es la casa del mundial y estaremos disfrutando este partido en punto de la 1 de la tarde, la invitación a permanecer. Y por supuesto, si usted tiene oportunidad de escuchar y disfrutar de esta manera, será bienvenido. Este miércoles 15 de julio pues se define ya al segundo finalista del torneo, tras la clasificación también de España, que derrotó contundentemente 2-0 a Francia en la primera semifinal. Pues ahora veremos cómo y quién se va, pues ahora sí, a las finales. Así que usted no se puede perder la programación. En punto de la 1 de la tarde estará iniciando el partido, pero nosotros iniciamos con el previo desde minutos antes, así que le invitamos a que se quede con nosotros. Mucho que compartir el día de hoy, actualizaciones, cómo está la vialidad también en la capital oaxaqueña, se lo vamos dando a conocer para que usted vaya tomando previsiones, si viene circulando hacia el centro de la capital o si usted va pues a circular por alguna otra carretera, también le invitamos a mantenerse muy activo a través de nuestras redes sociales donde vamos compartiendo minuto a minuto lo que se va generando y las afectaciones también a la circulación que se tienen. Se está realizando labor vial en las riberas del Atoyac, esto a la altura del puente del Tecnológico en la ciudad capital, para que usted pueda tomarlo muy en cuenta. Además, por trabajos de drenaje sanitario y pluvial, sigue afectada la circulación en Avenida La Campiña, esto allá en la agencia de policía de Candiani. Además, también la afectación a la circulación en el crucero Monumento a Juárez, carril derecho de la carretera 190, en la agencia municipal de Pueblo Nuevo. Y con todo esto que se está llevando a cabo, la circulación interrumpida en el carril derecho pues de la carretera Cristóbal Colón a la altura del crucero Monumento a Juárez. Para esto le invitamos y le exhortamos a que pueda tomar rutas alternas. Si usted circula de sur a norte, puede abordar Diamante, calle San Francisco, salir por San Valentín, avanzar sobre San Antonio, Gerardo B. Vázquez y salir también por Camino Nacional. Si usted circula de la zona norte hacia el sur, puede tomar la carretera Cristóbal Colón, avanzar por carretera a San Lorenzo Cacautepec y salir por calle El Horizonte. Recordarle que esta afectación a la vialidad se tiene allá en la carretera Cristóbal Colón a la altura del crucero Monumento a Juárez en el carril derecho, así que considere sus rutas de rutas alternas y los tiempos también de traslado. En este sentido, nos vamos con otro punto. También se está agilizando la circulación en el Parque del Amor, esto a la altura del la gasolinera Manzano, así que siga las indicaciones del personal de vialidad. Y si usted va a viajar o va a circular hacia Huatulco, también hay afectación a la circulación, esto por trabajos de modernización que se están realizando en esta carretera Pochutla-Huatulco. Esto estará vigente hasta el 31 de agosto. Con esto se están aplicando cierres parciales para el tránsito pesado y de carga como parte de los trabajos de modernización. Le compartimos, de 6 de la mañana a 8, hay paso permitido, de 8 a 13 horas hay cierre total, de 13 a 15 horas hay paso permitido, de 15 a 20 horas hay cierre total, de 20 a 22 horas hay paso permitido y de 22 horas a 6 de la mañana hay cierre total, para que también pues usted lo tenga en cuenta si va a circular hacia esta zona. Hay una ruta de desvío para vehículos ligeros en el camino Bajos de Coyula, barrio La Unión, en el entronque del crucero, con el objetivo pues de no frenar el tránsito. Si usted va pues en esta temporada vacacional, hay que considerar también los tiempos de traslado para evitar cualquier complicación. Recordarle y exhortarle a seguir las normas y las reglas de tránsito, respetar los límites de velocidad, evitar usar el teléfono celular mientras se conduce, evitar también conducir cansado o bajo los efectos del alcohol y a utilizar el cinturón de seguridad para usted y sus ocupantes. Asimismo, revisar el automóvil previo a salir de casa y en el trayecto, si así se requiere, hay que buscar un lugar seguro. Para usted, amigo motociclista, recordarle que si viaja acompañado, ambos deben portar el casco y recuerde que no deben viajar niños menores de 12 años en motocicleta. Le damos el panorama para que usted lo tenga en cuenta y bueno, en el transcurso del programa, si se va generando alguna otra afectación a la vialidad, se lo vamos compartiendo en este momento. Hay temas que hay que poner sobre la mesa en esta mañana de Contenidos W. Le invitamos a que usted se sume a la conversación. Hoy estaremos abordando y retomando también un tema que pues ha generado inconformidad, que sigue dando de qué hablar en estos últimos días y sobre todo en las últimas horas, las obras improvisadas, los retrasos que se tienen en la capital oaxaqueña y que esto pues ya le están llamando, secuestran el tiempo de los ciudadanos y de esta manera pues también ponen en jaque la calidad de vida, afectan la economía para el habitante, para el comerciante, para el peatón, que sufre día a día en estas vialidades. Le ha tocado a usted que ya ni siquiera de pronto dices, pues era muy marcado en las mañanas, sabes que más o menos ahí en el horario de comida y ya alrededor de las 7 de la noche, que es cuando la mayoría está regresando a casa después de su jornada laboral, pero hoy día la afectación a la circulación con estos bacheos express que se están teniendo, pues ya no sabes ni por dónde ni qué ruta alterna tomar. Esto que se está sintiendo, pues la afectación a los tiempos de traslado, a los recursos públicos, qué está pasando con todas las obras que pareciera que son improvisadas y pues simplemente se están ocupando para maquillar lo que viene y lo que estamos viviendo en este mes de julio, específicamente con recibir a visitantes, miles de visitantes que pues tienen que también ir esquivando cualquier objeto que esté a la vista o quizá no, y simplemente pues tratar de no caerte. En este sentido, ¿cómo le va a usted? ¿Cómo ha vivido en estos últimos días? ¿Ha habido calendas? ¿Ha habido sí celebración? Y eso pues no estamos en contra de, y nos sumamos por supuesto a la fiesta, pero ¿qué percepción tiene a usted en su calle, en su colonia, en su municipio? Y en este sentido también, pues de pronto cuando tiene que trasladarse de un punto a otro, tanto de zona norte a sur, este a oeste, y tratar de encontrar alguna calle que no esté cerrada y que a pesar de estos anuncios y estas señaléticas que ponen que parecieran también de risa y parecieran de burla, de disculpe las molestias, ¿valdrá la pena? Plan de bacheo y reencarpetamiento. O está el otro también. Nos hacen llegar la fotografía haciendo florecer la primavera oaxaqueña. Circule con precaución. ¿Usted considera que hacer esto de última hora y en esta temporada de lluvias, sobre todo hablando del bacheo, sobre todo hablando de tapar hoyos, como le han llamado, funciona? Podemos decir que a corto plazo y muy corto plazo, quizás sí, pero ¿de verdad es lo que necesita las calles de Oaxaca? ¿O de verdad necesita ya un plan estratégico bien estructurado que quizá puede sí afectarnos de momento y afectarnos pues más días, pero que pueda ser también y que podamos disfrutar de calles pues plenamente en el centro histórico y en las diferentes vialidades? No nos vamos a centrar simplemente en el centro porque las colonias aledañas, los municipios también son parte de Oaxaca. ¿Por qué centrarnos simplemente en el primer cuadro de la ciudad cuando a todos nos compete? Cuando todos vivimos los 365 días, pues aquí mismo. De esto le estaremos compartiendo y de verdad que le invitamos a que se sume a la conversación. Es hoy miércoles de educación. También vamos a enterarnos de pues un tema importante que habrá que ir conociendo e informándonos cómo comunicar. Es lo que vamos a compartir el día de hoy, la importancia de la comunicación efectiva, los porcentajes mágicos de la comunicación. Nos compartirá Rebeca Muñoz los perfiles de comunicación, el perfil directo, el perfil emotivo, el perfil lógico y pues en este sentido también cómo podemos mutar en el mundo de los significados. Así que hay mucho que mencionar, celebraciones y festividades que también se están llevando a cabo y le decimos, no estamos en contra de, nos sumamos, por supuesto, queremos que haya turismo, queremos que también se mueva la economía en la capital oaxaqueña. Pero ¿qué está faltando? ¿Y qué está pasando? ¿Y qué tenemos que hacer nosotros como, pues, oaxaqueños, como locales? Visibilizar. Que de verdad lo que estamos viviendo podamos externarlo a las autoridades, que para muchos, y simplemente en el discurso dicen, todo está bien. El día de ayer, por cierto, en otro sentido, se llevó a cabo una calenda también en honor a la Virgen del Carmen, una de las festividades más queridas y emblemáticas, pues que marca la antesala de los lunes del cerro. Y pues ya veíamos en las calles, en las vialidades del centro, sobre todo la música, el color, la devoción con esta tradicional calenda, con el sonar de las chirimías, las canastas florales, los monos de calenda. Y pues la alegría compartida para locales y visitantes que siguen reafirmando que nuestra fe, que la cultura sigue pues viva, pero con ello también queremos exhortarle ante una situación que se generó en días recientes y sobre todo trascendió a través de las redes sociales, que personas ajenas a la organización de las festividades estaban solicitando dinero, apoyos económicos o cooperaciones voluntarias a nombre de la iglesia y también de las actividades del Carmen. Entonces, ante esta situación y para evitar caer en estafas o cobros indebidos, pues le pedimos tomar en cuenta algunas recomendaciones. Hay que verificar antes de donar. Las comisiones organizadoras, barrios tradicionales y las parroquias también realizan sus colectas únicamente por canales oficiales y mediante personas debidamente acreditadas y conocidas en la comunidad y evite caer en la presión de las redes sociales, si ve publicaciones o mensajes sospechosos pidiendo transferencias o depósitos para apoyar los gastos de las festividades, pues hay que desconfiar de inmediato, no hay que irnos de lleno con todo esto, hay que denunciar si detecta a alguien específicamente, pues pidiendo dinero de manera sospechosa o usando el nombre también de alguna festividad para beneficio personal. Hay que reportarlo a las autoridades locales o a las organizaciones o a los organizadores del templo, sobre todo. Hay que cuidarnos entre todos. En estos días, por supuesto que decimos, queremos que todo sea para bien en este sentido, pero hay que también ir tomando precauciones. Con esto hacemos la primera pausa. Regresamos con más de contenidos W. Le invitamos a sumarse a la conversación. Estamos en el 951-516-3896 a través del WhatsApp. Recibimos sus mensajes, sus notas de voz en el 951-308-1361 y en las redes sociales presentes también en todas las plataformas digitales interactúe con nosotros, adjúntenos esa fotografía. Quizá si ha participado también en toda la actividad desde el inicio de este mes de julio, podamos pues postear también alguna buena imagen. Estamos en redes sociales presentes en todas las plataformas como W Radio Oaxaca. Y a través de internet, síganos, siga la programación en www.encuentroradiotv.com.
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0: Son las 9 de la mañana con 23 minutos. Avanzamos con más de contenidos W. Agradecemos su participación. La escucha también a través de la frecuencia modulada del 95.7 FM. Recordarle que estamos activos a través de internet en www.encuentroradiotv.com. Puede usted seguir la programación, enterarse de todas las actualizaciones que se van generando de última hora, tanto en el panorama local, nacional e internacional, y recibimos sus mensajes, sus comentarios. Estamos en el 951-516-3896, 951-308-1361. Nos están haciendo llegar por acá una actualización vial. Muy buenos días.
9: Buenos días. Se encuentra tapada la calle de Jicotenca.
0: Bueno, agradecemos que se vayan también, vayan compartiendo con nosotros todo lo que está afectando a su paso. Y le agradecemos que se ponga en contacto con nosotros también a través de las redes sociales presentes en todas las plataformas digitales como W Radio Oaxaca. Nos vamos con otro tema. Nos están solicitando por acá el qué día corresponde hoy, dice, para el pago bienestar. Vamos a checarlo y en un momento más le damos respuesta en este sentido. Agradecemos que se estén comunicando con nosotros. Nos vamos con otro tema. Le hemos venido compartiendo también las celebraciones que estamos pues ya viviendo y todas las actividades que vienen generándose en el marco de los Lunes del Cerro, con ello Guelaguetza, que iniciaron pues desde el día 1 de julio. Ante esta situación también nos ha llegado el reporte. ¿Cómo hacer la denuncia cuando te cobran en exceso en los puestos que están colocados en las ferias? Es lo que nos preguntan por acá. Ante esta situación, y que es de cada año desafortunadamente, de pronto no vemos precios exhibidos, pues vamos pasando quizá con familia, elegimos un día de la semana para disfrutar y sobre todo los fines de semana, de pronto dicen, pues qué rompí cuando pides la cuenta. Para todo esto hay que evitar sorpresas al bolsillo, hay que preguntar y confirmar también el precio antes de consumir en los puestos de comida o ferias, pues siempre hay que pedir la carta. De pronto no la tienen, pero sí deben estar los precios exhibidos. Esto lo da a conocer la Profeco, la Procuraduría del Consumidor. Hay que preguntar también el costo exacto de los platillos, si usted consume en cuanto a gastronomía se refiere.

siempre su comprobante o nota de venta, aunque pues sea un puestecito semifijo, solicitar en papel o nota donde se desglose lo que está pagando. Esto le puede servir también como respaldo en caso de cualquier reclamo. Y ante esta situación, pues la Profeco realiza operativos y recorridos constantes en las zonas turísticas, en las ferias, en las exposiciones, pues importantes, y sobre todo en este mes, como le compartimos, si un local o puesto se pasa pues con los cobros, puede usted denunciarlo de inmediato en los teléfonos locales aquí en Oaxaca, en el 951-513-4141 y en el 951-513-4649, o directamente en el teléfono del consumidor, que es el 800-468-8722, para evitar cualquier situación y cualquier, pues, pasar algún mal rato. Hay que evitarlo y hay que también nosotros prevenir en este sentido. Le damos a conocer todo esto porque nos lo están solicitando. Así que agradecemos la participación y bueno, nos vamos con otro tema. Le decimos lo que está afectando también y no podemos dejar de lado lo que sí vivimos diariamente, lo que nos afecta como ciudadanos, como automovilistas, como motociclistas, como mismos dueños de negocio. Otra vez lo mismo en la capital y aunque parezca repetitivo, de verdad que lo vamos a seguir visibilizando. Hay bacheos express que se van pues con la primera lluvia, hay pinturas que se están haciendo a las carreras, reparaciones de último minuto en las banquetas de cantera, lo vemos hasta en el andador turístico. ¿Qué percepción le da esto? ¿Por qué esperar a que la ciudad esté pues en el ojo de los visitantes para maquillarla? Los oaxaqueños caminamos y sorteamos baches todo el año, pero parece que las autoridades pues solo trabajan para la foto del turista. Queremos obras de calidad, queremos planeación real, no parches de unos días. Si a usted le ha tocado circular, decimos y le compartía a inicio del programa, ya ni siquiera es en horarios pico. Quizás sí, quizá ahí lo podemos comprender un poquito, pero ahorita vamos circulando en cualquier vialidad y pues resulta que ya hay un carril cerrado, ya hay una calle cerrada por los trabajos de bacheo que se están realizando de última hora. En el horario nocturno, que también se ha llevado a cabo estas actividades, y digo, se agradece, porque hemos venido también pidiéndole a nuestras autoridades que cumplan con su chamba, pero que se haga de última hora y que se haga, pues casi, casi ahorita que estamos previo a iniciar las actividades, de repente nos dicen, pues es que pareciera que en vez de que nos faciliten y en vez de que nos den una buena infraestructura en la capital, simplemente quieren que el turismo vea que en Oaxaca sí se está trabajando. ¿Usted qué percepción tiene? Compártanos. Estamos en el 951-516-3896, en el 951-308-1361. Ahora, hay obras que se están llevando a cabo que de repente también parecen una burla. Hay desconexión entre prioridades del gobierno y las necesidades reales de la población. Esto es un tema que ha generado muchísima molestia. Trascendió sobre todo el fin de semana en este punto de demoler una parte de un teatro al aire libre para volver a construir o remodelar sobre lo ya existente allá en orillas del río Atoyac, con una inversión de 191 millones de pesos, porque esto es lo que se ha dado a conocer, pues resulta que aquí ya no se sabe la percepción que se improvisa con el dinero público, mientras hay también descuido en áreas críticas. Esto está generando de qué hablar, y lo vemos tanto con vecinos. Nos han hablado de San Martín Mexicapan, de San Juanito, cuando dicen pues recién las obras inauguradas y ya hay desperfectos. En un estado con carencias históricas, gastar millones de pesos en obras recreativas o de imagen urbana que siguen teniendo pues esta carencia básica en la misma zona, es difícil de justificar bajo una lógica de beneficios sociales reales. ¿Qué pasa con el sector salud? ¿Qué pasa con las prioridades de fondo? Hay muchísimos temas que de verdad se deberían estar volteando a ver y evitar dejar todo lo que sea para la foto, la falta de planeación a largo plazo y la visión de ocurrencia
como también nos comparten a través de

0: la línea telefónica, las obras que pues se siguen generando en Oaxaca, donde pareciera pues que es sacado de la manga. Oaxaca necesita ya inversiones estructurales urgentes, sistemas de agua potable eficiente, especialmente ante la crisis hídrica que vivimos actualmente, y esto no es de ahora, es de años pasados. Las plantas de tratamiento de aguas residuales que funcionen, gestión de residuos sólidos, todo el problema grave que se ha tenido con la basura y que se sigue teniendo, y las carreteras seguras, no solamente en una temporada, no solamente en temporada vacacional, que sean los 365 días del año. La percepción que se está teniendo es improvisación. Cambiar proyectos sobre la marcha, demoler lo que ya servía y no consultar a la ciudadanía o a los expertos en su caso, refuerza también esta idea de que las obras pues se deciden desde un escritorio, por compromisos políticos o económicos quizá, y no por un diagnóstico técnico de necesidades. Lo que vimos en el llano y lo que seguimos viendo. Ahora también se está dando a conocer ya la firma sancionada en Querétaro, que pues ganó este paso a desnivel de Viguera. ¿Recuerda usted que desde el mes de abril se dio a conocer pues esta gran obra que sería para beneficiar a la ciudadanía cuando se anunció esta construcción del distribuidor vial de Viguera? El gobernador Salomón Jara dijo que pues la obra mejoraría la movilidad de la ciudadanía y atendería también uno de los puntos con mayor carga vehicular en la capital del estado. Sin embargo, pues se han ya sumado Coalición de Movilidad Segura, que es necesario replantear la obra, porque esto no es una solución, no es el tema y no es lo que se necesita para dar solución a los problemas de movilidad. En cambio, pues solamente se trasladan a otros lugares. Y lo vemos en diferentes aspectos. Lo tenemos con el reordenamiento vial, lo tenemos con el tema de ambulantes, cuando ya también se ha dado a conocer por parte del municipio de Oaxaca de Juárez que quizá se pueda buscar un espacio para estos puestos informales. ¿Cómo lo ve usted? ¿Qué percepción tiene? Con la ampliación de banquetas, por supuesto que era dar prioridad al peatón, pero ¿se está teniendo? ¿Ya circuló usted por estas calles en el primer cuadro de la ciudad? Ahora que también nos siguen reportando cómo quedaron pues las jardineras, la afectación y cómo puede tener también, cómo puede repercutir en personas pues de poca visibilidad. ¿Qué pasa en este sentido? ¿Por qué seguimos aceptando como ciudadanía, como oaxaqueños, estas obras? Le dejo la pregunta, vamos a la pausa y regresamos porque también Lilu Martínez se suma a la conversación, aportando pues su perspectiva en este sentido. 9 de la mañana ya con 34 minutos, regresamos con más de Contenidos W.
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0: 9 de la mañana con 38 minutos. Estamos de regreso con más de Contenidos W a través del 95.7 FM. Resolvemos duda por acá. Nos estaban solicitando cómo va el calendario para los pagos de las pensiones bienestar. Bueno, recordarle que esto se realiza de acuerdo a la letra inicial de su primer apellido. Para este 15 de julio corresponde a la letra H, I, J y K. Para que usted esté al pendiente. Y bueno, ahí está el tema que nos estaban solicitando por acá, la respuesta. Gracias por la participación. Estamos en el 951-516-3896, en el 951-308-1361, recibiendo con todo gusto sus mensajes, sus denuncias, lo que está pasando y también que queremos visibilizar lo que vive día a día en su calle, en su colonia, en su municipio. Hoy hablando y retomando este tema de las obras improvisadas y los retrasos sistemáticos que secuestran el tiempo de los ciudadanos, que destruyen su calidad de vida, que afectan su economía. Esta es la percepción que tiene la ciudadanía en estos últimos días, y no solamente en este mes de julio, sino lo que vamos viviendo en diferentes meses del año y en diferentes puntos de la capital, para el habitante, para el comerciante, para el peatón, que sufre el día a día de las vialidades y el caos vial también que se genera. Estas acciones pues se sienten ya como una total falta de respeto a su tiempo y a los recursos públicos. Lilo Martínez se suma a la conversación en este tema y le invitamos a que también usted lo haga para compartir y a generar esta retroalimentación de los temas que abordamos. Bienvenida, Lilo, muy buenos días.
19: Hola, ¿qué tal? Muy buenos días, amigas y amigos de Contenidos W Radio Oaxaca. Susy Cruz, ¿qué tal? Excelente día miércoles. Para sumarnos a la conversación de este día, pues en Oaxaca, Susy Cruz, hay algo que sí funciona, algo que sí crece y algo que prospera año con año. No, no son los hospitales, no son las carreteras, no son los sistemas del agua potable, ¿no? No son las escuelas y tampoco la seguridad. Lo que crece en Oaxaca son las fortunas de muchos políticos y funcionarios y funcionarias. Mientras la gente sigue brincando baches, soportando calles destruidas, colonias sin drenaje eficiente y obras interminables, hay quienes llegaron al gobierno con una realidad económica y pues salen con otra muy distinta. Casas más grandes, propiedades nuevas, negocios familiares florecientes y un nivel de vida que difícilmente se explica con un salario público. Y es ahí donde la ciudadanía tiene todo el derecho pues a desconfiar cuando observamos cómo se están ejecutando las obras públicas. Porque Oaxaca parece haberse convertido en una fábrica de ocurrencias caras. Ahí está el famoso Teatro al Aire Libre, construido en Riberas del Atoyac. Una obra que desde el inicio fue cuestionada por ambientalistas y los ciudadanos. Una estructura levantada junto a un río contaminado, rodeado de aguas negras, en una zona donde cada temporada de lluvias demuestra la fuerza de la naturaleza. ¿Y qué es lo que estamos viendo ahora? Demoliciones, modificaciones, correcciones y trabajos adicionales, es decir, gastar para construir y gastar otra vez para corregir. La historia de siempre, porque en Oaxaca, pues primero hacen la obra y después descubren los problemas. Primero inauguran y luego planean. Primero cortan el listón y después pues revisan si funciona. Lo importante nunca ha sido resolver necesidades, lo importante es inaugurar algo, porque la fotografía vale más que la utilidad. Por eso abundan las obras de relumbrón. Por eso aparecen canchas de pádel junto al río del Atoyac. Por eso aparecen proyectos que lucen muy bonitos en los renders. Pero en la práctica, pues terminan siendo absurdos. Porque quien vive en Oaxaca sabe perfectamente cuáles son las prioridades reales. No es un teatro junto a un río contaminado. No es una cancha de moda. No es una escalinata decorativa. No es una jardinera más. Las prioridades son otras. El agua. La seguridad, el drenaje, la movilidad, salud y las carreteras. Pero esas obras pues no siempre sirven para la fotografía. Y en este estado pareciera que muchas decisiones pues se toman pensando en la imagen y no en el resultado. Basta con recorrer la ciudad para darnos cuenta de las obras de drenaje abiertas durante meses, montones de escombros abandonados, calles destruidas, banquetas intransitables. Y el tráfico provocado por los trabajos, pues mal coordinados. Y cuando finalmente terminan los trabajos, pues muchas veces dejan el desastre atrás, como si limpiar fuera responsabilidad de alguien más. A veces pareciera que las constructoras cobran por hacer la obra, pero no por dejarla terminada correctamente. Y mientras tanto, aparecen los famosos tequios del bienestar. Ahí vemos a las funcionarias y funcionarios perfectamente uniformados para la ocasión, con la brocha en mano, la escoba para la fotografía, la sonrisa para las cámaras, los abrazos, el video para redes sociales, la publicación institucional. Todo perfectamente producido. Lo que nunca aparece es quién autorizó una mala obra, quién permitió un sobrecosto, quién firmó un contrato cuestionable, quién supervisó mal. ¿Quién falló? Para eso no hay fotografías, porque los tequios pues se han convertido muchas veces en una herramienta de propaganda política, personal, donde importa más la imagen de la funcionaria o el funcionario que la solución de un problema. Y mientras pues ellos se la pasan posando, Oaxaca sigue acumulando rezagos. Lamentablemente, el problema es mucho más profundo, porque cada vez son más frecuentes las denuncias sobre conflictos de interés, favoritismos y empresas que han sido beneficiadas una y otra vez con contratos públicos, constructoras cercanas al poder, empresas vinculadas a grupos políticos, contratistas que aparecen sexenio tras sexenio, los mismos nombres, los mismos apellidos, los mismos círculos. Y después vienen las consecuencias: obras lentas, obras deficientes, obras mal ejecutadas y obras que requieren reparaciones antes de cumplir siquiera unos meses de existencia. Por ello, pues la ciudadanía termina preguntándose si el objetivo es construir infraestructura o repartir contratos. Porque cuando una obra sirve más al contratista que a la población, pues algo está totalmente mal. Cuando las prioridades del gobierno no coinciden con las prioridades de la gente, es evidente que falta no solo capacidad, sino compromiso. Y en Oaxaca, pues ya vemos que no lo hay, porque lleva años atrapado en esa lógica. Gobiernos que cambian de colores, de partidos y de discursos, pero que conservan las mismas prácticas. Mucho espectáculo, mucha inauguración, mucho evento, mucha propaganda, mucho funcionario y funcionaria recorriendo colonias, acompañados de todo un ejército, pero de fotógrafos. Y los resultados siguen sin aparecer. Así, las casas de muchos políticos pues siguen creciendo más rápido que la infraestructura pública. Los patrimonios florecen, las influencias se fortalecen, los contratos se multiplican. Y Oaxaca, Oaxaca sigue esperando el desarrollo que le prometen en cada campaña. Por eso la ciudadanía no debe quedarse callada, porque el dinero público pues no es del gobernador, no es de los secretarios, no es de los directores, no es de los funcionarios, el dinero es de la gente. Y cuando ese dinero termina convertido en obras inútiles, ocurrencias millonarias, contratos dudosos y proyectos pues que nadie pide, la obligación ciudadana es señalarlo, porque el silencio es el mejor aliado de la corrupción. Y Oaxaca ya ha guardado demasiado silencio durante demasiados años. Yo soy Lilu Martínez y como siempre les invito a seguir esta conversación a través de redes sociales. Me pueden seguir como Lilu MT. Nos escuchamos para la próxima con más contenidos aquí a través de W Radio Oaxaca por el 95.7 de FM. Que sea un excelente día miércoles.
0: Muchísimas gracias a Lilu Martínez. Pues vaya lo que tenemos y lo que vamos viviendo en la capital oaxaqueña. En conclusión, lo urgente, cumplir plazos, inaugurar antes de las lluvias o en esta temporada de lluvias, eventos masivos, apagar la queja inmediata del bache, que devora también a lo importante, hacer las auditorías de calidad, de materiales, sanar los ríos estructuralmente antes de decorarlos y planificar la movilidad pensando en los próximos 20 años. ¿Hace cuánto recuerda usted que mejoraron su calle realmente, que le dieron pues esa planeación y esa buena estructura, lo que necesita? Lo que decimos no simplemente es para pues callar de última hora, para tapar el hoyo, sino que pueda funcionar en los próximos años. Eso es lo que esperamos. Vamos a darle salida a los mensajes que tenemos. Gracias a la participación. Estamos en el 951-516-3896, en el 951-308-1361. Dice por acá, buen día. Es una vergüenza que cada año, solo dos semanas antes de las fiestas de los oaxaqueños, que solo tienen el nombre, se da una manita de gato a lo turístico. El año pasado mencionaron que económicamente no había salido bien lo que se invirtió y que, pues se supone, se ganó. Entonces, ¿por qué invierten tanto cuando hay en verdad muchas necesidades? ¡Qué vergüenza de gobierno! Es lo que nos hacen llegar a través de los mensajes. Agradecemos participación, dice por acá otro mensaje. Vemos que cada día nos imponen multas como lo de la Guardia Nacional y nuevos impuestos. Ya no más falta que nos pongan impuestos por respirar. Propongo que se demande que sea obligatorio a las autoridades cumplan con brindar mínimo los servicios, como lo de recolección de basura, la seguridad. Todo es intocable. Ya no, ya, es lo que está pasando, dice, en Atzompa. Están abandonando los fraccionamientos. Muchas gracias. Bueno, agradecemos a usted por comunicarse. Dice por acá otro mensaje. Muy buenos días. Yo le comento, no estoy en contra de darle atención a los animalitos, pero sí, pues es lo que hace por parte del gobierno, dice, para un evento de la UAPJO, cuando dio a conocer su incremento de presupuesto, dijo que pues le donaba una ambulancia equipada para dar atención a los animales a la Facultad de Veterinaria. Oiga, cuando el Hospital General necesita de ambulancia o de insumos, no me parece justo. Al hospital asiste gente de muy escasos recursos que no tienen para pagar un traslado. Ahora, pues, quien tenga mascotas que se encargue de pagar sus gastos. Esto es lo que nos están compartiendo y pues se agradece la participación al final de cuentas. Esos no son actos de humanidad. Así culmina el mensaje. Dice otro por acá, en otro contexto, urge que la Profeco se ponga a trabajar y verifique puestos de comerciantes voraces de frutas y verduras en la central de abasto. Mayoría son malos comerciantes, ofrecen los productos en un precio y a la hora de pagar, pues ya le piden el triple. Las básculas están manipuladas, muchas veces no están a la vista y dan kilos de 700 gramos. Por favor, hay que analizar al área correspondiente. Bueno, agradecemos participación y compártanos lo que le está afectando. Como ciudadanía, requerimos visibilizar lo que está pasando, porque de pronto, pues nos quedamos callados y nadie sabe, nadie supo qué pasó y cuál es la realidad de lo que vivimos los 365 días del año. Con esto vamos a hacer la pausa, regresamos porque vamos cerrando esta emisión también de Contenidos W. Es miércoles de educación y hoy hablamos de un tema interesante para aprender algo más en el día a día. 9 de la mañana, 52 minutos, regresamos con este tema.
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0: Solamente 5 minutos nos separan antes de culminar esta emisión de Contenidos W. Vamos a aprender sobre un tema relevante, la comunicación efectiva. Esta información nos la comparte Sofía Muñoz.
3: El 7% de la comunicación son las palabras. El 38% de la comunicación es la voz, la entonación, tu ritmo, tu volumen. Y el 55% de la comunicación es la comunicación no verbal. Hay 3 perfiles diferentes de comunicación. Hay personas que por perfil de comunicación son directas, otras son emotivas y otras son lógicas. Cada una de ellas tiene un 7, tiene un 38 y tiene un 55. Si tú logras poder moverte en ese ritmo de comunicación y perfiles de comunicación, vas a poder tener una comunicación franca, clara y sumamente efectiva con tu interlocutor. Las personas que son directas son personas rápidas, que van al grano, que son convenencieras en tanto que quieren llegar a sus objetivos. Muchas veces el trato con los demás puede ser meramente transaccional. Son muy claras en la forma en la que hablan, son muy específicas en lo que necesitan. Entonces, ¿cuáles son las palabras? El 7% de una persona directa. Fíjate bien, muchas veces te pueden contestar con un monosílabo, es decir, sí, no, ok, y ya. Son las palabras que usa un directo. El 38% de una persona que tiene un perfil de comunicación directa es una entonación clara, totalmente directa. No se va por los rodeos, va directamente a lo que te quiere comunicar o necesita de ti. El 55% de una persona que tiene un perfil directo de comunicación es muy visual. Son personas que son sumamente arregladas, son muy pulcras, son limpias, son ordenadas. Son personas que a lo mejor solamente usan 1 o 2 colores para poder vestirse. Son personas que les gusta a ellos verse bien. No les importa qué es lo que los demás piensen de ellos. A ellos, mientras se sientan bien y cómodos y bien arreglados, es suficiente. Entonces, te acabo de definir el 7, el 38 y el 55 de un perfil directo. Ahora voy a un perfil emotivo. Las palabras que usan son diminutivos, es decir, un cafecito, una juntita, regálame un minutito. Siempre se van, por ejemplo, si alguien se llama Fernando, le van a decir, mi Fer, Fercito, ¿cómo estás? Siempre van a hablar con diminutivos, ¿ok? El 38% es su arma letal. Y finalmente, el 55% de un perfil emotivo es sumamente kinestésico. A ellos les gusta abrazar, tocar, oler. Y finalmente, voy al 7, 38 y 55 de un perfil lógico. Las palabras que usa una persona con perfil lógico son números, porcentajes, cantidades. Nada más. Te van a decir cuánto cuesta, en cuánto tiempo me lo das, cuál es el rendimiento, cuál es el beneficio en tiempo, en calidad, en duración, en lo que tú quieras. Siempre van a pensar en estadísticas, en números, en análisis. El 38% de un lógico es súper plano. Casi no hablan. Son personas que no llaman mucho la atención, son muy tranquilas, pueden estar en paz, usan pocos movimientos al hablar, su tono es muy silencioso. Y a veces ni hablan. El 55% de una persona que es un perfil lógico es una forma de vestirse o de arreglarse bastante normal, bastante casual. Ellos usan las cosas para las que fueron hechas. Pueden traer el mismo pantalón 5 o 6 días mientras esté limpio y se vea bien. Pues no pasa nada, ellos lo van a traer. Entonces,
0: así que aquí está la información con Rebeca Muñoz, la importancia de la comunicación efectiva y cómo también podemos irlo aplicando y aprendiendo de todo esto para generar una buena comunicación en el día a día. Próximo miércoles, un tema más de educación para estar compartiendo y aprendiendo también en este sentido. Nos vamos a conocer cómo están las condiciones del clima para esta mitad de semana. Nos comparte Lilu Martínez. Bienvenida y adelante con esta información.
4: Este día miércoles 15 de julio de este 2026, vaguadas y circulaciones ciclónicas en la altura en interacción con el acercamiento de la onda tropical número 19 estarán generando lluvias y chubascos con tormentas aisladas para la tarde en la Sierra Sur, el norte del Istmo y algunos municipios de la cuenca del Papaloapan. La porción central del estado con alguna tormenta aislada, aunque disminuye en forma significativa. Temperaturas máximas en la escala de calor con periodos de bochorno sobre la zona costera y brisa fresca a la atardecer. Condiciones de mar se mantienen con oleaje ligeramente elevado y mar picado. La tarde del día de ayer se formó el ciclón tropical con categoría de depresión tropical 5E en el Océano Pacífico. Por su lejanía y desplazamiento, no estará afectando a la entidad oaxaqueña. Sin embargo, se vigila la probable formación de una baja presión por detrás de la depresión tropical 5E, que cuenta con una probabilidad del 70%. Así que tome muchísima precaución, cuídese mucho y que pase un excelente día miércoles.
0: Muchísimas gracias, Lilu Martínez. Pues ahí está la información y el dato también para que usted vaya tomando previsiones. Estamos llegando de esta manera al cierre de esta emisión en mitad de semana, Contenidos W. Mañana nos escuchamos con más. Recuerda que cada día es una nueva oportunidad para acercarte a tus metas. Mantén la buena energía y disfruta del camino. Recordarte que hoy en punto de la 1:00 p.m. inicia el gran partido de la semifinal para que tú no te lo pierdas y disfrutes también la programación a través de Encuentro W Radio 95.7 FM, que en este año es la casa del mundial. 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

0: Y así llegamos al final de esta emisión llena de contenidos.
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4: Una de las finales era contra Portugal, alguien.
5: Claro. Oye, es que ¿sabes qué? En el fútbol, cualquier cosa puede pasar por lo que veo. O sea, ayer me escribe en WhatsApp Toño Moreno, cuentavientes. Francia. Sí. Irreconocible.
6: Sí.
4: No, y además, ¿qué tal? Deja a Francia. No, hombre. Países Bajos viene fuertísimo.
6: Sí.
4: Fuertísimo.
6: Sí. Dedíquense ustedes a lo que hago yo, porque los que dizque somos expertos siempre fallamos. Doy contexto. Es que al medio tiempo me escribe Marta y me pone, ¿cómo ves lo de Francia? Y todo, le digo, irreconocible. O sea, en una palabra hay que decir que la selección de Francia ayer no fue la selección de Francia. Si le cambias el uniforme y le pones cualquier otro nombre, ninguno de los jugadores estrella de Francia jugó ayer a su nivel. O sea, ayer desapareció, pero no le quiero quitar mérito a España. Si me dices,
5: no, España jugó impresionante, no. Y mira que en esta sección, humilde pero honesta, de eso no sabemos mucho.
6: A ver, les voy a poner un ejercicio. Tú eres la diseñadora de la primera plana del periódico más importante de deportes. ¿Qué pones? ¿Ganó España o perdió Francia?
5: Híjole, es que te digo algo.
6: ¿Qué es más nota? A ver, ¿qué es más nota?
5: ¿Qué fue más impresionante?
6: ¿Ganó España o perdió Francia?
4: ¿Cómo jugó España?
5: No, yo creo que perdió Francia.
6: Bueno, es un ejercicio.
4: Yo pondría ganó España. Punto.
6: Yo también. Yo también. O sea,
5: a ver, jugó impresionante España.
6: ¿Sí?
5: ¿O no?
6: Sí.
5: La defensa de España es un muro.
6: Su mejor partido. A ver, es un muro que yo te voy a decir que lo que ha hecho el portero Unai Simón, que lleva seis partidos, no siete ya, porque ellos ya jugaron la semifinal, siete partidos, y resulta que solamente un gol en contra. O sea, no le metió gol Cabo Verde, no le metió gol Arabia Saudita, no le metió gol Uruguay, no le metió Austria, no le metió Portugal, le metió uno Bélgica y no le metió Francia. Un gol en siete partidos es extraordinario.
5: No, pero te voy a decir otra cosa. Él paró como dos o tres
6: ayer
5: goles de Mbappé, ¿no? ¿Era?
6: Sí.
5: Pero pues eran goles como tipo los que echó el viernes Rebeca con gol para. O sea, ¿de qué hablas?
6: Sí, las vi.
4: No,
6: con
4: sí
6: Félix.
4: Se aventó tres muy buenos. No entraron a la...
5: No, pero no tenían como ni potencia.
4: Bueno, no,
6: denle su mérito, Unai
4: claro.
6: Simón jugó ayer tan adelantado, porque resulta que si Francia no te ataca, pues el portero tiene que estar a las vivas en lo que llamamos, acuérdense que hay un área pintada, el área chica, el área grande. Y Unai Simón, el portero de España, jugaba al filo del área grande. O sea, estaba muy afuera de su portería. ¿Cuál es el riesgo? Que un jugador bueno de Francia ayer le hubiera bombeado el balón, mandado por arriba, lo techara y le hiciera gol. Pero hay un par de jugadas en donde el que estuviera tan cerca del área grande hacia el campo, porque no tenía rivales enfrente, salió, como si fuera un defensa, a contener, le llamamos
5: perdón,
6: a
5: achicar. Perdón, claro, y no vamos a olvidar, sí. Iban a ser tres. Porque sí. El que metió a Lamine Yamal, que aparte estaba solito,
6: sí.
5: Se lo anularon.
4: Pero era fuera de lugar, obviamente.
5: Por eso, sí. Pero estaba solito y llegó.
4: Claro. Ahora, yo siento, Toño, a sí, reserva de lo que opines tú, evidentemente una eminencia.
6: No digas eso. Pero
4: siento que se confiaron los franceses. Los
6: total,
4: franceses no. Dijeron, con nuestros dos pases a contragolpe, lo que sea, que llegamos, y que sí, con tres pases ya están en la portería del rival, siento que hubo ahí un exceso de confianza, uno. Con el primer gol de España, se vinieron con un poquito para abajo. Dijeron, igual empatamos. El segundo yo dije, adiós, vi una Francia desmotivada, desencajada, ya molesta. ¿Qué pasó? Mbappé ya de pronto, ya tirando unos patadones que decías, ¡ey, tranquilo!
6: En el fútbol decimos que juegas sobrado. Ellos se sabían, y voy a decir algo que ahora puede parecer contradictorio, ellos se sabían mejores. ¿sí? Y cuando tú te sabes mejor a otro rival y subestimas el tema de decir, bueno, ya nos hicieron uno, que ahí es un tremendo error, ¿no? De su defensa, de Digné, Lucas Digné, que quiere despejar. Él no quiere pegarle a Yamal en la jugada que se marca como penal, pero lo hace, digamos, sin ver, sin darse cuenta, y es un tremendo error que marca el partido. Si me dices ayer cuál fue la jugada clave del partido, para mí es que comenzaran perdiendo en una jugada que era, diríamos, de rutina, que un defensa ve venir un balón en lo alto y lo despeja, pero él increíblemente no se da cuenta que junto con el balón se va a llevar un patadón Lamine Yamal, que está entrando, y Lamine Yamal, que tiene su historia, por cierto, no sé si ya se las contaron, pero resulta que, bueno, pues comete el penal y para mí ahí se desmorona Francia.
5: Es que yo siento que eso es lo que pasó, que cuando les metieron el penal es de una maldita depresión que se vinieron abajo.
4: Sí, y además penal.
5: No, impresionante lo que pasó ayer, impresionante. Cuando cayó el primer penal, yo dije, no le voy a escribir a mi amigo Toño porque vamos a salir adelante. Ya con el segundo gol, sí, dije, ya. Jesús Cristo Redentor. Pero ahora sí, ¿qué es lo más fuerte de España? Para todos los que están escuchando el programa que no saben tanto como tú.
6: Bueno.
5: ¿Es la defensa?
6: No, es todo. Yo te diría que, mira, yo estaba comparando ayer los planteles. España solamente ha jugado una final de Copa del Mundo, va a ser la segunda que juegue, y fue en Sudáfrica 2010. Por cierto, ahí les va una para el anecdotario.
5: Dato cultural.
6: El primer partido del Mundial Sudáfrica 2010 fue Sudáfrica-México. El primer partido de este Mundial fue Sudáfrica-México. Y el último partido, que también se jugó en Johannesburgo, en el Soccer City, ahí estuvimos, fue la final de España-Holanda. Ahora va a ser una final inédita, ya no está Holanda, pero España va a volver a jugar la final después de 16 años. Cuando me preguntas cuáles son las fortalezas de la selección española, por supuesto que una es la defensa. O sea, la defensa y concretamente el portero Unai Simón, pero también tengo que mencionar ahí a un chavito que es Cubarsí, un defensa central del equipo del Barcelona.
5: Lo de los pelos chinos con diadema.
6: No, ese es Cucurella. Ese es Cucurella. Ese es Marc Cucurella.
4: Leonardo Cuellar.
6: El Leonardo, bueno, se nota que son de mi época. El Hugo Sánchez, el Leo Cuellar, los que usaban aquella melena afro. Y que a Leonardo Cuellar, Ángel Fernández le decía que parecía el león de la metro. ¿Se acuerdan de las películas? El león que salía rugiendo antes de las películas. Así le decían a Leo Cuellar. Bueno, este Cucurella, si lo googlean por ahí, desde niño usaba la melenota y ahora efectivamente usa la cinta en la cabeza y la melenota. Es un gran defensa. Pero les diría, a ver, el caso de Lamine Yamal. Lamine Yamal, que acaba de cumplir 19 años, que es un chamaco, pero que ya tiene toda la experiencia, no ha estado a la altura de Yamal, lo que esperábamos en esta Copa del Mundo. Todo el mundo pensaba que así como Messi o como Bellingham o como esas figuras que cargan al equipo, Yamal ha sido uno más, pero eso tiene más mérito para el técnico Luis de la Fuente. Luis de la Fuente, que es un técnico también que no dirigió antes que al Real Madrid, que al Barcelona, él siempre trabajó con los equipos menores, lo dirigió en Juegos Olímpicos, conoce a muchos de estos jugadores. Lo de Yamal, ¿saben ustedes que Lamine Yamal, por qué se llama Lamine Yamal?
5: No. Ay, por un amigo del papá, ¿no?
6: Ahí te va.
5: Por un amigo del papá.
6: Les voy a platicar.
5: Que lo sacó adelante.
6: Lamine era uno y Yamal era otro. Eran dos amigos del papá. El papá nació en Marruecos y la mamá en Guinea Ecuatoriana. La mamá era camarera y el papá de Lamine era pintor de casas. Y resulta que la pasaron muy mal y cuando era niño, los amigos del papá, uno se llamaba Lamine y el otro se llamaba Yamal. Y entonces cuando nació el hijo, dijeron que se llame como los amigos que me han ayudado. Entonces Lamine Yamal es el nombre que le pusieron al chavo, que resulta que desde los 6 o 7 años detectaron que jugaba muy bien al fútbol. Y entonces ellos sabían que había un lugar, la Masía, así se llama la Academia del Barcelona, o el lugar donde llevan a sus talentos jóvenes, y ahí empezó Lamine Yamal. Hay una escena, búsquenla después, que es a Lionel Messi, que estaba en sus primeros años de futbolista.
5: No nos importa.
6: Para un anuncio, se pone como en una tina a bañar a un bebé. Es Lamine Yamal. Entonces, Lamine Yamal toda la vida creció en Barcelona desde chavito a los 6, 7, 8, 9. O sea, le detectaron a esa edad que iba a ser un gran jugador, pero su nombre viene de los amigos del papá.
5: Ay, qué bonita historia. Messi no nos importa.
6: Ya lo sé.
5: Qué padre historia de Lamine Yamal. Messi no nos importa.
6: Ya lo sé.
5: Ok, a ver, nada más dime una cosa.
6: Venga.
5: Ya me da miedo pedirte que me predigas.
6: No, pues ya, vete
5: lo que
6: a la
5: va
6: otra.
5: A pasar hoy, Inglaterra-Argentina. Pero algo que es bien interesante que todos sepan.
6: Ajá.
5: Es que el partido Inglaterra-Argentina tiene un fondo histórico y tiene un fondo político espantoso. Porque yo no sé si tengan suficiente edad para acordarse de la Guerra de las Malvinas, en donde murieron 649 argentinos y 255 ingleses por pelearse por esas islas que están en el Atlántico, que es norte, sureste de Argentina, y que hasta la fecha, Milei dice, esas islas son nuestras,
6: sí.
5: Y el Parlamento inglés dice, bajo mi cadáver. Y siguen enemistados por el cuento de las Malvinas.
6: Sí, bueno, te voy a decir una cosa. En 2013 todavía hubo un referéndum que fue por voto unánime. Le dan el 99% al Reino Unido. O sea, sigue en disputa la soberanía de las Malvinas, que como bien dices fue a principios de los años 80. Y por eso fue tan fresco que en el 86, cuando lo de Maradona y todo lo que platicamos aquí en el Mundial de México, en el Argentina contra Inglaterra, o sea, había una disputa también afuera.
5: Oigan, y otra cosa importante, a ver, en realidad los argentinos aprenden fútbol, creo que es 1867,
6: uh-huh.
5: Por un par de ingleses que vivían en Argentina.
6: Como en México.
5: Exacto.
6: Yo les platiqué.
5: Y nosotros,
6: que, ¿sí?
5: A ver, vuelve a platicar lo de México, está también muy interesante.
6: Lo de México es muy fácil, o sea, el fútbol, las reglas las inventan los ingleses en los 1800 y tantos, bueno, a finales de 1800. Y entonces resulta que en México, concretamente en 1897, vienen ingleses a Hidalgo para trabajar en las minas. Y los mineros ingleses llegaron por Orizaba, muchos dicen, es que ahí empezó el fútbol. No, llegó a Hidalgo, en Real del Monte, y ahí estaban las minas, y los ingleses les dicen a los mexicanos, oigan, traemos un juego, es con los pies y es con esta pelota, y ustedes se ponen allá y hay una portería. Los ingleses reglamentaron el fútbol. De hecho, donde hacen las reglas de fútbol hasta la fecha, se llama la International Board, resulta que está en Inglaterra. Ellos inventaron las reglas del fútbol y le llegaron a México y a Argentina.
5: Ya. Oye, a ver, Toño, te tengo una pregunta que ayer me hacía una de mis hijas. ¿Los ingleses y los argentinos estaban viendo ayer el partido de Francia-España, uh-huh. obviamente, ¿no? Obvio.
6: Uh-huh.
5: Obvio.
6: Uh-huh.
5: No, es pregunta.
6: Ah, es pregunta. Yo pensé que te habían dicho tus hijas eso.
5: Sí, sí.
6: No,
5: no,
6: obvio.
5: No.
6: A ver, obvio, obvio, obvio.
5: Obvio, ¿verdad?
6: Si tú eres un boxeador y contra el que vas a pelear tiene una función antes, lo ves. O sea, cuáles son sus debilidades, sus fortalezas. O sea, ya tenían, entre comillas, la ventaja. Los que van a jugar hoy van a tener una desventaja. Un día menos de descanso. Van a tener una ventaja. Ya saben cómo juega el otro. Iban a tener otra ventaja. Si ese partido, el de ayer, se va a tiempo extra y el de hoy no, pues tienes la ventaja de saber que están más cansados y todo. Pero bueno, claro que tienes que ver cuáles son las fortalezas y debilidades. Ya hoy se sabe que el que gane de Argentina o Inglaterra va a jugar contra España. Pero ayer España jugó sin saber con Francia quién iba a ser el otro rival. Te decía que va a ser una final inédita. Pero yo creo, Marta, Rebeca, que esto es como las paletitas esas que tienen el chicle en el centro. Tienes que chuparte toda la paletita para que llegue lo más sabroso en medio. Y entonces a las semifinales llegaron los cuatro mejores equipos. O sea, como tú hubieras puesto la combinación de los cuatro que llegaron a semifinales, era precisamente una gran final o una semifinal. Yo me atreví ayer, pero ya no me hagan caso, ya ve que yo fallo. Yo dije, de la serie de ayer sale el campeón y de la serie de hoy sale el subcampeón. O sea, yo ayer, antes del partido, decía, quien gane de Francia-España para mí va a ser el campeón y quien hoy gane de Inglaterra y Argentina, creo yo, va a ser el subcampeón.
5: Dios de mi vida. Ok. Dinos a todos en qué nos fijamos hoy. O sea, dinos cuál es normalmente la estrategia de Inglaterra y cuál es la estrategia de Argentina y en qué crees que van a chocar y en qué crees que le van a ganar unos a los otros.
6: Bueno,
5: o sea, ya sabes, o sea, tiene mejor defensa sí. Inglaterra que Argentina. Argentina es más rápido que Inglaterra, o sea, ¿cómo es?
6: Bueno, pues mira, ya dijiste hace rato algo muy importante. La defensa de la selección de Argentina, ¿sí? Ha venido jugando junta hace mucho tiempo. tienen un buen portero, que es el Dibu Martínez, este portero que hizo gestos obscenos cuando recibió su trofeo el último mundial allá en Qatar. Tienen a Messi, tienen a De Paul, tienen a Julián Álvarez, que son una gran fuerza ofensiva. O sea, hoy no puede haber empate. Hoy uno sigue y otro no. Hoy se pueden ir al tiempo extra. Entonces, ¿qué tratan los equipos que van a una final? De que no se vaya a tiempo extra. O sea, los equipos no van a salir a especular, van a salir a buscar el gol. ¿Qué creo que tiene? ¿Quién es más fuerte en cada cosa? A ver, Pickford, lo vimos contra México, es un súper portero, ¿sí? Pickford es un gran portero, pero del otro lado está el Dibu Martínez, que por cierto juega en la Liga de Inglaterra, con el Aston Villa. O sea, en porteros casi te diría que igual, y le voy a dar la ligera ventaja al Dibu Martínez por el colmillazo que tiene el portero argentino. Ahora, no tiene Inglaterra un Messi, pero tiene particularmente un binomio, dos jugadores, Bellingham y Kane. O sea, hay que poner atención en Bellingham y Kane. Hay que poner mucha atención en el 4 de Inglaterra, que se llama Rice, que ese jugador también te puede hacer diferencia. Entonces, ¿cuáles
4: y Gordon,
6: son los...
4: Toño?
6: Bueno, Gordon también, claro, es un gran jugador. Pero yo te diría, si me dijeras cuáles son los cuatro jugadores clave de la selección de Inglaterra, yo te pongo al portero Pickford, te pongo al número 4 Rice, al número 10 Bellingham y al número 9 Kane. O sea, en esa columna, fíjate mucho en esos cuatro. Si me dijeras de Argentina, yo te diría, por supuesto, el Dibu Martínez, por supuesto, tal vez Enzo Fernández, que es un mediocampista, Lionel Messi y Julián Álvarez o Lautaro. Les explico. Julián Álvarez o Lautaro van a ser el centro delantero que puede meter el gol, porque ahorita la bronca es esta. El técnico de Argentina, el campeón del mundo, Scaloni, tiene un tema. Ni modo que saque a Messi, pero Messi ya no te da el ritmo para jugar y subir y bajar y marcar. Tiene que ponerle junto a Messi a jugadores que hagan el sacrificio y decirle a Messi, tú no te desgastes, tú no vas a andar ni marcando ni correteando. A ti cuando te la demos sacas una genialidad, un gran pase o te vas a gol. Entonces, el resto de los jugadores de Argentina juegan un poco para que Messi no se canse.
5: Ay, Dios mío santo. Bueno.
6: ¿Pero por qué suspiras?
5: Porque tengo miedo, Toño. No, porque tengo miedo, no temas. Porque tengo incertidumbre, porque estoy nerviosa.
6: No, ya se va
5: porque,
6: a acabar.
5: Perdón, quiero que gane Inglaterra.
6: Sí, ya claro. Lo sé yo también.
4: Se borran las tarjetas, ¿verdad, Toño?
6: Sí, sí, sí, sí.
4: O sea, la amarilla que traía Lautaro del anterior, adiós.
6: Ah, bueno, sí. No, perdóname. O sea, tienen que cuidarlas. O sea, para llegar a la final, los que están amonestados, ahora no traigo aquí mi lista, pero tienes toda la razón. O sea, a ver, las tarjetas se borraron cuando entraron, digamos, ya a la siguiente fase. Pero ahorita okay. Un jugador que sea amonestado ya traía, o sea, se pierde la final. Y la otra, un jugador que sea expulsado hoy, evidentemente, se pierde la final. Estamos ya en los últimos 3 partidos del Mundial, eran 104. Hoy es el 102. El sábado, por el tercer lugar, el 103 y el domingo el 104. Entonces, sí, también tienen que cuidar eso de las tarjetas.
4: Ah, perfecto. Porque no me quiero irme para atrás. Ajá. Pero Lautaro cuando festeja y se va a la tribuna...
6: Sí, no le sacaron.
4: No, o sea, eso era roja.
6: Sí, ¿cómo? Por la segunda amarilla. ¿Qué? Están advertidos los jugadores.
5: ¿Cómo? ¿No se pueden ir a la... ¿Qué
6: no,
5: hizo?
6: No, los festejos. A ver, mira, llegó un momento en que el fútbol, los jugadores se quitaban la camiseta, la aventaban, se subían bailaban, a la tribuna, bailaban, exacto. Les aventaban cosas y hacían coreografías y todo. Y ya se prohibió eso porque se toma como una provocación. Entonces, a los jugadores que se quitan la camiseta o celebran de manera excesiva, los amonestan.
5: Ándale.
4: Y otra duda que tengo, Toño.
6: Venga.
4: ¿Es verdad que el árbitro que va a arbitrear, valga la redundancia, este enfrentamiento?
6: Ajá.
4: ¿Es el consentido de Messi?
6: No, ahí te va. El árbitro es norteamericano, ¿sí? Pero él nació en Marruecos, en Casablanca. Se llama Ismail El Fat. Y Ismail El Fat ya pitó en este mundial, el de Holanda contra Japón, un partido de España-Uruguay, otro de Brasil, en fin. Pero dicen, cuidado, porque ese árbitro pita en la Liga de los Estados Unidos, en la MLS, y ha favorecido y ha sido árbitro en partidos clave donde gana el Inter de Milán de Messi. O sea, ya conoce a Messi y las estadísticas dicen que cuando le ha pitado, gana Messi. Pero no les hagas caso. O sea, yo creo que un árbitro no se juega su carrera y no se juega para nada una semifinal para ayudar a un equipo. O sea, yo, a lo mejor soy muy inocente, ¿eh? Yo creo que todo lo que pasó con Argentina, de que es que lo ayudan, no fue que tuvieran una consigna, que les dijeran, oiga, tiene que ganar Argentina y todo lo que haga Messi. Yo creo que el peso del nombre de Messi, como el de Cristiano Ronaldo, el de Mbappé, el de Haaland, esas seis o siete figurotototas le imponen a los árbitros, y aquí se los dijeron Bricio y Archundia, las escuché atentamente, que los árbitros de alguna manera... pues deben tener el carácter para decir, sí, a mí me vale gorro que seas Messi, pero estos árbitros yo creo que se intimidaron con el nombre porque sí debieron expulsar a Messi en el primer partido y no lo hicieron. Pero aquí tuvieron ustedes a un Arturo Bricio que expulsó a Zinedine Zidane.
5: Claro, esos son pantalones, no estupideces. Oye, ¿te toca narrar Inglaterra-Argentina, Toño?
6: Sí, vamos a estar desde las 12, Martita, en un previo aquí en la estación para hacer el partido. Y también el domingo me va a tocar la gran final aquí en la cadena. Vamos a estar la final España contra alguien.
5: Ok, lo único que te pedimos es que tú narres como rey, que no vayas a narrar.
4: No, queremos, no. No, lo que queremos es que cuando anote el primer gol,
6: ajá,
4: Inglaterra, por supuesto, digas, ¡gol, gol, gol, gol! ¡Dedicado a Marta de Baile y Rebeca Mangas! ¡Inglaterra 1, Argentina 0!
5: Si no lo haces, te voy a decir una cosa, si no lo haces, ajá, hay un Dios que todo lo ve y todo lo escucha. Exacta. Queremos que ese gol sea dedicado a nosotros. Vamos a estar pendientes.
6: En algún momento
5: donde
6: lo
5: nos
6: diré,
5: metas no una gol, puñalada no, por no, la espalda.
6: A ver, Martita, yo no soy hombre de no, pues, soy de palabra. No te voy a prometer.
4: En observación, tu amistad.
5: Vamos a poner en observación.
6: No, a ver, no les voy a prometer algo que no voy a cumplir. Evidentemente no voy a gritar un gol dedicándoselos a ustedes, pero durante la transmisión les voy a mandar muchos saludos.
5: Eso nos da tristeza, la verdad. Porque si yo fuera comentarista, yo sí te lo dedicaba. ¿Sabes qué? Eres un canalla.
6: Bueno, te voy a decir una cosa. Lo dejo en el aire para que la gente escuche la transmisión y diga, ¿se aventará a decirlo? No lo va a decir.
5: Exacto.
6: Si lo va a decir.
5: Miren, mándenle ahorita un mensaje a Tono Moreno-bajo en Twitter. Todos los que quieran que cuando sea gol diga, ¡gol, gol, gol! ¡Dedicado a Marta de Baile, Rebeca Manga! Y los que prefieren que nada más nos salude, ¿ok? Que vote el cuentaviente consentido y arroban a Tono Moreno guión bajo. Vamos a ver
6: 100%.
5: Si el cuentaviente nos respalda. Vamos 100%. A ver si el cuentaviente nos respalda.
6: Bueno, no queremos, dejen de escucharlo. Toño. No dejen de escuchar.
5: No lo dejamos de escuchar. Acuérdense que la transmisión empieza a las 12 del día. No se lo vayan a perder a través de la XCX, a través de la XCW 900 AM y a través de
6: todas.
5: W96.9, los 40 principales, la Qué Buena y la...
4: Ya, y la Q.
5: Y la Q. Te vamos a estar escuchando, ¿eh?
6: Bueno, no dejen de escuchar porque a lo mejor lo digo, a lo mejor no.
5: Exacto. Con esto hacemos una pausa, cuentavientes. Regresando, 5 cosas que hacemos todos los días que le están dando en la torre a nuestros riñones. ¿Y por qué la gente inteligente toma tan malas decisiones? Eso y más al regresar. Hoy en W Radio.
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16: Estamos de regreso en W Radio, qué bueno que están con nosotros. Vamos a poner momentáneamente el fútbol a un lado. De todos modos, a partir de las 12 de hoy, ya se pueden atascar de fútbol con el partido Argentina Inglaterra que vamos a transmitir por todas las estaciones de Radiópolis. Pero vamos a hablar de cosas que estamos haciendo todos los días que están arruinando nuestros riñones. Uno pensaría, ay, pero no importa, si de todos modos puedes vivir con un riñón. Ay, no importa, pues ya veo quién me dé uno. No, eso es lo de menos. Lo demás es estar en diálisis, en esos horrores. Y por eso el día de hoy traje para ustedes a Magdalena Madero, una de las mejores nefrólogas que existen en el país. Es editora asociada del Journal of the American Society of Nephrology, que es la revista con mayor impacto en nefrología en el mundo. Autora de la guía CADIGO, de enfermedad renal crónica, y actualmente parte del Instituto Nacional de Cardiología en la Ciudad de México, y es una mujer que necesitan a su lado, porque es impresionante la cantidad de personas, sobre todo por los niveles de diabetes tipo 2 que tenemos en México, que padecen de insuficiencia renal. ¿Cómo estás, Magdalena?
17: Hola, Marta. Muy bien. Muchas gracias por este espacio y gracias por traer a la mesa un tema de tanta relevancia.
16: Oye, si el diabetes, la diabetes, la hipertensión, la obesidad, le pegan espantoso a los riñones.
17: Totalmente, son las principales causas de enfermedad renal crónica en el mundo y en México, y pues el mayor problema es que la gente no lo sabe. Creo que esto lo platicábamos, Marta, en alguno de los programas previos, pero uno de cada 10 mexicanos tiene enfermedad renal crónica, uno de cada 5 o 6 mexicanos tiene diabetes, uno de cada 3 mexicanos tiene hipertensión. Y pues todas estas son las causas más frecuentes de deterioro de la función del riñón. Y el problema es que los riñones no avisan cuando fallan. No generan,
16: o sea,
17: ningún...
16: ¿no duele? Punto.
17: No duelen. Los riñones no duelen más que cuando tienes piedras o cuando hay alguna infección urinaria.

0: especialmente pielonefritis, inflamación del riñón, pero en realidad, para cuando tú ya te das cuenta que tienes enfermedad renal avanzada y tienes un síntoma, pues es cuando los pacientes ya requieren inicio de terapia de sustitución renal con hemodiálisis, diálisis o un trasplante.
1: Dios de mi vida. Entonces, uno cree que el problema de la diabetes es el pie o es el ojo, pero a mucha gente se le olvida que está de por medio el riñón. Un día deberíamos de hacer un programa solamente hablando de diabetes tipo 2 y los riñones. ¿Te parece?
0: Perfecto.
1: Órale, pero hoy vamos a hablar de cosas que puedes estar haciendo que no tienes idea que le está pegando a tus riñones. Y vamos a empezar con la primera. Antiinflamatorios durante semanas o meses. ¿De qué hablas?
0: Exacto, porque la gente piensa que estos antiinflamatorios no esteroideos, que son los que más le pegan al riñón, ¿no? Como ibuprofeno, diclofenaco y todos estos antiinflamatorios, de manera crónica pueden generar un abanico de enfermedades renales. Pero lo más típico es una condición que se llama nefritis tubulointersticial, en donde pues lentamente los riñones se van inflamando y dejan de funcionar. Entonces, esto de que me duele la espalda o me duele la cabeza y tomo ibuprofeno todos los días, pues fatal. Y además, si esto lo combinas con un poquito de deshidratación o con algún otro factor de riesgo, ¿no? Diarrea, pacientes que tienen infecciones gastrointestinales, infecciones respiratorias, y le añades todo esto, pues es justo la combinación perfecta para que la función del riñón se deteriore significativamente, Marta.
1: Oye, pero dime una cosa, hija. Yo soy la reina del ibuprofeno y la princesa del naproxeno. Me fascinan los dos. O sea, nada como tomarte un ibuprofeno cuando tienes un malestar general o un naproxeno como desinflamatorio. Mi pregunta es, ¿qué tanto es tantito y qué tanto es mucho?
0: A ver, en una persona sana, Marta, en realidad un antiinflamatorio de vez en vez no pasa absolutamente nada. El problema es cuando los pacientes tienen diabetes, tienen hipertensión, no lo saben, se están tomando los medicamentos de forma crónica, los riñones dejan de tener este mecanismo de regulación y entonces empiezan a fallar. Entonces, ¿qué tanto es tantito? Bueno, pues si de pronto te tomas un naproxeno o un ibuprofeno una vez al mes o 2 veces al mes, bien hidratados, porque es lo que yo les digo, la combinación de antiinflamatorios con deshidratación es muy mala para los riñones. Pues probablemente no pase nada si tú tienes unos riñones sanos. El problema es que no sabemos si tenemos riñones sanos porque no estamos haciendo tamizaje y no estamos viendo si los pacientes tienen algún deterioro porque, como te digo, hay tanta hipertensión y tanta diabetes y todos estos pacientes tendrían que hacerse un tamizaje, un screening para saber si tienen o no enfermedad renal.
1: Oye, eso es bien importante. A ver, voy a abrir un corchete antes de continuar con la lista. ¿Cómo te checas los riñones? ¿Cómo sabes que tus riñones están al tiro?
0: Estoy justo haciendo una promoción para que sea muy fácil para la población general entender. Estamos haciéndolo en inglés y en español. Two kidneys, two tests, dos riñones, dos pruebas. Entonces, la primera prueba, una creatinina en sangre. Segunda prueba, albúmina en orina. Es bien fácil y no tiene que ser una recolección de 24
1: Creatinina en
0: horas.
1: sangre, albúmina en orina.
0: Sí, una determinación de albúmina y creatinina en orina al azar, o sea que esto es una muestra, no tienen que recolectar una orina 24 horas, es simplemente lo que llamamos una muestra al azar y una creatinina en suero. Y con eso ya te podemos decir si tienes o no daño en los riñones, es muy
1: O sea,
0: fácil.
1: pero a ver, yo me apersono a un laboratorio y pido estas dos pruebas.
0: ¿Y
1: Y se
0: ya?
1: las mando a mi urólogo o a mi médico interno o a mi médico
0: Bueno, el
1: general.
0: urólogo no.
1: No, no, no es
0: El
1: el
0: urólogo,
1: urólogo.
0: pues al internista, al nefrólogo,
1: Ok.
0: al médico de cabecera, ¿no? Los médicos generales tienen que estar preparados para poder identificar enfermedad renal. Si tú tienes albúmina en la orina, digamos, hay dos cosas, ¿no? Aquí, el filtro del riñón, imagínate, Marta, que es lo que yo le digo a mis pacientes, el riñón es como una coladera de la cocina y cuando se rompen estos filamentos empieza a tirar proteína en la orina. Cuando hay proteína en la orina, este es un marcador de que el riñón se va a deteriorar a través del tiempo. Entonces, esa es la primera. Y la otra es la velocidad a la que corren los riñones. La creatinina la ponemos en una ecuación que toma en consideración edad y sexo y nos arroja el porcentaje de funcionamiento que tienes de los riñones, porque acuérdate que generalmente fallan juntos, no es que un riñón te funcione y el otro no. Entonces yo te puedo decir básicamente eso es como la velocidad a la que está corriendo el motor del coche. Si tú estás arriba de 60%, estás bien. Entonces básicamente con esas dos pruebas podemos saber quién tiene daño en los riñones.
1: Ahí está, regresando del corte, otras cosas terribles que estamos haciendo, muchos, muy seguido, que le pegan a tus riñones, que en teoría debes de tener dos de preferencia y en perfecto estado al regresar con la doctora Male Madero, nefróloga del Hospital Inglés. No se vayan, ya volvemos.
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3: Estamos de regreso en W Radio, en una conversación bien interesante, porque les digo una cosa, uno tiene que cuidar su cuerpo, uno tiene que cuidar sus órganos, pensando que es el único y el último que tienes. Y hablando de los riñones, como tenemos tantos problemas de diabetes, de hipertensión, de obesidad, todo eso le pega a los riñones. Y el día de hoy está con nosotros la doctora Magdalena Madero. Ella es especialista en medicina interna y no exagero al decirles que es una de las mejores, si no es que la mejor nefróloga que existe en el país. Y está hablando de cosas que hacemos todos los días que están arruinando a nuestros riñones. Si se perdieron la primera media hora, por favor, rescátenla en podcast y compártanlo con quien necesite escuchar esto. Tomar antiinflamatorios durante semanas o meses sin ni siquiera saber cómo están tus riñones, pésima idea. Herbolaria sin regulación. ¿De qué hablas, Magda?
4: Bueno, eso me parece gravísimo, porque por lo menos el ibuprofeno o el naproxeno sabemos qué contienen, pero estas herbolarias que están no reguladas ni por el FDA, ni por COFEPRIS, ni por la EMA, acaban siendo una fuente enorme de insuficiencia renal. Entonces, yo lo que les diría es que, y creo que lo platicábamos...
3: ¿Pero por qué? ¿Pero por qué?
4: Pues ¿Por qué? Porque generan mucha inflamación en el riñón. Y creo que lo platicábamos en tu programa pasado, Marta, pero la gente piensa que las cosas naturales son inocuas, y eso no es así necesariamente. Tenemos muchísima enfermedad renal o insuficiencia renal, lesión renal aguda, por muchas hierbas. Entonces, todo lo que vean, yo siempre les digo a mis pacientes, nada de tés, nada de hierbas. El único té que pueden tomar es el de manzanilla del súper.
3: Sí, el negro.
4: Ya. Sí, exacto. O sea, hay muchas cosas, por ejemplo, cuando escuchen uña de gato, garra de diablo, ajenjo, moringa, muchas de estas cosas tienen...
3: No, dame la lista. ¿Tienes una lista de los horrores?
4: Pues mira, cola de caballo, ajo rey. No sé si han escuchado eso, pero los pacientes se curaban de la artritis. Claro, porque el ajo rey tiene inmiscuido dexametasona y diclofenaco. Entonces, son cosas ocultas que estás tomando todos los días que te quitan la artritis, obviamente, porque es una dosis alta de esteroides, pero pues son sumamente tóxicos. Y el más tóxico es uno que se llama el ácido aristolóquico, que tienen muchas de las hierbas. Entonces, yo lo que les diría es evítenlo. No hay evidencia de que estas hierbas sirvan para absolutamente nada. Hoy en día tenemos tratamientos extraordinarios y podemos frenar, Marta, la enfermedad renal con cosas que están reguladas, estudiadas en miles y millones de pacientes con evidencia científica contundente. ¿Por qué irnos a las hierbas y a las cosas que no tienen ningún tipo de regulación y que pueden generar mucho daño renal?
3: Y añadimos a esto también todos estos tés para detox, para adelgazar, también van en esta lista.
4: Ah, bueno, es que te acuerdas que te decía que el detox era de mis palabras así, gatillo. Sí. No puedo con la palabra detox. ¿Detox de qué? Tenemos unos riñones que filtran 180 litros de sangre al día. Tenemos un sistema de eliminación y de desintoxicación extraordinario. No necesitamos nada de detox, pero sí muchas de estas cosas y tés tienen contenidos de hierbas, tienen diuréticos, eso de que pierdes peso. Pues la pérdida de peso se tiene que generar por una deficiencia calórica sostenida. Aquí lo que pasa es que generan depresión de volumen, generan que los pacientes se deshidraten, hay diuréticos, y entonces si tú a la deshidratación le sumas calor o le sumas un antiinflamatorio, pues eso es una combinación perfecta para que hagas lesión renal.
3: Oye, y toda esta lista que estamos hablando hoy de cosas que le pegan directo al riñón, incluye especialmente, es pregunta, porque me lo están preguntando ahorita en Twitter, a las personas que solo tienen uno.
4: Claro, a ver, las personas que solo tienen un riñón van a estar perfectamente bien, es decir, los pacientes que donaron un riñón pueden estar perfectamente bien. Sin embargo, si hacen insuficiencia renal o enfermedad renal, la progresión va a ser mucho más rápida porque tienen la mitad de la masa del riñón. Entonces, Por eso a los pacientes que solo tienen un riñón, pues somos mucho más cautelosos para decirles que no pueden tomar antiinflamatorios, mucho menos hierbas, etcétera, porque sí, obviamente la capacidad está a disminuir.
3: Claro. Oigan, el punto que sigue me preocupa mucho porque todos los que padecemos de gastritis, de acidez, de reflujo, somos los reyes del omeprazol. A ver, ¿es un problema también para el riñón?
4: Es un problema el uso crónico. Se ha asociado con este mismo tipo de enfermedad renal que se llama nefritis túbulo intersticial y hay muchos estudios epidemiológicos que lo asocian, omeprazol, pantoprazol o cualquiera de esas, de uso crónico con daño renal. Entonces, no es que no se lo puedan tomar, pero sí hay que tener cuidado, especialmente en aquellos pacientes que puedan tener predisposición a tener enfermedad renal.
3: Ok, pero a ver, no, a mí me haces esta aclaración porque yo soy la reina del omeprazol. Si estás perfecta de los riñones, ¿qué es uso crónico?
4: No, es que, a ver, ahí te va. Esto, independientemente de que tú no estés perfecta de los riñones, el uso crónico de usar omeprazol meses o años...
3: ¿Pero qué es crónico?
4: Pues más de un mes.
3: No, sí. ¿Saben qué? Todos pongan sus barbas en el remojo, porque claro, los que padecemos de reflujo, usamos más de un mes omeprazol.
4: Sí, o sea, hay que tener cuidado. No es que todos los pacientes que usan omeprazol vayan a hacer daño renal, pero es una asociación muy conocida y muy bien estudiada.
3: Ok, la fumada del infierno.
4: A ver, la fumada genera enfermedad renal a través de calcificación vascular, como ocurre en cualquier parte del cuerpo. Acuérdense que la fumada no solo afecta los pulmones, sino que afecta la parte cardiovascular, afecta la aorta, y pues obviamente esto genera un problema de circulación en los riñones.
3: Entonces, la fumada es otra. Deshidratarse repetidamente durante trabajos de alto riesgo. ¿Qué es eso?
4: A ver, Marta, es una polémica y creo que también lo he platicado contigo en algunos otros programas. Si la deshidratación o el que tomemos mucha agua ayuda o no ayuda a los riñones. En realidad no hay ninguna evidencia de que tú tengas que estar tomando mucha agua para proteger tus riñones. Sin embargo, hay dos condiciones que sí se asocian con disminución de la enfermedad cuando tomas agua. Una es cuando tienes piedras en los riñones, ahí sí tienes que tomar muchísima agua para disminuir la precipitación de los cristales a nivel del riñón. Y dos, cuando tienes infecciones de vías urinarias de repetición. Fuera de eso, en realidad, ha habido muchos trials que ven la asociación entre ingesta de agua y progresión de enfermedad renal. Hubo uno muy grande que se llama Water Intake Trial y en realidad no se vio diferencia. O sea, si tú tomas un litro o dos o tres, eso no es que ayude o no ayude a tus riñones. Sin embargo, hay una enfermedad muy conocida que de hecho es una de mis grandes líneas de investigación que se llama enfermedad renal crónica de origen incierto. Y nosotros aquí en México la identificamos en una zona en Veracruz, que se llama Tierra Blanca, y tenemos muchísimos chavos, gente joven, que viene con nosotros a los 20 años en diálisis. Y esto es porque están expuestos a temperaturas muy altas, a trabajar en el campo durante muchas horas, se están deshidratando constantemente y se rehidratan con azúcar, con Coca-Cola, con otras cosas que pueden ser tóxicas para el riñón. Entonces, en estos casos de deshidratación extrema, sí pueden generar deterioro de la función renal. Entonces, temperaturas altas, y no nada más tiene que ser trabajadores del campo, pero sí hay que tener cuidado con temperaturas altas, por ejemplo, maratonistas, gente que hace endurance, ¿no? Trabajos de mucha carga física en el calor, pueden tener mucho riesgo de deshidratación, alteraciones electrolíticas, que se les baje el potasio, etcétera.
3: Dios de mi vida. Ok. Vamos al siguiente y este, por los niveles de diabetes que hay en México, les va a doler. No tener tu diabetes y tu hipertensión controlado. Quiero que me expliques fisiológicamente el impacto de la presión alta en el riñón y de el azúcar en sangre.
4: Bueno, estas, como yo te decía, son las causas más frecuentes de deterioro de la función del riñón. ¿Qué genera la diabetes, Marta? Pues la diabetes genera que el riñón esté trabajando a marchas forzadas y estos productos que se llaman de glicosilación avanzada, que se acaban depositando en el riñón, acaban haciendo que este filtro que yo te hablaba, pues se rompa y se empiece a tirar albúmina en la orina. Y hay una barbaridad de mecanismos por los cuales la diabetes genera enfermedad renal. La hipertensión también. La hipertensión genera una disminución de la perfusión en los riñones y pues que suba la presión adentro del riñón. Entonces, todos estos mecanismos son las causas más comunes. Y aquí creo que lo más importante, Marta, es que en México no se controla. Es decir, si tú tienes diabetes, pero lo controlas bien, tú vas a prevenir que tengas enfermedad renal. Si tienes hipertensión y lo controlas bien, vas a prevenir tener enfermedad renal. El punto es que ¿cuántos de los hipertensos y los diabéticos en este país, uno, están controlados bien, y dos, saben o no saben si tienen enfermedad renal? Y aquí mi último punto es lo que te comentaba. Hoy en día tenemos cuatro pilares para manejar nefropatía diabética, es decir, enfermedad renal y diabetes, que pueden hoy en día frenar la progresión de la enfermedad renal. A mí me da muchísima tristeza, Marta, cuando llego y veo que los pacientes ya requieren diálisis, ya requieren trasplante, y es algo que se pudo haber evitado en su totalidad.
3: ¡Qué locura! Y por último, algo interesante para todos los que hacen ejercicio, si existe consumir proteína en exceso.
4: Es que acuérdate que, bueno, yo lo que te decía es que ahora los influencers y pues en general todas estas personas en medios que no están certificados como para poder emitir un consejo de salud, ahora están recomendando que la población general ingiera toneladas de proteína. No. Y eso en ningún lugar dice que funcione. De hecho, si tú te fijas las guías, nadie recomienda, incluso en atletas de alto rendimiento, no subir de más de 1.6 gramos por kilo.
3: Correcto.
4: ¿Y por qué estamos pidiendo que coman 2, 3 gramos de proteína por kilo? Eso, en pacientes con enfermedad renal, sí puede acelerar la progresión de la enfermedad renal. Entonces, creo que hay pues una concepción errónea de que ahora tenemos que, para generar masa muscular, estar comiendo toneladas de proteína.
3: Esto es justo lo que hemos dicho. A ver, claro que tenemos todos un déficit de proteína, y los que estamos tratando de construir músculo, sobre todo las mujeres que están en perimenopausia y menopausia, que tenemos un declive en el músculo y un exceso de grasa, hemos dicho justamente 1.6 gramos de proteína por kilo de peso, más o menos 90 gramos. No tienen que meterse 150 gramos de proteína. Lo que pasa es que a veces no llegas ni a 50, ¿no? Porque todo el mundo está comiendo mucho más carbohidratos, pero esa es una muy buena medida. 1.6 gramos de proteína por kilo de peso.
4: Claro, pero con enfermedad renal hay que reducirlo a la mitad, a 0.8.
3: Exacto, entonces, por eso tienes que saber cómo están tus riñones, ¿no?
4: Los pacientes con enfermedad renal no les podemos dar una carga proteica alta, porque una carga proteica alta es una prueba de esfuerzo para los riñones. Empiezan a hiperfiltrar y los pones bajo mucho estrés, digamos. Entonces, en pacientes con enfermedad renal crónica, las guías son completamente distintas que lo que requiere un atleta o una persona que no tiene enfermedad renal.
3: Claro. Oye, esta es una muy buena pregunta de Naperville. Una vez que los riñones están deteriorados, ¿hay cómo detener el deterioro o revertirlo?
4: Mira, esa es una gran pregunta, Marta. En fases iniciales, antes pensábamos que no podíamos, hoy sabemos que sí podemos revertir el daño renal inicial. Y dos, podemos frenar la progresión. De hecho, ahora en el Congreso Americano de Nefrología se presentó pues una conferencia magistral que decía: podemos curar la enfermedad renal. Antes la podíamos controlar, hoy la podemos curar. Y tenemos grandes pilares que nos ayudan a que, si ya tienes daño renal, podamos frenarlo ahí y que no siga progresando. Entonces, hoy vivimos en una época maravillosa para la nefrología, porque hace 10 años no teníamos lo que tenemos hoy para manejo de enfermedad renal, enfermedad cardiovascular, porque también te quiero decir que los pacientes que tienen enfermedad renal tienen mucho más riesgo de morirse de un infarto o de un problema cardiovascular que de llegar a diálisis. Entonces, también les cuidamos mucho el colesterol, el corazón, y estos medicamentos protegen tanto el corazón como el riñón.
3: ¡Qué espectacular! Les digo una cosa, esta mujer cuentavientes es una eminencia, la necesitan en su vida. Ella es editora asociada del Journal of the American Society of Nephrology, que es la revista con mayor impacto de nefrología a nivel mundial. Ella actualmente trabaja en el Instituto Nacional de Cardiología, está en el Hospital Inglés, es la doctora Magdalena Madero, especialista en medicina interna y nefrología. 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Y antes de irnos, vuélveme a repetir los dos exámenes que hay que hacerse para saber cómo están tus riñones.
4: Creatinina en sangre, albúmina en orina.
3: Gracias, Magdalena. Como siempre, un placer.
4: Gracias, Marta, por el espacio. Un abrazo
3: siempre
4: a ti.
3: Y vamos a hacer ese. Riñones y diabetes, ¿te parece?
4: Feliz, cuando quieras.
3: Buenísimos, 10:57 de la mañana en W Radio. Oigan, cuentavientes, entre otras cosas, importante que sepan que regresando del corte, vamos a hablar sobre por qué las personas más inteligentes toman pésimas decisiones. Al volver con el doctor Rodolfo Solís, no se vayan.
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16: informativa señaló que apenas en junio pasado se encontraron indicios de que la voz y huellas dactilares coincidían con la verdadera identidad de Mauro Alberto Núñez Ojeda, alias El Jando, el piloto que el 26 de junio del 2024 trasladó a Ismael El Mayo Zamba de Estados Unidos, es decir, 10 meses después de que fue entregado por el gobierno mexicano al estadounidense junto con otros 25 delincuentes de alta peligrosidad. Pues al ser detenido en febrero del 2025 en Sinaloa y presentado ante la FGR, se identificó con otro nombre. Afirmó que con elementos que integran la carpeta de investigación, puede solicitarse nuevas diligencias a través de mecanismos de asistencia jurídica entre ambos países. Y sobre este tema, la presidenta Claudia Sheinbaum defendió la actuación y decisión en su momento que tomó el Consejo de Seguridad Nacional.
18: Participó directamente el Gabinete de Seguridad. No participé personalmente en esas reuniones y ellos hicieron una investigación muy exhaustiva de cada una de las personas que debía enviarse y cada uno de ellos con el análisis de riesgo de lo que podían representar por estar en México. La decisión que toma el Consejo es para la protección de México, para mejorar la seguridad de nuestro país.
19: Pero se entiende que hasta ese momento no se sabía que era el piloto, ¿no?
18: Por eso pues es lo que enviaron... comenta la Fiscalía y ellos ya tendrán que dar más información sobre todo este caso.
16: Y luego de que el jefe de la DEA, Terry Cole, alertó sobre lo que llamó una mortífera conexión entre el gobierno de México y los cárteles, la mandataria criticó la postura de la agencia y le pidió enfocarse más bien en investigar los problemas de drogas que tiene Estados Unidos. Murió Elsa Aguirre, considerada la última diva de la época de oro del cine mexicano. La actriz falleció esta madrugada a los 95 años de edad. Nació en Chihuahua en 1930. Incursionó en teatro, televisión y radio, además de cine. Se caracterizó por llevar un estilo de vida saludable basado en yoga y buena alimentación. Realizaba lives para contar anécdotas. Su último video fue apenas el 13 de julio. En los deportes, hoy conoceremos al segundo gran finalista del Mundial 2026 a partir de las 12 del día por W Radio y W Deportes. Iniciará la transmisión previa al encuentro Argentina-Inglaterra y a las 13 horas será el silbatazo inicial del partido. No se lo pierdan aquí por la Casa del Mundial. El ganador se enfrentará a España el próximo domingo por la Copa del Mundo. Y se sumaron más estrellas a la gran final del Mundial 2026. La FIFA confirmó que el actor Tom Cruise, los cantantes Robbie Williams, Laura Pausini y Jennifer Hudson, entre otras personalidades, estarán en la ceremonia de clausura el próximo 19 de julio en el MetLife Stadium de Nueva York. La ceremonia comenzará 90 minutos antes del partido, mientras que en el medio tiempo inspirado en el Super Bowl, actuarán Madonna, BTS, Justin Bieber, Coldplay, Burna Boy y el director de orquesta Gustavo Dudamel.

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2: Estamos de regreso en W Radio, cuentavientes. Oigan, tenemos una tristísima noticia que me está contando Rebeca en este momento.
3: Oye, una de nuestras divas más divas, la gran Elsa Aguirre. ¿Te acuerdas que la conocimos, Marta? La conocimos en el 2006-2007 en un evento cuando hicimos lo de Avon. ¿Te acuerdas que fuimos como a un desayuno y estuviste con ella sentada en su mesa? Recibieron un reconocimiento tú y ella.
2: 100%.
3: Pues bueno, la actriz Elsa Aguirre murió hoy, 95 años y entera. O sea, morir entera es maravilloso, siento yo, ¿no?
2: Qué precioso, ¿qué edad tenía?
3: 95 años.
2: ¡Qué bárbara!
3: Y además, obviamente, bueno, fue una de las grandes de las figuras del cine de oro mexicano, para quien no la recuerde en nuestro cuentavientes, que seguramente sí saben de quién estamos hablando. Y bueno, se murió hoy a los 95 años en su casa. Vivía en Cuernavaca. Pues descansa en paz, doña Elsa Aguirre. Preciosa, divina, guapísima.
2: Preciosa, divina, guapísima, ya me acordé. No tengo una foto con ella.
4: Seguro,
2: ¿verdad? En fin, bueno, pues... Saludos a toda la familia y un gran abrazo de doña Elsa Aguirre. A ver, cambiando de tema, seguramente alguien de ustedes ha dicho, pero ¿cómo crees? Siendo tan inteligente, pero qué barbaridad. ¿Cómo hiciste esa estupidez? Si hay algo detrás de esto, ¿eh? Si hay razones por las cuales, cuentavientes, la gente súper inteligente toma pésimas decisiones. El doctor Rodolfo Solís, psicofisiólogo, doctor en neurociencias de la conducta, líder del Laboratorio de Neurofisiología Cognitiva y Clínica del Instituto Nacional de Neurología y Neurocirugía, está el día de hoy con nosotros. ¿Neta? ¿La gente inteligente toma malas, muy malas decisiones?
5: Pues, hola Marta. De hecho, sí. Y puede tomarlas bastante, bastante graves y bastante serias. A ver, te hago una pregunta, ¿no? Tú eres una mujer inteligente.
2: Muy.
5: ¿Te ha pasado? Has tomado muy inteligente. ¿Te ha pasado que tomes una decisión de pronto que pensaste que era una buena decisión y que los meses siguientes
3: o años después? Marta va a decir que no,
2: Claro que no. Estoy pensando, a ver, qué malas. Ah, no. En el amor tomé malas decisiones. En la crianza uno puede tomar malas decisiones.
3: En la parte financiera.
2: Ah, no, muy mala decisión, que yo no tengo ni IMSS ni Afores.
3: Por ejemplo, esa es pésima decisión. En tu vida diaria, el día a día, ¿no? Inclusive, ¿qué decides hasta comer?
2: Sí, pero te digo una cosa, sí y no, fíjate. Porque también yo creo que el resultado de la vida de uno también son muy buenas decisiones. Bueno, ok. ¿Cuál es tu punto, Rodolfo?
5: El punto es que aquí hay una pregunta que está en el aire, ¿no? O sea, ¿quién toma peores decisiones? ¿Una persona poco inteligente o una persona inteligente convencida de que no puede equivocarse?
2: Y claro, peligrosísimo.
5: Son cosas diferentes.
2: Peligrosísimo.
5: El riesgo, Marta. A ver, ahí te dan algunos ejemplos así de bote pronto, ¿no? Walt Disney no quería entrar a la televisión. Pensaba que era una mala decisión. Afortunadamente reviró, ¿no? Napoleón, por ejemplo, en 1812 invade Rusia por un exceso de confianza, que es una característica de las personas inteligentes, y empieza su decadencia. Michelle Pfeiffer rechazó el papel del agente Sterling que luego le dieron a Jodie Foster, y Jodie Foster se ganó el Oscar en El silencio de los inocentes, ¿no? Entonces, son decisiones que gente talentosa, brillante, con amplia experiencia, con conocimientos de su área, igual toma malas posturas y malos caminos, ¿no? Y aquí tenemos que hacer como una diferencia, porque una cosa es ser inteligente y otra cosa es ser sabio.
2: Ah,
5: O
2: me
5: sea,
2: fascina, me fascina. A ver, danos la diferencia entre la inteligencia y la sabiduría.
5: mira, la gente inteligente es alguien que sabe resolver problemas complejos. Normalmente son personas que aprenden con rapidez. Y algo muy importante, comprenden relaciones abstractas, conectan cosas que a lo mejor aparentemente no están conectadas. Y eso les da muchas fortalezas para tener éxito en muchas cosas, pero también les puede jugar en contra, porque esa capacidad de raciocinio pueden aplicarla a decisiones en donde a lo mejor el hiperraciocinio no era tan necesario, ¿no? Entonces, hay personas con un altísimo coeficiente intelectual, formación académica sobresaliente, gran capacidad analítica, que igual toman malas decisiones. Y es que eso, la inteligencia es razonar, aprender, resolver problemas, adaptarte cognitivamente. De hecho, los psicólogos pensamos y opinamos que la gente más inteligente se caracteriza por ser la más adaptada, no necesariamente la que saca 10 en la escuela, ¿no? Pero la sabiduría es utilizar conocimiento para alcanzar objetivos valiosos y que tome en cuenta dos cosas: el riesgo y los efectos, tanto a corto como a largo plazo en tu
2: O sea, hay
5: vida.
2: prudencia.
5: Exacto. La prudencia es una palabra característica de la sabiduría, en donde las decisiones están guiadas considerando un panorama amplio, es decir, se considera la información disponible y además se toma en cuenta distintas alternativas y sobre todo consideran el mediano y largo plazo de las consecuencias.
2: Pero a ver, ahí te va una pregunta. ¿Es de gente inteligente o es de gente sabia la gente que tiene la habilidad de tomar una decisión y en segundos poder ver todos los escenarios posibles, pros y contras de la decisión y las consecuencias corto, mediano y largo plazo de lo que vas a decidir? Esa velocidad en poder ver la foto de lo que va a implicar tu decisión, ¿es de inteligencia o es de sabiduría?
5: Mira, yo creo que hay una combinación. A ver, si es cierto, la gente inteligente suele tomar mejores decisiones. Eso es cierto. La cosa es que la gente inteligente tiene ciertos sesgos de los que vamos a hablar ahorita y de cómo evitarlos, ¿no? Para tomar malas decisiones. Pero es cierto que la inteligencia te ayuda justo en esa velocidad de respuesta y en esa velocidad de pensamiento para poder ver las diferentes opciones. Y al mismo tiempo hace falta ver con conciencia y claridad las posibles consecuencias de los actos. Entonces creo que es una combinación, Marta. Pero la sabiduría también tiene otra cosa. La sabiduría también llega con la experiencia. Entonces las malas decisiones también de alguna manera van aportando a la experiencia, ¿no? Aquí el punto es identificar que si podemos evitar en la medida de lo posible tomar malas decisiones derivadas de esas características que tienen las personas inteligentes, lo hagamos, ¿no? Entonces,
2: Okay.
5: en tu experiencia, ¿quién toma malas decisiones? ¿Cuándo una persona inteligente toma malas decisiones?
2: Prisa, soberbia, exceso de confianza.
5: Exceso de confianza es la primera, Marta, y que está
2: Ego.
5: total. Ego, que tiene que ver con otra que vamos a decir ahorita, que tiene que ver con el sesgo del status quo, ¿no? Pero el exceso de confianza es la primera. Las personas muy inteligentes suelen confiar demasiado en su
2: De
5: capacidad para
2: no,
5: entender.
2: hombre, no hay problema. ¿Qué te pasa?
5: Y
2: 100%.
5: sigamos
2: Y
5: como estamos.
2: tráscatelas.
5: ¿Sabes que Blockbuster en el año 2000 rechazó comprar Netflix por 50 millones de dólares, por un exceso de confianza en que la estabilidad de la empresa era casi casi infinita? Y dime dónde está Netflix ahorita y dónde está Blockbuster ahorita, ¿no? Entonces, también, o sea, el exceso de confianza nos puede llevar a hacer declaraciones o a hacer comentarios o a expresar opiniones que a lo mejor están montadas más bien en que subestimas riesgos y que ignoras opiniones diferentes, ¿no? El exceso de
2: Claro, y se lo
5: confianza.
2: llevó la cola a Blockbuster.
5: Totalmente, ¿no? Entonces, ahí tenemos uno, ¿no? Ahora, hay que decir algo que ahorita de una vez lo decimos y es bien importante. A veces, la mala decisión es el resultado de una mala decisión es porque, aunque de inicio tu elección no fue la mejor, el problema fue que no viraste a tiempo. O sea, el problema es que no
2: Claro.
5: tuviste la flexibilidad para cambiar de opinión en el momento y poder corregir las cosas, que ese es otro problema, ¿no? Hay una que me encanta, ¿no? De las personas muy inteligentes cuando toman malas decisiones, Es algo que llamamos la racionalización sofisticada. Esto es esta característica de poder ser muy analítico, de poder hablar de manera abstracta, de poder tener una muy buena expresión verbal, te puede ayudar negativamente a construir argumentos que justifiquen decisiones que en realidad tomaste por la tripa. O sea, tú
2: Sí.
5: puedes súper racionalizar decisiones que en realidad estabas tomando desde la emoción, o desde el impulso, o desde la presión, o desde el estrés, ¿no? Y el problema de eso, de la racionalización sofisticada, es que después revirar se hace más complicado porque ya diste todo un aparato de razones por las que tu decisión fue buena. Y eso, en vez de ayudarte a ser flexible, lo que hace es que te vuelve más rígido.
2: Claro. A ver,
5: Ejemplo. Ajá.
2: ejemplo.
5: Elizabeth Holmes, esta empresaria de Theranos, que ahorita
2: De
5: está
2: Teranos, claro. En la
5: Veteranos,
2: cárcel, en la
5: está en la
2: cárcel.
5: cárcel por 10 años por haber cometido fraude con una cantidad de inversionistas tremenda, porque ella anunciaba que tenía una empresa que era totalmente revolucionaria en análisis de sangre, y no reviró a tiempo y racionalizó tremendamente sus decisiones hasta el último momento, incluso cuando tenía las pruebas enfrente de que ya estaba, de que había una evidencia de que había cometido fraude, ¿no?
2: Ya, podemos hacer una pausa, regresando a qué
5: Claro.
2: vamos.
5: Vamos a irnos a los sesgos, Marta. ¿Qué
2: Órale.
5: tendríamos que detectar en nosotros como personas inteligentes que sí somos
2: Ajá.
5: para evitar tomar malas decisiones?
2: Buenísimo, hacemos una pausa y regresamos, no se vayan.
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2: Estamos hablando con el doctor Rodolfo Solís, psicofisiólogo, doctor en neurociencia de la conducta. ¿Por qué la gente inteligente toma tan malas decisiones? Ya nos explicó la diferencia entre la inteligencia y la sabiduría, que no es lo mismo. Una cosa es la capacidad para razonar, aprender, resolver problemas, y otra, utilizar lo que sabes de manera prudente para alcanzar un objetivo. Entonces, nos quedamos en Rodolfo.
5: Nos quedamos en actitudes o tendencias que las personas inteligentes pueden tomar a la hora de tomar decisiones y que pueden ir en su contra. Y ahorita quiero que empecemos a hablar un poquito más de lo que algo que son atajos mentales que todos tenemos, son los llamados sesgos. Sesgos por aprendizaje, sesgos cognitivos, ¿sale? O sea, hay dos actitudes, Marta, que son muy importantes como identificar si somos o nos consideramos personas inteligentes que podrían ir en nuestra contra. La primera es el pensamiento excesivamente analítico. O sea, las personas, gracias precisamente a su capacidad de análisis, de ver escenarios, como decías, de identificar como todos los posibles riesgos, todo lo que puede pasar, la posibilidad de imaginativa de las diferentes opciones y de sus consecuencias, puedes irte al otro extremo, y es la parálisis por análisis, en donde ya no tomas ninguna decisión o te tardas mucho en decidir porque estás esperando la respuesta perfecta, que eso también es una mala señal.
2: Híjole, eso es súper común. Parálisis por análisis, me encanta.
5: Esa es característica. Y de hecho, esperando el resultado perfecto, cuando todavía no lo tienes y no hay manera de tenerlo, eso puede paradójicamente bloquearte. Lo que le pasó a Kodak. Kodak se quedó esperando, pensando qué hacer con la empresa, con el futuro de la fotografía, y Kodak desapareció al final, ¿no? Entonces, la segunda actitud, que tampoco es buena para las personas inteligentes, es esto que decías, el status quo o la presión. Las personas inteligentes pueden empezar a sentirse y ser en realidad expertas en un área, en algo que para ellas es en donde tienen talento. Y psicológicamente pueden sentirse comprometidas en tomar decisiones diferentes por mantener el status quo, y eso las puede llevar a ser menos abiertas a la corrección, ¿no?
2: Es clásico. O sea, ¿qué quiere decir eso? Las personas muy inteligentes tienen menos apertura a ser corregidos.
5: Pueden tener menos apertura porque ellas se sienten suficientemente capaces de tomar decisiones por ellas mismas, y eso puede jugar en contra, porque entonces pueden estar menos abiertas a opciones diferentes, a pensamientos distintos o a resultados que ya necesitan modificar. Es clásica las personas que de pronto se dan cuenta que verdaderamente su vocación está cambiando y quieren dedicarse a otra cosa. O claramente están en un trabajo que ya no les gusta, pero como tienen cierta posición o cierto estatus, o han logrado mucho o le han invertido mucho tiempo, eso puede hacer que, lejos de flexibilizarse, por más inteligentes que sean, eso las pueda llevar a tomar malas decisiones y paralizarse, ¿no? Entonces, la parálisis por análisis y este miedo o esta resistencia a la apertura también puede jugar en contra y terminar llevándote, por más inteligente que seas, a malas decisiones, ¿no?
2: Ok. El razonamiento emocional.
5: El razonamiento emocional es importantísimo, Marta.

0: cualquier otro, ¿no?
1: Fíjate lo que te voy a preguntar. ¿Es posible que seas racionalmente muy inteligente y que seas emocionalmente un imbécil? 100%. ¿O es posible que seas emocionalmente muy inteligente, pero pues no te llega mucho el agua al tinaco? También puede ser.
0: Sí, de hecho, fíjate que en realidad cuando hablamos de emociones, hablamos más que de inteligencia emocional, solemos hablar de gestión emocional. Hay personas que a lo mejor no tienen como el coeficiente intelectual de 180, ¿no? Y sin embargo, son muy buenos para poner distancia de lo que están sintiendo antes de tomar una decisión. Y hay personas que han desarrollado un coeficiente intelectual tremendo y que sus emociones y su gestión emocional están de la patada. Entonces, ahí es peligroso. Porque, por cierto, muchas personas que manejan muy mal sus emociones tuvieron, a lo mejor, historias difíciles o complicadas que luego compensaron con actividad intelectual excelsa para poder sentirse mejor. Y ahí hay una mala combinación.
1: Claro. Regresando del corte, ¿cuáles son los sesgos cognitivos que afectan, para todos los que están oyendo este programa, que dicen, hombre, yo soy inteligentísimo? Bueno, hay unos sesgos cognitivos que afectan especialmente a las personas que son muy inteligentes. Al regresar con el doctor Rodolfo Solís.
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3: Estamos de regreso en W Radio en una conversación muy interesante para entender por qué la gente inteligente toma muy malas decisiones muchas veces. Y ya explicó el doctor Rodolfo Solís, que es nuestro psicofisiólogo, la diferencia entre ser inteligente y ser sabio. Y justamente para todos los que dicen, ah, están hablando de mí porque yo soy súper inteligente. Bueno, déjenme decirles que hay ciertos sesgos cognitivos de los cuales padecen las personas inteligentes. Rodolfo.
4: A ver, Marta, esto es bien importante, ¿no? Los sesgos cognitivos, como los llamamos, son atajos mentales que hemos aprendido. Aprendido por experiencia o aprendido por la cultura o aprendido porque simplemente nos los han mostrado, ¿no? Y son atajos o maneras que todos utilizamos para simplificar un mundo complejo, ¿no? Las situaciones que todos los tenemos es inevitable. No podemos ser una tábula rasa, como decimos, ¿no? En donde simplemente cada día es nuevo absolutamente. Todos tenemos esquemas, ¿no? Sin embargo, cuanto mayor es nuestra inteligencia, ciertamente mayor puede ser nuestra capacidad para defender un sesgo con argumentos bien sofisticados. Y eso es algo que nos blinda de la posibilidad de cambiar de decisión o de tomar un rumbo diferente en un momento útil o adecuado, ¿no? Ahí está el primero, ¿no? Uno que es importantísimo es el sesgo de confirmación. Este lo tenemos todos y pasa todo el tiempo en nuestro entorno. Es la tendencia a buscar, seleccionar atentivamente, interpretar y recordar también únicamente la información que confirma lo que ya creemos. Es decir, ignoramos la evidencia que contradice nuestras opiniones o nuestras creencias y en cambio le damos todo el peso a la evidencia, aunque sea chiquita, que confirme que estamos y que tenemos razón. Esto nos pasa a todos. Te pongo un ejemplo, ¿no? La política. Las personas que tienen cierta ideología política, por ejemplo, de derecha o de izquierda, tienden a hablar más con personas que comparten esa ideología. La religión también es importante, ¿no? Las mismas redes sociales, los algoritmos, nos van confirmando de pronto creencias que tenemos acerca de lo que sea a través de mostrarnos información que coincide con las preguntas que le hacemos a la inteligencia artificial, con las búsquedas que hacemos todos los días en redes, etcétera. Entonces, algo que es desafortunadamente muy peligroso a la hora de pensar en aspectos, problemas psicológicos, por ejemplo, pues son las creencias que tenemos sobre nosotros mismos. Si yo creo que soy un fracasado, o que soy un tonto, o que soy, o paradójicamente, que soy tremendamente inteligente, sí. Cualquier evidencia en contra de eso, aunque mi amigo, mi terapeuta o mi pareja me lo diga, voy a tender a desestimarlo y voy a clavarme más, ¿no?
3: Se llama confirmation bias, ¿no?
4: Totalmente, pues es el famoso sesgo de confirmación. Es como cuando leemos las cartas astrales o los horóscopos. La verdad es que también seleccionamos activamente aquello que confirma la opinión positiva normalmente que tenemos de nosotros mismos y decimos, no, bueno, esto está súper acertado. Así es Géminis, ¿no? Y yo soy un Géminis al 100%, aunque otras cosas en realidad no coincidan tanto, pero nos quedamos con lo que sí nos confirma, ¿no? Y además, en el caso de personas inteligentes, si esta confirmación ha sido a partir de mis logros, difícilmente voy a cambiar de opinión porque me ha resultado bien las cosas que he estado haciendo y menos probabilidad hay de que busque otras opiniones, ¿no? Ahora, hay otro que es buenísimo, la ilusión de control, Marta. La idea de que si yo soy bueno en algo, en A, seguramente soy bueno en B.
3: Ya.
4: Y entonces, si yo soy un fregón en mi trabajo y soy un investigador o un empresario, lo que sea, seguramente si invierto en la bolsa, me va a ir muy bien, porque pues yo soy muy bueno. Eso le puede pasar a la gente inteligente. ¿Y qué crees? Les va del nabo, ¿no?
3: No, claro. No, perdón. Yo siempre digo que uno de las de los talentos que debe tener cualquier, por ejemplo, emprendedor, es saber lo que no sabe.
4: Claro.
3: ¿No?
4: O sea, asumir que en realidad no sabes un chorro de cosas y que en un momento dado todos necesitamos asesorarnos. Todos necesitamos tener la opinión de personas que piensan diferente, ¿no? Ahí viene el otro sesgo, por ejemplo, el del punto ciego y sesgo de autoridad. La idea de que como yo soy experto en algo, yo no me equivoco. Y que además lo que yo diga es lo que se tiene que hacer independientemente de las opiniones de mi equipo, por ejemplo, ¿no? O el sesgo del punto ciego, que eso le pasa muchísimo a la gente con un IQ muy alto, que es identificar fácilmente los errores y los sesgos en las demás personas, pero se les dificulta muchísimo identificar y aceptar los sesgos de ellos mismos, ¿no?
3: ¡Ay, qué dolor!
4: ¿Sabes qué, Marta? Las personas inteligentes no son necesariamente más neutrales, ¿eh? No son necesariamente más objetivas. También son humanos y también tienen esquemas de pensamiento, ¿no? Ahí te va uno que es buenérrimo porque nos pasa a todos y nos pasa en la cotidiana y nos pasa en la consulta con mucha frecuencia. Es esta escalada, digamos, escalada del compromiso. Y es, dado que he invertido tiempo, dinero o esfuerzo en algo que ya no funciona, no importa. Me voy a quedar haciéndolo, invirtiendo tiempo, dinero o esfuerzo, porque ya invertí demasiado. Entonces es clásico, ¿no? Personas que están en una relación claramente dañina, que ya no funciona, ya no son equipo, ya no se sienten bien el uno con el otro, pero como ya llevas 15 años de casado o ya llevas 20 años juntos, pues entonces mejor, más que aceptar que me equivoqué o no que me equivoqué, pero que en ese momento de tomar otra decisión, irme por otro camino, me quedo en lo mismo. Y entonces, por más inteligente que yo sea, la idea de que la inversión que le he metido a esto es suficientemente poderosa para quedarme aquí, pues se puede volver muy fuerte, ¿no? Hay otro que es buenísimo, ¿no? El sesgo famoso de disponibilidad. ¿Qué es esto?
3: ¿Qué es eso?
4: Es cuando tendemos a estimar que un evento y que la probabilidad de que pase algo aumenta en función de eventos recientes. Ejemplo, mañana te vas de viaje, vas a tomar un vuelo de 14 horas, pero te enteras que hoy hubo un accidente de avión. Y entonces llegas a la conclusión de que mejor tú no viajas porque no vaya a ser el diablo, ¿no? Casi, casi. Cuando en realidad sabemos que viajar en avión es mucho más seguro que otros medios de transporte.
3: Sí.
4: Entonces, en el sesgo de disponibilidad, como las personas inteligentes pueden tener como un amplio repertorio de información, pueden acceder a muchas fuentes, pueden tener muchas ideas al mismo tiempo, pueden imaginar múltiples escenarios, cosas que pasan recientemente o que son emocionalmente complicadas o que destacan por alguna característica pueden insertarse en su decisión y tomar una mala.
3: Como esas historias de gente que se volvió millonaria invirtiendo en cryptocurrency, en criptomonedas.
4: 100%. Ajá.
3: Entonces tú dices, ¡ay, venga! Ajá, nada más que se te está olvidando que también hay un mar de personas que perdieron una fortuna.
4: Exactamente. Y eso es de lo que se aprovechan muchas veces las personas que cometen fraude con nosotros, ¿no? Que te dicen, oye, por este camino, mira todos los ejemplos, o sea, nos guían y nos sesgan hacia ejemplos confirmatorios, donde dices, mira, esta persona, como dices, A, B y C, Juanito, Pepito y Lupita, se volvieron multimillonarios invirtiendo en esto, y no te dicen los millones de personas que no han ganado nada o que de hecho perdieron muchísimo, ¿no? Tú sabías, por ejemplo, que Isaac Newton, o sea, el creador, el máximo científico de la historia, ¿no?, fue víctima de prácticamente un fraude. O sea, Isaac Newton le invirtió lo que ahorita serían prácticamente millones de dólares, porque era un hombre de mucho dinero, en una empresa que anunciaba, una empresa naviera, que anunciaba grandes fortunas por inversión de comercio con Sudamérica. Isaac Newton cometió el terrible error de dejarse llevar por un sesgo de confirmación y por publicidad engañosa y resultó defraudado. Entonces, bueno, al final, fíjate cómo las personas brillantes y geniales también pueden tener sesgos, pues que nos queda a los pobres mortales, ¿no?
3: Claro.
4: Okay. El último
3: sesgo. Y este sesgo me trauma, porque a ver, tú dices no. La gente muy inteligente tiene la capacidad de sintetizar y simplificar conceptos y situaciones muy complejas. ¿Es
4: totalmente
3: correcto? ¿Es correcto, doctor?
4: Es correcto. De hecho, algo que en neuropsicología sabemos bien es que la capacidad de síntesis y análisis son características que se destacan y que se miden o que se evalúan para saber si una persona es inteligente. El problema es que la síntesis te puede llevar erróneamente a la simplificación, que es algo diferente. Es en donde tú tienes la necesidad de construir historias simples y coherentes para explicar situaciones complejas, aunque la realidad sea mucho más incierta, ¿no? Es decir, cuando ahorita, si quisiéramos identificar la cantidad de variables por las que por ejemplo, por las que los equipos que van a jugar en la final del Mundial ahorita, pues llegaron. Una manera muy simplificada de hacerlo es que hay una conspiración a favor de Argentina, por ejemplo, ¿no? Y entonces ya con eso, la simplificación te permite aparentemente entender la situación y tomar decisiones o tener una opinión al respecto, cuando en realidad las variables que están interviniendo en este resultado que estamos viviendo ahorita, pues puede ser mucho más de lo que pensamos. No nos damos cuenta de la cantidad de simplificaciones que hacemos en el día a día, pero las hacemos, Marta. Todos tendemos a simplificar cosas
3: A
4: y las
3: ver, dime
4: personas que
3: ejemplos.
4: confían mucho en su capacidad de síntesis pueden no darse cuenta de que en realidad están simplificando.
3: Claro. ¿Tenemos un ejemplo?
4: Sí, por ejemplo, después de terminar una relación, por ejemplo, también tú puedes decir, no, pues todo fue mi culpa, por ejemplo, porque yo soy una persona terrible, yo soy un tarado en las relaciones, yo no tengo inteligencia emocional.
3: No,
4: Cuando
3: no
4: en
3: es
4: realidad esas
3: así de
4: variables,
3: simple.
4: pues no, una
3: Claro.
4: relación termina por muchas razones y por muchas variantes que además salieron de tu control.
3: Claro. Ahora, doctor, entonces, ¿cómo puedes usar tu inteligencia y tu sabiduría y tu experiencia para tomar mejores decisiones en tu vida?
4: Ahí te van unos puntos que pueden ser como útiles, ¿no? Tomen nota, ¿no? Primero, deberías retrasar las decisiones importantes cuando las emociones sean muy intensas. Las decisiones que se toman al calor de las emociones intensas, por ejemplo, alegría excesiva, excitación, miedo o ansiedad o estrés importante, la verdad es que con frecuencia pueden salir mal o puedes arrepentirte o puedes reanalizar después y quedarte con la rumiación de si tu decisión hubiera sido mejor o diferente si hubieras tenido la cabeza más fría. Siempre que tengas que tomar una decisión, por favor, no la tomes, ¿no? En el momento de la emoción. Dos, si puedes buscar evidencia que contradiga tu opinión, o sea, en lugar de preguntarte por qué tengo razón, es por qué podría no tener razón, qué tendría que ser cierto para que yo estuviera equivocado, ¿no? Entonces, también rodéate de personas que no necesariamente compartan tu postura política, religiosa, empresarial, lo que tú quieras, para que puedas tener una postura al menos con perspectivas opuestas o distintas. Una que es bien importante, Marta, y que le pasa mucho a las personas inteligentes, ¿no? Hay que separar la identidad, quién soy, de si mis decisiones han sido buenas o malas. Porque el miedo de tomar malas decisiones puede estar impactando necesariamente la opinión que tienes de ti mismo. Entonces, cambiar de opinión no significa perder prestigio, significa incorporar nueva evidencia. Es como lo que decíamos en un programa anterior sobre fallar. Si yo asocio fallar con la calidad de persona que yo soy o con mi valor como persona, pues no voy a querer fallar, me va a paralizar más. Si yo asocio las decisiones que tomo con mi valor como persona, con mi prestigio, también puede llevarme a tomar decisiones más rígidas y eso puede ser peligroso. Cuatro, pues piensa en probabilidades. No hables de nunca, siempre. Estoy seguro, esto no va a suceder. La verdad es que la realidad cambia constantemente. Y una cosa importante, Marta, de hecho son dos puntos que quisiera como enfatizar. Uno, considera el largo plazo. Siempre le pregunto a las personas que trabajan conmigo cuando tienen esta duda de estoy tomando una buena o mala decisión. Simplemente la pregunta que yo pongo es, ¿en unos años tu yo del futuro te va a agradecer esta decisión o crees que no? Es
3: ¿Tu
4: decir,
3: yo del
4: piensa.
3: futuro va a agradecer esta decisión o no? Eso está fuertísimo.
4: Pues sí,
3: Para los que están
4: porque.
3: pensando en el mañana, no, piensa en ti en 20, 30 años. ¿Vas a
4: Claro.
3: agradecer esta decisión?
4: Exacto. Con frecuencia le digo a los consultantes, a ver, vamos a hacer un ejercicio. Tu yo del futuro, tu yo dentro de 5, de 10 años, que tú quieres que sea esa persona, ¿qué te agradecería de lo que estás decidiendo ahorita? ¿Qué te pediría de lo que estás haciendo ahorita? ¿Qué te aconsejaría de lo que estás haciendo ahorita? Entonces, cuando vayas a tomar una decisión, por más inteligente que seas, pregúntate si en 5 años, aunque no quieras tomarla tal vez, aunque te cueste trabajo tomarla, si en 5 años esa decisión va a ser algo que te vas a agradecer y que te vas a reconocer, ¿no? Lo último, Marta, que eso es para mí como súper importante, pues aprende a convivir con la incertidumbre. Muchas veces las personas inteligentes consideran que las buenas decisiones solo son excelentes resultados. Y el miedo a tomar una mala decisión es que como no pueden saber el resultado, es decir, como hay incertidumbre, eso puede paralizarlas. Entonces siempre tendríamos que saber que los ingredientes de las buenas decisiones son unos que no necesariamente están basadas en la certeza. En la buena toma de decisiones tenemos que considerar que siempre va a haber un margen de error o un margen de incertidumbre. Entonces eso no nos debería detener. Yo, sabes que yo soy fan de la tolerancia a la incertidumbre.
3: Sí.
4: Entonces necesitamos saber que también tenemos que exponernos a no saber para que las decisiones, por más inteligentes que seamos, por más que veamos grandes escenarios, por más que seamos buenos como para imaginar resultados, no necesariamente va a ser lo que nos estamos imaginando.
3: Entonces, ¿cuál es tu conclusión?
4: Mira, la conclusión es que las buenas decisiones no dependen únicamente de la capacidad de razonar. No necesariamente dependen de un buen IQ o de una alta escolaridad o de muchísima experiencia en tu campo. De lo que hemos hablado, implican buena regulación emocional, lo que decíamos, ¿no? O sea, una persona inteligente a nivel intelectual no necesariamente es buena y sabia a nivel emocional. Entonces necesitamos aprender a regularnos emocionalmente. Algo que me gusta, el concepto de humildad intelectual. Tienes que saber que por más fregón que seas en un área, no lo eres en todas y que incluso en tu área se vale pedir opiniones y se vale apoyarte de opiniones incluso en contra de lo que tú piensas, ¿no? Es importante que reconozcamos, Marta, nuestros propios sesgos. Tenemos que entrenarnos en identificar cuando lo que nos está llevando es simplemente una necesidad de confirmación y de reducción de la duda, ¿no? Y dos más. Seamos tolerantes a la incertidumbre, a que a veces no vamos a saber qué va a pasar. Y dos, lo que decíamos de si alguien, si tu yo del futuro te va a agradecer tu decisión, es porque estás conectando con tus valores. Una buena decisión se caracteriza por estar conectada y afiliada a lo que para ti es importante en este momento.
3: Oye, como dice Jimañas, amo eso, Jimena, amo eso. Nunca tomar decisiones permanentes basadas en emociones temporales.
4: 100%. 100%. No firmes nada. No
3: Claro.
4: compres nada. No inviertas nada que esté guiado por la presión, la emoción o el estrés.
3: 100%. Mira, dice aquí una cuentaviente, mi exmarido súper inteligente en el área profesional ha llegado a lugares impensables, pero de un segundo a otro toma decisiones que le pueden cambiar la vida entera.
4: Fíjate, eso está importantísimo. Porque puedes tener una capacidad intelectual súper bien colocada para lograr metas, para llegar a objetivos, para planificar, para organizarte, ¿no? Pero si te gana el sesgo del razonamiento emocional en un momento dado, si te gana la emoción, o si te gana el sesgo de confirmación, o el sesgo de autoridad,
3: Claro.
4: es muy posible que
3: O
4: de
3: el
4: última hora te
3: oye,
4: tiempo.
3: o el sesgo de infalibilidad.
4: Ese es buenísimo. Es que es primo del status quo, ¿no? Es como, a ver, yo llevo mucho tiempo sin equivocarme. Que eso también
3: Claro.
4: es una falacia, ¿no? Es decir, yo llevo mucho tiempo sin equivocarme, llevo una buena racha, por lo tanto, mi siguiente decisión va a ser, no va a tener riesgo, no va a estar equivocada, ¿no?
3: Claro.
4: Entonces,
3: Y
4: híjole, eso también
3: tráscatelas.
4: está cañón, claro.
3: Muy bien.
4: Es como cuando dices, a ver, acabo de perder una lana, por lo tanto, ya la siguiente tiene que ser buena. O sea, entonces voy
3: Exacto.
4: a volver a apostar lo mismo porque ahora sí no puedo perder porque ya perdí. No es cierto. Cada nueva decisión son las mismas probabilidades y los mismos riesgos. Entonces, no te dejes
3: 100%.
4: llevar un poco por la historia de tus decisiones.
3: 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Por si alguien de ustedes necesita un terapeuta que les meta una zamarreada, como dice Rebeca. ¿Sabes qué es mi palabra tuya favorita?
1: Zamarreada y cebo.
3: Zamarreada es perfecta, es preciosa. Eso dice Rebeca cada vez que se van a pausa de hidratación en el mundial o medio tiempo. Ojalá que ahorita el director técnico les meta su buena zamarreada. ¿A quién le vas, Rodolfo? ¿A Inglaterra o Argentina?
4: Híjole, la verdad de Inglaterra, Marta.
3: No, pues así estamos todos, hijo, no te sientas mal. Todos le vamos a Inglaterra. A lo mejor algún. Nunca te sientas mal, ¿eh? Nunca te sientas mal. Aquí no, escuchamos no. Y no juzgamos. Pero yo creo que muchas más personas aquí en México le vamos a Inglaterra que a Argentina. Sí, bueno, gracias, Rodolfo. Un placer. Déjenme decirles que en punto de las 12 del día empieza la transmisión especial de la semifinal Inglaterra-Argentina de Radiópolis a través de la XEX 730, la 900 AM, a través de los 40 principales, la Q, la Qué Buena y W Radio 96.9 y 900 AM. En todas las estaciones de Radiópolis saben que somos la única que tenemos los derechos de transmisión para Radio del Mundial. Van a poder escuchar a Toño Moreno y todos los narradores en esta gran semifinal Inglaterra-Argentina. Con esto nosotros les decimos, please, Lord, help us. Help us. La pregunta es, ¿y Toño Moreno nos va a saludar en el primer gol de Inglaterra?
1: Escuche la gente. Nosotros vamos a estar pendientes.
3: Exacto. Y donde no, donde nos meta una puñalada por la espalda, ya verá Toño cómo le va mañana. Estamos de vuelta mañana en punto a las 10. No se vayan, ya de regreso. 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
2: Cuatro de la tarde con 22 minutos. La buena música se disfruta a través de Jazz Coffee en este momento, compartiendo y haciendo también este respiro musical con las piezas icónicas del jazz, un poco de bossa nova y sin duda alguna que también se suma a la música instrumental. Acabamos de escuchar un clásico de la música popular, pero pocos saben que Lori Liberman, que es con quien la disfrutamos, fue la primera artista en grabarla y lanzarla en 1972. La pieza musical se titula Killing Me Softly y que, por cierto, fue versionada por grandes artistas como Roberta Flack en su momento, pero Lori fue en la versión original. A diferencia de las versiones posteriores famosas, la interpretación de esta chica fue pues en esta pieza de estilo folk pop, íntima, acústica, melancólica, así como la acabamos de disfrutar, impulsada principalmente por esta voz suave y esa guitarra que se escucha al fondo. Posteriormente, ya para 1973, Roberta Flack, bueno, también hizo lo suyo, con ese toque de soul, la convirtió en un éxito mundial masivo y décadas después se relanzó para una nueva generación en 1996. Así que vamos disfrutando de estas piezas que de pronto no tienen el boom en su momento, pero vienen nuevas generaciones, vienen otras voces y en versiones recientes quizá es cuando encuentran el éxito, a pesar de que pues este tema musical se lo llevaron o se llevó también el éxito otros artistas. Lori Liberman es la raíz e inspiración directa de esta obra maestra que acabamos de escuchar. Con esto vamos avanzando con más de buena música. Te invito a participar, a que nos compartas dónde nos escuchas. Si estás en casa, si degustas de los alimentos, muy buen provecho. Si estás en jornada laboral, bueno, con toda la actitud, es miércoles, es quincena. También estamos llegando a mitad de mes, así que vamos a disfrutarlo de la mejor manera. Y si tú vas manejando, hazlo con mucha precaución. Pero no te despegues de la programación. 951-251-0773 es el número WhatsApp donde puedes comunicarte, compartirnos y también saludarnos en esta tarde.

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1: Dancing in the Moon es la pieza que acabamos de disfrutar, interpretada por la destacada cantante argentina Karen Souza. Esta versión que fue lanzada como sencillo en septiembre de 2025, y vaya que el tema musical enmarca firmemente en el vocal jazz, en el estilo lounge contemporáneo, también fiel al sello de la artista, destacando su instrumentación elegante, esa producción independiente muy cuidada y, pues, sin duda alguna, la voz inconfundible, aterciopelada, íntima y sugerente. Con esta pieza musical vamos a hacer la pausa, no sin antes compartir contigo también, a invitarte a hacer este respiro, esta pausa necesaria siempre en miércoles, mitad de semana, momento perfecto también para quizá dedicarte esos 5 minutitos que siempre son necesarios. La mente suele acumular el cansancio de los días anteriores, y detenerse a respirar no es un lujo, es una necesidad para resetear la jornada. Así que si tú sigues laborando, bueno, tómate esos minutitos para ti y después a continuar con todas las actividades que tengas todavía por realizar. Si tú estás en casa, bueno, date la oportunidad y el espacio también para sentarte un ratito, dejar de lado las pantallas y simplemente disfrutar la buena música. En este momento, acompañándote a través de Just Coffee. 4:44 PM, con esto vamos a la pausa y regresamos con más para compartir y seguir disfrutando en esta tarde calurosa, por cierto. Hidrátate.
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2: Qué bonito disfrutar de nuevas versiones. Este tema musical, Perhaps, Perhaps, Perhaps, interpretada por la cantante estadounidense de jazz, Halle Lauren, una de las lecturas contemporáneas más aclamadas de este clásico mundial. Se trata de la famosa canción cubana Quizás, Quizás, Quizás, compuesta por Osvaldo Farrés en 1947, y sin duda alguna Lauren le da esta interpretación conocida adaptación al inglés y también con este toque bilingüe intercalando versos en español. Vaya, un tema musical que catapultó también su disco y su carrera internacional. Con esto vamos cerrando esta emisión de Jazz Coffee. Espero hayas disfrutado esta tarde de miércoles y por supuesto que te sigas hidratando porque el calor se siente intenso. Tenemos 27 grados Celsius. Con esto me despido, soy Susy Cruz, quédate en sintonía. Viene una pieza musical más titulada Me and Mr. Jones y con esto te dejo, porque la música es ese puente ideal para lograr el equilibrio entre disfrutar, seguir la programación y seguir con tus actividades. Quédate, 5 de la tarde llega Enrique Hernández Alcázar para compartir y también hacerte llegar la información de lo que acontece en el panorama nacional e internacional.

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0: a través de mi versión americana.
1: Nada más por Soda Stereo, sí me gustaría que Argentina ganara el domingo, fíjate. Es que me pone de buena Soda Stereo, no importa qué canción sea.
0: Y esa, que es un clasicote. Que aparte de historia curiosa, contaba Cerati que esa canción se hizo más grande aquí en México de lo que fue en Argentina. Esa sí. Y Cuando Pasa el Temblor son más éxitos aquí de lo que eran en Argentina.
1: No, en pues competía en los billboards de México en el 85, Cuando Pasa el Temblor, y Chicoché.
0: Sí.
1: ¿Dónde te agarró el temblor? En la cocina, ¿no?
0: ¿Eh?
1: Oye, a ver, Cerati,
0: Charly García, Luis Alberto Spinetta,
1: Mercedes Sosa,
0: Fito Páez. No. Borges.
1: Bueno, hay que hacer mañana y pasado un frente a frente de los que estás haciendo, pero de España-Argentina.
0: Y hay
1: porque
0: muchas,
1: del lado español no
0: y
1: me
0: hay
1: digas.
0: Mucha carnita.
1: Pero metes a hombres, sí. Que Ernesto.
0: Sí, lo meto. No, los meto. Son divertidos.
1: Bueno, saludos a Luciana Weiner, por cierto, compañera periodista que está escuchando el programa y que es argentina y le va a Argentina, evidentemente, y ya me está regañando por todo lo que dije hace rato. No, hombre, es fútbol, Luciana. Queremos a la comunidad argentina, queremos a la comunidad española. Y finalmente, lo que más nos da gusto en este espacio, bienvenidas, bienvenidos, si está recién incorporando aquí a W Radio, en nuestro canal de YouTube, también estamos totalmente en vivo, es que la final se hable en español.
0: Imagínense lo que hubiera sido si la final fuera en México. En México... Y hablada en español con Argentina y con España, solo...
1: Mira, bueno. Te voy a decir algo que me acaba de escribir mi papá. Saludos a mi papá, además, porque es un día muy importante para mi familia. Hoy, hace 25 años murió mi madre. Entonces, hoy le dedicamos, por supuesto, el día y la vida. Pero a mi padre, al ingeniero Hernández Amezcua, me acaba de escribir... Por culpa de Hidalgo, Allende, Aldama, Guerrero, Iturbide, etcétera, no fuimos finalistas del mundo.
0: Podríamos ser ya bicampeones.
1: Esto no le gusta.
0: La Nueva España.
1: Esto no le gusta a Palacio Nacional. Es un chiste. Bueno, Ernesto Cruz, se nos quedó la musiquita, ¿ah?
2: Sí.
1: Ay, bueno, en cada corte a ver si pones algo de musiquita de los finalistas, ¿no, Corno? Digo, hay como cosa tuya. Por lo pronto, otra vez el golpe de realidad y tenemos que hablar de la información más importante del día. A ver. Pruebas. No, que Estados Unidos no nos quiere decir nada del piloto, nada, del caso Zambada. ¿Quién se lo llevó? ¿Quién lo entregó? ¿Cómo es posible que ya lo estaban esperando las autoridades allá en el aeropuerto de Santa Teresa, en Nuevo México? Y lo que ya le hemos venido contando la última semana. La Fiscalía General de la República confesó el otro día en conferencia que pues el piloto pues ya lo teníamos, era nuestro y lo dejamos ir y se lo mandamos expulsado a Estados Unidos, dicen ellos, sin saber que era el piloto. Yo tengo mis dudas. A ver, vamos a escuchar a Omar García Harfuch un 11 de febrero de 2025 cuando informa de la detención del piloto y él dice es piloto de los Chapitos. Es más, no se lo digo yo, escúchelo de su propia voz, Omar García Harfuch, secretario de Seguridad, 11 de febrero de 2025.
3: Pero sí podemos adelantar que esta persona, en efecto, es piloto de confianza del líder de la célula delictiva que tiene que ver con la privación ilegal de la persona que fue entregada en Estados Unidos.
1: O sea, ¿cómo? Ese día informó que lo habían detenido y dijo, piloto de involucrado en... Y ahora nos dicen que no sabían. Algo no me está cuadrando. Mire, hoy la presidenta Sheinbaum aceptó que el gabinete de seguridad, porque ahora ya ve que no se equivoca alguien en específico, ¿no? Es el gabinete, para no ponerle nombres y apellidos a la calabaceada, pero dice el gabinete de seguridad, pues sí, supo que era el piloto hasta después de que lo habíamos entregado a Estados Unidos. Escuche usted.
4: Ya que la fiscalía también aclare, la entrega de estos delincuentes a Estados Unidos por parte del Consejo Nacional de Seguridad, pues se llevó a cabo en estricta cumplimiento de la Ley de Seguridad Nacional. En esas reuniones, como lo comenté desde su momento, desde la primera entrega, participó directamente el Gabinete de Seguridad. No participé personalmente en esas reuniones y ellos hicieron una investigación muy exhaustiva de cada una de las personas que debía enviarse y cada uno de ellos con el análisis de riesgo de lo que podían representar por estar en México. La decisión que toma el Consejo es para la protección de México, para mejorar la seguridad de nuestro país.
2: Pero se entiende que hasta ese momento no se sabía que era el piloto, ¿no?
4: Por eso pues es lo que enviaron... comenta la Fiscalía, y ellos ya tendrán que dar más información sobre todo este caso.
1: Pero como si el día de la conferencia de doña Ernestina Godoy, Ernestina empieza diciendo, nunca nos quisieron decir la identidad, y luego su subalterno dijo, no, sí sabemos, es este cuate, y lo entregamos. Y hasta se le hicieron los ojos así a Ernestina de, ¿qué? Oiga, menos mal que no estuvo la presidenta en esa reunión, o por lo menos eso dice la presidenta, porque, oiga, Omar García Harfuch tenía el nombre, el apellido, el rol, quién era el piloto de los Chapitos, etcétera, etcétera. Arturo Ángel, ¿entiendes algo de este rompecabezas que parece, ya no sé si es mentira o es memoria selectiva del gobierno? Arturo, ¿cómo estás? Buenas tardes.
5: ¿Cómo estás, Enrique? Muy buenas tardes. Saludos a todos por allá. Bueno, pues yo creo que se han hecho bolas ya, ¿no? Tratando de explicar este asunto y por lo tanto, pues no nos queda claro realmente, porque para hablar de certezas, bueno, lo que ya acabas de mencionar, ¿no? La declaración de Omar García Harfuch del 12 de febrero, me parece, ¿no? 12 de febrero, 11 de febrero, donde él dice, de 2025, donde él confirma que este señor es piloto de los Chapitos, había sido detenido porque la Fiscalía General de la República emitió hoy un comunicado intentando explicar la secuencia de hechos, pero pues tampoco sirve demasiado para aclarar qué sucedió, porque el comunicado dice que el 8 de febrero de 2025 fue detenido este señor en un enfrentamiento donde incluso murieron elementos de la Guardia Nacional, y fue detenido esta persona, el Jando, o el Hondo, ¿no? Y que se identificó con otro nombre. Entonces no estaba claro quién era, pero pues es, por lo que dice Omar García Harfuch...
1: Es que fíjate, Arturo, una cosa interesantísima es que pues se entiende que un Secretario de Seguridad Ciudadana tiene una inteligencia, un equipo de inteligencia, me refiero, pues, inteligencia policiaca, etcétera, ¿no? La propia fiscalía. Y si el secretario dice, sí, este cuate lo detuvimos, sí, este cuate es piloto de la fracción que estuvo involucrada en el secuestro del Mayo Zambada, pues mínimo cotejas, ¿no?
5: Claro, ¿no? Y entonces, más bien, pues sí, sí tenían bastante claro, unos 3-4 días después de la detención, quién era y qué hacía, ¿no? Ahora, acá el tema es, ¿cómo no se les ocurrió pensar que entonces, si era el piloto de confianza de la persona que se llevó al Mayo, o sea, de Joaquín Guzmán López, el hijo menor del Chapo, pues no se les ocurrió pensar que entonces, muy probablemente, él era el piloto que tanto se buscaba, supuestamente, ¿no? ¿Quién era el piloto que se había llevado al Mayo? Pues era como que el candidato más probable, Enrique, pero, pues por lo visto, o no se hicieron la pregunta, o por ahí se quedó el asunto, o se les olvidó, o vete a saber qué sucede, porque la Fiscalía General de la República, en el comunicado donde hoy intenta explicar, es un decir, el asunto, pues dice que entonces, pues como que no supieron nunca que era el piloto, y que en agosto del 2025 lo expulsaron a Estados Unidos, ¿no? Que como ya dijo la presidenta, es una decisión no solamente de la Fiscalía, sino del Gabinete de Seguridad, entonces... tuvo que haberse enterado también Omar García Harfuch. Entonces, llega agosto, y entre febrero y agosto, pues por lo visto, aún sabiendo que era el piloto, que la fiscalía diga que no, porque Omar García Harfuch por lo menos sí lo sabía, pues nadie piensa en que pudiera ser el piloto que se llegó al Mayo, y entonces deciden expulsarlo. Que ahí
1: oye, pero además, ojo con la narrativa que explica hoy Sheinbaum. No estaba yo, era todo el gabinete. Oye, todo el gabinete junto no pudo hacer ese cruce de ideas, no pudo hacer una lluvia de ideas, decir, oigan, vean, es que esto es... ¿No lo pudieron hacer?
5: ¡Claro!
1: ¡Todos juntos!
5: O incluso el propio Omar García Harfuch, su gente así de, oigan, pero ese no era el que... Ya checaron que no es el del Mayo, porque, pues, cuando lo detuvimos teníamos claro que era piloto, fiscalía.
1: No,
5: ya
1: le
5: interrogaste
1: no,
5: sobre
1: mal.
5: Eso, ¿no? Pues no pasó nada, lo deciden expulsar, que también las razones por las que... O sea, yo me pregunto, Enrique, en México... ¿No hay una cárcel ya que funciona para mantener bajo resguardo a esta persona? ¿No? O sea, ¿por qué expulsarlo? Digo, entiendo que expulses, no sé, al Chapo que se escapó 3 veces, o al Mayo Zambada, o a Caro Quintero, o al líder de a uno de los líderes del Cártel de Jalisco. ¿Pero a poco no tenemos penales de alta seguridad justo para que esas personas estén en prisión? Pero bueno, pues el caso es de que lo expulsaron en agosto, ¿no? Y según el comunicado de la fiscalía, es hasta junio de este año, ¿no? O sea, un poco como todo eso pasó en la fiscalía de Gertz, ¿no? Pero es hasta junio, julio de este año, junio de este año, cuando, según el comunicado y lo leo textualmente, la actual titular de la fiscalía, o sea, fue Ernestina, según esto, ¿no? Y su equipo encontraron en las carpetas indicios en coincidencia de voz y huellas dactilares con el piloto que se trasladó el 26 de junio, que se trasladó el 26 de junio a Ismael y a Joaquín. O sea, ¿por qué hasta junio de este año es que encontraron las coincidencias? Bueno, recordemos que en mayo ya se había publicado en la prensa estadounidense que este señor,
1: Sí.
5: el Hondo, era el que muy probablemente se había llevado, ahora sí lo decía una nota de Keegan Hamilton en el LA Times, era quien se había llevado a el Mayo Zambada, porque
1: Yo
5: además
1: creo
5: que
1: que
5: te
1: después
5: deja.
1: leyeron la nota, ¿no? De Hamilton y dijeron, mira nada
5: Yo
1: más.
5: creo que la leyeron, no, es que la leyeron porque es lo único nuevo que pasó, ¿no? O sea, porque tampoco es que llegando Ernestina en diciembre o en enero se pusieron a cotejar todo, o sea, estamos hablando de hasta junio. Y es que déjame decirte y revisamos lo que pasó en los tribunales aquí en Estados Unidos luego de que, en efecto, fue expulsado en agosto este señor, y todo pasó muy rápido, Enrique, porque el 22 de agosto él se declara no culpable en una corte federal en Washington. El único cargo que se le imputa, pero grave, es el de conspiración para cometer narcotráfico, o sea, como delincuencia organizada para cometer narcotráfico. Él se declara culpable el 22 de agosto, pero de inmediato contrata un abogado privado y para enero de este año, ya le estaban avisando a la corte junto con los fiscales de que estaban a punto de llegar a un acuerdo. El 17 de marzo de este año se anuncia que el acuerdo ya se ha alcanzado entre las partes. Y el 9 de abril, Enrique, del 2026, se declara culpable este señor. O sea, en cuestión de menos de un año se declaró culpable y aceptó varias cosas. No aceptó llevarse al Mayo Zambada porque eso no estaba en la acusación, pero lo que sí acepta es que era un jefe en el cártel de Sinaloa, que él tenía, él servía como seguridad armada y secretario de varias figuras de alto rango, que él en efecto se entrenó y operó como piloto para el cártel, incluyendo aviones privados y helicópteros, aceptó que ha supervisado la operación de aeronaves y personal del cártel, incluidos mecánicos, pilotos y trabajadores de mantenimiento, aceptó que ha pilotado cargamentos de cocaína de cientos y hasta miles de kilos desde lugares dentro y fuera de México, aceptó que ha transportado armas por la vía aérea asociadas al cártel y que ha usado el pasaporte de su primo durante el viaje en México y en Estados Unidos y
1: Órale.
5: algunas otras cosas más. O sea, un
1: Oye, ¿y no
5: personaje.
1: cabe la posibilidad, Arturo,
5: Sí.
1: de que esas listas de expulsados hayan estado negociadas con Estados Unidos y que Estados Unidos haya dicho no, que no los traigan?
5: No, totalmente, ¿no? Porque de hecho, mira, la verdad, estas personas las pedía a Estados Unidos, ¿no? Es
1: Por
5: más,
1: eso.
5: totalmente, y
1: O
5: por eso
1: sea,
5: llegaban ya repartiditas a
1: ya
5: las
1: tenían a los
5: cortes.
1: chapitos, ya tenían al Mayo, dicen, no, pues mándame al piloto, ¿no?
5: Y de hecho, la acusación contra el piloto comenzó apenas en abril del año pasado. O sea, no era un caso que Estados Unidos llevaba años esperando. Fue
1: Sí,
5: hasta abril del
1: ya que
5: 2021.
1: estaba detenido en México. Todos a
5: Exactamente,
1: mí que no me
5: cuando.
1: vengan a decir que a lo mejor no sabían, a lo mejor les dijeron, ustedes calladitos
5: En abril del 2025, de acuerdo con los datos que están en los tribunales, se abrió el caso en Estados
1: y mándenlos.
5: Unidos y se ve que lo pidieron, ¿no? Lo pidieron, datos que ellos tenían, a lo mejor supieron, porque ellos siempre, acuérdate que aquí los fiscales siempre han tenido acceso a los hijos del Chapo, ¿eh? Y
1: Sí.
5: tranquilamente los hijos del Chapo es, oigan, creo que hay que traernos a este cuate porque, hijo, él me trajo aquí y es un importante,
1: Pues es que están
5: y es
1: declarando ante la justicia tanto
5: todo el
1: Joaquín
5: tiempo,
1: Guzmán López como
5: todo el
1: Ovidio
5: tiempo.
1: Guzmán López. O sea, están
5: Todo el
1: declarando
5: tiempo.
1: ante la justicia desde hace tiempo y seguro dijo, mira, el piloto era tal, está detenido en
5: Exactamente.
1: México, pues que te lo traigan.
5: Exactamente, porque recordemos que, como dijo la fiscalía, que eso no le explican en su comunicado del día de hoy, cuando lo deporte Estados Unidos, ¿no? En ese momento no existía la acusación en Estados Unidos. Entonces,
1: Pues sí.
5: pues acordaron a lo mejor
1: Qué raro.
5: que no y lo expulsaron, pero mira, pues ahora lo pidieron de regreso. Y México, increíble que parezca, según. No sabían y se los mató, ¿no?
1: Qué increíble y triste historia del cándido piloto y el más cándido gobierno. En fin, te mando un abrazo, Arturo, y estaremos platicando.
5: Abrazos, estamos en contacto, buenas tardes.
1: Oye, por cierto, ¿a quién le vas el domingo, eh?
5: Uf, mira, no pueden perder los dos.
1: Oye.
5: No, pues Argentina, no, para que quede en América, diría
1: Bueno, Argentina para qué. Argentina para los americanos, diría Monroe. Gracias, Arturo.
5: Anda. Abrazo,
1: Arturo
5: bye.
1: Ángel, periodista y colaborador de este espacio. ¿Usted sabe y dónde está el piloto? ¿Y qué pasó con el piloto? Y sí, podría referirme al piloto de la aeronave que se llevó al Mayo, pero también me puedo referir al piloto que comanda al Estado mexicano. ¿Y dónde está el piloto en cada oficina? Son las 5 con 17, pausa.
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1: Ya son las 5 con 21 minutos en el tiempo del centro. Oiga, y en estas tramas de... ¿Cómo le podrías decir? Política, lengua y video. audios, filtraciones, cosas que no quedan claras. Pasamos del caso del piloto, del Mayo, de los Chapitos, etcétera, al caso Baja California. ¿Qué quiere decir Marina del Pilar cuando dice lo que dice? Pues ahora acusó hasta Bonilla, ¿no? Pero mire, ya ve cómo es ese güey. No me refiero al exgobernador ni al exsenador. Me refiero a Alex Marín y Cal, comediante de cabecera.
0: El Centro Universal de Lingüística Aplicada. Una división de la loca Academia de la Lengua Española presenta. Con motivo de los audios filtrados de la gobernadora de Baja California, certificados por ella misma, y en los que se le escucha hablar con presuntos asesores externos de autoridades gringas acerca de comprometer información de seguridad mexicana, este Centro Universal de Lingüística Aplicada se ha dado a la tarea de someter una muestra de dicho audio para que el traductor político de nos diga, como siempre, lo que los políticos quieren decir en realidad. Vamos con el audio.
2: Estoy dispuesta siempre a hablar de todo que yo pueda saber, cómo apoyar, cómo cooperar.
0: Estoy dispuesta siempre a hablar de lo que yo pueda saber, cómo ayudar, cómo cooperar. Veamos qué dice la ciencia.
3: Traductor cunilingüístico, lo que la gobernadora quiso decir fue: me están pisando los talones y no quisiera que me vayan a dar un rochamoyazo. Ya lo de menos es la visa, pero no me vayan a echar una orden de extradición. No vayan a creer que soy una soplona ni una traidora a la patria, por favor. Díganles que me echen la mano, no el guante.
0: Y hasta aquí la traducción de nuestro sofisticado intérprete del Centro Universal de Lingüística Aplicada. Quédese en compañía de Así las Gozas y recuerde, lo único bueno que nos dan los políticos en aprietos son las risas. Y aquí en la W,
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1: Híjole, es que le creo más a ese güey que a los políticos, ¿no? Ahora resulta que hoy en la conferencia que dio la gobernadora Marina del Pilar, allá en Baja California, dice que a esas personas que no se identificaron pero que dijeron ser intermediarios para las autoridades norteamericanas, ¿saben quién se los mandó? Porque no fue llamada telefónica. ¿Adivine usted quién se los mandó según la gobernadora? Su archirrival Jaime Bonilla, el exgobernador. El que aquí me dijo que Marina es narcogobernadora. Él le habló por WhatsApp o le mandó un mensaje por WhatsApp. Eso dice la gobernadora, ¿eh? Casual, porque pues como se mandan WhatsApp usted y yo, haga usted de cuenta. No, cosa que es ya increíble. Dos, este hombre que le ha dicho narcogobernadora le habla para decirle: oye, te mando unos cuates que te pueden ayudar a que resuelvas tus problemitas. Bueno, está de no creerse. Tres, lo recibe. La gobernadora lo recibe. Y empiezan a platicar de todo esto que salió, que es grave, ¿no? Si no sabes quiénes son, te los mandó Bonilla. Dicen que te van a ayudar con las autoridades de Estados Unidos porque lo está diciendo la gobernadora. No, esto apesta. Apesta. Escuche usted nada más las voces involucradas en este periplo. La de la gobernadora Marina del Pilar y lo que aquí me dijo el ex gobernador Jaime Bonilla.
11: Marina del Pilar y un buen número de colaboradores, entre los cuales 4 fueron detenidos en la línea de San Isidro contrabandeando droga. Mm. ¿Okay? Ahí están los nombres.
1: O sea, gente de Marina del Pilar contrabandeando droga.
11: Sí, empleados de ella, de la fiscalía, de la policía, inclusive un sobrino de uno de sus secretarios.
1: O sea, me está diciendo que la gobernadora actual de Baja California encabeza una red de tráfico y distribución de drogas.
11: Sí, ella está metida hasta el tronco junto con su marido, que dice que ya se divorció, pero definitivamente ella está muy metida. Estamos hablando de una mujer que está completamente consumida por el narcotráfico, ella y su esposo y muchos de sus colaboradores.
12: Tomé la decisión de dejar atrás las diferencias políticas o personales con el exgobernador Jaime Bonilla. Solo quisieron grabar una conversación privada para después difundirla con el único interés de afectarme políticamente. Es evidente que aquí nunca hubo intervención de agentes o enlaces con el gobierno de los Estados Unidos. El enviado de Jaime Bonilla hizo un montaje y fui víctima de una operación de engaño y de venganza política.
5: Así las cosas.
1: Pues ya no entendí nada. Dice la gobernadora, no, ya hice las paces con Bonilla y me mandó a un agente a ayudarme. Y Bonilla la grabó, ¿no? Grabó las conversaciones vía estos cuates y luego la sacó ahora. Bueno, a mí me dijo Bonilla esto que acabamos de escuchar el 24 de marzo pasado en este programa. O sea, como que hicieron las paces y luego se volvieron a pelear. Ya no entendí la historia, que parece pues como chisme de lavadero, pero de otro tipo de lavadero, no el de la azotea de usted y yo, ¿eh? Ernesto Eslava es corresponsal allá en Baja California. Ernesto, ¿estás entendiendo algo que yo no?
9: Pues estoy entendiendo que hay un gran, gran drama político que estamos viviendo en Baja California. Me parece que es muy interesante la manera en la que acabamos hace unos minutos de entrevistar a Jaime Bonilla Valdés precisamente para estas reacciones. Y pues, ¿qué quieres? La gobernadora en la conferencia nos compartió que pues todo este intercambio, esta recomendación que hace Jaime Bonilla a la gobernadora es mediante un mensaje de WhatsApp. Y Bonilla responde, yo no tengo tu WhatsApp. Entonces, pues me llama mucho la atención, ¿no?
1: O sea, Bonilla realmente está desmintiendo en la entrevista que le hiciste hace unos minutos que haya comunicadose con la gobernadora vía WhatsApp.
9: Así es. No solamente pues desmiente, también un poco se deslinda. Dice que le parece un poco extraño que pues ella le haya tomado un consejo o una recomendación cuando desde hace ya varios pues meses, prácticamente alrededor de un año, que tienen pues diferentes diferencias, valga la redundancia, sí, en donde se han chocado políticamente, incluso el más reciente, pues ya cuando se hace este registro de los precandidatos de Morena, pues propiamente él registró a su candidata por parte del Partido del Trabajo. Hay que recordar que Bonilla renunció a Morena y se quedó propiamente al frente de como delegado del Partido del Trabajo en Baja California, ¿no? Es como su área de oportunidad, por así llamarlo, y entonces desde ahí, pues un tanto políticamente ha seguido activo, además de que Mariana del Pilar, pues ha sostenido diferentes juicios en su contra de Bonilla, uno principalmente por el tema de un tema de violencia política mediante el TEJA del Tribunal Estatal de Justicia Administrativa, y por otro lado, el tema de pues el abuso de autoridad, en donde Jaime Bonilla pretendió durante su bienio, prácticamente durante los últimos meses de su administración, colocar una planta fotovoltaica que fue, pues incluso Rocío Nale, como secretaria de Energía, advirtió que eso no podía ser porque a final de cuentas todo lo que tiene que ver con energías, ya sea eléctrica o de petróleo, pues tenía que tener la rectoría del Poder Ejecutivo Federal. Entonces entró en esa disputa y a final de cuentas Bonilla comprometió un recurso público estatal y eso lo llevó a un juicio en donde, bueno, sí, han sido incluso pues vinculados a proceso pues más de 9 de sus exfuncionarios.
1: Sí, entonces, que aquí también me dijo ese día, ¿no? El 24 de marzo pasado me dijo aquí Bonilla, oye, esa acusación contra mí es de Marina por venganza.
9: Así es, y lo sostiene. Si tenemos por ahí el audio, un poco para poder escuchar cuando le pregunto, pues, que cuándo fue su última conversación con Marina por WhatsApp, porque desde ahí se desprendió, pues, un poco el hecho de que, pues, no sé si de forma muy, pues, ruda, ¿no? Pero él lo dice que no tiene su WhatsApp.
10: A ver. ¿Cuándo fue la última conversación que tiene usted en WhatsApp con ella?
13: No me acuerdo yo de una conversación en WhatsApp con ella.
10: ¿Las borra?
13: No,

0: Se fue el 23 de mayo de 2025, cuando por orden de la presidenta Claudia Sheinbaum envió a César Yáñez, a Leonel Godoy y también pues a su secretario de gobierno de Marina, Alfredo Álvarez, a que se reunieran en la oficina de la gobernadora en Mexicali. Y Bonilla se trasladó a Mexicali para poder tener este encuentro. Ahí, pues ante ellos, Marina le acusa a Bonilla de haberle quitado la visa, porque hay que recordar que Bonilla pues tiene amistades en el Partido Republicano, pues de hecho es
1: Tiene
0: norteamericano
1: doble
0: Bonilla, ¿no? Tiene
1: nacionalidad,
0: la
1: ¿no?
0: doble nacionalidad y además, perdón,
1: Sí, tiene doble nacionalidad,
0: tiene
1: decían.
0: doble nacionalidad y entonces pues un poco identificar que sumado a las 3 veces que en el Senado de la República pronunció y se acusó, señaló a la gobernadora de tener estos nexos por diferentes situaciones en donde sus funcionarios, principalmente la Fiscalía General del Estado, pues habían sido detenidos en la garita traficando diferentes sustancias. Entonces, este proceso, pues de alguna forma, pues un tanto muy riguroso, muy difícil, como muy apretado, ¿no? De vincular a un funcionario de mediano nivel con la gobernadora, ¿no? Y como llamarla, pues, que estaba vinculado o liderando un cártel, pues, de alguna forma sí está un poco difícil, pero lo logró hacer Bonilla públicamente, al menos sentar, y este desprestigio que empezó a gestarse desde el Senado de la República, creo que pues hoy nos viene un poco a derivar en lo que va de la historia, porque esto todavía no termina. Falta ver qué es lo que pasa en el TEJA y la sanción que le podrían aplicar a Jaime Bonilla para evitar que contienda en las próximas elecciones del 2027. Falta ver si Montserrat Caballero pues de alguna manera logra ser la candidata a la gubernatura de Baja California, considerando que pues
1: Oye,
0: de el
1: pero a mí
0: resto.
1: ese 24 de marzo pasado, Bonilla me dijo que no le interesa ningún cargo público.
0: Pues a nosotros también, y lo ha dicho muchas veces, pero también López Obrador lo dijo también muchas veces que no le interesaba, decía
1: A
0: que
1: mí me den por
0: dijera lo del
1: muerto.
0: dedito, ¿no? Así es, y pues es muy amigo de López Obrador.
1: Sí.
0: Ahora, un poco identificar qué fue lo que dijo en la conferencia, porque la vez que platiqué contigo, Enrique, habíamos hablado de diferentes situaciones. Ella confirma que sí ha cruzado a San Diego al menos una vez, por medio de un parol, para poderse reunir con autoridades norteamericanas en una junta de seguridad. Además, confirmó que tiene 2 cuentas bancarias en México que no las tiene en Estados Unidos, pero que a final de cuentas, pues un poco lo que advierte es el tema del FATCA, ¿no? Que es este organismo que pues controla o que regula en Estados Unidos el tema del lavado de dinero. Y por otra parte, pues también dice que sí se ha reunido con diferentes autoridades, que un poco la manipulación del audio está precisamente en esa área, porque dice que ella no se ha quejado del trato de los Estados Unidos como tal, como se hace notar un poco en el audio, sino que ya lo que dice es que no ha sido fructíferas estas reuniones en México para poder, pues, que le consideren el tema de la visa de manera ya, pues, habitual, ¿no? Porque este permiso que tuvo para poder viajar a San Diego, lo que no aclaró es si usó el jet que tiene privado de 7.2 millones de pesos para poder viajar. Eso no lo dejó en claro, no sabemos cómo
1: Tampoco la
0: fue que
1: fecha,
0: viajó.
1: ¿verdad? Tampoco la fecha de esa conversación que le grabaron.
0: Así, no, sí, ya eso se lo
1: ¿Es así?
0: confirmó. Dice que las dos filtraciones pertenecen a la misma, bueno, dos filtraciones pertenecen a la misma conversación, que fue el 15 de diciembre. De hecho, yo por eso le pregunté, le dije, oiga, usted está, digo, no, no me dieron la palabra, tuve que arrebatarla, pero tuve que decirle, si usted está diciendo que la conversación fue el 15 y en la conversación se escucha que hace 2 o 3 semanas crucé a San Diego, ¿cuántas veces ha cruzado sin visa? Y
1: Exacto.
0: entonces ella ya nos confirmó pues de manera directa, ¿no? A nosotros por pregunta expresa, pues que había cruzado solamente una vez y que sigue pues manteniendo esta lucha o buscando las alternativas para poder recuperar su visa, porque digo, independientemente de que sea gobernadora y que le quede más o menos 1 año y medio al frente de la administración estatal. Pues hay que recordar que ella tiene una vida binacional, sus hijos son nacidos en los Estados Unidos, son norteamericanos,
1: Estudian
0: tienen
1: allá, de hecho,
0: vida,
1: ¿no?
0: estudian allá, tienen vida social allá, ellos no conviven con mexicanos en la escuela, digo, no van a escuela mexicana, ¿no? Entonces, pues de alguna forma, pues ella por eso está, pues un poco a lo mejor es un golpe al discurso, porque hay que reconocer que mientras está buscando privilegio personal, pues también políticamente se habla de la soberanía, ¿no? Un poco cómo se
1: Y
0: puede
1: de
0: hablar
1: la
0: de
1: austeridad.
0: soberanía.

0: Harvard y de los que van a Harvard son quién sabe qué y neoliberales y no sé qué tanto.
1: Así es, sí.
0: O sea, por donde lo veas está mal el caso, ¿no? Por todos lados.
1: Eso es un golpe al discurso y sí, la verdad, me parece muy interesante porque, pues, sabíamos, creo que muchos de los que tenemos memoria en torno a los partidos que donde ha estado López Obrador, hemos visto cómo implosionan, ¿no? Y que realmente el resto de los partidos políticos, pues pueden ahora sí que andar en neutral, ¿no? Porque a final de cuentas, los cuestionamientos, los señalamientos, el tema de las guerras sucias, todo está por dentro. Y esto agregado, Enrique, creo que lo comentamos la vez pasada, pero sí lo quiero reiterar, aunado con estos 10 candidatos o preaspirantes de la defensa del segundo piso, de la soberanía y anexos y conexos, que realmente esto termina debilitando a la gobernadora porque son 10 perfiles que uno, ahorita por lo delicado que está el tema, ni se quieren relacionar con ella, ni destacan sus logros, ni la defienden,
0: se le viene
1: ni tampoco
0: la noche
1: la están
0: encima,
1: protegiendo.
0: Pues,
1: la verdad, concediendo un poco, o
0: suponiendo
1: mejor
0: sin
1: dicho,
0: conceder.
1: Sin conceder que realmente Bonilla sí le haya dado la recomendación a Marina, en verdad no hubo alguien dentro del gobierno del estado, de sus asesores,
0: que le dijera no los aceptes.
1: Que le dijera no los aceptes. O sea, en
0: con Bonilla
1: verdad,
0: ni a la esquinilla.
1: Ay, ¿por qué?
0: Por eso,
1: ¿por qué
0: la verdad
1: no
0: es que
1: hubo?
0: No creo eso de hice las paces y luego, híjole. Está raro este asunto, ya saldrá la verdad porque la verdad flota igual que ya sabe usted que, así es que estaremos muy pendientes. Ernesto, te mando un abrazo hasta Baja California.
1: Un abrazo, sabes que te esperamos aquí con los taquitos de carne asada.
0: No,
1: te esperamos
0: cada,
1: con todo
0: cada, cada
1: gusto.
0: Vez que me dices se me antojan más. Gracias, Ernesto.
1: Un abrazo, gracias.
0: Sí, porque Baja California es más que sus políticos, afortunadamente. Son las 5:38, pausa.
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0: Son las 5 de la tarde con 42 minutos en el tiempo del centro de la República Mexicana. Un conglomerado de 7 empresas, escuche usted lo que le digo, ganó por lo menos 13 contratos con la Defensa Nacional por 1.500 millones de pesos. O sea, como 85 millones de dólares. Y usted dirá, ¿y eso qué? Bueno, simularon competencia entre estas 7 empresas para asegurar ganar las licitaciones. Y usted me dirá, claro, debe haber sido en el periodo de Cienfuegos, en el periodo neoliberal. No, fue durante la presidencia de Andrés Manuel López Obrador, cuando el secretario de la Defensa era el general Luis Crescencio Sandoval. Estas empresas obtuvieron contratos para suministrar chalecos antibalas y algunos otros equipamientos militares entre 2020 y 2024, cuando le digo, el general cuatro estrellas era Luis Crescencio Sandoval. Es una investigación que publican hoy en El País Pablo Ferri y Carlos Carabaña, que está en la línea telefónica. Carlos, ¿cómo estás?
12: Hola, Enrique, ¿cómo estás? Muchas gracias por la invitación.
0: Un monopolio millonario de chalecos antibala en el ejército.
12: Sí, exactamente. Lo que nosotros encontramos con esta investigación, yo y mi compañero Pablo Ferri, es básicamente como un conglomerado de varias empresas que comparten, pues bueno, dueños, socios, direcciones e incluso tratos mercantiles entre ellas, y que se presentan de manera reiterada a diferentes licitaciones de la Secretaría de Marina.
0: Digo, o sea, van en tándem para que ganen a fuerza la licitación alguna de ellas.
12: Sí, o sea, pues se presentan básicamente, tú imagínate, ¿no? Tú tienes una licitación pública en la que piden justamente ese tipo de placas, que son básicamente chalecos antibalas, para entendernos.
0: Sí, sí.
12: Y entonces, pues haces una licitación pública y si se presentan 7 empresas y tú eres 4 o 3 de esas empresas, maximizas las posibilidades, tienes posibilidad también, por ejemplo, de marcar precios más altos, porque subes los precios al hacer competencia entre ti misma y saber lo que va a poner la otra o no va a poner la otra. Esto es una práctica que se llama, digamos, colusión, sí, básicamente,
0: claro.
12: ¿No?
0: Sí, claro, porque eres dueño de 4 empresas, 7 van a la licitación y dices, bueno, a esta la voy a poner hasta ribota para que pierda, pero la que gane va a ser mía de todos modos y el contrato me lo gano yo.
12: Lo ganas tú, exactamente, y es un proceso, que este tipo de procesos de simulación de competencia... Sí. Son los que las empresas vinculadas entre ellas fingen competir para maximizar posibilidades de ganar. Esto es una práctica prohibida en todo el mundo.
0: Sí, no, bueno.
12: Y que justamente ocurre, es una de las prácticas principales de corrupción.
0: Oye, ¿y la Defensa Nacional qué papel juega? ¿Sabía de esto o simplemente se hizo ojo de chícharo?
12: Nosotros les preguntamos a la Secretaría de la Defensa, no nos contestaron a nuestras preguntas, y lo que sí es que, no sé si recuerdas que hace unos años sacaron los compañeros de Mexicanos contra la Corrupción un reportaje sobre que había habido una empresa que le había vendido a Sandoval un departamento
0: lujosísimo,
12: digamos un departamento a un precio que nos gustaría a todos por el departamento.
0: Un departamento lujoso en Ganga.
12: En Ganga, básicamente, en una de las empresas que está involucrada en esta red es justamente la que le vendió ese departamento de lujo a un precio a un tercio del precio de mercado.
0: No,
12: preguntamos de nuevo a la secretaría y bueno, y te digo, no nos dejaron en visto.
0: No han querido informar nada al respecto.
12: Nos dejaron en visto, para entenderlos.
0: Sí, literal, te dejaron en visto, los dejaron en vistos. Oye, ¿es la misma empresa involucrada en este conglomerado para las licitaciones de chalecos antibalas la que le vendió el departamento a un precio de risa al general secretario del ejército?
12: Justamente, esta empresa ganó una licitación en un punto determinado y una cosa muy extraña, que es que compra lo que ha prometido que va a suministrar a la defensa, se lo compra a otra empresa de la red. O sea, es como si yo me comprometo a ti a suministrarte el café para tu oficina y de repente pues yo no tengo esa capacidad y te lo surto por otra persona dentro de la red.
0: Sí, y me lo surte Pablo Ferri, ¿no? Que es tu socio.
12: Exacto, exacto. Justo.
0: No, pues sí, o sea, así le hacen. No es que le hagan así con el café Ferri y Carlos, ¿eh? No vaya usted a creer. Pero es un ejemplo muy claro de corrupción, de esa corrupción que López Obrador decía ya no existía, sacaba pañuelito blanco, y además, pues con este ejército que recibió muchas más funciones de las que nunca antes había tenido justo en ese sexenio, ¿no?
12: Sí, o sea, lo hemos visto también recientemente, por ejemplo, ahora con lo que sacaron la semana pasada del caso de la aduana de Matamoros, por ejemplo.
0: Sí, claro, claro.
12: Que hubo ya 3 militares involucrados, digamos, en el contrabando de combustible entre Estados Unidos y México. Lo vimos también con, por ejemplo, los diferentes contrataciones que hubo en torno al Tren Maya, que también sospecha en torno a eso. O sea, es lo que básicamente decía un experto militar con el que hablamos en una ocasión, que era que, bueno, que básicamente hubo, podríamos decir, regalos envenenados para las Fuerzas Armadas.
0: Claro.
12: Que les pusieron en una posición en la que no estaban antes, supuestamente por su incorruptibilidad, pero que demostraron finalmente pues que tienen los mismos vicios que las autoridades civiles.
0: Vaya, pues ahí está. Qué historia esta, la de el millonario monopolio de chalecos antibalas en tiempos del general Luis Crescencio Sandoval. Vaya historia, y veremos a dónde lleva, porque la Sedena ha hecho mutis hasta este momento. A ver si lo explica, a ver si dice algo más. Y si te sigue dejando en visto, pues mándame un WhatsApp, yo sí te mando un sticker, por lo menos divertido, de los chalecos antibalas. Carlos, te mando un abrazo y gracias por compartir la información.
12: Nada, gracias Enrique, muchas gracias a ustedes, un abrazo.
0: Igualmente un abrazo. Carlos Carabaña es periodista del diario El País, que publica junto con Pablo Ferri esta historia de corrupción, no hay de otra. Esta historia de simulación de competencia, que es una práctica ilegal, en donde estas empresas vinculadas fingen competir en un proceso por una licitación, por un contrato público, y así alguna de todas las empresas, que todas son tuyas, ganan el contrato. 1.500 millones de pesos. 1.500 millones de pesos. Son las 5:50.
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0: Armando Guzmán, otra vez amanecieron, pero con México atravesado, y Washington ha designado a los Viagra, que operan fundamentalmente en Michoacán, y al Cártel de Juárez como dos más de su lista de organizaciones terroristas en México. ¿Cómo estás, Armando?
16: Con mucho gusto de estar contigo, Enrique. Te voy a decir, estaba oyendo a comentaristas en México decir, bueno, que esto es parte de lo que vamos a ver, porque la elección se viene y Trump está usando los mismos métodos de la elección para reelegirse. Bueno, la verdad es que no, porque esta elección no tiene nada que ver con él. Es una elección del Congreso y es una elección de los distritos. Lo que te digo es, para descontar esto como algo electoral, no lo es. Es algo mucho más profundo y es algo mucho más hondo y es algo mucho más serio. Lo que está haciendo Estados Unidos al incorporar oficialmente, por ejemplo, al cartel de Juárez y a este otro de los Viagras a su lista de organizaciones terroristas y de terroristas globales especialmente designados, es hacerle un servicio muy flaco a México, porque al aumentar la presión va a aumentar también el tipo de críticas que tengamos por parte de la DEA y de otros oficiales menores o de funcionarios menores. Hoy, por ejemplo, Jay Clayton estuvo en el Congreso. Jay Clayton, como tú te acuerdas, o como tú recuerdas, era el abogado o el fiscal principal en el Distrito Sur de Nueva York. Y Jay Clayton fue quien empezó todo este procedimiento en contra de Nicolás Maduro, y ahora es el que había empezado todo el procedimiento en contra de los 10 de Sinaloa. La oficina de Jay Clayton, que es la fiscalía del Distrito Sur de Nueva York, es la que empezó con la petición y la que activó la petición informal de extradición para los 10 de Sinaloa. Entonces, hoy estuvo Jay Clayton porque lo están confirmando en el Senado para ser el nuevo director nacional de inteligencia. Y siendo el director nacional de inteligencia, es el que va a ser el jefe de la CIA, el jefe de la NSA, la Agencia de Seguridad Nacional, y de las otras 16 agencias de espionaje y de inteligencia que hay en Estados Unidos. Entonces él ya viene con un ojo muy puesto en México y este tipo de cosas van a continuar. Entonces la situación de Sinaloa nos está abriendo otros focos rojos y esa es la realidad. No es una cuestión electoral, es una cuestión de que en cuanto más tiempo pase y menos se resuelva la situación de Sinaloa, peor se va a poner la situación. Y después, si el senador o el gobernador de Sinaloa de verdad lo regresan a tomar a su cargo nuevamente, pues eso va a parecer una burla en contra de estas peticiones de Estados Unidos y las cosas se van a poner todavía más serias.
0: Vaya, pues ahí está lo que nos estás contando. En parte algunos lo atribuyen a lo electoral y otros al tema bilateral de seguridad y a otras negociaciones. Total que está color de hormiga, mi querido Armando Guzmán. No olvides la terapia, ¿eh? No olvides la terapia.
16: No, para nada. Que estés muy bien, mi querido Enrique.
0: Te mando un abrazo, Armando Guzmán, nuestro corresponsal allá en Washington, D.C. Carla Santillán.
17: Aquí estoy, llegué, presente.
0: ¿A quién le ibas?
17: Híjole, ¿sabes qué?
0: Sí le ibas a Inglaterra.
17: Sí le iba a Inglaterra.
0: ¿Por eso viniste de negro?
17: Yo creo que sí un poco, pero ¿saben qué? Que visto lo visto, me gustó mucho el juego de Argentina, ¿no? Bueno, a ver, fueron 20 minutos de garrotazos, ¿no?
0: Oye, los primeros 20 minutos de que Inglaterra se volvió un equipo del Tuca Ferretti, ¿no? Se metieron los 11 en el área.
17: Sí.
0: No, pues así como.
17: Y visto lo visto, pues es que no sé, ahora sí tengo sentimientos encontrados para la final, porque me caen muy bien el equipo de España.
0: Yo ya dije que quiero que gane España, pero creo que va a ganar Argentina.
17: Yo también creo que voy con los argentinos, porque además me gusta ese equipo que va perdiendo, pero le da la voltereta y acaban.
0: No, estuvo emocionante el final.
17: Sí, la verdad.
0: Pero yo creo que sí, Inglaterra falló en la
17: además,
0: estrategia.
17: Me gusta que sea un bicampeonato en un mundial, pues único, ¿no?
0: Es que van a ser bicampeón. El domingo va a haber bicampeón.
17: Sí, histórico o consecutivo.
0: O histórico, entonces.
17: Pero a mí me gustaría consecutivo porque además, pues es en América y es un mundial que por primera
0: solo
17: vez.
0: Solo Brasil ha sido bicampeón consecutivo, ¿va?
17: Creo que sí.
0: ¿Me acuerdo?
17: Sí, dice el.
0: Suecia y Suiza, ¿no? Creo que ganó esos dos Brasil. Suecia 58 y Chile 62. ¿Es el único bicampeonato consecutivo que existe hasta ahorita? ¿Sí?
17: Sí, Brasil. Y queremos que ahora sea Argentina.
0: Bueno, lo puede hacer Argentina y serían dos americanos los únicos capaces de hacerlo. Así es que
17: en un mundial que se juega en América.
0: Y que se habla en español esta final.
17: Eso está bien padre, ¿no?
0: A pesar de la FIFA.
17: Los insultos sí se van a poder entender.
0: ¡Concha!
17: Eso está bueno.
0: Está bueno, ¿no?
17: Sí, me gusta.
0: Me cago en la leche. Concha tu madre. Bueno, va a estar bueno. ¿Resumen?
17: Sí.
0: ¿Y?
17: Y música.
0: ¿Nos va a gustar?
17: Yo espero que sí. porque es la única que conozco.
0: ¿Quién la eligió?
17: Pues es que hay pocas opciones, pero se la, le di la,
0: estuvo
17: la
0: sufrido,
17: batuta
0: estuvo sufrido.
17: A Corno.
0: A ver, vamos a escuchar de qué se trata.
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17: De nueva cuenta, el tren interoceánico sufrió un percance, pero en esta ocasión no se reportan víctimas. La Secretaría de Marina informó que la noche de este martes se presentó un percance ferroviario que involucró dos unidades articuladas de un tren de carga. Recordemos que actualmente el servicio de pasajeros del tren interoceánico en el corredor del Istmo de Tehuantepec, línea Z, se encuentra suspendido tras el descarrilamiento ocurrido a finales de diciembre pasado, donde 13 personas murieron y 98 resultaron lesionadas. La Secretaría de Educación Pública hizo oficial el calendario del próximo ciclo escolar. Las clases para preescolar, primaria y secundaria iniciarán el lunes 31 de agosto de 2026 y concluirán el viernes 9 de julio de 2027. Este calendario aplica tanto para escuelas públicas como privadas y contempla un ciclo de 185 días de clases. Las vacaciones de invierno serán del 21 de diciembre al 7 de enero y las de Semana Santa del 22 de marzo al 2 de abril. Estados Unidos presentó una nueva moneda conmemorativa de un dólar con el rostro del presidente Donald Trump como parte de las celebraciones por el 250 aniversario de la independencia de su país. El Departamento del Tesoro señaló que con la imagen del presidente Trump, la moneda celebra la fortaleza de los valores estadounidenses y la promesa de una nación dedicada a preservar la libertad para todos. Y se suma uno más a la lista de celebridades que serán parte de la clausura de la Copa del Mundo el próximo domingo.
0: Ya les quitaron 15 segundos a los otros a cada quien.
17: Bueno, pues se trata de Post Malone, este cantante y compositor nacido en el estado de Nueva York, y según se dice, sí, ya es la
0: él
17: última.
0: Él estuvo en el Supertazón, ¿no?
17: ¿Sí? No lo recuerdo, no lo identifico.
0: Post Malone estuvo el año pasado, ¿no?
17: No recuerdo, ¿sí, no? Ese dato.
0: Bueno,
17: pero
0: va
17: bueno,
0: a estar.
17: Se dice que ya, con él ya se cierra la lista porque ya son muchos, poco, 11 minutos y un chorro de celebridades.
0: Estaba viendo a ver si a Tesorito le hacían un espacio también, pero no hay chance, creo.
17: Bueno, hasta los Muppets van a estar. Pero bueno, lo que nos había faltado comentar es que Jennifer Hudson será la encargada de interpretar una versión especial, así lo dieron a conocer, especial del himno nacional de los Estados Unidos. Y es que pues allá no creo que vaya mucho a eso de la multa por modificar el himno nacional, ¿no?
0: Bueno.
17: Porque dicen es una versión especial.
0: No, es que allá la cantan hasta, ponen la bandera hasta en los calzones, entonces.
17: Bueno, pues sí, ellos tienen.
0: Mira, Post Malone sí estuvo en el Super Bowl 58 en 2024, pero interpretando America the Beautiful antes del partido, no en el show de
17: Netflix.
0: Bueno, ya decía yo que sí lo había visto ahí en una supertación, pero no en el
17: espectáculo. Pues ya les gustó hacer la pachanga en el medio tiempo y se suma Post Malone al espectáculo.
0: Mira, mientras la Liga MX no empieza a hacer sus shows de medio tiempo, porque el de Maná el día del partido contra Inglaterra.
17: Bueno,
0: no
17: en una de esas se
0: nada.
17: Puede superar, ¿no? Y pueden tener mejores.
0: Que superan a Maná, superan a Maná todo, tener, cual, el que me digas.
17: Oye, se puede tener un mejor show de medio tiempo que un partido. En una de esas.
0: ¿Y si sabías que mañana empieza la Liga MX antes de que acabe el Mundial?
17: Sí. Con Necaxa, ¿no? Escuché.
0: Necaxa Atlante, qué padre, ¿no?
17: O sea, oye,
0: es una planeación,
17: espera,
0: una cosa.
17: El punto es nostálgico porque el Atlante regresa a primera división.
0: Sí, pero que dejen que acabe el Mundial y que pasen dos semanas y luego ya juegan la Liga.
17: Es que no nos dan las fechas.
0: No les da el dinero.
17: Ah, bueno.
0: Que las fechas ni que mis arañas.
17: Bueno, y por ejemplo, Cruz Azul va a tener que iniciar como local en la Corregidora porque no está listo el Estadio de la Ciudad de los Deportes, no se alcanzó un acuerdo con el Azteca y total que el campeón, cementero y sin casa.
0: O sea, me quieres hacer que me enoje. O sea,
17: no,
0: tú,
17: fue
0: tu
17: tema
0: objetivo
17: de fútbol.
0: Es que me ponga de bilis.
17: Fue tema de fútbol y
0: Pedroza,
17: es informativo.
0: Dile que luego me desquito con Pedroza. Gracias, Carla.
17: Muy buena tarde.
0: Son las 6:06 p.m, que no se lea tarde. Regresamos después de una pausa con mucha más información.
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